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2: 6:00 a.m. con 2 minutos.

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6 de la mañana con 4 minutos.

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de hoy estamos sábado 13 de junio del año 2026. Ya prácticamente estamos pues a mitad del mes de junio. Y por lo que la población pues no ya se viene preparando para sus diferentes actividades. Nosotros salimos en nuestras diferentes plataformas informativas. Estamos en FM AM 1130, estamos en Internet para el Perú y el mundo, www.radioondapopular.pe, y en las redes sociales estamos con Encantos de mi Pueblo Internacional con Jaime Oscar. Siempre bajo la dirección de un amigo servidor de ustedes que ya nos conocen, estamos muchos años ya trabajando en la radio. Somos miembro de la gloriosa ANP con el código 10.017. Nuestras líneas telefónicas a partir de estos instantes están habilitados. El 999-2-999-82 y el otro es 95-90-90-543.

todos, ya que están en las redes sociales, vamos a pedir mil disculpas, ya que un poquito hemos llegado a tarde por situaciones de fuerza mayor, ya que está haciendo pues bastante frío, frío, frío, frío en el altiplano. Al parecer a mí, a nosotros también nos están afectando, parece el frío, por eso estamos llegando un poquito tarde, pero mil disculpas a nuestra selecta audiencia de esta su programación. 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

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Vamos a escuchar una pausita musical y que ya estamos cerca a nuestra fiesta patronal en Rosas Patas.

la versión musical, como muchos nosotros le decimos, es el segundo himno de nuestro distrito de Rosas Pata, que prácticamente, pues, ¿no? ¿Qué nos dice Germán Omani? Buenos días, excelente transmisión. Quiero mandar saludos al sector de Jancocarca para mis padres Lucio e Isabel desde la ciudad blanca de Arequipa. Saludos cordiales a la ciudad blanca de Arequipa en esta mañana, como también a los residentes en Cusco, en la región de Tacna, de la hermana plurinacional de Bolivia. Ellos están bajo la sintonía. Amadeo Las Vegas, Abraham Anipari, debe estar por La Paz, Bolivia, ¿no? Amadeo se debe estar en la provincia de Huancané, ya debe estar trabajando a esta hora de la mañana, ¿eh? Saludos cordiales a toda nuestra amable audiencia. Bien, solamente queríamos hacer un pequeño comentario en la página editorial. Aquí estamos sobre la hora 6 de la mañana con 21 minutos. Aún todavía estamos a la espera del conteo final que se viene llevando. Hay muchos comentarios, los fraudes, que las actas van a ser anuladas, una serie de comentarios. No sé hasta cuándo será esta situación. Eso es, la población se pregunta. No se sabe, ¿no? Por ahí hay una, o sea, uno de los candidatos ya está llevando por 1.500 votos nada más. Y la población, pues, de una vez quiere saber por fin quién es el nuevo, la nueva presidenta de la República. Esperamos de que durante estos días, aunque la OMP ha dicho, pues, ¿no?, para 15 de julio. O sea, prácticamente nos faltaría, pues, un mes, ¿no es cierto? Entonces esperamos de que de una vez por todas ya puede ya, ¿no?, terminar de hacer el conteo respectivo de esta situación. Hay una desesperación de una de las partes y el otro está feliz, puesto de que no sé qué haya hecho para que salga adelante. La población ya lo sabe. A ver, vamos a escuchar otra versión musicalcita más.

0: de la mañana, 6 de la mañana con 23 minutos en Onda Popular Perú Radio Televisión desde la ciudad de Juliaca. Pasamos a nuestras notas y noticias preparados para el día de hoy. Las fiestas en el mes de junio ya se vienen aproximando en nuestro distrito de Rosas Pata, como es, por ejemplo, la fiesta de los concursos de danzas a nivel de las instituciones educativas en la zona 1, 2, 3, 4, ya se va a llevar estos días el próximo 24 de junio. Las diferentes instituciones educativas de inicial, primaria, secundaria estarán pues participando en las cuatro zonas con que cuenta pues nuestro distrito de Rosas Pata. De la misma forma, el día 23 y 24 de junio también se lleva las fiestas patronales, en este caso en la parcela de Ticana y Carequita, que ellos pues recuerdan a su santo patrono, al San Juan Bautista, y nos han hecho llegar pues una hermosa tarjeta de invitación. Dice lo siguiente, ¿no? En honor al patrón San Juan Bautista, oh santo patrón San Juan Bautista, te rogamos para que nos permitas, no permitas maldad ni desgracia a tus hijos. Pasantes 2026, este es del sector número 3. ¿Quiénes son? A ver, los pasantes. A ver, esa es la confrontía morenada, nos indica, ¿no? Ernesto Galvez Machaca, hijos. Eber Javier Galvez Chambi. Liz Benki Galvez Chambi. Mari Luz Galvez Chambi. Y sobrino Juan José Galvez Chambi. Tienen el agrado de invitar a ustedes, familia, a participar de los diferentes actos con motivo de celebrar la festividad en honor al santo patrón San Juan Bautista, la misma que se llevará a cabo el día, los días 23 y 24 de junio, según el programa. A ver, vamos a ver qué es lo que va a hacer. Martes 23 de junio, 10 de la mañana, recepción de la banda de músicos en su domicilio, parcialidad Ticane, Cariquita, zona sector 3. 12 del mediodía, almuerzo ofrecido por los pasantes en su domicilio. 12 de la tarde, partida hacia la iglesia de la parcialidad Ticane, Cariquita. 4 de la tarde, entrada de cirios en honor al santo patrón San Juan Bautista. Y 6 de la tarde, gran fogata bailable y poncheada, nos indica. Día miércoles, día central, se llevará la siguiente actividad. A 5 de la mañana, 21 camaretazos en honor al santo patrón de San Juan Bautista. 7 de la mañana, desayuno ofrecido por los pasantes. 8 de la mañana, recepción de invitados y familiares. 9 de la mañana, partida hacia la iglesia. 10 de la mañana, misa en honor. 11 de la mañana, procesión del santo patrón. 12 del mediodía, retreta musical. 2 y 30, pasacalle de los cuatro sectores. 1 de la tarde, almuerzo ofrecido por los pasantes. 2 de la tarde, entrega de cargo a los nuevos pasantes 2027. 3 de la tarde, gran remate bailable con todos los invitados. Anticipadamente agradecemos su gentil asistencia. Parcela Ticane, Cariquita 3, sector Rosas Pata, Huancané, junio del 2026. En tal sentido, en la parcela Ticane, Cariquita, ellos llevan su fiesta patronal San Juan Bautista 23 y 24. A ver si el tiempo nos alcanza, estaremos en Ticane, Cariquita. De la misma forma, nuestros amigos de la comunidad campesina de Ñapa, ellos también festejan primero su aniversario de la comunidad como reconocimiento a la comunidad campesina, y luego festejan pues a su santo patrono, en este caso también al San Juan Bautista. Nosotros hemos estado pues en casi todos los años, ¿no? Desde el momento que nosotros habíamos recibido en la iglesia, frente a la Virgen María de Asunción, nuestro cargo de alfarero de toros, a partir de esos años ya siempre hemos estado pues, ¿no?, en la comunidad campesina de Ñapa, en su fiesta patronal del San Juan Bautista. Al parecer este año se nos está cruzando nuestras actividades. El día lunes estaremos viajando a la región Cusco, hasta la provincia de Santo Tomás Chumbivilcas. Estaremos el día martes y miércoles. ¿Qué nos dice Abraham, mamá y padre? Buen día, cordial saludos desde Lima. Abraham, mamá y padre, se encuentra en Lima, con la comparsa morenada Unión Central, residentes en Lima, Callao. Un abrazo a toda la familia raspateña. Ahí estaremos presentes en agosto con la Virgen María de Asunción, nos dice Abraham Mamán Pari. Entonces, nuestros amigos de la morenada, Central Residence Lima Callao también se vienen preparando ya para la fiesta patronal de nuestro distrito de Arrozaspata. En Lima también nos están escuchando, ¿no? En Lima también nos están escuchando, ¿no? Hoy en día, pues, la... ¿qué podemos decir, no? De que a todos sitios estamos llegando, pues, ¿no? La comunicación está, pues, a nivel nacional e internacional. Entonces, nosotros el día lunes nos estaremos trasladando hasta Chumivilca, Santo Tomás, en sus dos grandes tardes taurinas. El día martes a Poncho Banán, ya conocemos cuál es la tradición, ¿no es cierto? Ahí entran las cuadrillas con sus ponchos respectivos. Un saludo cordial a Elmer Armachea, nos está viendo, Fray Mamani, también a Roger Machaca. Y el día miércoles 24 es la gran corrida. Ahora, este año no va a haber corrida profesional, ¿no? El día miércoles es a caballo, ¿no? Es a caballo el día 24 en Santo Tomás por sus 201 años de su aniversario. Y el día, a ver, martes vamos a... miércoles vamos a tratar de llegar a Ticán y Cariquita. Ahí también tenemos una invitación por el lado de Escarica, a ver si vamos a tratar de llegar, y por la tardecita estaremos por la comunidad campesina de Ñapa. Esa es nuestra programación que tenemos para el día. Seguimos con más informaciones. La carretera asfaltada continúa con su trabajo lento pero seguro, nos dicen, ¿no? Hemos estado nosotros ayer en la misma la carretera. Están avanzando y los trabajadores, ahí está el ingeniero residente, y nos han indicado de que desde Quinchapunco hasta el colegio, pasando el puente, van a trabajar un solo golpe el asfaltado, ya porque ya lo están ya haciendo los trabajos respectivos, y nos indicaron de que una vez que se todo igualado, ya ellos saben con qué elementos se necesitan. Entonces, desde Quinchapunco hasta el colegio, el puente, hasta ahí ya van a terminar posiblemente el 15 de julio, nos indicaron, ¿no? Ahora, sobre las señalizaciones, nosotros habíamos indicado de que se debe ya señalizar. Nos indicaron de que ya en anterior oportunidad ya se ha hecho la concesión a una empresa, ¿no? Y ellos tienen que hacer la señalización y el colocado de los, en este caso, de los rompemuebles, le decimos vulgarmente, ¿no es cierto? ¿No? A ver, tenemos una llamadita telefónica. A ver, aló, muy buenos días, estamos en el aire, adelante.
1: Hermano Jaime, buenos días, habla Efraín Mango de Rosaspata. Hermano Jaime,
0: adelante.
1: Hermano Jaime, quisiera invitar para el 19 que están programando los pasantes todos para una reunión en Rosaspata, hermano, a las morenadas central, a la morenada Virgen de la Asunción, a las morenadas de Arequipa, a las Cuyahuadas, a todos los hermanos de Bolivia que vienen, de que, hermano, tienen que estar en esa reunión, porque sabemos de que nosotros no vamos a permitir de sacar la plaza, de que la orquesta que se vaya. No, hermano, yo estoy contra eso. Yo tengo que apoyar de que ellos hacen con tanto esfuerzo. Solamente yo voy a pedir que haya seguridad ciudadana en Rosaspata, hermano.
0: Sí, porque todos los años siempre, pues, no se pierde las memorias de las unidades móviles. Por ejemplo, en la año pasado nos cuenta, ayer hemos estado conversando con los tenientes gobernadores, les había cerrado de afuera con pita, con alambre, los domicilios donde están, pues, alojados los tenientes gobernadores, y aprovecharon, pues, los amigos ajenos de robar esas memorias de las unidades móviles.
1: Sí, hermano Jaime, es el único que hay que tratar con puntualidad, seguridad ciudadana, que haga canto a canto, hermano. Más si no estamos pensando de sacar las orquestas, que se vayan

0: esta plaza, que se busquen locales. Eso está completamente mal, hermano, porque los residentes de Juliaca, de La Paz, de Lima, de Arequipa, vienen con tanto sacrificio para su pueblo de Rosaspata y por amor a la Virgencita de la Asunción, hermano Jaime.
1: Bien, lo dejamos en la parte final, algo más.
0: Hermano, saludarle siempre también, de que, hermano, ya nadie dice de las dos vías de acá del estadio y del rincón del tecnológico. Hermano, más bien yo de mi parte pediría de que al señor, ya lo han cambiado también al gerente del camino, hermano Jaime, ¿sabes, no?
1: Sí.
0: Ya, entonces yo más bien no voy a permitir que lo asfalten, porque no tenemos agua ni desagüe, hermano, nadie dice nada. En mi parte, más bien, ya ahí no más que quede, porque tarde que temprano, hermano, va a haber gente que tenga agua y desagüe, y para que crezca Rosaspata, hermano Jaime.
1: Listo, muchas gracias.
0: Gracias, hermano Jaime.
1: Bien, esa es la realidad de nuestro distrito de Rosaspata. Por ejemplo, esa parte de la entrada del tecnológico, y baja pues agua en temporada de lluvias desde el tambo. Y claro, la antigua carretera tiene su puente, pero pasando esa antigua carretera, pues la pista, no están colocando el puente correspondiente. Entonces, toda esa pampa se va a tener que inundar, ¿no? Y los que tienen sus terrenos, pues deben preocupar. Nosotros ya hemos comentado en las clases, mejor dicho, en las antiguas ediciones, ya hemos comentado esta situación, deben de preocuparse, ¿no? Y al final van a estar rompiendo la pista y eso no conviene, pues, señoras y señores. Seguimos con más informaciones. Entonces, la señalización y el colocado de las rompemuelles ya se en meses anteriores ya se ha licitado. Pero con esta situación de la suba del combustible, pues eso se quedó ahí nomás, porque la empresa que ha ganado pues ya no quiere asumir esa responsabilidad, porque los costos eran pues diferentes, ¿no? Entonces, necesariamente ahora nos indicaron de que se va a tener que hacer una nueva licitación para el pintado de la pista y la colocación de los rompemuelles. ¿Qué le decimos, ingeniero, o señalizaciones, ¿no? Los rompemuelles son pues reductor de velocidades, ¿no es cierto? Nosotros generalmente conocemos como rompemuelles, ¿no? Entonces, esa empresa tiene que colocar, pues, ¿no?, reductores de velocidad, la señalización. Ojalá que para agosto, pues, ¿no?, se haga esto de una vez por todas, ¿no? Seguimos con más información. El día de ayer se llevó una charla en el salón, mejor dicho, en el local de la subprefectura, ¿no? La presencia del Ministerio Público. ¿Qué nos dice? José Padre, buenos días. La Confraternidad Folclórica Morenada Virgen de Asunción, con motivo de celebrar sus bodas de plata el próximo domingo 21 de junio, hará su recepción en esta ciudad de Juliaca. ¿Dónde será la recepción? A ver, en el local El Padrino. Es el padrino es del local de la Yarita Lisset, ¿no? Listo. Entonces, el próximo 21 es la gran recepción de la Morenada Virgen de Asunción, celebrando sus bodas de plata. Entonces, así está nuestra realidad en nuestro distrito de Rosaspata. Entonces, ayer se ha llevado pues charla en el local de la subprefectura, donde estaba presente el Ministerio Público, Defensoría de la Mujer, Adolescente y otros profesionales que han dado pues unas charlas que es de suma importancia. Ya prácticamente últimamente nuestras autoridades, papitos, ya no están asistiendo, ¿eh? ¿Qué ha pasado? Ayer estaba vacío, ¿eh? Ahí está vacío, no sé, tendrá permiso, no sé. Entonces, se llevó la charla respectiva hasta la 1:00 p.m. o 2:30 p.m. se llevó. Luego, como es de costumbre, pues, ¿no? Ya se ha hecho presente lo que es el arco papito, nosotros que le decimos. Esa es nuestra costumbre, ¿no? La arco mamita, la señora Blanca Choqueabanca Tintaya, su hijo más conocido, pues, el Cholo Maita también estuvo, pues, acompañando a su mamá, su digna esposa. Estuvo también Armando Choqueabanca Tintaya y su digna esposa acompañando, pues, ¿no?, a esta, como quien dice, pues, ¿no?, ellos siempre es una costumbre que tienen que presentarse donde nuestras autoridades originarias, y el día de ayer se han hecho presente para dar a conocer de que les está invitando para la fiesta taurina los días 23 y 24 de agosto, ¿no? Entonces ellos vienen haciendo la invitación respectiva a las autoridades originarias de nuestro distrito de Rosas Pata. Y por lo que ellos ya conocen, ¿no? ¿Quién nos dice? Elías Miranda, buen día, un saludo cordial a su programa. ¿Y cómo está la Morena Central Rosas Pata, Elías Miranda? Ya estamos donde ya estamos para la gran recepción al compita Elías Miranda. Ya deben estar preparándose para la gran recepción, ¿no es así? Entonces, así fue el día de ayer, ¿no? Se ha hecho presente ya Arcomamita, como le hicimos, la señora Blanca Tintay Choquehuanca, con su hijo, su esposa, como también su talla le hicimos, y también a nuestro hermano Armando Choquehuanca Tintay, su talla respectiva, ¿no? Y ellos han invitado a la fiesta patronal y vamos a estar juntos, y eso es costumbre, ¿no? Como buenos que somos pasantes, nosotros también pues hemos estado en esas oportunidades, ¿no? Desde esa fecha ya venimos guiando, asesorando en las fiestas taurinas en nuestro distrito de Las Patas, como también en otras localidades de la región de Puno. Bien, el día de hoy vamos a conversar con el ingeniero Blas, que ellos son organizadores del evento 37º Campeonato de los Residentes Los Pateños en la ciudad de Juliaca y San Miguel. Ingeniero, muy buenos días.
2: Profesor Jaime, muy buenos días. A través de su programa, hacer llegar un cordial saludo a todo nuestro distrito Rosas Pata, en especial a la comunidad de Guayacú y a sus siete sectores, ¿no? Que el presente año 2026, nosotros estamos encargados de organizar el 37º Campeonato de los Residentes Rosas Pateños en esta ciudad de Juliaca y San Miguel, profesor Jaime.
1: Bien, ¿cómo va el campeón? Ya deben estar en la tercera y cuarta fecha, ¿no?
2: Efectivamente, este domingo, o sea, el día de mañana, se va a desarrollar ya la tercera fecha ya, ¿no? Entonces, mi presencia específicamente es para hacer la invitación, ¿no?, a todos los hermanos, residentes rosas pateños en esta ciudad de Juliaca, para que todavía puedan inscribirse hasta el día de mañana. Y vamos a tener la primera reunión de delegados el día miércoles 17. Entonces el plazo será hasta esa fecha, profesor Jaime.
1: Hasta ahorita, ¿cuántos inscritos tenemos?
2: Ya, en fútbol tenemos 15 equipos inscritos y en boli tenemos 17. En boli todavía vamos a prolongar la fecha de inscripción, de repente hasta la quinta fecha todavía, ¿no?
1: Listo, entonces continúa nuestro campeonato de los residentes los pateños en la ciudad de Juliaca y San Miguel. Mañana, ¿cuántos partidos tenemos la programación?
2: Para el día de mañana, tenemos programados ya 8 partidos, ¿no? Va a empezar desde las 9 de la mañana. Y en boli empieza al mediodía. 12 del mediodía se va a empezar con el primer partido en boli, porque todavía tenemos muy pocos partidos.
1: Bien, cuando la semana anterior que usted que nos han visitado y nosotros hemos hecho comentario de que en el sentido de que tienen dueños este campo deportivo, entonces me llamó uno de los miembros de esta junta directiva en el sentido de que son 15 años o más, creo que están llevando ese campeonato a los diferentes equipos. Y prácticamente pues nos indica de que no hay aporte algo para el mejoramiento de este campo deportivo, es lo que nos ha indicado. Y posiblemente de que el próximo año ya no les va a facilitar el campo deportivo, puesto de que no hacen aporte, simplemente pues hacen, ¿qué se puede decir? Las ganancias se quedan para ellos, para las comisiones organizadoras. ¿Qué nos puede lecturar sobre ese punto?
2: A ver, al respecto, profesor, sí, desde la época de la pandemia, bueno, antes de la pandemia no sé cómo se ha estado desarrollando el campeonato, pero después de la pandemia, cuando ha organizado la comunidad de San Antonio, desde esa fecha, en varias reuniones de delegados, se ha estado acordando no hacer un aporte. Pero al final de la clausura, cada comisión organizadora desde el 2022, si no me equivoco, todavía tienen un monto, ¿no es cierto? En cada reunión de delegados, al finalizar eso, se ha estado rindiendo las cuentas y la primera comisión organizadora tiene un monto determinado que tiene, está en su mano, no se le ha alcanzado a los integrantes de la asociación, ¿no? Pero esto a causa de que de repente no se han puesto de acuerdo, ¿no es cierto? Pero eso es una historia que es largo para contarlos, pero puedo especificar y simplificar de esa manera. Y del año pasado también la comisión tiene un monto determinado, entonces eso hay que determinar. Yo creo que en estas reuniones de delegados hay que precisar y hay que determinar dónde van a ir esos fondos, ¿no? Porque reitero, Esos fondos lo tienen cada comisión organizadora, tiene un monto determinado, ¿no? Entonces, habrá que juntar ese monto y hacer algún tipo de inversión, pero antes tendremos que conversar con los miembros de la asociación para llegar a un buen acuerdo, ¿no es cierto? Y eso creo que ese es el camino, profesor.
1: Sí, porque esta situación preocupa, pues, ¿no? Si es que va a ser los que son socios de esta asociación, al final, listo, como ustedes no aportan y no hay permiso, ¿no? No se les va a conceder porque al jugar en un campo deportivo siempre se alquila, ¿no es cierto? ¿No? La hora está en futsal, creo, 20 soles, en fútbol debe estar un poco más, ¿no? Entonces, yo pienso de que deben ponerse de acuerdo, si es posible, pues, ¿no? Lo que tiene ese fondo, ya empezar a acercar el cerco respectivo, puesto de que en tiempo de julio, agosto, septiembre, hace un ventarrón y no hay dónde acomodarse. Entonces, yo creo que por lo menos deben de empezar a acercar el campo deportivo, pero siempre en coordinación con la junta directiva y las comisiones organizadoras.
2: No, efectivamente, profesor, tiene usted bastante razón. Pero sí, este año, de repente, como he reiterado, vamos a poner énfasis al respecto, ¿no? Para que ya para el próximo año no nos dejen de lado del campo deportivo, más bien estamos agradecidos. Pero hay equipos que tienen su representante en la asociación, ¿no? La mitad de los equipos participantes sí tienen, ¿no? Entonces, hay otra mitad que de repente no están, no tiene representante en la asociación. Entonces, yo creo que es cuestión de conversar, dialogar y vamos a poner énfasis este año para que esto se pueda llegar a buen puerto,
1: ¿Y
2: profesor.
1: ustedes qué están pensando sobre ese tema?
2: Nosotros sí, poner énfasis, ¿no? Conversar con con los miembros del Consejo Directivo de la Asociación de ADEVAR y con los delegados y coordinar un diálogo, ¿no es cierto? Ya para poder definir, ¿no? Yo creo que, mira, año tras año se ha estado realizando reuniones, se ha invitado también a los miembros de ADEVAR, entonces no se llega a un buen acuerdo, ¿no? Entonces de repente este año puede hacer o si no al siguiente año, pero como le digo, profesor, de que vamos a tener que conversar bastante, ¿no, profesor?
1: Ya, entonces, a ver si nos dice a Girasol Mamani Villalba, buen día, no sé si Soraya Tintay, buen día, nos indica en las redes sociales. Bien, el día de hoy estamos leyendo, ¿cuántos? 150, 160 personas que nos están viendo en las redes sociales. Gracias por estar con Encantos de mi Pueblo Internacional. Entonces, ingeniero, para la programación para el día de mañana, para que la población, a veces nos encontremos en la calle, ¿por qué no das a conocer la programación? Nos dice, ¿no? No, yo no manejo la programación, no me he enviado, les digo nada más. Pues, a ver, la programación, ingeniero, para el
2: No,
1: día de mañana.
2: muchas gracias, profesor. A partir de hoy le vamos a enviar los domingos o los sábados en la mañana para que usted nos pueda difundir el fixture de cada fecha, ¿no?
1: Sí, acá tampoco nos dice no, Williams. Y fixture de mañana nos dice ya.
2: No, sí, efectivamente, mira. Gracias, profesor. Para el día de mañana tenemos los 8 partidos, ¿no? Hora de inicio 9 de la mañana. Primer partido, ¿no? FC Alianza Cawayá versus Sport Juventud Chitasi. Segundo partido, 10 de la mañana, Club Deportivo Renovación Kiss Guarani, Club Deportivo Aquello. Tercer partido, 11 de la mañana, Club Deportivo Halcones de Chayapa versus Club Deportivo Sport Ñapa Toma Piura. Cuarto partido, 12 del mediodía, Club Deportivo San Antonio versus FC Huayacuyo. Quinto partido, a la 1 de la tarde, Club Deportivo Chullunquiani Queyo versus FC Unión Hawaya. Sexto partido, 2 de la tarde, FC Choque Libre versus Club Deportivo Sport Pedregal. Séptimo partido, 3 de la tarde, FC Wariuma versus Juventud Choque Ligüe. Y octavo partido a las 4 de la tarde, Club Deportivo Lagunillas Hawaii. Estamos esperando todavía algún equipo que se inscriba. Y si no, nosotros vamos a jugar con los hermanos de Lagunillas Hawaii, ¿no? Eso, turno de mesa está encargado los hermanos del Club Deportivo Aquello, ¿no? Eso sería en aspecto de
1: Fútbol.
2: fútbol. Y en boli tenemos 4 partidos. Primer partido empieza al mediodía, ¿no? El Club Deportivo Juventud Huellani versus Club Deportivo Aquenayata Chayapa Cariquita. A la 1 de la tarde, segundo partido, Club Deportivo Huellacuyo versus Club Deportivo Halcones de Chayapa. Tercer partido, Club Deportivo Wariuma versus Juventud Choqueligüe. Y cuarto partido, Club Deportivo Chulyunqueane Cayoqueyo, ya estamos esperando también un equipo que se pueda inscribir. Como profesor, como reitero, todavía las inscripciones están abiertas hasta esta tercera fecha y se va a recepcionar todavía las inscripciones este miércoles 17, que vamos a desarrollar ya nuestra primera reunión de delegados, profesor.
1: Listo, muchas gracias.
2: Muchas gracias, profesor, muy agradecido.
1: Listo, ahí tenemos ya la programación, amigos y amigas, oyentes de esta su casa radial para el día de hoy.

0: tenemos la tarjeta de invitación que nos han hecho llegar por las redes sociales. 25 años, bodas de plata con Fraternidad Folclórica Morenada, Virgen de Asunción, con fe y devoción a nuestra Virgen María de la Asunción. A ver si vamos a poner una morenadita en nuestro fondo para que, pues, ¿no?, ya el próximo domingo ya pueden estar, pues, ¿no?, celebrando. En este caso ya sería, pues, tres, ¿no?, tres actividades, ¿no?, el aniversario de la confraternidad, como también el Día del Padre, el Día del Padre, y como también la recepción de la Morenada Virgen de Asunción. Entonces, el próximo domingo, sí, a ver si nosotros vamos a tratar de estar, pero vamos a ver cómo está la situación. A ver, ahora sí vamos a tener un fondito, a ver si tenemos. No hay. Al parecer nos está fallando nuestros equipos en la RAT. A ver. Tenemos otra llamadita telefónica. 6 de la mañana con 49 minutos. Estaba con nosotros Osvaldo. Adelante, Osvaldo Girato Manquiva. Adelante, Osvaldo. A ver, tenemos algunas cositas. Ahora sí, adelante, Osvaldo.
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2: Esa institución educativa.
1: Es un tema muy preocupante. No se va a culminar el asfaltado en la presente gestión de Richard Anco. Se le gastaron la plata, los 65 millones que era asignado, se gastaron la gran mayor parte. Ahora, ¿qué piden? Ampliación. Pero hay maquinarias que siguen ganando, hay maquinarias que siguen alquilándose. Esas maquinarias del gobierno regional cobran de este presupuesto, hermano, no es gratis. Quiero que entiendan los hermanos de todo Zona Lago. Han querido que se inicie,
2: y nos vamos todos a cantar.
1: Todavía, si se inicia o no inicia, nosotros siempre lanzamos las evidencias a través de la plataforma de Facebook, hermanos. Solamente quiero indicar.
2: Uniwa, cantacita mamá.
1: Y esto ya verá la Contraloría de la República. Profesor Jaime, no, espero que no me corte. A través de las diferentes obras del gobierno regional de Arrase, como Hospital Huancané, otras carreteras, hay mal manejo, malversación de fondo. Y están metidos los consejeros, con excepción honrosa de algunos consejeros. Está metido el comité de vigilancia, con excepción honrosa de algunos. Están metidos las autoridades originales. El Poder Judicial, la Contraloría de la República. 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
2: Esos saludos especiales.
1: Aquí sin cama, Gilata, Jaime Oscar.
0: Listo, aquí sin cambio, Gilato. Solo cuando ya estamos sobre la hora 6 de la mañana con 55 minutos. A ver, sí, a ver, ahora sí vamos a escuchar, a ver un fondito de la Morenada, a ver.

0: Nos dice lo siguiente: la imitación con sentimiento más profundo de nuestros corazones, los pasantes de la gestión 2026 de la Confraternidad Folclórica Marinada Virgen de Asunción a Rosas Patas, residentes en la ciudad de Juliaca. Ahí tenemos una llamada telefónica. A ver, aló, buen día, ¿con quién tenemos el gusto?
1: Buenos días, profesor Geniuscar.
0: Sí, adelante.
1: Bueno, profesor Geniuscar, muy buenos días. Ese es su programa que sale sábado a sábado. Y saludarle a todos los oyentes de su programa radial. Bueno, profesor Geniuscar, quisiera comentar con respecto al cambio de medidores que está haciendo Electro. Y también un poquito alertar a lo que es la comisión.

0: que se ha conformado, que preside el señor Zavala. Yo escuché en la reunión que se ha habido el día 29 de mayo, bien claramente ha manifestado el encargado de Electra de Huancané, señor Freddy, que Rosas Pata está afectado en extremo pobre. Y quien dijo, quien ha indicado en esa reunión después, que se va a hacer un contraste con Cisco y los que están en, se encuentran en extremo pobre, pobre extremo, no van a pagar el monto que ahora están cobrando, 250. Bien claramente en eso dijo que solo van a comprarse cable y bastón, pero que por información de lo que han ido a la reunión, están desesperadamente, están yendo a pagar. Pero yo me pregunto, ¿dónde va esa plata? ¿No? Porque Rosas Pata es usuario más de 20 años. Entonces la responsabilidad de Electro es que ellos deben asumir la responsabilidad, que todos los que pagan han pagado. Entonces, por lo tanto, Electro debe asumir esa responsabilidad conforme a sus normas, que deben cambiar gratis, ¿no? Entonces, esa es la alerta que yo quiero hacer a la población usuaria de Electro, de la población de Rosas Pata, profesor Jaime Oscar.
1: Listo, muchas gracias, estamos sobre la hora. Esta situación, el próximo domingo vamos a comentar, puesto de que solamente tienen plazo hasta 15 de junio. Hasta 15 de julio, para que puedan firmar sus contratos correspondientes en conjunto con Electro Huancané, y deben llevar pues sus diferentes documentos, ¿no? Entonces, continuamos en la parte final. Así que saludan muy cordialmente y tienen el agrado de invitar a usted y familia a formar parte de nuestra gran confraternidad en las diversas actividades a llevarse a cabo con motivo de nuestro aniversario, gran recepción, veneración y participación de la Virgen de la Octava Virgen de la Asunción Rospata, lo mismo que se llevará el día domingo 21 de junio, y los actos de fe y devoción en Rospata los días 20, 21, 22, 23 de agosto de 2026. Los pasantes de la gestión 2026 esperan con amabilidad su gentil participación, que dará mayor realce a dichos actos, nos indican en esa tarjeta de invitados. Pasantes 2026, Walter Paricaba y la señora Edith Mamani Málaga son los pasantes de la Morenada Virgen de Asunción de nuestro distrito de Rosas Pata. Bien, llegamos a la parte final de nuestra programación, y siempre nuestro reconocimiento a nuestras casas publicitarias: Imprenta Offset y Lomar, autorizada por la SUNAT. 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Muchísimas gracias por la sintonía prestada. Acá tenemos una tarjetita de invitación de mis 50 años, nos dice, mis 50 años. Sonia Pacosonco Caira, a realizarse el día de hoy, sábado 13, recepción local Virgen del Carmen, Girón 20 de enero a las 145, a espaldas de la empresa San Román. Agradecido por su gentil asistencia, participación, Julia Cunio del 26. Entonces, mis 50 años, el día de hoy estará festejándose la comadita Sonia Pacosongo Caire. Quedan, estará aquí en Ameniza, a ver el Mix Huaycheños, los de Pucaras, estará los Lebones y estará Claudia La Torre. Muchísimas gracias por la sintonía prestada. Dios mediante, retornamos el próximo sábado. Tengan ustedes muy buenos días.
2: 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Siete de la mañana con dos minutos. Siete de la mañana con dos minutos.
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Es la ignorancia del racismo que se está instalando de una manera preocupante, cada vez más preocupante en el Perú. La ignorancia del racismo, ¿por qué la ignorancia? Porque aparentemente la pésima educación que hemos recibido en el Perú no nos permite comprender, bueno, a una parte importante, no le permite comprender de la gravedad que significa la ignorancia del racismo. Ignorancia porque la ciencia moderna ya descarta cualquier posibilidad de racismo, si es que uno comprende bien de qué se trata. Y claro, si no se conocen estos descubrimientos, pues el racismo surge en momentos cruciales, como por ejemplo en las elecciones. En las elecciones, en el proceso electoral, hemos escuchado cosas terribles. En los llamados influencers, algunos han dicho cosas irrepetibles en este programa, pero que muestran una total ignorancia. Se acusa a poblaciones que no son aparentemente igual que algún grupo para atacarlos. Se acusa a personas que no votan como uno, como por ignorantes. Y del otro lado igual, ¿no? Del otro lado también trata de ignorantes a los otros que no votan como ellos. Es decir, estamos viviendo dos mundos que mutuamente se señalan como ignorantes, como qué sé yo. O sea, hay un desencuentro total, no hay una comprensión, no hay una comprensión de la realidad. Eso significa una confrontación basada en la ignorancia. Impresionante. Y se supone que estas personas tienen cierto nivel de educación, han recibido educación más o menos razonable, pero no comprenden qué cosa está pasando y se acusan, como digo, de racistas sin saber realmente la realidad. Vamos por partes. En primer lugar, queremos invitar a nuestros amigos a Rodrigo Montoya y a Sinesio Lopa, aparentemente tienen acá problemitas, ¿no?

0: Vamos a ver, vamos sintiendo. Ya va a ingresar uno de ellos, Rodrigo Montoya, un gran intelectual de la Universidad Mayor, Nacional Mayor de San Marcos. Ya tenemos a Rodrigo Montoya. Estimado Rodrigo, buenas noches, ¿cómo te encuentras?
1: Buenas noches ahí con los pequeños
0: 7 de la mañana
1: problemitas estos
0: con 30
1: que ya
0: minutos.
1: felizmente los has resuelto.
0: Bueno, la tecnología te ha perturbado de tu regreso de España.
1: No, no,
0: Bueno.
1: no, no, no, no, no, no. La tecnología es muy complicada a veces y a veces es muy simple, pero esta vez no fue simple.
0: Bueno, mira, el tema de hoy día, Rodrigo, que es tu tema, está provocado por una avalancha de noticias que estoy escuchando, según las cuales unos influencers terribles están diciendo palabras irrepetibles. Este programa no va a repetir, por supuesto, esas palabras se merecen. Originado por la ignorancia, contra las comunidades andinas que no han votado como ellos. Da la impresión que se consideran estúpidamente, hay que decirlo con sus palabras, superiores y tratan al resto como lo peor para ellos. Expresiones, repito, jamás imaginable según una persona medianamente educada. Eso me hace pensar que estamos viviendo el resultado de una educación prácticamente nula, que no nos ha hecho comprender la realidad peruana, la realidad física, histórica de los peruanos. En este canal ya hemos dicho varias veces que los análisis genéticos demuestran claramente que acá en el Perú, salvo aquellos que tienen padres recién llegados del extranjero, todos tienen genes originarios o indios o como se llame. Es decir, todos somos descendientes, por lo menos de una parte materna, de Mama Ocllo y Manco Cápac, por así decirlo. Pero se establece una especie de racismo entre la sierra y la costa, sobre todo, y se dicen pestes. Entonces yo no comprendo, pues, por qué en pleno siglo XXI, con tanta educación, ¿por qué se está en ello? Tú, que conoces el tema del punto de vista sociológico de las ciencias humanas, tal vez nos puedes ilustrar un poco. Tú que has leído a Galindo, a José María Arguedas, has investigado el tema, por favor. ¿Qué está pasando en el Perú?
1: Bueno, antes que nada, una introducción pequeñita, perdón, un pedido pequeño para ti. Hazme llegar por WhatsApp o por correo electrónico, como quieras, todas estas afirmaciones y estas brutalidades que te han mandado o que las estás oyendo, para que yo las siga registrando, porque tengo una tabla sobre el racismo, ¿no? Que hay en el Perú y los racismos que hay en el Perú. Y dicho eso,

0: Contando con tu contribución para ese cuadro mayor, que si se requiriese yo lo podría buscar en un minuto, en algún momento de la reunión de ahora.
1: Rodrigo, te interrumpo un ratito para decirte que lo que va a haber ahora es una conversación, un diálogo, un coloquio con Sinesio López. Yo voy
0: Pero
1: a hacer...
0: eso no me lo dijiste.
1: Sí, te lo dije por WhatsApp. Entonces,
0: No. Bueno, sí. Pero ya.
1: Ahí estamos. Entonces,
0: las cosas de último minuto siempre no son buenas, mi querido Modesto.
1: Ok, entonces...
0: Yo vengo con una cabeza articulada, pensando en lo que voy a contar y lo que voy a decir, y una reunión con otra persona, en este caso con Sinesio o con cualquier otro colega o profesional, me descuadra, porque entonces tengo que salir del marco en el que yo estaba preparado para la reunión contigo y abrirme a un diálogo que veré, que no veo por dónde irá, pero ya está. Ya lo hiciste y no hay modo de dar marcha atrás, Modesto. Pero para otra vez tienes que advertir a las personas y tienes que coincidir en que estamos todos dispuestos y preparados para un diálogo. No se trata simplemente de una conversación. La conversación, cuando tienes un público como el que tú tienes, la conversación se prepara, la conversación se organiza. A eso me refiero. Adelante.
1: Bueno, mira, ve, te digo acá el WhatsApp que te envié, acá dice a las 2 de la tarde, pero en fin, se trata que yo soy un modesto físico de las ciencias duras y francamente no comprendo por qué hay ese enfrentamiento entre peruanos de sierra y costa, no lo comprendo, por lo tanto yo prefiero escuchar a ustedes que me describan qué está pasando. Te escuchamos y luego un comentario y una conversación con Sinesio, por favor.
0: Ya. El primer punto es precisar unos términos no adecuados para el debate, porque no se trata de una oposición entre la costa y la sierra. Para nada. Esa es una forma muy, muy interesada, no por ti, porque esto viene de mucho atrás, de presentar el asunto como que este no es un problema entre seres humanos, sino en la geografía del país. Y para eso te recuerdo, o le recordamos a todos los participantes en esta reunión, que la costa, la sierra, la Amazonía, el mar, que todas las zonas ecológicas del país, que todos los triángulos en los que vivimos en el país son los mismos para todas las personas. En la costa viven gentes de la costa, de la sierra, de la Amazonía, del mundo entero, migrantes de aquí, migrantes de allá. La costa no es un lugar donde viven personas solo en la costa o personas que viven en los Andes, solo en los Andes o solo en la Amazonía. Los problemas están dentro de la sierra, dentro de la costa, dentro de la Amazonía, y por lo tanto dejamos a la geografía y a la estructura de la tierra que nos contiene en su sitio, porque esa tierra no es responsable en absoluto de los problemas que tenemos entre los peruanos que vivimos en esta tierra. Los problemas derivan de una consideración particular de los españoles a partir de 1532 de considerarse superiores y de considerar a los seres nacidos en este suelo como animales, como seres inferiores. Esta oposición entre animales y seres superiores es anterior a la propia conquista española, está en lo que es la cristiandad desde hace 2000 años y está en el complejo de superioridad que los europeos desarrollaron para considerarse como los seres mejor dotados, más inteligentes, los más lúcidos, los que alcanzaron el gran desarrollo y la civilización en oposición a una cantidad de gente inferior que por no saber escribir, por no saber leer, por no vestirse y por las características que tienen las personas diferentes, ¿no es cierto?, son consideradas como animales. Esto viene mucho, de mucho más antes. Viene desde los griegos. Para los griegos y en particular para Aristóteles, ¿no es cierto? La oposición entre seres humanos y animales era una oposición categórica. Para Aristóteles, el hombre es superior a las mujeres y el hombre debe dominar a las mujeres. Los hermanos dentro de la casa, perdón, el padre dentro de la casa domina a la mujer y a los hijos. Los hermanos dominan a las hermanas. Este proceso de diferenciación social tan profunda está en el origen mismo de esa maldad que se llama civilización occidental o cultura greco-latina. Con los europeos y con los cristianos, esta tesis aristoteliana de la esclavitud natural de los hombres,
2: 7 de la
0: la
2: mañana con 40
0: democracia
2: minutos.
0: griega tenía una base, los esclavos, pero tenía otra base de la que no se habla, los indígenas, porque los griegos sabían muy bien quiénes eran los esclavos, sus esclavos, y quiénes eran los indígenas por conquistar, que estaban muy alrededor nomás, ¿no es cierto? Entonces, desde ahí, esa esclavitud natural se convierte con los doctores de la Iglesia en el siglo XVI en una servidumbre natural. Y estos doctores de la Iglesia van a decirnos que los hombres de América, encontrados en América, son animales o se parecen mucho a los animales. Y hay un sacerdote, doctor de la Iglesia, que dice, escribe un libro en 1555 que se llama El Tratado de la Guerra Justa en la lucha contra los indios. A los indios hay que matarlos, hay que ir en guerra contra ellos porque se oponen a Dios, porque son creyentes en demonios, porque tienen costumbres terribles, porque se comen entre sí. Y por las cuatro razones, está bien matar a los indios. Esto es lo que se da en los púlpitos de las nuevas iglesias que aparecen en América y en particular en Perú, en los Andes y en la costa. La Amazonía tardó un poco para eso. Entonces, esta cuestión de los racismos viene desde muy atrás y hay que considerarla como el problema de fondo para poder entender lo que está ocurriendo entre nosotros.
1: Muy bien, perfecto.
0: Sigue, sigue, sigue, sigue.
1: Vamos a ver sobre este punto a pedir la opinión del doctor Sinesio López. Gracias, Sinesio, por estar con nosotros.
3: Gracias, Modesto. Y saludo a Rodrigo, a
0: Hola,
3: quien no veo
0: Sinesio,
3: hace mucho
0: igualmente.
3: tiempo. ¿Cómo estás? A ver, yo no sé si hacer. Bueno, Rodrigo tiene la perspectiva del antropólogo y de la larga duración. A ver, pero veamos la cultura occidental que él señala, ¿no? O sea, es cierto, digamos, la base fundamental ha sido los griegos. Los griegos eran los pensadores por excelencia, ¿no? Incluso los romanos se
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3: acomplejaban frente a los griegos. Cicerón se acomplejaba frente a la profundidad de pensamiento de Platón y de Aristóteles, ¿no es cierto? Porque era el centro del pensamiento occidental. Ahora, yo creo, bueno, eso va cambiando, va efectivamente desarrollándose, va desde el patriarcado hasta llegar a la democracia a través de una serie de revoluciones, es cierto. Bueno. Pero como estamos viendo el mundo occidental, yo creo que es interesante partir de cómo en un momento de la historia de Occidente se divide en dos, digamos, la historia de Dios y la historia de los hombres, ¿no? La historia de Dios y la historia de los hombres. Y eso lo podemos ver, como lo ha señalado Agamben, en el debate entre Pilatos y Jesús, ¿no? El debate entre Pilatos y Jesús es un debate muy interesante, ¿no? O sea, hay dos versiones de Pilatos, la versión negra y la versión blanca. Pero en las dos versiones, digamos, lo interesante es el diálogo de la historia de los hombres, del hombre que representa el derecho romano y de un hombre que tiene supuestamente reivindica una historia divina, ¿no es cierto? Y entonces, en ese juicio, yo creo que es interesante porque se da uno de los diálogos más interesantes de la historia, ¿no? Entre Pilatos y Jesús, ¿no? Entonces, cuando Pilatos le dice, dime lo que tienes que decirme, porque yo te puedo condenar o te puedo salvar. Entonces Cristo le dice, mira, tú no tendrías ningún poder sobre mí si no se te hubiera dado desde arriba, ¿no es cierto? Entonces, y digamos, los elementos, lo que sigue de ese debate, además, señala, digamos, que le dice, bueno, dicen que tú eres rey de los judíos. Dice, ¿lo confirmas o no? Dice, mi reino no es de este mundo. Mi reino no es de este mundo. Bueno, ¿y de dónde es tu reino? Entonces, mi reino tú no lo puedes conocer, ¿no? Tú no llegas a conocer la verdad. Y entonces le da la pregunta de histórica más profunda que se ha hecho. ¿Y qué es la verdad? Le dice Pilatos a Cristo. Y entonces, bueno, la verdad, en realidad, ahí se dan dos verdades: la verdad de la historia humana y la verdad divina, digamos, ¿no? Y yo que a partir de allí, todos los historiadores reconocen que sean esas dos historias en conflicto. Yo diría que Rodrigo señala una parte en que como si la iglesia se hubiera impuesto siempre, ¿no? Yo creo que en un primer momento, los tres primeros siglos de la iglesia fueron apocalípticos, ¿no? Cada siglo pensaba que se perdía la historia y que había que prepararse para ir al cielo. Eso acabó en el tercer milenio, con el rey Constantino, cuando los católicos deciden dos cosas: durar y extenderse. Durar y extenderse. Eso da origen a dos grandes instituciones que han dado larga vida a la historia, a la teología y a la jerarquía eclesiástica. Si la iglesia dura, es por esas dos grandes instituciones, ¿no es cierto? Eso es lo central, me parece, de la historia de Dios, ¿no? Ahora, en un primer momento, la iglesia a partir de Constantino, es protegida por los reyes, ¿no? Es protegida por los reyes hasta el siglo IX, donde se vuelve teocracia. Desde el siglo IX hasta el siglo XV tenemos una teocracia en el mundo, ¿no? Como decía Julio II, los papas son los hombres a que los únicos hombres a los que los reyes besan los pies. O sea, para ser rey tenías que ser coronado. Pero esa desaparece ahí, digamos, a partir del siglo XV o en el medio del siglo XV reaparece la historia de los hombres nuevamente, ¿no? Con el republicanismo. El siglo XIII, el siglo XIV, el siglo XV, con Maquiavelo a la cabeza, el siglo XV, es la historia de Dios frente a la historia de los hombres frente a la historia de Dios. Yo creo que ese debate entre la historia de Dios y la historia de los hombres es interesante para entender gran parte de la cultura que ha señalado Rodrigo, ¿no es cierto? Porque él ha contado un poco la historia de Dios como si ponía, pero ojo, había también la cultura de los hombres, la historia de los hombres. Y muchas revoluciones se hicieron en nombre del humanismo cívico. La revolución de 1648, Inglaterra, la hizo el humanismo cívico, la república, ¿no? Juntamente con la revolución religiosa y juntamente con la revolución moderna. En la revolución de Cornwall hubo tres revoluciones en una. Ahora, y la última revolución del humanismo cívico, o sea, desde Roma hasta, digamos, durante todos esos siglos, la última revolución del humanismo cívico es la independencia norteamericana, 1776. Los republicanos hicieron. O sea, están corriendo paralelamente dos historias, ¿no es cierto? Pero en algunas veces predomina la iglesia y en otras la historia de los hombres, ¿no es cierto? O sea, yo creo que es importante. Ahora, más allá de esas dos historias, hay que ver efectivamente los tipos de colonización. Y con esto termino. A ver, yo creo que es necesario distinguir dos tipos de colonización, ¿no es cierto? Como todos lo conocemos, los Habsburgo, el periodo de los Habsburgo, que va de 1400 a 1700, y el periodo de los Borbones, ¿no? El de los Habsburgo es un colonialismo mercantil que dio como resultado a una especie de terratenientes feudales, a la élite terrateniente feudal. Y eso fue lo peor. El centro de eso fue México y Perú, ¿no? Y Bolivia en parte también. Ahora, y el colonialismo liberal, ¿no? Se da a partir de 1700. Y el centro de eso, ¿quiénes son? Uruguay y Argentina. Ahora, en el caso del
0: 7 de la
3: colonialismo
0: mañana con 50
3: mercantil,
0: minutos.
3: los desarrollos de nuestros países han sido intermedios, ¿no? O sea, no llegamos al más alto nivel de desarrollo en América Latina. Los que llevaron un mayor nivel de desarrollo fueron los que fueron centros del liberalismo, del colonialismo liberal, ¿no? Uruguay, Argentina, Venezuela, ¿no es cierto? Me parece que es necesario ir diferenciando eso para entender un poco por qué el Perú, por ejemplo, es uno de los países que ha sufrido más atraso, digamos, ¿no? Con México. No han ido más allá del desarrollo medio. En cambio, Argentina, Uruguay, digamos, Venezuela en algún momento, ¿no? Tuvieron el mayor grado de desarrollo. Ahora, ustedes dirán, bueno, pero Chile también tiene un gran nivel de desarrollo y Costa Rica también. Bueno, pero ahí, en los dos periodos, los dos, tanto Costa Rica como Chile y varios países, fueron periféricos a los dos colonialismos. Sin embargo, a ellos les sí ha ido bien en la historia. ¿Por qué? Chile porque supo hacer las guerras y Costa Rica porque supo hacer la paz, ¿no? Yo creo que eso es lo que explica el diferente nivel de desarrollo en los países de América Latina, ¿no? Yo quisiera quedarme allí para eso y después volver al Perú. Y claro, habría que discutir la geografía. Yo creo que la geografía sí tiene un peso en la historia, tiene un peso. Era difícil construir estado, por ejemplo, en una geografía tan complicada como la del Perú. Bueno, por eso volvemos, ¿no? Gracias.
1: Rodrigo, entonces entras a Perú.
0: Después de esa vuelta por el mundo, sí, no queda otra. Con los recovecos que ha planteado Sinesio, volvamos a lo peruano y entonces comenzaré por una observación breve sobre lo último que ha dicho Sinesio. En ningún momento se me ha ocurrido pensar que la geografía no es importante o no cuenta. Yo lo que digo simplemente es, la tierra que nos contiene es la misma. Y lo que cambian son los hombres y las mujeres que ocupan esa tierra. Los incas fueron los que construyeron un estado impresionantemente eficaz en las condiciones más duras de los Andes, desde la zona quechua a 3.200 metros de altura, mirando hacia abajo y mirando hacia arriba. Ese mundo que existió en los Andes con los incas, que lograron una civilización sumamente extraordinaria, organizando el espacio, la tierra, a partir de la verticalidad ecológica del país y creando unas relaciones sociales tan humanas y tan ricas en la medida en que la imagen del topo es buenísima, porque cada persona debiera venir con un topo o con dos topos, es decir, con una superficie hipotética de tierra para poder alimentarse. ¿Por quién? Obviamente, por sus padres. El orden que lograron los incas, en condiciones, por supuesto, de dominio y con una lucidez extraordinaria para haber aprendido todo lo anterior, los incas no rompieron lo anterior, le agregaron lo nuevo, lo anterior, y lo de abajo le sirvió como cimiento para todo. Ese mundo así construido fue puesto patas arriba por los conquistadores españoles. Los españoles llegaron con la condición de ser los nuevos dueños del mundo. Y aquí vuelvo a la historia, pero a una historia un poquito más lejana nomás, 1494. El Tratado de Tordesillas, que se celebra entre el Papa Alejandro VI, un español valenciano de la época, Borgia, el famoso Borgia, con el Papa Alejandro VI, con los reyes de España y de Portugal, a pedido de los reyes de Portugal y de España. ¿Qué había pasado el año 92? Colón había llegado a América y había descubierto un mundo nuevo, un camino nuevo a la India, era lo que se sabía en ese momento. Y los reyes de España y de Portugal se pusieron de acuerdo teniendo un rey español de Valencia para decirle, rey, ¿por qué no nos das derechos en el mundo a nosotros? Portugal era una potencia naval, la más importante del mundo en ese momento, y España empezaba a ser, con esa visión de futuro que tuvo el Papa y que tuvieron los reyes de España, el futuro que viene de España, que viene para España desde Colón. Y el Papa, en nombre de Dios y a solicitud de los reyes, regaló la mitad del mundo a cada uno. Y no estoy bromeando, esto es documentación histórica absolutamente fundamentada. Una parte para Portugal y la otra parte para España. ¿Y quiénes son? Los reyes son dueños de esas tierras y dueños de los hombres que hay en esas tierras. Cuando llega Pizarro al mundo de los incas y llegan a México los españoles, llegan unos operadores, unos mercenarios, que lo que querían era llenarse de oro y que habían logrado durante muchos años, desde el 492 hasta 1518 y en nosotros hasta 1532, en todos esos años, expediciones y expediciones, soldados que se compraban, que se pagaban, negociaciones. ¿Quiénes eran los impulsores de todo eso? Los reyes de España. Los reyes de España, en nombre del Papa, cometen la primera barbaridad jurídica y la primera barbaridad histórica contra el mundo de América. ¿Quién era el Papa para decidir la suerte de los indios de América? Lo que dijo Sinesio. El Papa era la encarnación de Dios. Era la encarnación del poder divino. Y los reyes tenían que inclinarse ante el Papa. Salvo Napoleón, que no le dio la gana de inclinarse ante el Papa, lo invitó al Papa y se coronó emperador de Francia, poniéndose él mismo la toga, el aparato ese de emperador en la cabeza. Entonces, ahí los conquistadores llegan con la autoridad que les da ser portadores del poder del rey y del poder de la reina. Y claro, vienen con ellos los curas, viene la iglesia. Y ahí se construye el nuevo poder que desplaza y descabeza todo lo inmediatamente anterior. Ahí se considera que estos indios son salvajes y bárbaros y prácticamente animales porque no han querido oír la palabra de Dios que les ha dicho: hijos, si ustedes aceptan mi poder, los voy a tratar como a mis hijos. Pero si ustedes no aceptan mi poder, los voy a tratar como enemigos y los voy a matar. Exactamente así. De ahí deriva la hacienda. De ahí un español conquistador se convierte en señor. Nunca había sido un señor, salvo uno que otro mediano señor por ahí. Y se convierten en dueños de indios y dueños de tierras. Y tienen los hacendados el derecho de pernada. El derecho de pernada es que el cura, donde estuviera, en la hacienda o fuera de la hacienda, tenía derecho
2: de la mañana en
0: a
2: punto.
0: Violar o a meterse con las mujeres que se iban a casar, porque tenían el poder. Miren esa brutalidad y esa barbaridad. La iglesia tuvo la terrible responsabilidad de organizar su propio poder, amparando la esclavitud y teniendo sus propios esclavos.
1: Muy bien, entonces estamos ya en esa situación tan terrible. ¿Qué dice Cinesio de ese periodo horrible de la historia peruana?
3: Sí, yo coincido con Rodrigo, ¿no? En el gran desarrollo que logró el imperio de los incas, ¿no? O sea, habían culturas pre-incas antes, ¿no? En diversos lugares del país, en fin, de lo que hoy llamamos Perú, ¿no? Y que cuando con la conquista española fuimos solamente dos grandes virreinatos, ¿no? El de México y el de Perú, ¿no? Pero digamos, y en el Perú, cuando llegan los españoles se preguntan primero, a ver, ¿dónde hay más población? ¿Por qué se interesaba por qué había más población? Para poderla explotar, ¿no es cierto? Esa era la segunda pregunta que se formulan es, ¿y quién tiene una sociedad más o menos organizada en estados? ¿Por qué era tan importante para ellos los estados? Porque era más fácil llegar a acuerdos antes de una guerra que enfrentarse a una multitud desorganizada, ¿no es cierto? Por eso es que nuevamente se respondieron México y Perú. Son los países que tienen más estado. La tercera gran pregunta que se hacen es, ¿y dónde hay más riqueza natural? ¿Dónde hay más riquezas naturales? Y entonces se responden en tres países, México, Perú y Bolivia, ¿no? Entonces, todo eso es que hace que se asienten en esos territorios como territorios centrales. Por eso es que organizan básicamente dos virreinatos, ¿no? El virreinato de Nueva España y el virreinato del Perú, ¿no es cierto? Entonces, sí, ahí sí se llamaba el de México, creo yo. No, el virreinato de Nueva España, ¿no? Y el del Perú, que era toda Sudamérica, toda Sudamérica. El virreinato del Perú, que era toda Sudamérica, solamente cambia con la dominación de los Borbones, ¿no? Donde se reduce lo que es ahora el Perú. Eso más o menos 1700 y pico, ¿no? Ahora, yo creo que esa decisión de los españoles fue clave para, ¿no? Porque entonces México, Perú y Bolivia fuimos los centros coloniales del mercantilismo. Y ellos ahí trajeron el feudalismo como una forma de organización. Y toda la sociedad se organizó en forma feudal, digamos, desde los españoles. Como ha dicho Rodrigo, surgen los encomenderos, en fin, que es la base de la hacienda feudal, en fin, son dueños de tierras y hombres, todo eso, digamos, ¿no? O sea, y luego a partir de 1700, como ya lo dije antes, aparece el colonialismo liberal, que ya no, en el cual ya no fuimos centros. México siguió siendo centro, porque tiene mucha más riqueza que nosotros, pero nosotros pasamos a ser semi-periferia. Y los que eran periferia antes, donde había pampas solas, no había una sociedad compleja, no había población, no había riqueza natural, las pampas argentinas, Uruguay, todo eso, pasaron a ser centro, porque era una mejor comunicación con Europa, ¿no? Y entonces el comercio fue abundante, fue eso hizo que surgiera allí una élite liberal, ¿no? Una clase liberal, ¿no? Y mucho más interesada, digamos, en la acumulación que de capital que las élites terratenientes de la primera colonización española mercantil, que estaban interesadas más en atesorar que en acumular capital. Esa es una diferencia central, creo, para la explicación desigual del desarrollo de nuestros territorios. Entonces, el Perú, yo creo que ese es el nuestro drama, porque nuestra burguesía liberal, o sea, o nuestra élite comercial liberal fue muy débil, fue muy débil. Y lo que predominó fue, digamos, el feudalismo. Es cierto también que la iglesia, sobre todo los jesuitas, llegaron a tener grandes propiedades, ¿no? Porque muchos jesuitas, la orden jesuita tuvo muchas haciendas en la costa, ¿no? Pablo Massera estudiaba eso con un detalle muy, muy preciso, ¿no? Y obviamente la explotación fue de esclavos, ¿no? En la costa fueron esclavos, pero en la sierra fue relaciones básicamente de servidumbre, ¿no? Entonces fueron relaciones feudales de servidumbre. Y eso se ha mantenido durante toda la historia, hasta 1968, ¿no es cierto? O sea, yo creo que esas formas distintas de organización, ¿no? Bueno, hacia mediados del siglo XIX hay un reordenamiento del territorio también, ¿no? ¿Por qué? Porque aparece el guano. Aparece el guano. Fíjense ustedes, hasta 1840-45, el sur del Perú era el centro fundamental, ¿no?, de desarrollo. ¿Por qué? Porque era un centro comercial. Se vinculaba hacia toda América, ¿no? Arequipa, toda esa zona, era la zona más desarrollada, hasta 1845-50. A partir del guano, todo eso cambió. Esa zona se fue despoblando y toda la población y la riqueza y la producción se vino a la costa, con la producción del guano, la costa comienza a ser importante, ¿no? Que es el desarrollo del capital comercial en 1850. Ahí comenzó el desarrollo del capitalismo. Ese es un tema de debate entre Mariátegui y Haya, ¿no es cierto? Que Haya decía que comenzó con el imperialismo. Mariátegui dijo que no, comenzó con el capital comercial del guano, ¿no? Bueno, eso yo creo te explica un poco la reorganización del territorio, porque van cambiando las formas de explotación, las formas de dominación, las formas de producción en el Perú, ¿no?
1: Perfecto. Bueno, Rodrigo, tus observaciones, complementos, información a este periodo que ha tocado Cienecio.
0: Bueno, yo no voy tan lejos porque de lo que trato, por lo menos en mi parte, es establecer esta conexión histórica profunda que hay desde la llegada de los españoles hasta el momento presente.
1: Eso
0: en
1: es lo
0: términos
1: que
0: de la oposición brutal y los términos de los racismos para considerar a los seres humanos de los Andes y de la Amazonía como bárbaros, salvajes, animales. A los presidentes de la República se les insulta hoy día, hoy día. Al pobre El de la Confederación Peruano-Boliviana, el boliviano
3: Santa Cruz.
0: Santa Cruz. Santa Cruz era un mulato. Y a Santa Cruz, mulato andino, tirando para ahí.

0: para ir matizando lo que vamos diciendo. Llegué a Ica a estudiar cuarto año de secundaria en 1958. Y yo llegué con mi carita de colorado, con mis cachetes bien rojitos y mi hablar andino, porque yo no era limeño, obviamente, ni iqueño. Y en Puquio, como en todos los pueblos del mundo,
1: de la mañana, con
0: todos
1: 10 minutos.
0: Los 8.400 millones de personas que poblamos el mundo, cantamos la lengua que hablamos. Tenemos nuestro modo de cantar, nuestro modo de hablar la lengua. Y entonces, al llegar al colegio, a cuarto año de secundaria, mis compañeros de clase me dijeron, serrano. Y empezaron a tratarme como a un infeliz. Y a mí nunca me habían tratado como a un infeliz. Nunca. Y yo estaba absolutamente desconcertado porque no sabía qué era lo que estaba pasando. Fue después que entendí. Pero pasé 2 semanas de lo más terribles. Y me decían serrano porque venía de Puquio, porque hablaba un castellano distinto al iqueño, y por lo tanto yo era un serrano. Lo mismo le había pasado a Arguedas 30 años atrás, en el mismo colegio, en San Luis Gonzaga de Ica, exactamente lo mismo. Habían pasado 30 años y los que veníamos de los Andes éramos todos serranos. Serranos y serranos, marginados por serranos. Y eso se resolvía a golpes. ¿Cierto? A golpes. Porque a los 15 días tenía yo un compañero en cuarto año que fue el embanderado de la promoción, el portador de la bandera, era alto, fuerte. Me vio, yo era delgado, flaquito, desvalido. Y me dice, oye Montoita, estás dejando que ese Novoa te haga la vida imposible. Y creo que tienes que reaccionar. Y te veo que no reaccionas porque todos están haciéndote lo que ahora se llama, ¿cómo se llama eso?
2: Bullying.
0: Bullying, ¿no es cierto? No se decía te están bulineando, pero están aprovechando de ti y te están cercando. Y como me he dado cuenta de eso, yo te propongo lo siguiente, me dijo. Defiéndete con el primero que te agreda, pégale. Y me dijo, pégale. Y yo te ofrezco un apoyo. Yo no voy a permitir que nadie se meta a la pelea que tú tengas con el primero que te agreda. Y yo, amparado por mi amigo Antonio Wilson, que así se llamaba y todavía se llama, yo dije, bueno, ya está. Y yo era arquero jugando fútbol, y en la primera clase de educación física, el delantero del equipo contrario disparó sobre el arco. Yo sabía que no podía atajar esa pelota agarrándola, sino bloqueándola. Y luego de bloquearla, él llegó hasta donde yo estaba y sin pelota, sin el juego ya, me dio una patada en la clavícula. Entonces yo me levanté y con una furia que en mi vida había tenido, porque yo no era peliche, no era trompeador ni nada parecido, con una furia, con tal indignación, me lancé sobre él golpeándolo de todo, de todas las maneras, con los pies, con la cabeza, con las piernas, con los brazos, con todo. Y, por supuesto, le saqué sangre de la cara. Y alguien quiso llegar a pegarme y Antonito Wilson dijo, paren. Nunca más me volvieron a decir serrano. Nunca más me insultaron. ¿Por qué? Porque tenían la cara que tengo. La cara que tengo. Porque si tuviera la cara de un puquiano humilde andino del Ayllu, esa segregación

0: marginación y esa marginación continuaría hoy día. Continuaría hoy día.
1: Caramba.
0: Y tenemos esta historia que se repite y se repite. Arguedas cuenta y dice: uno de los momentos más trágicos para mí fue cuando vi con mis ojos que en el Cusco un señor hacendado le cortó una mano a un indio que no lo saludó. Porque al hacendado, que era un señor, había que saludarlo. Y que hubiese alguien que no lo salude, eso era una barbaridad contra el hacendado. La continuidad de los racismos, la continuidad de la brutalidad con que se trata a los hombres y mujeres de los Andes es de tal tamaño que ustedes la han vivido, y no les voy a repetir esta historia desde febrero, desde enero y febrero, desde diciembre, enero y febrero del 22 y del 23. ¿No es cierto?
1: Muy bien, pero ahora la respuesta ya no es...
0: Por favor, déjame terminar porque hago la conexión.
1: Ah, ok.
0: Cuando hay una rebeldía de algún tipo, el ejército mata. Cuando alguien protesta, la policía mata. Están preparados para eso. Fue el asesinato de 50 hermanos y hermanas de los Andes en todo este sur que ahora aparece en los mapas, vota en contra de Keiko y vota a favor de Sánchez. Yo no tenía ningún interés en la política peruana, de los votos y de todo esto. Estaba en España en todo ese periodo y vi que había en la encuesta del IEP, una semana antes de las elecciones, un dato que me pareció impresionante. El dato era: el 78% de los puneños declara su intención de votar por Roberto Sánchez. Y yo dije: madre mía, este es un dato fundamental. Declaraba su intención de votar. Ayer, viendo los mapas y todo eso, representando los mapas, los datos, ¿qué dice? Uno tiene el 90%, el 88%, el 85%. Todo el sur es un bloque. ¿Por qué? Porque la gente que vino a protestar en Lima por las masacres y los asesinatos fueron recibidos a palos, con golpes. Nuestra rectora de San Marcos, ¿qué hizo esa miserable mujer? Abrió las puertas para que la policía vaya a buscar comunistas que estaban escondidos dentro de la universidad. Y los policías rompieron la puerta de la entrada cuando la otra puerta estaba abierta. Lo que significaba que era: vamos a hacer una manifestación de fuerza. Aquí nosotros mandamos. Y entraron. Esa barbaridad fue terrible. Y estas cositas marcan la política nuestra. López Chao, desde la agraria, desde la Universidad de Ingeniería, les abre las puertas a los migrantes. Y ahora, ¿el voto es un voto de qué? ¿Es un voto por el socialismo? ¿Es un voto por la revolución? ¿Es un voto por el liberalismo o cualquier cosa de esas? No. Es un voto de protesta y es un voto de exigir el castigo y la sanción a quienes asesinaron a 50 personas. Hombres y mujeres de las comunidades, de todos los departamentos del sur andinos, todos se pusieron de acuerdo: vamos a Lima. Y se pagaron sus viajes. Los ayllus pagaron todo. Y desde Lima, esta derecha tonta que no entiende nada de lo que pasa en el país, decía: vienen con el dinero de Cuba, vienen con el dinero de Venezuela. Todos los viejos argumentos que no tienen nada que ver con la realidad concreta. Los racismos están explicando este conflicto feroz que tenemos entre peruanos, este no reconocimiento que hay del otro, al diferente, no. Queremos que todos sean como nosotros. Y eso es una barbaridad. Nunca vamos a ser iguales. Podemos ser, tener derechos iguales, pero nunca vamos a ser iguales. Ni aquí ni en la Cochinchina.
2: 8 de la mañana.
0: Las diferencias
2: 20 minutos.
0: Visuales, las diferencias orgánicas, las diferencias culturales, las diferencias profundas van a estar y estarán ahí. Y las diferencias son parte de la realidad y tienen que ser admitidas y aceptadas como diferencias. Lo que no se puede soportar es que no hayan derechos para las personas. Y que unos tengan derechos y otros no los tengan. Y esta es la continuidad que digo que está marcada en la historia del país y la estamos viviendo en este momento, en estos momentos.
1: Muy bien, lo que tú estás expresando, que me parece muy bien, acertado, es calificado por esta derecha, que me niego a decirle élite, es una derecha bruta, es considerada como un discurso odiador que genera división entre los peruanos. ¿Cuál es tu opinión, Sinesio, sobre esto?
3: A ver. No, me gustó la historia que ha contado Rodrigo, ¿no? Es curioso, ¿no? Pero casi todos los tres tenemos una historia parecida, ¿no?
1: Espérate, Sinesio, discúlpame que te diga. Me reía cuando decía que un amigo le recomendó que le pegue. Eso me lo dijo mi abuelo, que me dijo, mira, el primero que te haga y diga cosas raras, tírale un puñete en la nariz y si es más grande, de repente te puede pegar, pero por lo menos sabe que algo va a perder y nunca más te van a insultar. Eso fue mi abuelo. Acá tenía un amigo. Bueno, sigue, Sinesio.
3: No, porque estamos hablando no del siglo XV, ¿no? Estamos hablando del siglo XX. Entonces, y bueno, yo nací en una historia feudal, eso todo el mundo más o menos lo he contado, ¿no? Y más o menos sé cómo funcionaba el feudalismo, ¿no? Era dueño de tierras y hombres, ¿no? Y claro, yo de niño vine a estudiar a Piura, ¿no? Pero vine a lomo de caballo, 8 horas, para llegar a la primera ciudad que había carros. Yo conozco los carros a los 11 años, ¿no? Y mi sentido de velocidad fue revolucionado, digamos, ¿no? O sea, yo tenía la velocidad del caballo y del burro, no del carro. Por eso me asusté un poco, pero bueno, mi castellano era un castellano viejo del siglo XVII, pero yo no vine, como el caso de Rodrigo, a estudiar a un colegio nacional. Yo tuve la suerte, no sé si suerte o desgracia, pero para mí fue una suerte en términos por la educación clásica popular, que recibí. Fui a un colegio de curas, de salesianos, ¿no? Entonces ahí mi socialización urbana fue más suave, digamos, ¿no? Yo entiendo que lo de Rodrigo fue pues la no estar afuera en la calle y entonces era estar más enfrentado, ¿no? De alguna manera ahí había mucho más más cordialidad como para, digamos, que me agredan, pero de todas maneras me tomaban el pelo. Porque yo hablaba no quechua, sino el castellano viejo. Un castellano viejo que yo siempre fue el que hablé. En la Sierra Norte se habla así, ¿no? El castellano viejo. Entonces, el cura, que era catalán, me dijo, bueno, es que tú hablas un castellano del siglo XVII. Me dijo, no, o sea, del arcipreste Pérez de Hita. Entonces, es que nosotros nos castellanizaron en el norte en el siglo XVII, ¿no? Y entonces desde ahí viene nuestra manera de hablar, palabras enteras que quedan, ¿no? Y que uno repite como si fuera castellano, pues y es castellano, solamente que es un castellano viejo. Pero de todas maneras, a partir de ahí te toman el pelo, por más cordialidad que haya. En fin, y hay diversas maneras de salir adelante, digamos, ¿no? o a través de los estudios, te colocas en primer puesto, o a través del deporte, juegas bien, en fin, ¿no? O sea, hay diversas maneras de defenderse, digamos, ¿no? Y también, obviamente, a golpes, como dice Rodrigo, ¿no es cierto? O sea, hay diversas maneras de defensa, ¿no? Ahora, yo diría, ya para volver un poco a la historia peruana, a mí me parece importante que estas diferencias. Yo creo que en gran medida el drama peruano o la tragedia peruana, si quieren, tiene una explicación en que los intentos de hacer una revolución democrática fueron derrotados, digamos, ¿no? Si hubiera triunfado la revolución de 1814, ¿no es cierto?, que fue una revolución grande, digamos, ¿no? O sea, dirigida por los hermanos Angulo y Pumacagua, ¿no? Pero que desbordó, digamos, hacia el sur Bolivia, al sur, al Chile y todas esas zonas, ¿no? Interesante, las mismas zonas donde se ha movido el movimiento del 22, ¿no? Coincide, ¿no? Coincide con la revolución de Túpac Amaru, ¿no? Más o menos en la misma superposición histórica, ¿no? Entonces, si hubiera triunfado, como dice Arguedas, hubiéramos tenido otro Perú, porque era una revolución de criollos, mestizos e indios, masivamente indios. O sea, el resultado de esa revolución hubiera hecho otro país. Entonces, quizá hubiéramos sido una nación temprana, ¿no? Quizá hubiéramos tenido otro colores, ¿no es cierto? Otras combinaciones, en fin, ¿no? Pero fracasó y fue derrotada cruelmente, ¿no? Por dos ejércitos, uno del virreinato y otro de Ampones que trajeron desde España para masacrar a la gente que se había sublevado.
0: Sinesio, bueno, perdóname, 20 segundos para agregarte un elemento que enriquece lo que estás diciendo.
3: Sí.
0: Ese movimiento, como lo describes, fue reprimido desde el virreinato. Y fueron los generales posteriores, en esa época eran capitanes mayores coroneles, uh-huh. Gamarra, Castilla.
3: Sí.
0: Los grandes generales, futuros presidentes del Perú, fueron los que reprimieron a los patriotas que pelearon contra los españoles, los que los fusilaron, los mataron y después tomaron el poder. Termino el paréntesis.
3: No, está bien. Yo creo, bueno, sí, pues después de la independencia, lo nuevo que fue, es más continuidad que ruptura, como ha señalado Rodrigo, ¿no? O sea, en realidad la colonia siguió, ¿no? Lo nuevo fue el Estado independiente, y lo nuevo quizás fue un ejército lleno de caudillos, ¿no? Que guerreaban permanentemente entre ellos, ¿no? Entre 1821 y 1845 hemos tenido 43 gobiernos, 8 constituciones, 7 parlamentos. Era la anarquía total, digamos, ¿no? Era la anarquía total. Entonces, yo creo que, bueno, eso relativamente comienza a cambiar. Y yo quería señalar con el guano, que sale la élite guanera, ¿no? La élite liberal. Ahí se produce la revolución liberal que señala Rodrigo, esta revolución de los hermanos Gálvez con Castilla. Hay una alianza con Castilla, que es un conservador moderado, y los hermanos Gálvez, que realmente es una revolución, porque arranca por el norte, comienza por sigue por el sur y después se mueve todo el país, desde el Cusco, Huamanga, Huancayo, en fin, y se proclaman dos cosas y se consiguen dos cosas importantes: la libertad de los esclavos y la eliminación del tributo, ¿no es cierto?, del tributo indígena. Claro, estos liberales, Basadre sonríe un poco con ironía, creían que eliminando el tributo estaban suprimiendo las relaciones de servidumbre, y obviamente no era eso, ¿no? Solamente estaban eliminando el tributo indígena, que efectivamente de allí fue reemplazado básicamente por la tributación del guano, ¿no? Entonces, yo diría que esa revolución también fracasó de alguna manera o fue traicionada por el mismo Castilla en el 60, ¿no? Porque la Constitución Liberal de 1856 es interesante, ¿no? Era una constitución que daba, que era de elección directa, que conquistaba, que daba una serie de libertades, que reconocía de alguna manera el indígena, ¿no? El voto indígena. El debate entre Pedro Gálvez
2: 8 de
3: y
2: la mañana
3: cura
2: con
3: Herrera
2: 30
3: es
2: minutos.
3: uno de los más interesantes que se producen en la República. Todo, digamos, por el, si los indígenas son seres humanos y votan o no, ¿no es cierto? O sea, o son menores de edad que no tienen derecho a votar. Bueno, yo creo que gana Pedro Gálvez y se impone el voto indígena de los que pagan impuestos, ¿no es cierto? O sea, yo diría que, sin embargo, digamos, ¿no? Como había doble votación, no sé, había votación en dos grados. La de primer grado, ahí los indígenas participaban masivamente y elegían alcaldes. Pero la filtración que hacían para la elección ya de segundo grado, que era la provincia, que elegían las autoridades centrales, el presidente y el Congreso, era muy, muy selectiva, ¿no? Ahí pasaba el gamonal, ¿no? Y los gamonales eran los que allí, en el caso de la sierra y en el caso de la costa, eran de otra forma, pero más o menos también eran los dos grados, elegían las autoridades centrales, ¿no? Y de alguna manera el gamonalismo fue la tropa que apoyó a la oligarquía durante el siglo XX, ¿no? No solamente el siglo XIX, sino el siglo XX. O sea, la mayoría de votos, como lo señaló el mismo Víctor Andrés Belaúnde, venía del mundo de los gamonales hacia la oligarquía. ¿Por qué? Porque el distrito electoral era la provincia y la provincia estaba dominada por los gamonales, ¿no? O sea, la forma como se ha construido el Estado aquí es una de las razones de nuestro atraso. O sea, si uno lo compara con México, con Chile, por ejemplo, en la forma de construir el Estado hacia adentro, es importante considerar, en el caso de México y Chile, utilizaron funcionarios calificados, muy vinculados a la élite central, para hacer un Estado en todo el territorio, ¿no? Los mandaron a los diversos lugares del territorio y eran unos funcionarios que eran leales a la élite central, que no tenían intereses en la localidad y que terminaron construyendo estados homogéneos. Eso explica que en el caso de Chile y México, las políticas públicas que hacen no haya diferencia regional tan acentuada, ¿no? Sino haya pequeñas diferencias, pero no son diferencias acentuadas. En el caso peruano, el Estado no tuvo, no tenía en ese momento, cuando se construye el Estado a comienzos del siglo XX, porque el siglo XIX no tuvimos Estado, fue un Estado fallido, ¿no? En el siglo XX recién se construye. Allí, digamos, la élite no tenía los funcionarios. ¿Y qué dijo a los gamonales? Que lo hagan los poderes locales. ¿Quiénes eran los poderes locales? Los gamonales. Y entonces todos los gamonales hicieron un estado para ellos, ¿no? Y ellos terminaron administrando, haciendo el estado para ellos y administrando el estado para ellos. Yo que nací en una hacienda feudal puedo ser testigo de que el gamonal, por ejemplo, nombraba a los maestros, ¿no? O influía para nombrar a tales maestros, ¿no? Gente que terminaba primaria ya lo nombraban maestro en el campo, ¿no? Para nombrar a la policía, para nombrar a los jueces, ¿no? Hasta el cura podía influir el gamonal para nombrar al cura. O sea, el Estado pasó a ser administrado en el interior del territorio por el gamonalismo, ¿no? O sea, eso hizo que no tuviéramos un estado igual en todo el territorio, ¿no es cierto? Si ustedes ven, ¿no? Los mapas que vemos electorales, detrás de eso hay un montón de historias, ¿no es cierto? Uno puede encontrar un montón de historias, no solamente una desigualdad en la construcción del Estado, ¿no? También, digamos, hay una igualdad en lo que economistas llaman competitividad regional, ¿no? O sea, son las zonas más, más pobres, más atrasadas, de menos competitivas, ¿no es cierto? Y eso tiene una historia, pues, o sea, que quizás es, bueno, muy complicado entrar a...

0: a cada detalle, pero me parece que esa desigualdad se ha ido construyendo socialmente desde la clase dominante, desde la forma de acumulación de capital, ¿no? Desde la forma de construcción del Estado, ¿no? Las clases dominantes extraen de ahí de la riqueza, pero esas zonas que son muy ricas siguen siendo muy pobres, ¿no es cierto? O sea, hay una tremenda explotación, una expoliación, sin que ellos reciban ningún beneficio, ¿no es cierto? Y lo que reciben, Cano, pues es una miseria, digamos, ¿no? Para lo que las necesidades que tienen, ¿no es cierto? Bueno, por ahora me quedo ahí.
1: Ok, o sea que en otras palabras, si comprendo las cosas que están sucediendo, esto ya no se resuelve a puñetazos, sino más bien a botazos. Los votos, ¿no? Los votos que de manera masiva bajan desde los Andes, pero por otro lado, esos Andes están totalmente discriminados, separados de los puntos de decisión. Y entonces el país está funcionando a media máquina, solamente funciona con dirigentes que salen de un grupo pequeño y eso no lleva a ninguna parte, no se está escogiendo a los mejores, sino escogiendo entre un grupito básicamente limeño. Eso no tiene futuro para cualquier analista sociológico, ¿me equivoco, Rodrigo?
2: A ver, un toque para cerrar con broche de oro lo que dijo Sinesio, relatando la capacidad de los hacendados. En 1971 anduve por Abancay y encontré un profesor que definió Apurímac y me dijo: señor, Apurímac es una hacienda con prefecto. Perfecto. Luego, el problema del Perú no se resuelve con votos, por favor, pero de ninguna manera.
1: Tampoco con puñetas.
2: No. No, no, no, para. Lo de los puñetes fue la solución de un problema entre
0: Personal.
2: un grupo de individuos dentro del colegio contra un serrano.
1: Pero
2: Nada
1: eso
2: más.
1: es Perú, se da en todo el Perú.
2: Sí, por extensión, pero la extensión puede llevarnos a pequeños y grandes errores.
1: Okay.
2: Lo que quiero decir es dos cosas sobre el voto. Ocurre que el señor Pedro Castillo ganó limpiamente en el 2021 y su voto venía de todo este sur, que era la fuerza que lo trajo, que lo llevó al poder, incluido por supuesto Cajamarca. ¿Qué pasó con el voto de Pedro Castillo? ¿Lo respetaron? No, porque la derecha, el único voto que respeta es el voto de la derecha para la derecha. El voto de la izquierda no lo va a tomar en cuenta nunca, hasta ahora. Quizá cambie con el futuro en 200 años, no lo sé. Pero lo cierto es que la importancia del voto que permitió que Castillo llegase al poder, perdón, al gobierno, no fue tomada en cuenta. Y esta es una prueba de cómo la democracia en el Perú es de tal fragilidad, es de tal debilidad, de tal pobreza, porque el voto de los de abajo no cuenta. El voto de los de las capas medias y los de arriba, esos son los que cuentan. ¿Qué fue lo que defendieron las mujeres y todos los migrantes que llegaron a Lima, no para tomar Lima, como dijeron los locos, vinieron a Lima a defender su voto. Nosotros hemos votado por Pedro Castillo. Y a Pedro Castillo no lo han dejado gobernar y a Pedro Castillo lo han sacado. Así de simple. Cuidado que ahora pueda estar repitiéndose la figura, nunca igual, nunca en condiciones iguales. Pero ese voto de hoy es un voto de protesta para que alguna vez en el Perú el voto de los de abajo sea tomado en cuenta. Es decir, que bueno, si ganaron, ganaron, que gobiernen. Y recuerdo una frase maravillosa de una de las mujeres más dramáticamente duras que existió en el país en la época en la que yo he vivido y que fue una profesora de San Marcos, la señora Marta Hildebrand. La señora Marta Hildebrand, cuando era congresista, obviamente fujimorista, cayó a la minoría del Congreso diciéndole: ustedes cállense la boca, no tienen ningún derecho, ustedes han perdido las elecciones. Cuando ganen las elecciones, ahí podrán decir algo. Textual. La doctora Marta Hildebrand, humorista cabal, ¿no? Fujimorista de Albertico Fujimori cabal. Entonces, respetar el voto de los otros significa que gobiernen. Si traen otro programa, que lo desarrollen. Que lo hagan. Para eso ganaron. ¿Quién ha sido capaz desde la derecha de decirle eso a Pedro Castillo? ¿O quién le diría eso a Sánchez si es que gana esta vez, otra vez? Nadie le diría eso. No hay nadie que le diría eso. Cuando hay la idea de la alternancia, esta palabrita tan linda, ¿no es cierto? La alternancia entre la izquierda y la derecha en Francia, en España, para dar dos ejemplos nada más. Gana la izquierda, gobierna la izquierda hasta que la van a caer. Gana la derecha, gobierna la derecha hasta que le ganan las elecciones en otro momento y se turnan y van balanceándose 8, 10, 12 años. Ahora amenazan a Pedro Sánchez en España para derrumbarlo. En fin, aquí no, señor. Aquí desde el primer día ya están conspirando para traerse abajo al presidente. Y este es el punto en el cual voy a tocar una cuestión delicadísima, que es la del golpe de Estado de Pedro Castillo. Y mi razonamiento es muy sencillo y lo voy a desarrollar en 2 minutos para dejar un punto de reflexión.
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2: Yo no creo que Pedro Castillo, en medio de las deficiencias que tuvo objetivamente, en medio de las carencias que tuvo, hubiese sido un tonto, ¿no es cierto?, que no sabía que para dar un golpe de Estado en el Perú se requiere del apoyo de las Fuerzas Armadas. Si él quiso cerrar el Congreso que le estaba impidiendo gobernar, para cerrar el Congreso debía tener el apoyo militar. Ese apoyo militar lo tuvo Fujimori el año 92. Cuando no sé quiénes, con esa barbaridad y esa irresponsabilidad en el lenguaje, dicen el autogolpe. No, señor, no hay autogolpe. Fujimori dio un golpe con las Fuerzas Armadas. Las Fuerzas Armadas dieron el golpe, sacaron a los tanques por la Plaza Bolívar. Y las Fuerzas Armadas gobernaron con Fujimori 8 años. Y en los 8 años hicieron el gobierno más corrupto de la historia. Así de simple, probado por todos los lados. Entonces, si Pedro Castillo quiso dar el golpe, porque lo intentó, seguramente. ¿No consultó con las Fuerzas Armadas, directa o indirectamente? ¿No mandó un emisario para decirles, oiga, qué les parece, voy a hacer esto? Y si se lanzó a dar el discurso y a leerlo, es porque alguien le dijo que sí. Porque si le hubieran dicho que no, en esa noche en que los comandos militares no durmieron, si le hubieran dicho que no, Pedro Castillo no leía su mensaje y no pasaba nada. Y el golpe fue tan golpe, miren ustedes, y aquí ya me pongo divertido y gracioso, fue tan golpe, ¿no?, que los congresistas estaban en el Congreso todos reunidos, haciendo sus cosas mientras el golpe estaba ocurriendo. Que si sabían los congresistas que no iba a haber golpe, que seguramente lo sabían o no lo sabían. Probablemente sí lo sabían. Y porque sabían que iba a fracasar, siguieron donde estaba. Porque si les hubieran dicho que va a haber un golpe, no imaginan ustedes la carrera que hubieran hecho maratónica para esconderse debajo de la cama, ¿no es cierto? Como Fujimori se escondió en el primer momento de peligro que tuvo y se fue a la embajada de Japón a meterse debajo de la cama para protegerse. Y qué curioso, al golpista lo tomó preso la policía. ¿Por orden de quién? ¿Quién le dio la orden a la policía para que vaya y tome preso a Castillo? ¿Cuándo en la historia del país la policía o un general de la policía pudo haberse atrevido alguna vez para hacer algo parecido?
1: Bueno, pero yo tengo una hipótesis que no la voy a exponer hoy día.
2: Ah, pero exponla, por favor, para que sea un diálogo de tres.
1: Lo que pasa es que el tema era pues otro, el racismo, la controversia, pero ya que me lo preguntas, para mí ha habido, no sé quién amenazó a Pedro Castillo obligándole a leer ese papel so pena de algo, pero le dieron la oportunidad, mira, tú lees ese papelito, prepara tus cosas y te dejamos ir a México. Y si no, te va a pasar algo. Entonces, por eso es que leyó temblando, pero una vez que él ya estaba sus maletas preparadas, partió a México y aquellos que lo amenazaron dijeron, no, mejor lo agarramos, pero cumplimos por lo menos con su mujer y sus hijos. Y claro, parece que todo, me parece a mí, no era un plan de una sola persona, parece que era un complot. Algo de eso dijo el señor Miki Torres, ¿no? Algo de eso dijo Miki Torres. Bueno,
2: Cinesio, lo digo... perdón, ¿ah? Cinesio, ¿qué dices tú de eso?
0: A ver.
2: Y de las preguntas que he hecho yo sobre el golpe.
0: A ver. Sí, no, yo estoy de acuerdo contigo. Mire, yo creo que el modelo neoliberal de estos últimos 30 años ha sido una reelitización de la política, como si volviéramos al tiempo de la república aristocrática, ¿no? ¿Qué quiero decir con reelitización de la política? Con que ellos piensan, los grandes propietarios, la élite, la clase dominante, porque no le gusta a Modesto que llame élite, ¿no?
1: Claro, ¿cómo se dice élite?
2: A mí tampoco.
0: la clase dominante cree que ella es la única que tiene derecho a gobernar, ¿no? Como lo hicieron con la república aristocrática, recuérdate, Rodrigo. O sea, ¿quiénes eran los que competían? Los partidos de notables, que eran un club de señores. El Partido Demócrata, el Constitucional y el Civil, Partido Civil, ¿no es cierto? Entonces, ellos disputaban el poder entre 2% de la población, porque solamente votaban los que sabían leer y escribir, son los únicos que votaban por estos tres partidos de notables. Eso fue entre 1896 y 1919, ¿no es cierto? Bueno, Eso se ha repetido de alguna manera ahora, pero como no pueden eliminar el voto, el sufragio universal, aquellos que candidatos y que después se vuelven presidentes, que son antineoliberales, ¿no? Los combaten a muerte, ¿no? Todos los medios, toda la clase dominante, ¿no? La prensa concentrada, ¿no? Los combaten a muerte. Y una vez que llegan al poder, los siguen combatiendo hasta someterlos,
3: 8
0: hasta
3: de la mañana
0: someterlos.
3: con
0: Yo viví
3: 50
0: esa experiencia
3: minutos.
0: muy cerca de Ollanta, ¿no? Entonces, eso fue una forma. Y la otra es la que tú señalas. Cuando alguien de abajo, que es bien diferente a la élite dominante, a la clase dominante, llega, jamás van a aceptar que los gobierne, porque son tratados como digamos, disminuida, gente incapaz, gente ignorante, ¿no? Y los van a tratar así. Y entonces eso es lo que pasó con Castillo, ¿no? Ya, y el golpe, más o menos yo lo conozco de cerca porque yo hablé, a ver, no sé si voy a violentar ciertos secretos, ¿sabes? En realidad, fíjense, Castillo recibía mucha presión de la provincia, cierre el Congreso, porque todos los provincianos, ¿no? Le decían, oye, cierre el Congreso, no te dejes gobernar, cierre el Congreso, cierre el Congreso. Y entonces él consultó en dos ocasiones con los comandantes generales y les dijo, si yo cierro el Congreso, ¿ustedes me van a apoyar? Y entonces le dijeron, no, presidente, mire, nosotros somos leales a usted, pero ¿por qué no sigue el camino constitucional? Reciba usted las dos negaciones, ¿no? Reciba usted las dos negaciones que exige la Constitución y se la niegan, usted lo cierra y tiene nuestro apoyo, ¿no? Entonces, Castillo intentó, hizo el primer entrada, por eso es que renuncia el primer ministro, ¿no es cierto? Renunció el primer ministro y puso una ministra que a su juicio era más impotable todavía para que le den el voto, no le den el voto de confianza. Pero ni siquiera le hicieron pedir el voto, no le hicieron ir al Congreso a proponer su plan de gobierno y pedir el voto de confianza. Ni siquiera eso, la sacaron antes, ¿no? O sea, bueno, entonces, ¿qué es lo que pasa allí? Entonces la pregunta es, ¿y por qué leyó un discurso? Leyó un discurso. No está leyendo el decreto supremo, ¿no? Fujimori, cuando está leyendo el decreto supremo de golpe. En el Estado nada se mueve si no hay una ley, ¿no? Si no hay una ley. El gobierno, el Estado no se mueven sin una ley. Entonces, no era decreto supremo, era un discurso. Un discurso no es un golpe, ¿no? Puede ser violenta, una infracción constitucional, pero no es un golpe de Estado. Bueno, ¿y por qué lo dio? Yo creo que eso lo hablé con un general, ¿no? Porque yo cuando me enteré que hubo el golpe, llamé a un general que había sido mi alumno y vino a mi casa y me explicó. Me dijo, mire, yo creo que el presidente estaba desesperado porque le dijeron que en ese día ya tenían la votación más de 86 votos para sacarlo y además le iban a hacer escuchar grabaciones de supuestas corrupciones que se habían cometido, ¿no? Y él le iba a sentir un bochorno enorme ahí, ¿no? Y lo van a vapulear. Entonces, esa es la versión de este general. La otra es la que dice de Modesto, ¿no? De que lo amenazaron para que lea, en fin, ¿no? Se dice que el que era ministro de Defensa, entonces fue el que armó esa presión, ¿no? ¿No? Para que diera el discurso. Ahora, como yo digo, no hay golpe de Estado, no es golpe de Estado un discurso o una que un Twitter no gobierna, no se gobierna con un Twitter ni con un discurso, se gobierna con decretos. Por eso es que no es un golpe de Estado. ¿Dónde está el decreto? Hasta ahora no lo encuentran. Al mismo tiempo, ¿dónde está el problema de la flagrancia? Flagrancia quiere decir que tú encuentras en rebelión, como tú has dicho, Rodrigo, que tienes ahí los militares, ¿no? Presentes, ¿no? Eso es flagrancia. Aquí no había nada de flagrancia, ¿no es cierto? Entonces, eso de flagrancia que de la rebelión, pues esa fue la primera acusación, no tenía ningún sentido. Tan no tenía que después le cambiaron de delito. Ya no era rebelión, sino fue conspiración. Y ahora está acusado de conspiración, ¿no? La verdad es que lo que quieren dar es una lección a aquellos que llegan de abajo a través del voto a gobernar para que nunca más se atrevan, ¿no? Se atrevan a bueno, Castillo más o menos resistió, sobre todo resistió a la prensa concentrada, ¿no? Pero dejó que funcionara el modelo neoliberal, ¿no es cierto? Bueno, yo quiero decir una cosa y con esto yo concluyo al menos. Ahorita, antes de los últimos resultados electorales, ya no es una competencia electoral. Ya no es una competencia entre Sánchez y Keiko. Ahorita es una competencia entre Sánchez y todo el imperio, ¿no es cierto? El embajador norteamericano a cada rato manda, ¿no?, mensajes, ¿no? Se entrevistó con el jurado de elecciones. Toda la clase dominante está moviéndose, la prensa concentrada está moviéndose.
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0: lo
4: Hernán
0: que
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0: y ahora el mismo Ipsos
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0: se está desdiciendo,
3: del
0: ¿no es cierto? Yo creo que detrás de esto hay todo una...
3: Internet de alta velocidad
0: una
3: en cualquier lugar.
0: ¿Qué digo? Una estrategia para revertir los resultados electorales en favor de Keiko Fujimori. Y están dispuestos a todo. Yo creo que han pasado de una competencia electoral a una especie de lucha política muerte. Para ellos es vida o muerte que Keiko gane las elecciones y que Sánchez las pierda. Yo creo que hemos llegado a este punto ahorita. Esta es la situación de ahora, me parece.
1: En Girón San Martín. Bueno, es interesante que confirmes lo que yo sospechaba de manera lógica, ¿no? Para mí él fue amenazado para que lea ese papel, pero le dieron lo que le llaman los expertos en estrategia y táctica un puente de plata. Es decir, el puente de plata es dejarlo ir a México, pero se arrepintieron, dijeron no, ¿para qué esto? Lo agarramos a mitad de camino, pero cumplieron a medias, dejaron que la familia se fuera. Y el señor, el ministro de Defensa, lo conozco muy bien, entre comillas. Les cuento yo una información que creo que lo hago por primera vez. Cuando yo fui ministro, me designaron ministro del Ambiente. Lo primero que recibí fue la indicación de gente ligada a Cerrón, poniéndome dos viceministros. Entonces yo le dije, bueno, me cambian y ponen su viceministro, mientras que yo estoy, pondré a quien corresponda, que fueron dos científicas que no tenían nada que ver con la política. Una de ellas, incluso, Yamina Silva, ganó el concurso después para ser presidenta de CONCITEC, ganó así, primer puesto, pero Dina prefirió al segundo, que era de su universidad, San Martín de Porres. Pero en fin, al llegar al ministerio me encontré con un señor, Bobbio, me prometía, me ofrecía informaciones de inteligencia. Yo le dije, mira, francamente, yo no necesito un asesor. Él era asesor del ministro. Digo, yo no necesito un asesor de inteligencia, necesito un asesor en ambiente. Le pedí su renuncia y el papá era pues este señor, ¿no? Este señor Bobbio, que aparentemente tenía mucho poder y parece que influía bastante. No sé por qué razón, le dije al presidente Pedro Castillo, él me dijo, informaré a Gustavo, le explicaré a Gustavo. Parece que dependía mucho de este señor. Creo que es muy importante que la gente sepa que Pedro Castillo era un presidente acorralado, no solamente por los partidos, pero como lo ha declarado ya pues el señor Miki Torres, ¿no? Estaba habían usado todos los recursos para

0: lograr su objetivo, y eso permite, pues, afirmar que estas cosas que hemos estado hablando tienen una base. Ellos lo han confesado, pero estas informaciones parciales que da Sinesio y que estoy dando ahora explican, pues, cómo se maneja el poder por esta gente que efectivamente no tiene, tiene muy poco de demócrata. Rodrigo.
1: Bueno, estamos de acuerdo
2: Nueve de
1: gruesamente
2: la
1: con cargo
2: mañana
1: a que hay
2: en
1: muchos huecos
2: punto.
1: por llenar en toda esta historia, pero me
0: Pero ¿cómo
1: gustaría...
0: salimos de esto? ¿Cómo salimos de esto? ¿Qué, qué, qué?
2: Hora popular.
1: No hay salida,
2: Una
1: no hay
2: voz
1: salida
2: que
1: con
2: no sabe
1: votos.
2: que
1: No
2: recorre
1: hay salida con
2: la
1: votos.
2: potencia
1: No,
2: calidad
1: no es por
2: y
1: votos, no es por votos
2: cobertura.
1: que esta derecha va a considerar como seres humanos a los de
2: Calidad y cobertura nacional.
1: los pueblos andinos y
2: Calidad
1: amazónicos.
2: y
1: No es
2: cobertura
1: completo.
0: nacional. Pero yo creo que sí, es decir, que nosotros nos ponemos las pilas y hacemos una labor educativa
1: Ya
0: profunda.
1: nos hemos puesto muchas pilas, Modesto, y estamos llevando, y las pilas llegan cargadas y descargadas. Por favor, no es
0: No,
1: por
0: pero
1: ahí.
0: necesitamos,
1: La
0: pues, una
1: propuesta de
0: mayoría.
1: abajo es la única que vale.
0: Necesitamos una votación de 70% a favor del cambio. Si no, va a ser un poco complicada. A propósito, se estaba diciendo, pues, que Roberto Sánchez estaba bajando la votación y que Keiko estaba subiendo, que la diferencia era de 6.000 votos, ¿no? En este momento les voy a presentar la OMPE, vamos a compartir, para que ustedes vean cómo estamos, no solamente por los partidos, pero como lo ha declarado ya, pues, el señor Miki Torres, ¿no? Habían usado todos los recursos para lograr su objetivo, y eso permite, pues, afirmar que estas cosas que hemos estado hablando tienen una base. Ellos lo han confesado, pero estas informaciones parciales que da Sinesio y que estoy dando ahora explican, pues, cómo se maneja el poder por esta gente que efectivamente no tiene, tiene muy poco de demócrata. Rodrigo.
1: Bueno, estamos de acuerdo gruesamente con cargo a que hay muchos huecos por llenar en toda esta historia, pero me
0: Pero ¿cómo
1: gustaría...
0: salimos de esto? ¿Cómo salimos de esto? ¿Qué, qué, qué,
1: No
0: qué
1: hay
0: hacemos?
1: salida, no hay salida con votos.
0: No hay salida. No, yo
1: No es
0: sí que...
1: por votos, no es por votos que esta derecha va a considerar como seres humanos a los de los pueblos andinos y amazónicos. No es con votos.
0: Pero yo creo que sí, es decir, que nosotros nos ponemos las pilas y hacemos una labor educativa
1: Ya
0: profunda.
1: nos hemos puesto muchas pilas, Modesto, y estamos llevando, y las pilas llegan cargadas y descargadas. Por favor, no es
0: No,
1: por
0: pero
1: ahí.
0: necesitamos,
1: La
0: pues, una mayoría.
1: propuesta de abajo es la única que vale.
0: Necesitamos una votación de 70% a favor del cambio. Si no, va a ser un poco complicada. A propósito, se estaba diciendo, pues, que Roberto Sánchez estaba bajando la votación y que Keiko estaba subiendo, que la diferencia era de 6.000 votos, ¿no? En este momento les voy a presentar la OMPE, vamos a compartir, para que ustedes vean cómo estamos. A ver, a ver, a ver, ¿dónde está esto? Les informaré que estamos, pues, a 40.000 de diferencia, o sea que
1: Ha subido.
0: ha subido. Roberto Sánchez está a 40.000, ya no está a 6.000, cosa que se presenta bastante
1: Complica más.
0: interesante, que contradice un poco lo que han estado diciendo algunos, ¿no? Ayer hicimos nosotros una simulación matemática y aparecía que Roberto Sánchez iba a ganar por 40.23, perdón, 50.23%. Ahora está 50.1, falta 1.3, pero también esa simulación que dimos ayer señala que todavía había probabilidades para que gane Keiko, que no se podía decir. El favorito hasta ayer era Roberto Sánchez con 85% de probabilidad y la señora Keiko con algo como 10% de probabilidad. Después han comenzado a descender las diferencias y ahora ha subido a 40.000, de modo que esto se vuelve muy interesante. Esperemos pues
1: Un
0: pronto
1: dato
0: que...
1: que falta, Modesto, es en qué porcentaje del cómputo de votos están. ¿97, 98, 96?
3: 96, creo que tengo.
0: Déjame ver. Tenemos acá. Voy a ver si lo comparto. ¿Ven ustedes?
3: Ah, ya.
0: Acá
1: Vemos la
0: dice.
1: parte baja, lo que la pregunta es, ¿a qué porcentaje de votos corresponden estas proporciones?
0: Ahí está,
3: 92%.
0: 96,
3: No,
0: 96 punto
3: 96.
1: 96.4.
3: 4.
0: 42, ¿no?
1: Sí.
0: Entonces, la votación va a
1: Sí.
0: 8.949.555 para Roberto Sánchez y Keiko tiene 8.908.141. O sea que hay una diferencia de 41.000 votos. Esa es la realidad, ¿no?
1: Y sobre esta realidad, ¿tú calcularías que Sánchez todavía tiene un cuánto? ¿Un 70% de probabilidades de ganar?
0: Yo eso lo calculamos ayer, no yo, sino un grupo de científicos. Estamos
1: Sí.
0: esperando la otra simulación. Ayer estaba en 85%, pero también afirmaba que todo es posible. Estamos hablando de probabilidad, no de
1: Sí,
0: posibilidad.
1: claro. Pero cuando tengas ese segundo dato, socialízalo, Modesto, para Sinesio y para mí. A cambio del café que no nos has invitado.
0: Un café digital, un café digital.
3: Café digital.
1: Claro, yo lo que tengo aquí es una manzanilla virtual, real.
3: Está
1: Muy bien.
0: bien. Vamos entonces, ok, estimados amigos, ha sido una muy interesante conversación. No sé, un par de minutos para Sinesio, por favor, para cerrar el programa.
3: A ver, yo creo que nuestro problema político ahora es que la democracia que tenemos es solamente una forma de gobierno y no un tipo de sociedad. En los países avanzados, la democracia, como ha señalado en el caso europeo, por ejemplo, Rodrigo, es no solamente una forma de gobierno, sino un tipo de sociedad, ¿no? O sea, hay una igualdad de condiciones para todos, ¿no es cierto? En Europa todos van a las mismas escuelas, a los mismos centros de salud, ¿no? No importa qué clase seas, qué color tengas, no importa la religión que tengas, compartes los mismos bienes públicos. Eso no pasa aquí, ¿no es cierto? Eso no pasa aquí. Entonces, aquí nuestra democracia no es un tipo de sociedad. O sea, y eso es producto de que no hubo una revolución democrática. En Europa sí hubo una revolución democrática, donde se produjo esa igualdad de condiciones sociales. No, no me refiero a igualdad económica, sino de condiciones sociales. Es decir, una sociedad donde no hay privilegios, no hay discriminaciones, no hay racismo, ¿no es cierto? El drama nuestro es que eso existe y la democracia es solamente una forma de gobierno. Pero pese a eso, yo creo que sí, la democracia, incluso como forma de gobierno, es preferible ganarla a perderla. Y sobre todo ahora que Sánchez ha logrado una articulación amplia con partido de centro, digamos, ¿no? O sea, para decirlo más claro, pese a las limitaciones que tenemos, yo creo que un gobierno de coalición de centro-izquierda puede hacer algunos cambios importantes, por ejemplo, acabar con la coalición mafiosa que tenemos ahora, ¿no? Hacer que no tengamos tanta inestabilidad política como hemos tenido estos 10 años, 8 presidentes, acabar con eso, acabar con las vacancias. Nosotros planteamos que volvamos a un presidencialismo puro,

0: Lo único que digo es que con votos,
1: No hacemos
0: la
1: grandes
0: historia
1: cambios.
0: nos lo está demostrando. Lo de hoy día, lo que no sé, lo que acabamos de decir, lo que pasó con Castillo, todo eso es la historia reciente, es nuestro presente. El voto no es suficiente. Con el voto no vamos lejos. El voto no nos sirve. Eso es la conciencia que está tomando en este momento todo esa espina dorsal del Perú que aparece en un mapa que apareció ayer o antes de ayer, ayer creo, donde tú tienes ese color verde que viene desde Tacna, Moquegua, Arequipa, Cusco, Puno, Madre de Dios, Apurímac, Ayacucho, Huancavelica, Ancash, hasta arriba, hasta arriba, hasta arriba, hasta arriba, ¿no es cierto? Y bueno, ahí está, esa es, ¿qué es eso? Esa es la estructura vertical del país, esa es la verticalidad de nuestro país. Ahí está.
1: De
0: Esa
1: acuerdo.
0: conciencia política que está surgiendo con esta frustración electoral que se repite y se repite, va a ser el elemento que pueda en algún momento darnos la pauta para buscar otro camino. Y para terminar, en el minuto que me queda, invitando a Modesto que haga una próxima reunión, no sé cuándo, lo principal no está aquí, lo principal está en la amenaza del calentamiento global a la especie humana para que desaparezca y al planeta para que se pierda. Y entonces va a llegar un momento en el cual votemos por quien votemos, simpaticemos por quien simpaticemos, nos moriremos igual si es que no somos capaces de parar esta barbaridad que el capitalismo está produciendo contra la especie humana, contra su propia gente y contra el planeta.
2: Muy bien, perfecto. Quisiera hacer unas preguntas a Sinesio. O sea, tu pueblo se hablaba un español antiguo, en el mío también. Vamos a ver, en tu pueblo se decía, en lugar de mismo, se decía mesmo.
1: Sí, lo mismo. O si
2: Y
1: no,
2: en lugar
1: sería
2: de
1: Belay, ¿no? Belay, por ejemplo, ¿no? Es un término viejo, de juro, que viene de jure, del latín vulgar, ¿no? O
2: ya.
1: sea, es el latín, es el español viejo del siglo XVII, pues de Cajamarca, de toda la Sierra Piurana, ¿no? ¿No? Que era
2: Y en lugar
1: distinto.
2: de decir yo te vi, se decía te vide.
0: Te
2: Sí,
1: vide. Así es, así era,
0: y
1: así.
0: ahí falta Tito, falta Modesto, falta Sinesio, esa cosa piurana en general que
1: Sí.
0: dice, ¿te acuerdas cuando llorábamos?
1: Sí, exacto. Sí,
0: Cuando cantábamos,
1: no,
0: cuando
1: no, no.
0: pensábamos.
1: Sí, ese es muy piurano, ese es muy
0: Y el
1: piurano.
0: castellano antiguo que viene del quechua y que tiene con Bolivia y con Ecuador, pero más con Bolivia, un eje
1: Ya.
0: muy sureño, es
1: Ya.
0: la esre,
1: Ah,
0: el
1: la
0: norte
1: R.
0: argentino,
1: Ya.
0: Bolivia y todo el eje peruano de la Sierra Sur, la torre. En Cusco se habla así hoy. La
1: Ya.
0: Paz tiene el lenguaje más fuerte en esto. Y en todo el norte argentino, he estado en Jujuy, y en Jujuy, con don Atahualpa Yupanqui, ¿no es cierto? La R es la R.
1: Sí, pues sí.
2: Muy bien, ahora, Sinesio, tú que de repente vas a ver a Roberto Sánchez, dile de mi parte que.
0: Por favor, Tito.
2: No, es también para que eche a Rodrigo, para que escuche a Rodrigo. Dile que, si bien es cierto, él trae el mensaje de Pedro Castillo, se ha olvidado de algo crucial que de repente hubiera resuelto los problemas y no hubiera tanta inseguridad en la votación. ¿Cuál es ese punto crucial? Pedro Castillo se reunió y conversó con los científicos históricos del Perú, al matemático Harold Helmholtz, que es el mejor matemático de la historia peruana, y que resolvió un problema que tenía en Europa

0: 200 y tantos años de antigüedad, entrevistado por todos los canales serios del mundo moderno. Con matemáticos ilustres, físicos ilustres, se reunió Pedro Castillo, pero Roberto Sánchez prefirió la política tradicional de izquierdas y derechas, cosa que da 50-50. Si él se hubiera reunido con los científicos de esa calidad que lo estaban esperando, tal vez hubiera, igual que a Castillo, le hubiera dado un porcentaje mayor. Recuerden ustedes que después que se reunió con los científicos, Pedro Castillo, la noticia dio la vuelta al mundo. El propio país sacó la publicación. Mientras que a Keiko lo apoyan los futbolistas, a Pedro Castillo lo apoyan los científicos. Y en el comercio también salió en primera plana esa noticia. Creo que dile a Roberto que los científicos están apenados, que hubieran querido apoyar más y que la próxima que ves que haya un líder de la izquierda o de la derecha de repente, debe llamar a lo último que está en la historia de la humanidad, que es la ciencia y la tecnología. No se puede hablar de ciencia y tecnología sin reunirse con los científicos más importantes que tiene el Perú y que están en el extranjero. ¿Me lo
1: Sí,
0: prometes?
1: no hay problema.
2: Pregunta a
1: Saludos.
2: ustedes dos, pregunta a ustedes dos. ¿Les gustaría ser ministros?
1: No, a mí ya me preguntaron eso. No, yo no estoy ahí. ¿Sabe por qué estoy ahí ahora? Bueno, uno porque me lo pidió Sánchez, ¿no? Pero yo estoy ahí por una cosa, por lo que tú has llamado esa columna vertical del Perú. Mi solidaridad con ellos, total, es total, ¿no? En mi tierra, es que la Sierra Piurana, Castillo barrió, y Sánchez también barrió,
2: Así
1: ¿no?
2: es.
1: Así. Toda la sierra, todo el mundo andino está ahí.
0: Bueno, en lo que a mí corresponde, dudaría mucho de estar en esa situación porque te caen denuncias y esto y lo otro. Menos mal que cuando uno es honesto, la fiscalía pues archiva así casi automáticamente, pero es muy molestoso estar respondiendo tonterías y medias. Y bueno, para terminar esto, y muy importante que lo sepan, uno de los problemas de nuestro país es que estamos también dominados por los abogados, porque algún enemigo, algún contrincante te denuncia, tú tienes, pero en primer lugar lo denuncia ante un abogado que es el de Contraloría, y el denunciado tiene que acudir a pedir un abogado para defender lo que te cuestan centenares de miles de soles, hay veces. Este va a un fiscal que es otro abogado y después se va al juez. O sea, para una denuncia estúpida hay pues un montón de plata que se va en abogados y por supuesto preocupación de la gente implicada. Creo que algo de eso dijo en la mañana Alberto Vergara cuando lo entrevistaron. Dijo, yo no me metería en eso porque conozco amigos que están hasta ahora en procesos, le meten procesos realmente que hacen sufrir a la gente y a la familia. Creo que eso persuade, disuade a la gente que quiere trabajar por la patria y por eso, como dice Alberto Vergara, nadie quiere meterse en eso. A propósito, le doy una información además, también histórica. Conocí a Alberto Vergara a los 6 años, 6 años, ¿no? Cuando conversaba con sus amiguitos, hablaba, pero de una manera increíble, y le dije a su mamá Lula, creo que tu hijo va a ser político. Efectivamente, y cuando le preguntaron por qué no es político, dijo, me hubiera gustado, pero te mete en muchos juicios. De modo que esa, pues, también nos debe indicar que el futuro de las personas se le conoce desde niños.
1: Es
0: Su
1: cuando viví en París, ¿no?
0: Comportamiento se nota claramente desde niños. Tú sabes quién va a ser científico, quién va a ser político, quién va a ser malcriado, etcétera, etcétera. De modo que.
2: Oiga, una cosita maravillosa para la memoria histórica.
0: A ver.
2: Tomás Moro escribió en 1516 un librito maravilloso que se llama Utopía. Y una de las cosas que me encantó de Utopía de Tomás Moro es que esa ciudad fuera de la historia, fuera del tiempo, ese paraíso que él imaginó, siendo un cura británico, no tenía abogados.
1: Qué bueno. Es que
0: Muy bien,
1: son los
0: amigos. Muy bien, ha sido un placer. 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
1: Bueno,
0: si lo han hecho.
1: suerte.
0: Y
1: Manda
0: además.
2: todos las copias, pues.
0: Ok.
3: Nueve de la mañana con 21 minutos.
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3: 9 de la mañana con 21 minutos.
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5: Internacional. Y una noticia que me parece muy importante. Aquí tienen que ver con la ciudad donde me encuentro, pero solamente compartir una noticia muy importante, porque aquí me encuentro en el principal foro naval militar ruso, pero además de carácter internacional. Y una noticia que me parece muy importante. Aquí ya podemos ver que ya se están encontrando unas soluciones muy eficientes ante el desafío que representan los drones militares. Bien. Tema que, según mis criterios, también tiene que ver con los temas que vamos a abordar hoy. Obviamente, Irán. Y también, tú sabes, Marina, ya de entrada digo, desastre en cuanto al Mundial de Fútbol, pero en la parte que le toca a Donald Trump.
6: Totalmente, y como bien decías, Víctor, todo está relacionado. Uno puede decir, ay, bueno, porque uno de nuestros temas que vamos a hablar precisamente es el comienzo del Mundial que fue en la jornada de ayer. Y uno puede decir, bueno, van a hablar de deporte, cerraron puentes informativos, que hemos hablado alguna vez que otra también, pero está todo relacionado, porque acá es deporte, es geopolítica, es todo lo que sucede alrededor de este gran Mundial 2026. Así que si te parece, ya podemos ir arrancando con el primer tema del día de hoy.
5: Sí, Marina, entonces vamos a empezar con el tema de Irán. Y mira, obviamente yo también quiero reaccionar. Tú has dicho que muchos pensaban que íbamos, obviamente, a empezar con el tema del mundial. Mira,
3: Onda,
5: obviamente también el tema
3: onda,
5: del mundial vamos a
3: popular,
5: tocar,
3: popular,
5: obviamente, sobre
3: popular.
5: todo en la parte que le toca a Estados Unidos y adelantando un poquito, ¿no? Pero no solamente en este contexto. En cuanto a Irán, que también tiene que ver con el mundial, es decir, estos abusos, estas discriminaciones estadounidenses como sede, o como una de las sedes del Mundial en cuanto a la selección iraní. Mira, algo absolutamente inaceptable lo que hemos podido ver. Pero bien, en cualquier caso, eso lo vamos a abordar en este programa, finalizándolo. Pero, Marina, en cualquier caso, ¿qué tiene que ver esto con el Mundial? En realidad estamos viendo a un Irán que, según mis criterios, ha forzado prácticamente a Estados Unidos a respetar sus condiciones en cuanto al arreglo del conflicto entre Irán, entre Estados Unidos y además la agresión por parte de Israel. ¿A qué me refiero? Porque mira, ahora estamos grabando este programa, tenemos una noticia muy importante porque se filtró a la prensa un memorando en cuanto al arreglo del conflicto entre Irán y Estados Unidos e Israel, que en este caso son prácticamente agresores. ¿Qué es lo que pasa, Marino? Tú sabes, resumiendo el contenido de ese documento, que ahora mismo lo tengo ante mis ojos, yo estoy viendo a un Irán que hizo lo siguiente. Y lo que nosotros contigo estábamos prácticamente prediciendo en este programa. Irán, ahora mismo, según mis criterios, está alcanzando unas condiciones mejores que las firmadas en su momento durante la administración de Obama. En otras palabras, Donald Trump, con su agresión contra la República Islámica, no pudo conseguir absolutamente nada, sino que acaba firmando prácticamente un acuerdo con Irán que es peor que el firmado durante Obama y que fue tan criticado por Donald Trump y que sirvió justamente para excusarse o para justificar su agresión contra la República Islámica. Bien, increíble absolutamente, pero por otra parte, contigo ya lo estábamos advirtiendo, o mejor dicho, anunciando. Vamos a decirlo así. Entonces, Marino, para no extenderme, decirte cuáles son los puntos de ese acuerdo. Ese acuerdo, vuelvo a repetir, según mis criterios, bastante desventajoso para Estados Unidos, sobre todo pensando que Estados Unidos agredió a Irán, obviamente para no conseguir lo que estamos viendo ahora mismo en ese documento. ¿Qué es lo que estamos viendo? Primero, el compromiso de Estados Unidos, también de Israel, de frenar sus ataques en la región, en particular estos ataques israelíes contra el Líbano, por una parte. Además, Estados Unidos se compromete a dejar con o abandonar su injerencismo en cuanto a los asuntos internos de la República Islámica. Además, Estados Unidos se compromete a levantar el bloqueo marítimo impuesto contra la República Islámica. Además, Estados Unidos se compromete a retirar sus tropas de las zonas cercanas a la República Islámica. Y mira, como consecuencia de estas medidas, también hay otras medidas, entonces veremos un estrecho de Hormuz desbloqueado. Tú sabes, en otras palabras, lo que estamos viendo es que la única causa del bloqueo del estrecho de Hormuz no fue un supuestamente Irán malo, justamente fue la agresión estadounidense. Ahora que Estados Unidos se compromete, tal y como vemos en ese memorando, frenar su agresión, Irán dice, ok, levantamos el bloqueo del estrecho de Hormuz. Es decir, el problema es Estados Unidos, no es Irán. Y por último, Irina, terminando con ese contenido, me parece muy importante. Entonces, la suavización y hasta el levantamiento de sanciones contra la República Islámica, obviamente, algo que tenía una buena repercusión en cuanto a su negocio petrolero. Y además, ¿qué es lo que Irán hace por su parte? Me parece muy interesante. Porque mira, ahora todo lo que estamos viendo, según mis criterios, no es eso lo que buscaba Estados Unidos. ¿Y Irán qué asume a cambio? Y a cambio, Irán lo que asume es, digamos, reafirmar el carácter pacífico de su programa nuclear. Pero Marina, me parece tan interesante e importante, pero el programa nuclear iraní nunca fue militar, siempre fue pacífico. En otras
6: Exacto.
5: palabras, Irán está donde está, incluso yo diría en condiciones mejores, porque ahora se trata de un Irán, pero tremendamente respetado por Estados Unidos. Aunque Estados Unidos odiara a Irán, eso sí, pero respeta a Irán, eso también sí, porque mira, justamente agredió a Irán pensando que se puede contra la República Islámica. Ahora simplemente ese documento demuestra que Estados Unidos asume que no, la agresión contra la República Islámica no funcionó. Y ahora estamos viendo ese documento que, según mis criterios, ya termino, Marina, no sé si tú coincidirías, es peor que lo que ha afirmado incluso Irán con la administración Obama. Ese documento, vuelvo a repetir, tan criticado duramente por Donald Trump. De manera que, Marina, noticias verdaderamente impresionantes e impactantes según mis criterios.
6: Totalmente, gracias por traer a colación esta noticia, estos puntos de arreglo que hasta último momento se estaba hablando de que si el arreglo venía o no venía. De hecho, también se estuvo hablando, estuvo en el tapete este mediador que es Pakistán y que precisamente habló al respecto. A ver, había muchas aristas en esto, porque cuando Pakistán, que es mediador de todo este conflicto, se dirigió precisamente a la situación, a estos nuevos ataques por parte de Estados Unidos y a la contraofensiva por parte de Irán, entonces dijo como que basta, como que había que terminar con esto, que había que parar con esto, y cuando decía que había que parar con esto, estaba también esa controversia porque como que no estaba midiendo con la misma vara Pakistán, al revés, perdón, estaba midiendo con la misma vara Pakistán a ambos países y era una situación compleja en esa instancia. Porque realmente, a ver, vos no podés en ese momento decir que lo que está haciendo Irán, que se está defendiendo de determinados ataques, es lo mismo que está haciendo Estados Unidos, que Estados Unidos en cada negociación y en cada momento que se ha intentado establecer una mesa de diálogo, precisamente se ha hecho totalmente lo contrario, porque empieza con los ataques, porque parece que distrae a las masas con el diálogo y después el ataque es inminente. Entonces Pakistán, si bien es un mediador, y todos pueden decir, bueno, a ver, los mediadores obviamente que necesitan ser lo más neutral posible para que precisamente se llegue a un acuerdo, para eso están, y para eso hay alguien entre medio de estos dos países, no pueden tomar postura total por uno o por otro. Pero igualmente, en esa situación y en ese momento, era como que uno decía, bueno, pero jugátela más, Pakistán, ¿viste? Porque si no, es una situación que estamos poniendo al mismo nivel a estos ambos países. Entonces, bueno, se ve que igual como mediador se está haciendo dentro de todo un gran rol, un gran papel, porque finalmente
3: 9 de la
6: desde Irán se
3: mañana
6: estaba
3: con
6: diciendo que en este
3: 30
6: momento
3: minutos.
6: pensar en un alto al fuego, mientras habían ataques, y pensar en determinadas negociaciones era prácticamente, no tenía sentido, era el santo botón. Ya desde Teherán directamente se había dicho, se había expresado, se había manifestado eso. Pero bueno, acá si hay ya un memorando, si hay puntos determinados, donde siempre, a ver, siempre el eje central de Estados Unidos presiona con el tema del programa de armas nucleares, con reabrir el estrecho de Hormuz, por supuesto que por otro lado Irán lo que pide es la cancelación de las sanciones sobre las exportaciones de petróleo iraní, que ese es un tema fundamental, y también una extensión de 60 días al alto al fuego, que también es importante para que se puedan hacer las negociaciones pertinentes y para que esto ya deje de ser solamente un alto al fuego, esto sea un cese total de esta guerra, de este conflicto que se mantiene actualmente. Pero en cuanto a Irán y lo de las armas nucleares, y como bien expresabas vos, Víctor, y sí, esto siempre Irán se ha manifestado, y esto siempre ha sido a través de la paz. Esto no ha sido precisamente un programa para hacerle mal a nadie que ha querido transmitir Estados Unidos, porque Estados Unidos siempre está buscando una excusa precisamente para atacar algún país, para atacar algún territorio en todo esto. Entonces también sirve ese discurso en ese momento para mantener sanciones petroleras y para todo lo que se está realizando. Ahora actualmente dicen que Estados Unidos también, más allá de esto que acabas de leer, Víctor, pero las últimas informaciones era de que ya se había pedido que a determinado número de embarcaciones, más de 100 y algo de embarcaciones, se la pudieran dejen por el estrecho de Hormuz pasar precisamente, e Irán había accedido a lo mismo. Veremos qué pasa en estos días también, porque estamos hablando, como dijimos, de unos 60 días del alto al fuego para poder tener las condiciones óptimas de negociaciones, y esperemos que los ataques no continúen, porque esta figurita repetida es una y otra vez, parece también una tomada de pelo, tanto para los mediadores, tanto para Irán, porque, a ver, es de nunca acabar, Víctor.
5: Sí, sí. Marina, tú sabes, yo quería decirte lo siguiente y coincido contigo. Mira, primero, obviamente, la noticia, según mis criterios, es positiva, ¿no? El contenido de ese memorando en particular. Y tú dices que ojalá realmente funcione ese periodo, ¿no? Que establecido, digamos, en el marco de ese memorando para avanzar en las negociaciones. Tú sabes, aquí, en realidad, yo lo que estoy viendo es que la principal amenaza justamente para este periodo que tú acabas de mencionarlo, yo te diría que en realidad no proviene tanto de Estados Unidos. Tú sabes, yo incluso te diría lo siguiente. Según mis criterios, sacar algunas lecciones de esa situación que la estamos viendo ahora mismo en Oriente Medio, en cuanto a Estados Unidos e Irán en particular, y no solamente en cuanto a esta situación, ¿no? Yo creo que una de las conclusiones que se puede sacar de esa situación es que prácticamente, y tú, me parece que tú también prácticamente lo constataste de una u otra manera, ¿no? Que esta situación lo que revela es que no se puede confiar en la palabra estadounidense. Pero tú sabes, además, lo que pasa es que no se puede confiar en la palabra estadounidense no solamente por la voluntad mala estadounidense, es decir, un Donald Trump que no quiere cumplir su palabra, sino que estamos viendo, en este caso, a un Donald Trump que al parecer no puede cumplir su palabra aunque quisiera. Mira, yo creo que tú entiendes perfectamente a qué me refiero. Israel, que lo está violando absolutamente todo. Mira, estos ataques israelíes contra el Líbano, ¿no? Que, por su parte, obligaron a Irán prácticamente a responder en particular, ¿no? Es decir, me parece que si es sacar algunas conclusiones de toda esa situación que estamos viendo ahora mismo, es que primero, en Estados Unidos, en su palabra, no se puede confiar, pero incluso estamos viendo a unos Estados Unidos que ni siquiera pueden, digamos, cumplir su palabra, aunque quisieran, tal como, por ejemplo, estamos viendo en el caso de Israel. En cualquier caso, yo veo que la herramienta que sí funciona en el caso de Irán es su firmeza y prácticamente sí poder, digamos, hacerle o provocarle dolor a Estados Unidos en respuesta, obviamente, a su agresión contra la República Islámica. En ese sentido, tú sabes, yo incluso, Marina, mencionaría lo siguiente, que a mí me parece muy importante. Tú recuerdas, justamente por esos días, la reanudación de la agresión estadounidense contra Irán, con golpes duros. ¿Por qué se produjeron, no? Estados Unidos acusa a Irán, o acusó a Irán, de, supuestamente, atacar con dron un helicóptero estadounidense. Además, mira, no sabemos en realidad qué es lo que pasó, porque Irán en ningún momento confirmó ese ataque, en ningún momento se atribuyó ese ataque. Incluso, mira, yo personalmente llegaría a pensar que nuevamente se trata de una provocación israelí. Pero ¿qué es lo que pasa, Marina? Entonces, me parece es muy interesante. Entonces, mira, Estados Unidos, por alguna razón, es un país situado a miles y miles de kilómetros de la zona. Entonces, desplaza sus tropas a la zona. Entonces, resulta que sus tropas de alguna manera reciben este golpe, como yo acabo de mencionarlo, ¿no? Contra su helicóptero. Y Trump, pero furiosísimo, ¿no? Entonces, ordena bombardear todo el territorio iraní. Y yo aquí realmente la pregunta que quería plantear es la siguiente.

0: И порке Трамп там фурьосо con un'attacca contro un elicóptero estadounidense que yo no sé qué hace a miles de kilómetros de las fronteras estadounidenses, además asesinando prácticamente a los iraníes. Pero yo por qué, por ejemplo, no vi a un Trump furioso cuando sus militares, por ejemplo, asesinaron a más de 100 niños, por ejemplo, iraníes, ¿no? Son cuestiones que también, según mis criterios, a uno se plantea, se pregunta, ¿no? Pero en cualquier caso, Marina, ya termino. Me parece que ese memorando o su cumplimiento, el principal interesado, es Estados Unidos, justamente. Y una de las lecciones que Estados Unidos debe sacar es que si sus tropas no salen de Estados Unidos, si sus tropas no son desplazadas a miles y miles de kilómetros de Estados Unidos, con esas tropas simplemente no va a pasar nada malo. Espero que Donald Trump haya aprendido esta lección. Me parece que Irán lo hizo todo para que Trump aprenda y mucho.
1: Vos decís que Trump aprendió esta lección. Te vi muy enfático en lo que estabas diciendo, sin lugar a dudas. Pero es como que dije, pa, qué énfasis, cómo lo dijo con tanta seguridad. Y después en mi cabeza digo yo, ¿habrá aprendido realmente esta lección? A mí, nada, ¿qué decirte? Me parece que siempre, como recién relatabas, el tema de que estaban sobrevolando, etcétera. Siempre, a ver, hay excusas, hay conjeturas alrededor de para poder atacar. A ver, no solo lo hace con Irán, lo hizo en Venezuela, lo hace en cada lugar sin ningún tipo de problema, lo ha intentado hacer en Cuba, también poniendo excusas con el tema de Raúl Castro. Entonces, siempre van a ser determinados discursos, determinadas palabras, la palabra de uno contra otros, pero al fin y al cabo siempre terminan atacando, siempre terminan perjudicando a los pueblos y ya la palabra de Estados Unidos hace tiempo, ¿no? Hace tiempo y no viene por lado solamente de Donald Trump, viene de otras presidencias, pero ya la palabra por parte de Estados Unidos, por parte de Washington, y no está teniendo mucho sustento. Por eso mismo es que Irán una y otra vez también dice, ¿qué sentido tiene un alto al fuego? ¿Qué sentido tiene ahora estar hablando de determinados acuerdos? ¿Qué sentido tiene todo esto cuando cada vez que uno está tratando de remediar la situación, de llegar a algo, hay un nuevo ataque? Entonces, es también una situación totalmente complicada, ¿no? Pero bueno, nos están diciendo, Víctor, que tenemos que pasar al nuevo tema, al siguiente tema, no nuevo, porque bueno, ya van a escuchar, pero si te parece, nos vamos a Perú.
0: Sí, de acuerdo.
1: Qué locura, qué locura esto de Perú, ¿no? Qué locura el mundo, ¿no? Como decía Mafalda, paren el mundo que me quiero bajar. Y sí, y es tal cual, ¿no? Ese globo terráqueo que lo paren de una vez por todas y uno saltar del mismo sin lugar a duda. Qué bien que estuvieron los que se fueron hacia otros lados, hacia la luna, por ejemplo. Porque realmente es complicado. Si nosotros hacíamos el programa en el día de ayer y estábamos diciendo que Roberto Sánchez, el candidato de izquierda, y estaba con bastante, no, con estrecha, por supuesto, con una estrecha ventaja hacia Keiko Fujimori, la ultraderechista, la candidata. Hoy estamos haciendo el programa y tenemos que decir que ahora, si bien es una ventaja mínima, como también Sánchez tenía una ventaja mínima sobre Keiko, en este momento estamos hablando que viendo en la OMPE, en la página de la OMPE, de la Oficina Nacional, Keiko Fujimori es la que tiene una leve ventaja. Y les voy a decir el número, porque acá tengo el número en tiempo real. Se puede entrar a la página de la OMPE y uno puede ir haciendo el seguimiento de esta segunda vuelta y de cómo va, que supuestamente los resultados más o menos estarían para mediados de julio, para el 15 de julio. Pero Keiko Fujimori, estamos hablando de un
0: 9 de la
1: 50,004%.
0: mañana con 40 minutos.
1: 50,004%. Y en el caso de Roberto Sánchez, estamos hablando de un 49,996%, o sea, casi 50, casi nada de diferencia entre un candidato y otro. Y acá me sale, no diría una reflexión, pero sí algo que quiero tirar y poner sobre la mesa, porque cuando estábamos en el día de las elecciones, de esta segunda vuelta, cuando estábamos hablando con diversos analistas, una de las preguntas que le realicé a un analista internacional fue el tema este de los votos en el exterior. Recordemos que en Perú hay más o menos, creo que es 1.200.000 votos en el exterior. Estamos hablando de un 4,4% más o menos de los votos en el exterior. Y le pregunté si en una contienda, que se ve que ya estaba haciendo futurología, pero en una contienda, bueno, también lo decían las encuestas, pero en una contienda bastante, bastante cabeza a cabeza, como es el caso este, que es increíble, este empate técnico que también se habla y se pone sobre el tapete, si los votos en el exterior podrían o no hacer la diferencia, siendo poca cantidad dentro de todo, ¿no? Siendo un porcentaje mínimo. Y me decían que sí, que en un conteo cabeza a cabeza esos votos pueden hacer la diferencia. Y de hecho están haciendo esa diferencia también. Algunos analistas dicen que los votos en el exterior están beneficiando en este conteo a Keiko Fujimori. Hay que ver los que quedan si van a seguir beneficiando, pero es más o menos unos 120.000, unos 130.000 para Keiko en el exterior. Exterior y unos 70.000 hasta ahora a favor para Sánchez en el exterior en cuanto a los votos. Entonces, ¿cómo se está definiendo? Y la gente dice, bueno, ¿por qué está demorando tanto? Y bueno, también porque es un proceso bastante lento per se en Perú, hay que trasladar las actas, hay muchos votos que hay que analizar, pero también estos del exterior. Y por eso hasta el 15 de julio, más o menos hasta mediados de julio, es que no vamos a tener todavía un resultado contundente. Pero bueno, yo porque soy una loca de los resultados y me emociona ir viendo y más cuando se va poniendo tan poquita la diferencia en el conteo, cuando se va poniendo precisamente en la Oficina Nacional de Procesos Electorales de Perú. Pero está buenísimo poder seguir este conteo más
0: Onda,
1: allá de la
0: onda
1: información, más
0: popular,
1: allá de las
0: popular,
1: páginas, por
0: popular.
1: ejemplo, Telesur, que sigue con el conteo y que sigue con todo, minuto a minuto, momento a momento, para poder ir viendo que es algo increíble. Yo no sé, yo no recuerdo, seguramente deba haber habido en varias oportunidades o en alguna oportunidad, pero yo no recuerdo que sea tan pegado, Víctor, esto de los porcentajes. No sé, vos
0: Sí.
1: qué opinás, porque esto es increíble, es casi empate
0: Sí.
1: técnico.
0: Sí, tú sabes, Marina, yo te diría, y en este caso yo volvería a enfatizar que estoy hablando desde Rusia para que la gente entienda que yo lo estoy viendo desde lejos, pero yo no dejo de defender siempre, tú sabes, ver desde lejos no significa ver algo mal, simplemente significa tener quizás otra perspectiva, otro ángulo, ¿no? Quizás de ver el tema. Tú sabes, yo cuando estoy viendo desde aquí, desde lejos, las elecciones en Perú, que también obviamente esas elecciones las sigo. Yo te diría lo siguiente, yo no sé si tú coincidirías o algunos llegarían nuevamente a acusarme de exagerar. Tú sabes, aunque gane la candidata de derecha, es decir, Keiko Fujimori, yo diría en realidad que ya estamos presenciando el fracaso de la derecha. Y te explico por qué. Porque mira, ese resultado tan, digamos, comparable entre ambos resultados, entre ambos candidatos. Mira, a duras penas, ahora mismo la derecha trata de imponerse en estas elecciones. Una derecha que tiene a su lado como mínimo todo el aparato propagandístico occidental hegemónico. Mira, tiene toda la prensa hegemónica, digamos, como su aliado. Mira, incluso en este contexto todavía, Marina, contigo desconocemos cuál sería el resultado final. Según mis criterios, este dato es verdaderamente elocuente. Mira cuánto apoyo está recibiendo la derecha por parte de la prensa hegemónica. También por parte de Estados Unidos sabemos perfectamente cuáles son sus gustos y cuáles son sus disgustos, vamos a decirlo así en cuanto a la región. Pero, mira, no estamos viendo para nada. Primero, los resultados todavía no los hay. Yo coincido contigo, hay que esperar. Pero el propio hecho de no tener ahora el resultado por, digamos, esa cercanía, vamos a decirlo así, de los resultados obtenidos por los dos candidatos, para mí es derrota de la derecha justamente. Mira, cuántas inyecciones recibieron, también mediáticas, apoyo de Donald Trump. No solamente me refiero ahora mismo al caso de Perú, pero mira cuánto les cuesta poder imponerse o tratar de imponerse. No solamente es el caso de Perú, yo no lo digo por casualidad. Y Colombia, que contigo también estábamos abordando. ¿Acaso ahora sabemos quién ganaría la segunda vuelta? ¿Acaso podemos dar por descartado, por ejemplo, la imposición o la victoria de la izquierda en las elecciones colombianas? Y nuevamente, mira, con todo ese aparato, digamos, mediático, en particular hegemónico, incluso me parece que realmente están viendo en, vamos a decirlo así, determinados centros de poder que no les va bien. Y por eso, mira, Marina, siento ahora por alejarme del caso de Perú, por ejemplo, ¿no? Pero ¿qué es lo que estamos viendo en Colombia? ¿Por qué de repente, por ejemplo, surge el tema de, ¿cómo decir? ¿Cómo dijeron? Suspender, ¿no? Suspender a Gustavo Petro, ¿no? No porque las cosas no le van mal, no porque las cosas simplemente les van mal y tratan de entonces de utilizar estas herramientas para de alguna manera favorecer a la derecha de la región, en este caso en Colombia. Por ejemplo, Bolivia. ¿Qué es lo que estamos viendo en Bolivia? Sí, ganó la derecha en Bolivia, ¿verdad? Pero toda Bolivia prácticamente se encuentra ahora mismo en las calles exigiendo la dimisión de su presidente derechista. Según mis criterios, otra derrota de la derecha. De manera que, Marina, tú sabes, porque yo veo a algunos, tú sabes, preocupados, sobre todo, obviamente, mira, la izquierda preocupada por el avance de la derecha. Pero mira, yo en cuanto al avance de la derecha, yo lo cuestionaría. Además, mira, con tanto apoyo que cuenta derecha, y ese apoyo no lo tiene la izquierda, yo me refiero obviamente al apoyo de estos centros de poder determinados, vamos a decirlo así, ¿no? Pero les cuesta enormemente tratar de imponerse en esas elecciones, toda una serie de elecciones, ¿no? Que estamos viendo en toda la región, también en Perú. No sé, Marina, es desde Rusia, yo más o menos así lo veo.
1: Sí, Víctor, totalmente, estoy totalmente de acuerdo con vos, con el análisis que haces. Nosotros se lo habíamos dicho en el programa pasado también. Basta con ver cómo están los demás países alrededor y darse cuenta de que esa no es la opción, que por ejemplo en Perú, Keiko Fujimori no es la opción de voto pertinente. Pero por supuesto, a ver, en Perú el voto es obligatorio, la gente tiene que asistir, igualmente quiera o no, porque si no tiene una multa, la gente decide la situación. A ver, tenemos que pensar que también es un país que viene con varias complicaciones, porque viene de una década de 8 presidentes diferentes, de cambios todo el tiempo, de una inestabilidad horrible. Acá hay que saber también que más que quién llegue al poder, es la permanencia el tema. A mí me parece que la gran disyuntiva es la permanencia en el poder, porque la verdad, por temas de corrupción, por temas, bueno, todo tipo de temas que hubo, porque hubo un desfile de presidentes realmente dentro de estos 10 años. Entonces, es complicada. Y si vos no tenés una estabilidad ejecutiva, entonces es complicado también tener una estabilidad en el pueblo. Y acá esto está siendo reflejo del mismo. Entonces muchas veces la gente se va tirando como manotazo de ahogado para otros lados también. Todo también hay que saber que es cíclico, es complicado, no es fácil, pero ahora hay que saber que esto hasta mediados de julio no vamos a tener una información pertinente por lo que están diciendo dentro de Perú. Esto que hablábamos recién, que reitero, Keiko 50.004%, Sánchez 49.99, 996%, perdón, es en un 98.2% de las actas. Y hablábamos que falta parte del voto en el exterior que estaría favoreciendo a últimamente, según analistas y también según lo que vemos en resultados, a Keiko Fujimori, pero también quedan votos en Lima, y Lima también es un territorio que favorece a Fujimori. Entonces, están las aguas divididas, están totalmente las aguas divididas en el país en cuanto a los resultados, Víctor. Pero bueno, tenemos que pasar al siguiente tema, después estaremos analizando más
0: Nueve
1: adelante,
0: de la
1: pasado
0: mañana con
1: 15 de
0: 50
1: julio, a
0: minutos.
1: ver qué fue lo que pasó. si cambió este número o no, pero bueno, ustedes todos y todas pueden seguirlo a través del OMPE, de la página, que se va diciendo los resultados pertinentes, los resultados precisamente oficiales. Así que ahora pasemos nomás al segundo tema. Víctor.
0: Sí, Marina, es nuestro siguiente tema, pero nos quedamos en América Latina, mejor dicho, del Caribe. Bueno. En este caso, se trata de Cuba, obviamente, tema que le duele a todos los países solidarios, obviamente. ¿Por qué nos parece importante abordar este tema? Porque yo quiero abordarlo además desde Rusia, porque mira, últimamente se produjeron importantes declaraciones de apoyo por parte de nuestras autoridades, prácticamente de todas las ramas de nuestro Estado. Mira, te voy a citar, por ejemplo, desde la Cancillería rusa acaban de expresar nuevamente la solidaridad con la isla caribeña, además enfatizando obviamente el rechazo a todas estas medidas de asfixia por parte de Estados Unidos, reiterando además la firmeza rusa en cuanto a seguir apoyando a Cuba. Mira, en cuanto a seguir apoyando a Cuba, yo además quiero adelantar un poquito, no solamente se trata del apoyo diplomático por parte de Rusia, mira, se trata del apoyo bastante práctico. Mira, de eso voy a hablar un poquito más en adelante, pero enumerar un poquito cuáles fueron también otros pronunciamientos desde la Cancillería. También, por ejemplo, se pronunció el jefe de la Cámara Baja del Parlamento Ruso, es decir, de Duma Rusa. Simplemente voy a citar sus palabras. Mira, en cuanto a Estados Unidos, hace tiempo que deberían haberse calmado, porque Cuba vive su propia vida. Sin embargo, los problemas que se le creen no traen nada bueno, ya que son problemas que afectan a la población. Mira, y de la misma manera, también se pronunciaron nuevamente desde nuestro Parlamento ruso, mira, en cuanto también a que esta agresión estadounidense, por ahora, simplemente, entre comillas, obviamente, simplemente, porque el efecto es desastroso, económico, es decir, por ahora, te vuelvo a repetir, ¿no? Simplemente yo dije porque sentir el efecto desastroso, ¿no? Y también desde Rusia, mira, subrayan algo que me parece muy importante, porque ¿qué es lo que se esconde? Y contigo también estábamos hablando ya en numerosas ocasiones en este programa. ¿Qué es lo que se esconde detrás del bloqueo, recrudecimiento del bloqueo, bloqueo energético? Mira, hay un dato que a mí me impactó verdaderamente. Me refiero a lo que dijo por estos días el canciller cubano Bruno Rodríguez, porque dijo que detrás de esto, mira, bloqueo energético, sanciones, medidas coercitivas unilaterales, bien, palabras a veces bastante oficialistas, pero detrás de esto se encuentran cosas como, por ejemplo, niños muriendo por no poder, por ejemplo, recibir atención médica. Niños sufriendo por el desabastecimiento energético. Mira, citó algunas estadísticas.
1: Bueno, estábamos escuchando de las estadísticas que estabas hablando precisamente, Víctor, y la verdad que me parece súper admirable cómo Rusia defiende y lo manifiesta de esa manera al pueblo cubano, precisamente. Bueno, Rusia siempre también ha defendido al pueblo de Venezuela y siempre ha defendido a los pueblos que realmente están en condiciones bastante sensibles ante el imperialismo. Y es así, es una realidad, porque Rusia, a ver, tampoco escapa, como siempre decimos, a las sanciones que impone Estados Unidos. Rusia es el país con más sanciones por parte de Estados Unidos a nivel mundial. Mientras Cuba, estamos hablando que es el país que tiene más sanciones extendidas en el tiempo, ¿no? Estamos hablando de más de medio siglo, precisamente, de sanciones. Entonces, que Rusia defienda la soberanía cubana, que no abandone al pueblo de Cuba, realmente me parece algo totalmente admirable. Admirable sin lugar a dudas. Víctor, ¿estás por ahí?
0: Sí, sí, Marina, y lamento nuevamente estos problemas con la conexión que hemos tenido, pero bien, aquí estoy nuevamente. Mira, tú sabes, es muy importante, y además me parece muy importante que además esto se enfatizó desde Rusia en particular, como según mis criterios, desde todos los gobiernos internacionales sanos. Porque mira, yo estaba diciendo qué es lo que se esconde detrás de estas palabras, a veces bastante oficialistas, como por ejemplo, mira, medidas coercitivas unilaterales, ¿no? Se esconde detrás del sufrimiento. Mira, en el caso de Cuba, por ejemplo, se trata de niños muertos. Es algo que, por ejemplo, denunció por estos días el canciller cubano Bruno Rodríguez. Mira, habló, por ejemplo, de una tasa de mortalidad infantil que se duplicó en Cuba. Mira, eso es lo que se esconde detrás de, digamos, estas palabras, medidas coercitivas unilaterales, bloqueo energético. Y además, Marina, yo quiero enfatizar y subrayar que cuando Rusia respalda a Cuba, no solamente se trata de un respaldo diplomático. No solamente se trata de palabras, que según mis criterios también es algo importante, porque también puede implicar apoyar, por ejemplo, en este caso a Cuba, desde foros internacionales donde Rusia también participa y donde Rusia ocupa un lugar importante, por ejemplo, el Consejo de Seguridad de la ONU. Pero además cosas bien concretas, Marina. Y tú recuerdas que, obviamente tú recuerdas, ¿no? Pero recordar a nuestros seguidores, nuestra edición anterior, estamos hablando sobre la participación de Cuba en el Foro Económico Internacional de San Petersburgo. Entonces, para Cuba resultó una participación muy práctica, es decir, con unos resultados bien palpables, como por ejemplo fue la firma de un acuerdo en cuanto a la fabricación conjunta entre Cuba y Rusia de vacunas contra el cáncer. Lo que pasa no
2: Atención
0: es que
2: a
0: solamente
2: toda la
0: Rusia
2: región
0: avance en
2: Puno,
0: la creación
2: Onda
0: de vacunas
2: Popular,
0: contra el cáncer,
2: ahora con
0: que ya las tiene
2: oficinas
0: varias, y además
2: administrativas
0: ahora mismo
2: propias y
0: algunas
2: más
0: ya se están
2: cerca de usted.
0: prácticamente
2: ¿Quiere usted
0: aplicando en
2: dar a
0: pacientes,
2: conocer
0: están
2: sus
0: mostrando buenos
2: avisos,
0: resultados? También
2: comunicados,
0: Cuba está avanzando
2: publicidad
0: en la misma
2: comercial,
0: dirección. Entonces,
2: contratar un
0: hay,
2: espacio
0: como
2: radial,
0: digamos, el
2: programas
0: compromiso ahora mismo
2: especiales,
0: plasmado incluso en
2: promoción
0: un
2: de
0: acuerdo
2: artistas.
0: de firmarlos,
2: Ahora lo
0: de juntar
2: esperamos
0: los
2: para
0: esfuerzos
2: atenderlo
0: de
2: en el
0: ambos países
2: Jirón
0: en esta
2: Apurímac,
0: materia. Para
2: número
0: Cuba, tal y como dije, los cubanos, por
2: 640,
0: ejemplo,
2: ciudad
0: significaría
2: de
0: un fuerte
2: Juliaca.
0: impulso
2: Teléfonos
0: a su
2: de
0: sector ya de por
2: contacto,
0: sí fuerte de
2: 947-48
0: biomedicina, de biotecnologías en particular. Esto podría ayudar a
2: 48,
0: Cuba a escalar su producción.
2: 947,
0: Es decir,
2: 48,
0: Cuba escala su
2: 26-48.
0: producción. Cuba que a través de
2: Recuerde,
0: Rusia tiene
2: Onda
0: acceso al
2: Popular,
0: mercado de Rusia,
2: llegamos
0: al
2: donde
0: mercado de la Unión
2: otros no
0: Económica
2: llegan.
0: Euroasiática. Ofrece su producto a todo ese enorme mercado, para Cuba significa ingresos. Ocupa un lugar importante, por ejemplo, el Consejo de Seguridad de la ONU. Pero además, cosas bien concretas, Marina. Y tú recuerdas que, obviamente tú recuerdas, ¿no? Pero recordar a nuestros seguidores, nuestra edición anterior, estamos hablando sobre la participación de Cuba en el Foro Económico Internacional de San Petersburgo. Entonces, para Cuba resultó una participación muy práctica, es decir, con unos resultados bien palpables, como por ejemplo fue la firma de un acuerdo en cuanto a la fabricación conjunta entre Cuba y Rusia de vacunas contra el cáncer. Pero lo que pasa no es que solamente Rusia avance en la creación de vacunas contra el cáncer, que ya las tiene varias, y además ahora mismo algunas ya se están prácticamente aplicando en pacientes, se están mostrando buenos resultados, también Cuba está avanzando en la misma dirección. Entonces, hay, como digamos, el compromiso ahora mismo plasmado incluso en un acuerdo de firmarlos, de juntar los esfuerzos de ambos países en esta materia. Para Cuba, tal y como dijeron cubanos, por ejemplo, significaría un fuerte impulso a su sector ya de por sí fuerte, de biomedicina, de biotecnologías en particular. Esto podría ayudar a Cuba a escalar su producción. Es decir, Cuba escala su producción, Cuba que a través de Rusia tiene acceso al mercado de Rusia, al mercado de la Unión Económica Euroasiática, ofrece su producto a todo ese enorme mercado, para Cuba significa ingresos. Para Cuba estos ingresos significan aumentar o mejorar las condiciones de vida de los cubanos. Mira, solamente te cito un caso, pero para explicar que en cuanto a Cuba y Rusia, más allá de palabras, hay cosas bien concretas y bien palpables. Además, Rusia cuando se pronuncia de manera tan contundente es porque quiere dejar clarísimo, sobre todo según mis criterios, al principal abusador contra Cuba, Estados Unidos, de que Estados Unidos le guste o no, pero Cuba no será abandonada, en este caso por Rusia. Pero bien, no solamente por Rusia, yo veo que muchos países, bastantes países, México, por ejemplo, mira, siguen enviando ayuda
1: Totalmente.
0: humanitaria. Me parece muy importante esto.
1: Totalmente, Víctor. Yo creo que también esto lo hemos hablado, pero el público se renueva y tiene que ver también con la solidaridad del pueblo cubano, porque el pueblo cubano siempre con lo poco que tiene, siempre y con lo poco y con lo mucho que tiene, ¿no? Porque no todo es material. Por supuesto que tiene mucho para brindar en cuanto a medicina, educación, o sea, son pioneros, es un país muy avanzado en todo esto y siempre ha sido solidario con otros países, con otros pueblos, así sin tener determinados recursos materiales por culpa precisamente de más de medios siglo de bloqueo, de sanciones. Así todo, siempre que a alguien le pasa algo, Cuba está el firme para poder ayudar en lo que tenga, ya sea fuerza de trabajo, en su propia gente, fuerza militar, lo que sea. Entonces, me parece que por eso también en la vida, como también nos pasa a los seres humanos, para hacer un ejemplo más claro, cuando uno da, también recibe eso que da. Y Cuba, la verdad, que merece esto y mucho más. Y es tal cual lo que estabas diciendo, Víctor, en cuanto a Rusia y la ayuda. Va más allá de lo diplomático, va más allá de las palabras. Son también acciones, porque es muy lindo decir, ay, sí, apoyamos a Cuba, que Cuba esté bien, bárbaro, y me desentiendo del tema como mandatario, como lo que sea, como figura política internacional. En este caso, la ayuda viene por muchos otros lados, porque estamos hablando de ayuda energética por parte de Rusia. Estamos hablando también de cooperación económica y financiera, estamos hablando también de turismo y transporte, estamos hablando de que Rusia mantiene, para que todo salga a flote, diálogo también con Washington, pone en el tapete el tema de Cuba para poder abordar la situación y el difícil momento que están viviendo, no solo de ahora, de siempre, pero bueno, con este recrudecimiento. Entonces, acá es lo que siempre decimos, más allá de las palabras, más allá de lo teórico, más allá de todo, está bueno el tema de las acciones, porque este pueblo sí necesitará de gente que lo ayude, así como ayuda humanitaria ha llegado a los puertos de Santiago de Cuba, de diferentes organizaciones, de diferentes lugares, y está bueno esto de que continúe así, que no quede solo en palabras, porque se necesita ayuda real. No es solo un saludo a la bandera, es una ayuda real, Víctor.
0: Sí, Marina, así es, de manera que nuevamente solamente repetir que Cuba no está nada para solo, para, no está sola para nada. Tú sabes, Marina, tenemos que pasar a nuestro siguiente
1: Exacto.
0: tema. Solamente, tú sabes, solo decir un pequeño comentario, me parece muy importante, porque tú cuando has dicho sobre la firmeza de Cuba, tú sabes, sí está pasando algo. Me refiero a la visita del secretario de guerra estadounidense a Guantánamo. Mira, ahí yo pude ver a un secretario de guerra estadounidense absolutamente histérico, asustado, por lo que él denuncia supuestos intentos de Cuba de, digamos, defenderse militarmente ante Estados Unidos. Mira, tú sabes, en otras palabras, en Estados Unidos incluso reconocen que Cuba está firme. No se trata de levantar bandera blanca de rendición para nada. Bien, Marina, solo este pequeño comentario, y sí, nos queda poco tiempo, de manera que abordar nuestro último tema, súper importante, de hecho.
1: Exactamente, lo habíamos anunciado al principio, Mundial 2026, vamos. Y bueno, ayer inició el Mundial 2026, el tan esperado, el que tiene nuevas reglas, tanto reglas nuevas en el campo de juego, como también está teniendo nuevas, no sé si decirle reglas, pero está teniendo nuevas situaciones alrededor de, porque como decíamos al principio, que...
0: No, simplemente, tú sabes, yo solo quería decir que, digamos, muy diplomáticamente, hablando.
1: Exacto.
0: Reglas y situaciones, así es, Marina.
1: Sí, igualmente sabes que en un ratito la diplomacia se me escapa, queda allá adelante y yo la voy saludando a la diplomacia, por ahora está cerca, después se va, pero tal cual, un contexto en el que se arrancó con todo, la inauguración, los partidos, México le ganó en el primer partido a Sudáfrica, bueno, de noche hubo otro partido también, etcétera, etcétera. Pero más allá de eso, y lo que nos compete acá, que tiene que ver con puentes informativos, es todo lo que está sucediendo alrededor de esto. A ver, las sedes son tres, los lugares, las locaciones son tres. Es México, es Canadá y Estados Unidos, el T-MEC, ¿no? El tratado, claro, de libre comercio, el famoso T-MEC. Están esas tres sedes importantes. Y bueno, la que está dando que hablar es la sede de Canadá, no. La de México... tampoco. La que está dando que hablar más que nada es el país, es Estados Unidos, como siempre, que da que hablar. ¿Y por qué no? En el fútbol también tiene que llamar la atención, ¿no? Cuando quiere llamar la atención en una cosa, tiene que querer llamar la atención en otro. Y bueno, y tiene su gran historia esto y tiene todo alrededor. Pero bueno, lamentablemente Están trancando todo Estados Unidos, porque esto es crónica de una muerte anunciada, ya sabíamos que iba a poder venir por ese lado, porque también la previa fue así, fue de esa manera, fue encaminada de esa manera, pero, por ejemplo, al seleccionado de Irán, el tema de los visados, el tema de no dejarlos quedarse en Estados Unidos, de no dejarlos hospedarse en el lugar, que México haya tenido que acobijar a la selección, el tema también del árbitro de Somalia, el árbitro somalí que iba con todas las ganas, con toda la fuerza, con todos los sueños para cumplir con su primer arbitraje en un mundial, y lo hicieron volverse. Ahí estamos viendo las imágenes con el recibimiento del pobre muchacho que va a tener una carrera por delante sin ningún tipo de complicaciones, esperemos, pero que en este caso iba a ser su gran debut en el Mundial y tuvo que regresarse a su país, cabizbajo, obviamente, con todos los sueños por el piso, porque no le aceptaron el visado, un visado que estaba avalado por la FIFA. Y la FIFA, cuando hubo una conferencia de prensa, el presidente precisamente Infantino, Gianni Infantino, dijo que bueno, que ellos no son los reyes del mundo, que el fútbol, la FIFA no son los reyes del mundo y que tampoco pueden meterse tanto en las decisiones de otros países, que hicieron lo posible, que trataron de ver qué ocurría. Y San se acabó, se lavaron las manos con todo. También un periodista en la conferencia de prensa mexicano le preguntó, con todo lo que está pasando en el mundo, el fútbol, si de alguna manera puede ser unión más que desunión. Bueno, pregunta más, pregunta menos, palabra más, palabra menos. Y Gianni Infantino dijo que él creía precisamente en la magia del balón, en la magia del fútbol y que a ver qué iba a suceder. Pero eran todas palabras tan diplomáticas, tanto lavarse las manos. Dijo que todos tenemos problemas. A ver,
0: la
1: vos
0: magia...
1: vas a... Sí.
0: No, no, mira, yo solamente decir que la magia del balón, esa supuesta magia, se tropezó con Donald Trump, de hecho, es lo que pasó. Y es algo que, desgraciadamente, el presidente de la FIFA no quiere verlo. Tú sabes, Marina, si me permites, yo solamente quería decir una cosa, ¿no? Si no fuera por México, un México que, según mis criterios, justamente es una sede ejemplar en cuanto a este mundial, ¿no? Con el trato hacia las selecciones, hacia la hinchada internacional, ¿no? Como Claudia Sheinbaum, además, toma el asunto. Pero si no fuera por México, yo incluso, Marina, y lo siento, yo no quiero tampoco que se me acuse nuevamente de exagerar. Yo llegaría a calificar este mundial como el peor de la historia. Mira, obviamente en la parte que le toca a Estados Unidos. Porque mira, México obviamente es cosa prácticamente opuesta. Y tú sabes, Marina, entiendo que tenemos poco tiempo, pero como en este programa yo estaba diciendo que hay que ver situaciones para sacar algunas conclusiones. Yo creo que tiene su lado positivo ver cómo Estados Unidos acoge este mundial, porque tenemos una perfecta ilustración de qué es esta oferta estadounidense en cuanto a un mundo unipolar. Este justamente, donde hay un solo hegemón que utiliza, digamos, su posición dominante para abusar, para discriminar, es decir, no para el bien de la humanidad. Mira, estamos viendo en miniatura, vamos a decirlo así, qué es lo que significa en la práctica el mundo unipolar. Mira, a Estados Unidos le dieron, digamos, esta oportunidad de ser una de las sedes. Y mira cómo aprovechó esta oportunidad. Y mira, por ejemplo, cómo aprovechó esta oportunidad México en particular. Mira qué diferentes perspectivas, qué diferentes ofertas para el mundo estamos viendo. En miniatura estamos viendo esta oferta estadounidense para el mundo. ¿Qué es lo que significa en la práctica el unipolarismo? Por esto, mira, lo estamos diciendo en otro programa, me parece tan importante justamente mundo multipolar, para que haya alternativas. Es decir, si Estados Unidos es una sede así, felizmente que en este caso, Marina, realmente haya tres sedes. Es decir, justamente, mira, incluso aquí hay multipolaridad muy interesante. Y mira cómo funciona tener alternativas. A Estados Unidos, a México, cosa absolutamente diferente. Mira, solo decir esto por tener poco tiempo y tratar de incluso verlo desde, ¿sabes? Desde muy arriba, digamos, qué es lo que está pasando.
1: Tendríamos mucho para decir, sin lugar a dudas, como también, Víctor, el tema, a ver, Estados Unidos no va a dejar de ser Estados Unidos. O sea, esto es la realidad que se vive. Hay una fiesta mundialista, hay una fiesta del Mundial 2026, pero todo continúa de la misma manera, los ataques continúan, también continúa el tema del ICE. Uno de los grandes temas es que no termine siendo una cacería de brujas, porque hay gente que tiene miedo de ir a los estadios, de dirigirse a Estados Unidos precisamente, y que venga el ICE y los deporte. Entonces, ¿de qué estamos hablando? También hay trabajadores de un estadio mundialista, de uno de los tantos de Estados Unidos, que dijeron que iban a ir a la huelga en el caso de que son aparte miles de trabajadores del estadio, que van a ir a la huelga en el caso de que el ICE esté a la vuelta, porque ellos tampoco se pueden estar regalando de esa manera. Hay personas que han pagado su pasaje aéreo, que ya tienen su hotel, que pagaron también la entrada para los partidos, que también es otro tema. El tema de las entradas es un tema aparte, pero no menos importante, y que han llegado, a ver, voy a decir algo que puede sonar gracioso, pero es un horror, porque un grupo de argentinos y argentinas fue hasta Estados Unidos, y puedes creer que les hicieron volver porque no les aceptaron el visado, y lo que le dieron a cambio fue

0: y horas interrogando, buscándole, haciéndole sacar los zapatos a una periodista.
1: Buscando. Correcto, mira, supuestamente yo creo que buscando, digamos, el terrorismo en sus bolsillos.
0: Exacto,
1: Porque
0: buscando
1: acusaron.
0: excusas, buscando excusas, como siempre. Una periodista afrodescendiente dice que no solo a ella, porque también hay un tema no solo de xenofobia, sino de racismo, porque una afrodescendiente que también a otras conocidas de ellas le hicieron lo mismo, una periodista le empezaron a revisar el pelo, si tenía algo en la cabeza, si tenía algo acá, si, o sea, le pasaron revista en pleno aeropuerto. Increíble. Entonces, realmente se están viviendo determinadas situaciones, que está buena también que se ponga en el tapete. Está bárbaro, estamos felices, está el mundial, está nuestro equipo o no en la cancha, tenemos toda la garra, toda la onda, pero también hay cosas que tienen que ver con todo lo que sigue sucediendo.
1: Tú sabes, Marina, se me acaba de ocurrir y yo entiendo decir que tenemos que terminar. Tú sabes,
0: Sí.
1: yo coincido contigo, fiesta. Y además, cuando se trata del Mundial de Fútbol, es la mayor fiesta deportiva del planeta, obviamente. Tú sabes, por otra parte, no sé si tú coincidirías, siempre, digamos, en prácticamente toda fiesta hay alguien que procura de una u otra manera estropearla. Me parece que sabemos quién es, pero yo coincido contigo que no dejemos que logren, digamos, este objetivo. Mira, de hecho, yo también creo que hay que celebrarlo realmente como fiesta deportiva, pero también viendo o denunciando cosas que según mis criterios las denunciamos y tenemos derecho a denunciar esas cosas.
0: Trump, a ver, Donald Trump nos quiso estropear las fiestas de fin de año en Venezuela, pero por temas de clima terminó siendo el 3 de enero todo lo que ocurrió. Ahora nos quiere también estropear Trump. No nos estropea. A ver, si nos estás viendo en Puentes Informativos, te pido por favor que no nos estropees otra fiesta más, que nos dejes una paz de estos 40 y poco de días que tiene, o 40 y largos de días que tiene el Mundial. Solamente eso, un poquito de paz en toda esta locura, en toda esta turbulencia. Pero bueno, como siempre decimos, el mundo continúa, todo continúa, esto es parte del mundo y hay cosas que no van a quedar de lado. Estados Unidos va a seguir siendo Estados Unidos, México va a seguir siendo México en el sentido de acobijar y de ayudar a la gente que lo necesita, y así todo sucesivamente, y es una realidad, y bueno, y así como muchas. Muchísimas gracias, nos están diciendo que tenemos que terminar ya. Muchas gracias, Víctor, como siempre, gracias a la gente que nos escucha por Radio del Sur, gracias a la gente que nos escucha y nos ve a través de Sputnik, también a través de Telesur. Gracias, Víctor, como siempre, por esta gran compañía de cada viernes. Yo siempre estoy esperando cada viernes mi compañía, Víctor.
2: Diez de la mañana con 14 minutos. 10 de la mañana con 14 minutos. 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
2: 10 de la mañana con 15 minutos.
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1: Otra mirada y NTV Info. En esta oportunidad estamos con la vocera política de Juntos por el Perú, la doctora Anaí Durán, profesora también de la Universidad de San Marcos. Anaí, ¿cómo estás? Buenos días.
4: Buenos días, Nicolás. Mucho gusto.
1: Bueno, estamos ante una situación inédita prácticamente en la historia del Perú, ¿no? A las 9:25, o sea, hace pocos minutos, había una distancia bastante corta de 600 votos, 500, 600 votos, ¿no? Y en fin, la distancia entre los dos candidatos en esta segunda...

0: segunda vuelta se ha ido ampliando y acortando. Digamos, yo quisiera poner el énfasis en que más allá de un gobierno de Juntos por el Perú, de un gobierno de Fuerza Popular, de Keiko Fujimori, ¿cómo ves el día después? ¿Cómo ves la situación de crisis, no solo política, sino también social que hay en el Perú? O sea, ¿crees que este es un momento de solución de la crisis, de resolución a un lado o a otro, o crees que hay todavía algunos capítulos que contar para ver la luz, digamos?
1: No, yo creo que el escenario electoral el día después, como dices tú, nos deja una situación muy preocupante, ¿no? Que son 560 votos los que definen un universo electoral de 27 millones de peruanos. Ya es algo muy, muy representativo. Y creo que no da luces de un momento de estabilidad, de gobernabilidad, ¿no? Por el contrario, yo creo que más bien nos está alertando que no hemos logrado cerrar fracturas, de que cómo va a terminar de resolverse esta elección me preocupa, nos preocupa mucho, ¿no? Cómo ha ido sucediéndose todo este proceso de conteo. Y no solo esta fase final, lo que ha sido todo el paso previo a lo electoral, este copar las instituciones electorales, lo que vimos en la primera vuelta sacando al jefe de la OMP en pleno proceso, y una deslegitimación muy grande de la democracia que hace finalmente también que las dos fuerzas estén en segunda vuelta, no llegaban ni al 20% de los votos, nosotros 12%, Keiko 17%. Entonces creo que hay un escenario de crisis muy grave, muy profunda, y para poder avanzar en resolverla, el desafío va a ser enorme.
0: Bueno, digamos en términos de gobierno inmediato para el Perú a partir del 28 de julio, como hay una, va a haber un resultado de todas maneras bastante justo, ¿no? El que gane va a ganar por pocos votos, como has dicho. ¿Cómo ven ustedes, en caso de que ganara Juntos por el Perú, por ejemplo, cómo ven ustedes ese día después? He escuchado que Gustavo Guerra propone un pacto de gobernabilidad. En fin, más informalmente se hablaba de, no sé, una mayor ampliación de alianzas. Ya Roberto Sánchez ha señalado, en dos oportunidades creo que ha hecho aperturas importantes, pero ¿cómo ven estas posibilidades de gobierno? Y en el caso contrario, ¿no? Si ganara Keiko Fujimori, ¿qué se espera de eso, ¿no? En términos de gobierno efectivo del país, porque los peruanos quieren gobierno también en este momento.
1: Sí, efectivamente, en el caso de Juntos por el Perú, nosotros empezamos la segunda vuelta ampliando en proyección a una coalición de gobierno, ¿no? Esos fueron los primeros pasos y, dado el sistema político actual, lo principal es una gobernabilidad parlamentaria, porque casi tenemos ya un régimen parlamentarista. Y de ahí saludar las alianzas, los acuerdos que se logró por un lado con Ahora Nación y por otro lado con Obras, ¿no? Y la mesa tripartita que se logró presentar antes de las elecciones, en la cual hay ahí acuerdos básicos, programáticos, para llevar adelante medidas que refieren al gobierno, ¿no? Entonces, por ese lado, creo que sí fue fundamental y ha sido fundamental tender las bases de esta alianza que nos va a permitir, digamos, gobernabilidad en el caso de llegar al Ejecutivo y también en el caso de estar en
2: 10 de la mañana con 20 minutos.
1: Que coincide en puntos fundamentales para frenar lo que ya sabemos que es el modelo fujimorista, ¿no? De mayor profundización del neoliberalismo. Pero hay otro nivel que creo que también es importante tomar en cuenta, que es estas alianzas sociales, más bien, ¿no? Cómo consolidamos una mayoría social que nos permita avanzar en algunas reformas que requieren necesariamente un apoyo más decidido de la población. Tomando en cuenta la fragmentación social que tenemos, ¿no? No basta con que tengas el apoyo de la CGTP o de la CSTP, sino cómo vas ampliando este marco de alianza y movilización social para que las reformas puedan tener más viabilidad. Entonces, creo que tanto en el plano político de alianzas partidarias, hay bases que se han sentado en esta campaña que yo espero se fortalezcan para la gobernabilidad en el Parlamento, para el manejo de la oposición, y también creo que a nivel social, ¿no? Eso me parece básico como un primer paso ahora que ya se va dilucidando el panorama.
0: Ahora, los números en el Parlamento no sé si les dan holgadamente, ¿no? En caso de que les den, les dan con las justas, ¿no? Por eso es una situación difícil también ahí, ¿no?
1: Claro, no es tan, o sea, creo que sean seis fuerzas políticas ya es algo que hay que rescatar, a diferencia del anterior parlamento que entraron 13. Y creo que sean fuerzas políticas con un poco más de nivel ideológico, sobre todo en el Senado, me parece saludable, ¿no? Por ejemplo, en el caso de Obra Nación, más o menos sabemos cómo van a comportarse. En Obras hemos también tenido ese acercamiento y la verdad que puede ser también algo importante. Y claro, el tema es buen gobierno, ¿no? Los necesitamos a ellos también para sacar adelante algunas reformas, para frenar otras, ojalá que coincidamos en eso. La performance de Jorge Nieto las últimas semanas ha sido un poco desafortunada, por decirlo de alguna manera, pero yo creo que dentro de su bancada, sobre todo en el Senado, va a haber pues voces que van a estar más alineados con nosotros y la defensa de la democracia que con el otro bando del Fujimorismo y Renovación Popular, ¿no? Entonces también ahí hay un espectro que debe mantenerse, que no se deben quemar puentes de diálogo, ¿no? Porque sí creo que va a venirse complicado, gane quien gane, ¿no? Vamos a tener que, como digo, afirmar esa mayoría político y social para poder llevar adelante algún tipo de reforma o frenar alguna otra, ¿no?
0: Y en este momento, digamos, ¿cómo ves al fujimorismo, no? Aunque parezca mentira, ¿ha habido algún tipo de acercamiento? No, como tú dices, de repente en el Parlamento, en el Senado, no sé. Pero ¿cómo ves al fujimorismo? Porque a ratos se le ve entre callado y tratando de ser un poco más blando. No sé si frente a la población, frente también a sus competidores. ¿Cómo ves tú al adversario?
1: Yo veo que en esencia es el mismo proyecto, ¿no? Autoritario, mafioso, que va copando las instituciones del Estado, corporativo, ¿no? Que ha logrado, digamos, desplegarse por las instituciones y por la sociedad de una manera muy, muy perniciosa, ¿no? Creo que ahí no ha cambiado. Ahora, es muy hábil también, y eso hay que reconocerlo en estos últimos 10 años, para manejar un tema de alianzas, de acuerdos, para además ponerse como una fuerza más democrática al lado de, por ejemplo, lo que sale con Renovación Popular, ¿no? López Aliaga queda como el exaltado ultraderechista, tras Keiko ha ido trabajando una posición de estadista, ¿no? De mujer de Estado, que ha madurado, que la cárcel le ha hecho reflexionar, etcétera, ¿no? Entonces sí veo por ahí un fujimorismo hábil para poder quizá manejar unas situaciones complicadas de conflictividad social, ¿no? Va a tener que hacer también que ceder, que ver mecanismos de acción, pero en esencia para mí sigue siendo el mismo adversario, ¿no? Un adversario muy peligroso para la democracia, para la sociedad, para un proyecto de nación, ¿no? Yo creo que eso es temas que nos deben también unir en el espacio en que estemos, sea en el gobierno o sea en la oposición, porque estos últimos 10 años, no de Alberto, sino estos 10 años de gobierno parlamentario de Keiko Fujimori han deteriorado muchísimo la convivencia y la democracia en el país.
0: Anaí, y un tema que es, digamos, cercano no solo a tu preocupación política, sino también profesional, ¿cómo ves el tema de reforma del Estado? Porque yo diría que hay, en un continuum tenemos dos puntos, ¿no? Tenemos por un lado la reforma burocrática inmediata para que algunos trámites se aligeren, digamos así, por ponerlo de manera más, muy general, hasta la necesidad de llamar a una asamblea constituyente y aprobar una nueva constitución, ¿no? Que es una bandera que se reitera en estos años, en fin, tú sabes que yo mismo contigo incluso he trabajado el tema en el pasado. ¿Cómo ves estos dos polos en el tema de reforma del Estado? Porque yo creo que es claro que este Estado ni administra la convivencia, tú has mencionado convivencia hace un momento, ni gestiona los servicios públicos. O sea, las dos cosas que tiene que hacer el Estado, al lado, ¿no? Entonces, ¿cómo ves tú esto, no? ¿Es exclusivamente un tema de retoque burocrático, es un tema político estructural?
1: Ni recauda, ¿no? O sea, también el Estado está llamado a recaudar y ni siquiera recauda porque premia con exoneraciones tributarias a diferentes grupos. Entonces, sí, es un Estado que se ha quedado, yo creo, debilitado, que ha ido haciéndose cada vez más raquítico y al mismo tiempo burocrático. Es la paradoja, ¿no? Nos comentaban los alcaldes, todas estas plataformas InvierteP, todos estos mecanismos que supuestamente deberían agilizar trámites terminan siendo más complicados. Entonces, hay una necesaria reforma que pasa por primero que el Estado llegue a los territorios, que no solo es descentralización, que es, pero también es desconcentración. El Ejecutivo no tiene presencia en las regiones, ¿no? Entonces, eso me parece que es algo que también está pendiente. Habíamos hablado en el plan de gobierno, por ejemplo, de todo un sistema de facilitación administrativa. Como digo, todos estos años de desgobierno, porque desde el 2016 hasta esta fecha ha sido muy difícil un tema de planificación, han llevado a medidas ad hoc, a un mayor desorden que tiene que ordenarse. Por eso también proponíamos ahí el Ministerio de Planificación, que es un tema que muchos países tienen para ordenar la planificación del desarrollo, del bienestar. Eso por el lado, digamos, más de gestión pública, de ordenar todo el aparato estatal, que, como digo, no ha hecho más que deteriorarse. Y por otro lado está el tema ya más de sistema político, de convivencia social, que tiene que ver con el proyecto de país que queremos, ¿no? Y ahí entra el tema de la Asamblea Constituyente, que efectivamente es una demanda de años, ¿no? La Asamblea, la Constitución del 93, el Congreso Constituyente Democrático, es algo que empezó, pues, amañado por el fujimorismo. Y esa Constitución del 93 fue rechazada con más del 60% en todo el Surandino, en fin. Hay todo un tema ahí de origen que le resta legitimidad a esa Constitución. Y por otro lado está todo el tema del cambio que ha hecho esa Constitución al fujimorismo desde el Congreso de espaldas a la gente. Entonces, ese sigue siendo, me parece, un anhelo legítimo que tendremos que ir trabajando para abrir ese proceso, porque recordarás que cuando Castillo presenta el proyecto, el Congreso le quita la facultad a la población del referéndum y ahora ni siquiera tenemos...
0: pocos días, además, sí me acuerdo.
1: Fue algo...
0: un día para otro, prácticamente, muy asustados.
1: Exactamente, entonces, un punto básico que hemos logrado acuerdos, por ejemplo, con estas dos organizaciones políticas que van a tener presencia en el Congreso, es avanzar en derogar esta ley antirreferéndum. Yo creo que eso ya es un primer paso y la sociedad civil, el movimiento popular tendrá que también hacer lo suyo, ¿no? Para poder avanzar en esa demanda que, como insisto, es una demanda justa y legítima.
0: En el tema del referéndum es importante recordar que el año 2003 el Tribunal Constitucional presidido por Javier Alba Orlandini aprobó una sentencia señalando que el referéndum es una de las formas de reforma parcial o total de la Constitución, porque en esos momentos la gente de Acción Popular estaba a favor de convocar una asamblea constituyente y era un proceso de cambio constitucional, ¿no? Pero allí Alba Orlandini reivindica vía el Tribunal Constitucional el referéndum, ¿no? Como un derecho popular básico para esta reforma, ¿no? Bien, y digamos, hacia adelante, políticamente hablando, ¿cómo ves tú la capacidad de movilización de, digamos, las diversas organizaciones de nuestro pueblo? Porque si alguna expresión importante ha tenido la oposición en estos años, digamos, hubiéramos querido seguramente que fuera más, pero ha sido la movilización en la calle, ¿no? Eso ha sido una cosa que ha marcado esta crisis neoliberal, como dices tú, del 2015-2016 en adelante, ¿no? La movilización, aunque no haya sido una cosa continuada como en la segunda mitad de los 70s, o tan continuada, pero han sido hipos importantes, ¿no? El caso de, en fin, el verano del 2023, que nos permite dar un quiebre en la coyuntura nacional, ¿no? Porque muestra esta crisis del fujimorismo como una crisis social y política también, ¿no? ¿Cómo ves tú eso de la capacidad de movilización?
1: Yo creo que va a haber varios periodos de movilización y me temo que estos resultados electorales también van a dar pie a un tema de movilización social y a una reacción de las mismas fuerzas estatales. Hoy día nos comentaban los compañeros de Barrio Chino, en Ica está todo militarizado porque ya se anunciaban movilizaciones. En Chiclayo también la policía se ha desplegado frente a los locales de JP, ¿no? Porque en un resultado tan ajustado, yo creo que sí hay legítima duda, además en un escenario que fue amañado, donde el fujimorismo ha ido tomando control de instituciones, etcétera, hay una duda legítima, ¿no? Nosotros hemos sido muy cuidadosos y estamos siendo muy cuidadosos en decir que aquí hay un fraude, pero la forma en que todo esto se ha venido tratando da pie a ver varias irregularidades que tendrán que esclarecerse. Entonces creo que ahora vamos a ver un proceso de movilización que va a poner en agenda esto que ya hemos vivido los últimos años, ¿no? Una profunda un profundo descontento, un profundo rechazo con el sistema tal como está planteado, con el sistema político, con la crisis de representación, con cómo se ha ido restando poder a la gente, que yo creo que el 7 de diciembre es un poco eso, ¿no? El último resquicio de poder que le quedaba a la población, que era su voto, es desconocido con el apresamiento de Pedro Castillo. Entonces creo que ahí ha habido todo un proceso de también de acumulación política, que ha dado lugar a una movilización muy de abajo, muy de los sectores más marginales, que en algún momento se encuentra con los sectores más constituidos, como los gremios, los sindicatos, etcétera, pero que va por canales distintos, ¿no? Y por eso en el momento político tenemos proyectos políticos distintos, ¿no? En el momento electoral, ¿no? Tenemos a Juntos por el Perú y todo este sector por un lado, Venceremos por otro, Ahora Nación por otro. Entonces yo creo que el llamado debería ser a canalizar todas esas fuerzas en un frente político-social, ¿no? Creo que es un viejo anhelo, tú también sabes de eso, de cómo ir haciendo unidad.
0: Viendo ahí el tema de crisis de representación y la capacidad de acumulación que han desarrollado ustedes como Juntos por el Perú en la última época, yo me pregunto, ¿existe capacidad de organización de esta votación que, como decíamos varios analistas, ha sido por aluvión, porque no es una votación que Juntos por el Perú, más allá del resultado final, haya logrado con una estructura partidaria, ¿no es cierto? Entonces ha sido más bien la indignación de la población, ¿no?, frente a la catástrofe del 2023 contra el pueblo. Entonces, más que una capacidad hoy de organización de Juntos por el Perú. Pero ¿cómo ves tú que toda esta coyuntura de éxito electoral, de unir otras fuerzas, ayuda hacia adelante a que esa movilización sea realmente expresión de un malestar social y finalmente político? Porque aquí lo que parece es que nuevamente un hipo de indignación y no vuelve a suceder en un cierto tiempo, ¿no? De ahí que las propias elecciones últimas no hayan despertado pues los entusiasmos de otra época, ¿no?
1: Sí, pero hay un tema clave ahí. Si bien es cierto, esta votación, este 12% que pone a Juntos por el Perú en la segunda vuelta, no es un voto estructurado, político. Sí creo que hay redes claves que están en el margen de lo social y lo político que activan y hacen eso posible y que son muy orgánicas y cohesionadas. Uno de ellos son la red de maestros, ¿no? No digo que todos estén agremiados en el Senate o tal gremio, pero es una red que está en todo el país, ¿no? Yo tuve la oportunidad de ser candidata y viajé mucho. Y efectivamente están en todos lados. Los maestros son una red, por ejemplo. Otros son las comunidades. El voto aymara ha sido determinante. Creo que sigue habiendo voto comunitario, deliberativo. Lo mismo con las comunidades amazónicas. Lo mismo algunos gremios informales, por ejemplo, los vigilantes de la seguridad privada, que son muchísimos y tuvieron un acuerdo con Juntos por el Perú. Lo mismo los ronderos o los gremios agrícolas. Entonces sí creo que hay todo un mundo de redes sociales de este tipo bastante subterráneas, que no están en el mundo de las organizaciones sociales más constituidas, que están activas y que creo que encaminaron ese descontento que tuvieron el 2021 y el 2022 con el estallido, el 2022-23, hacia el voto a Juntos por el Perú. Claro, ahora, ¿cómo vamos a gestionar eso? Eso tiene capacidad, esa es la gran pregunta, creo, de fondo, ¿no? ¿Hay capacidad de organizar todo esto más políticamente, de acercarlo además a esta otra izquierda, a este otro mundo popular, sindical, etcétera, que también está presente? Yo creo que ese es un gran desafío y se enfrenta a varios puntos críticos, digamos, ¿no? Uno para mí es el liderazgo, ¿no? ¿Quién va a liderar esto? Pedro Castillo va a seguir en la cárcel si es que llega Keiko. Ella dijo que lo iba a amnistiar también, que lo iba
0: algo dijo, ¿no? Pero no terminó de decir.
1: Claro, como que lo deslizó, ¿no? Pero es una posibilidad que no lo haga. Y lo real también es que en todo este proceso de movilización no ha surgido otro liderazgo con la fuerza de Pedro Castillo, ¿no? Y el liderazgo de Roberto Sánchez está todavía muy ligado a ese no, fenómeno, claro, castillista, ¿no?
0: La gente
1: entonces
0: hace
1: vamos
0: esa
1: a ir viendo, ¿no? Ajá, entonces vamos a ir viendo, creo que ese punto va a ser fundamental, cómo se ordenen los liderazgos, cómo también haya la madurez de los diferentes frentes políticos para poder dialogar y reconocerse como tal en sus diferencias. Yo creo que ahí hemos tenido muchísimas dificultades, ¿no? Poniendo también un poquito de lado los egos, que creo que también es algo que abunda, Pero el desafío es grande. Seamos oposición o seamos gobierno, yo creo que es necesario, es un imperativo que estos mundos que conviven y a veces no se encuentran, pero que son parte de un sector popular, contestatario, antisistema, en izquierda desde abajo, si se quiere, se tengan que encontrar, ¿no? Yo he llegado a esa
0: Sí.
1: conclusión, por lo menos.
0: Ojalá, sí, algo similar pienso yo. Ojalá que toda esta experiencia, ya sea en el gobierno o en la oposición, como dices tú, nos lleve a un futuro para la izquierda, ¿no? Para las fuerzas del progreso, de la democracia, ¿no? Y en ese sentido podamos ofrecer algo distinto también, porque una de las características de la izquierda en los últimos años y quizás décadas ha sido que no ha ofrecido una novedad que despierte la pasión popular, ¿no?
1: Claro, que entusiasme finalmente, ¿no? Somos un poco, a veces más nos quedamos en el anti, en el antagonismo y no vamos proyectando otro mundo diferente, ¿no? Propuestas, alternativas. Yo creo que en ese camino nos vamos a seguir encontrando y creo que por ahí va el desafío. Pese a todo, yo la verdad soy entusiasta. El 2022, 2023, cuando pasó todas las masacres, cuando parecía que todos los caminos estaban cerrados. No vimos venir esto, ¿no? Que la voluntad popular también se iba a encaminar por acá. En el caso de Juntos por el Perú tenemos dirigentes que van a ser diputados, senadores que vienen muy de abajo, de lucha de muchos años. Y eso creo que también es parte de una larga duración de lucha, de reivindicación que tenemos que seguir.
0: Bueno, Anaí, muchísimas gracias por estar en la mesa política de Otra Mirada con NTV Info y será para otro momento en que quizás podamos hablar de triunfos y de éxitos para nuestro pueblo.
1: Ojalá.
0: Gracias.
1: Gracias, Nicolás. Gracias. Hasta luego.
2: Diez de la mañana con 37 minutos.
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4: Díselo, maestro Ricky, porque seguimos con la rumba. Se formó la fiesta. Y nos hacemos.
2: 10 de la mañana con 38 minutos.

0: Bien, amigos, empezamos la semana y empezamos luego de este proceso electoral de segunda vuelta con estas informaciones y con estos temas importantes que a partir de hoy nos va a tener, pues prácticamente nos va a tener ocupados, no solo en el transcurso de los próximos días, sino hasta los primeros días de julio del próximo mes, porque según el Jurado Nacional de Elecciones, los resultados oficiales y finales se tendría prácticamente los primeros días recién de julio del presente año. ¿Pero por qué? Bueno, adelantar por lo menos debido al arribo, a la llegada de las actas de lugares, o el material electoral, en otras palabras, material electoral desde lugares alejados.
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0: Tomando en cuenta las observaciones, como suelen ocurrir, la resolución de estas observaciones por parte de los jurados electorales especiales, y finalmente eso se tendría todavía de manera oficial y final los primeros días de julio. Pero esperamos que no se prolongue, que no se extienda tanto, ¿no? Yo creo que ya se ha avanzado bastante durante la noche y ya tenemos prácticamente resultados que a muchos los va a sorprender. Bueno, empezamos con estos temas. Empezamos con estos temas. A ver, aquí tenemos ya, señores, resultados a boca de urna, lo que se dio a las 5 de la tarde de este pasado domingo, apenas culminado el proceso electoral y el cierre de las mesas correspondientes, y luego el conteo rápido, que es ya prácticamente, diríamos, muy cercano o casi ya el resultado final, solo con como los propios encargados de dar a conocer los resultados en base al conteo rápido dan cuenta de que Roberto Sánchez, tomen nota, Roberto Sánchez de JP es el virtual ganador de estas elecciones generales según el conteo rápido al 100% o al 100%, en base a la información que dieron en horas de la noche, a golpe de las 9:30 a 10 de la noche, dieron a conocer el resultado en base al conteo rápido, por las cuales Roberto Sánchez es prácticamente, o sería prácticamente el ganador de las elecciones generales, según el trabajo realizado tanto por Transparencia e Ipsos, estas dos entidades que han sido ya difundidas a nivel nacional y a nivel internacional los resultados en ese margen, en ese sentido. Por otro lado, la encuestadora Datum e Ipsos inicialmente daban una proyección de empate técnico, lo que fue remontado posteriormente por Roberto Sánchez. Reitero esta parte, encuestadora Datum e Ipsos inicialmente daban una proyección de un empate técnico, esto en base a los resultados a boca de urna, y favorecía a Keiko Fujimori inicialmente a las 5 de la tarde, pero más adelante fue remontado por JP. De modo que, señores, ahora la OMPE comienza a dar resultados también finales, proyectando finales para, como ya lo hemos reiterado, para los primeros días de julio, pero ya hay un avance de modo oficial. Eso también lo vamos a ir compartiendo, lo vamos a ir dando a conocer enseguida. Pero por lo menos, a ver, podemos mostrar, esto es por lo menos el resultado del conteo rápido que están viendo ustedes en imágenes, que muestran que el virtual ganador, según estas entidades de Transparencia e Ipsos, nos arroja a ver este resultado: 49.7% Keiko Fujimori, y Roberto Sánchez con de JP con 50.3%. Y bueno, hasta el momento, bueno, se viene extendiendo los resultados entre uno y otro candidato. O sea, se va alargando. O sea, se va marcando una mayor distancia. Entonces, pero ¿cuáles son las reacciones del fujimorismo? ¿Cuáles las reacciones, a ver, de JP? Todo ello lo vamos a analizar y lo vamos a tratar a partir de hoy. Reitero, a partir de hoy, la noticia, los temas van a ser precisamente estos temas de carácter electoral y los resultados que se van a ir dando de carácter oficial por parte de la ONPE. ¿Cuál es el último reporte? A ver, a esta hora del día, emitido ya por la ONPE, también se lo vamos a dar enseguida. Así que amigos, esto y mucho más enseguida.
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0: en esta noche bendita, en nuestro santo pueblo, el Perú de todas las sangres, viene anteponiendo la voluntad primaria de la recuperación de la democracia para todos los pueblos.
1: De la mañana con 50 minutos.
0: El pueblo empieza, hermanos y hermanas, el hito constructivo para acabar con el pacto mafioso que se ha apropiado de nuestro gobierno. ¡Abajo el pacto mafioso! Agradecemos en nombre del movimiento popular, en nombre de los liderazgos que han confluido en este consenso político, en esta unidad con nuestros pueblos del movimiento popular, nuestros pueblos quechuas, aymaras, amazónicos, el Perú de los centros poblados, de los pequeños agricultores, de los transportistas, de los maestros, de los comerciantes, de los más pobres de nuestra patria, que han decidido venir a recuperar el gobierno para el pueblo.
2: Bueno, esto es por lo menos un pequeño extracto. Luego, tome nota, luego de conocerse los resultados que fueron emitidos a través del conteo rápido. Esto a golpe de las 9:30 a 10 de la noche, el conteo rápido. El conteo rápido es prácticamente ya resultados que tienen mayor nivel de confiabilidad. Porque inicialmente, como lo hemos indicado, inicialmente a las 5 de la tarde, las encuestadoras, tanto Datum como también Ipsos, dieron a conocer sus resultados, por las cuales Keiko Fujimori le llevaba algunas décimas, un punto y unas décimas, a Roberto Sánchez. Eso a boca de urna, a las 5 de la tarde, como seguramente todos o la mayor parte de la población lo ha venido captando, lo ha venido siguiendo, ¿no es cierto? Y esto es lo que se daba a conocer, a ver si lo podemos. Este es el resultado que a las 5 de la tarde daban a conocer los diversos medios nacionales. Todos los medios nacionales, los medios de Lima. Este es el resultado que daban. Ahí está. Keiko Fujimori, 50,53%. Y Roberto Sánchez, 49,47%. Este es el resultado de la encuesta. Esto es encuesta todavía. Encuesta a boca de urna, ¿no es cierto? A las 5 de la tarde. Ahí está. Keiko Fujimori con la barra de color anaranjado y Roberto Sánchez 49,47% con la barra de color verde. Ese es el resultado a boca de urna, es decir, encuesta. Y las encuestas, ustedes saben que tienen un margen de error en unos casos entre 2 al 3%, ¿no? Entre 2 al 3% de error. En algunos casos es mayor, ¿no? 3 a 4 hasta 5% de error. Entonces, pero esas eran las encuestas que dieron ese resultado. Como siempre, bueno, las encuestadoras de hecho que estaban empeñadas en, de una u otra manera, a favorecer, o por lo menos para complacerla, a Keiko Fujimori. Eso era inicialmente, como lo hicieron en otros procesos también. Y bueno, luego lo que toda la población, todos los sectores políticos, institucionales, tanto también los medios nacionales, otros, al margen de los monopólicos, sino al margen de los medios internacionales, esperaban el conteo rápido. El conteo rápido, a ver, ¿cuál es la diferencia entre el resultado de boca de urna y conteo rápido? ¿Cuál es la diferencia? Tomen nota, amigos, que hay una diferencia sustancial. El resultado a boca de urna es encuesta, es decir, un sondeo que hacen las encuestadoras luego de que los votantes salgan de los locales de votación y les preguntan, ¿no?, ¿por quién has votado? Unos responden positivamente, sí, he votado por tal o otro candidato. Otros simplemente no quieren. Otros, bueno, a veces les dan dato falso. Eso es lo que ocurre. Entonces, eso es el resultado de la encuesta a boca de urna. Entonces, no es tan exacto o tan preciso. En cambio, los resultados que se dan a través del conteo rápido, eso tiene una demora. Siempre se da a partir de las 9 o 10 de la noche, o a veces hasta la medianoche, ¿no? Como fue, por ejemplo, en la primera vuelta. Resultado al conteo rápido, dieron a golpe de la medianoche, el pasado 12 de abril, de la primera vuelta. ¿Por qué? Porque no es fácil, porque tienen que el personal que elabora, que trabaja en ese propósito, es decir, del conteo rápido, ¿de dónde obtienen? ¿Cómo obtienen los datos, los resultados? ¿Cómo? En las mismas mesas de sufragio. Porque recuerden ustedes, culminado la votación en cada mesa electoral, los miembros de mesa terminan de hacer el conteo, terminan el rellenado o el llenado de las actas, concluido total y absolutamente, una de las copias del acta lo publican en la puerta del aula o del lugar de votación. Entonces, los que laboran, trabajan en este conteo rápido, obtienen los resultados ya oficiales que tienen en cada mesa. Entonces, esos resultados son los que los centralizan a través de estos organismos, como fue Transparencia e Ipsos. Entonces, se dan cuenta, ya el conteo rápido ya es un resultado prácticamente ya de mayor confiabilidad, o diríamos, ya digamos, casi un resultado final. Claro que el resultado oficial lo debe dar la OMPE y el Jurado Nacional de Elecciones, pero el resultado que se dio a conocer entre 9:30 a 10 de la noche, que es el conteo rápido, tiene ya no, digamos, este margen de error como es de las encuestas, ¿no?, a las 5 de la tarde ya no tiene ese margen, sino ya es mucho más confiable y veraz, y con un mínimo porcentaje de error. O sea, es prácticamente ya un resultado casi podríamos decir
1: 10 de la mañana con 57 minutos,
2: casi, por no decirlo oficial, ¿no? Nos está mostrando en pantalla de su televisor, de su teléfono móvil o de su computadora, donde usted nos está siguiendo, ¿no? Porque este programa se transmite simultáneamente en este momento a través del país. Entonces se anunció de que no solamente iba a ser al 80-90, sino al 100%. Entonces, ahí se dio a conocer este resultado. A ver, vamos a ver. Este es el resultado que dio. Lo que prácticamente ha dejado casi fríos o medio congelados a las filas del fujimorismo. Este resultado, como verán, 50.3% Roberto Sánchez y Keiko Fujimori, 49.7%. Reitero, ahí está, lo están viendo, pero para nuestro público de la radio siempre es lo más importante, ¿no? Porque llega a más sectores, ¿no? En AM, amplitud modulada, en diversos distritos, provincias, en los centros poblados, en las zonas rurales, donde llega la señal tanto de Radio Perú como también de Radio Onda Popular. ¿no? Ahí. Entonces, los dejó fríos. En primer lugar, Roberto Sánchez con 50,3%. En primer lugar. Y en segundo lugar, Keiko Fujimori, 49,7%. Eso es lo que se dio a conocer a golpe de las 9:30, casi a partir de entre 9:30 a 10 de la noche. Y los comentarios, los análisis que se vinieron dando a golpe de las 6, 7, 8, 9, ya prácticamente todos los comentaristas, todos los analistas de Lima, es decir, los comentaristas, los políticos capitalinos, diremos así en esos términos, capitalinos o limeños, ya directa o indirectamente...
1: 11 de la mañana, en punto.
2: Algunos con cierta reserva, de que hay que esperar a ver el conteo rápido estaban esperando. Pero la mayor parte, por no decirlo todos, de los comentaristas, los entrevistados, todos ellos daban ya, bueno, cuáles eran los errores de Keiko y principalmente cuáles eran los errores de Roberto Sánchez, de JP. Y ahí estuvieron ya observando una y otra cosa. No se decía puntualmente hasta ese momento, hasta antes del conteo rápido, se decía de parte de los comentaristas y analistas los errores que tuvo Roberto Sánchez, ¿no? Bueno, dijeron, bueno, en el debate ha estado bien, bueno, ganó Roberto Sánchez.
1: 11 de la mañana, en punto.
2: Nos referimos a Datum, también consolida, confirma, ratifica estos resultados, inclusive con un mayor margen de diferencia entre Roberto Sánchez y Keiko Fujimori. Sí, ¿quieren ver ustedes? A ver, les adelantamos nada más. A ver, vamos viendo. Estamos nosotros dando los datos para luego, a ver, analizar.

0: Quiero comentarlo. Sí, mira, reitero, una vez más. Para alguien que duda, para alguien que dice de bueno, de repente transparencia, bueno, pues podría favorecer o algo, para evitar esos comentarios o ese tipo de especulaciones. Datum, esta encuestadora, conjuntamente a los medios de comunicación como América Televisión, Canal N, Diario El Comercio y todo ese grupo de medios del que son dueños este monopolio, también hizo público resultados del conteo rápido, inclusive no solo confirmando este resultado de transparencia e Ipsos, sino que un resultado inclusive donde marca mayor distancia entre Roberto Sánchez y Keiko Fujimori. Así que, señores, no hay mayor ya, por lo menos, discusión respecto al conteo rápido. Como van a ver en este cuadro, a ver si lo tenemos. Vamos a ver. Ahí, a ver, lo tenemos. A ver, véanlo ustedes. Ahí pueden visualizar. Vamos a ver, tratar de ampliarlo todo lo que se pueda. Ahí está, vean ustedes. Conteo rápido de Datum. Y Datum, reitero una vez más, es un grupo que está vinculado, relacionado precisamente al Grupo del Comercio. Y siempre esta encuestadora anda favoreciendo a los grupos de poder o a los candidatos de derecha. ¿Recuerdan ustedes? Datum también en la primera vuelta. En la primera vuelta,
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0: ¿recuerdan?
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0: Ganadores, Keiko Fujimori y Porky. Rafael López Aliaga. ¿Sí o no? Y Roberto Sánchez estaba, pues, para ellos estaba en el sexto lugar. No estaba ni siquiera en el tercero, cuarto, nada, sino estaba en el sexto lugar. Y ahora esta encuestadora también, ya bueno, ya para tratar de lavarse la cara, para tratar de lavarse su rostro que ha quedado desacreditado, ahora, bueno, no le quedó otra cosa sino admitir, aceptar los resultados del conteo rápido. Resultados prácticamente ya con la mayor veracidad, con la mayor certeza. Como verán, ahí está. ¿Cuál es el resultado? ¿En qué dimensión lo dan? A ver, vean ustedes esta, la diferencia con Ipsos. A ver, ¿qué dice? Primer lugar, tome nota, Datum. O sea, una encuestadora, por no decirlo de Keiko Fujimori, su encuestadora de ellos, de los grupos de poder, de los que siempre, bueno, se inclinan. Ellos han dado a conocer, ¿eh? Mira. Mírenlo, véanlo, obsérvenlo, y para nuestro público de la radio también lo damos a conocer. Conteo rápido, dice textualmente, ahí está en pantalla, ¿eh? Conteo rápido de Datum. Al 100%, ¿eh? De Datum. Roberto Sánchez en primer lugar con 50,14%. 50,14%, es decir, más que Transparencia e Ipsos. Roberto Sánchez en primer lugar, 50,14%. Y en segundo lugar, Keiko Fujimori con 49,86%. Reitero, segundo lugar, Keiko Fujimori con 49,86%. Resultados del conteo rápido por parte de Datum. Una encuestadora, reitero una vez más, vinculada, relacionada al Grupo Comercio y a los candidatos de derecha. Así que ellos mismos ya admiten, aceptan y no les queda otra sino tratar de lavarse la cara o por lo menos recuperar cierto prestigio, y terminan dando este resultado. Así que, amigos, eso es por lo menos lo que podemos resumir y pueden verlo ustedes. Ahí está. O sea, ya no es solo de un grupo o de una encuestadora que dio resultados favorables a JP, presidido por Roberto Sánchez. Y a partir de este resultado del conteo rápido, tanto de Transparencia e Ipsos y Datum, inmediatamente los analistas, los comentaristas, comenzaban a cambiar de versión. Y se ponían a observar los errores, las limitaciones de Keiko Fujimori, y de cierta manera ya decir de que Roberto Sánchez tuvo menos errores y cambió la figura, o iba cambiando la figura. de parte de unos comentaristas analistas, ¿no? De una u otra manera, aunque comienzan a decir de que hay que esperar el resultado oficial, final, que debe darlo la OMP y el Jurado Nacional de Elecciones. ¿Qué le parece? Eso fue prácticamente lo que ha ocurrido en todo este lapso de horas de la noche. Pero hay que indicar de que inmediatamente luego de conocerse los resultados a través del conteo rápido, salió Keiko Fujimori también a dar su pronunciamiento. Tome nota, Keiko Fujimori. ¿Qué es lo que dijo? A ver, vamos a verlo y vamos a compartirlo, a ver, enseguida, en los siguientes minutos. Pero ya vamos adelantando con un rostro de preocupación, con un rostro, una vez más, de haber sido derrotada. Y advirtiendo ya, cambiaba ya, digamos, el gesto y cambiaba, digamos, por lo menos el favorecimiento que le daban las encuestadoras a partir de las 5 de la tarde, donde no se hablaba absolutamente nada de observaciones o de decir que había fraude, nada de eso, sino ya, como van a escucharla, captarla, señalando de que hacemos un llamado urgente a los personeros, tanto de Fujimorismo como también de Porky y de los otros que nos han apoyado, para que ahora más que nunca tengan cuidado, tengan cumplir el trabajo que se les ha encomendado, porque ahora sí esperamos el resultado final de la OMP y el Jurado Nacional de Elecciones. Y aún dando a entender de que están ya, por un lado, reconociendo en cierta medida su derrota, pero por otro lado decir de que resultados, hasta el momento no, se tiene que esperar los resultados oficiales, desoficiales, ahí tenemos que esperar, porque tenemos que disputar voto a voto, decimos, voto a voto. Entonces, y los medios de comunicación también, diversos de Lima, como son la radio, la televisión que vienen de Lima, todos los canales de televisión, todos los dos medios de Lima que vienen, que se difunden a nivel nacional, comenzaron a dar algunos incidentes que han ocurrido, que suplantaciones, como siempre ocurre en cada proceso electoral, las cédulas marcadas, y comenzaron a difundir eso esta madrugada también, esta mañana, 4 o 5 de la mañana, que en tal sitio se encontró una cédula rayada, que el otro. Ahora eso están dando ahora énfasis para, de una u otra manera, ¿no?, tratar de deslegitimar, bueno, poner en duda. Están en ese plan, están en ese propósito, señores. Así que, amigos, les hemos resumido todo lo que ha ocurrido, por lo menos en estas últimas horas. ¿Qué dicen? ¿Qué opinan ustedes? Ahora, a ver, queremos saber, compartir las opiniones y los comentarios de parte de ustedes, y más adelante vamos a escuchar a ver qué es lo que dijo Roberto Sánchez y qué es lo que dijo, a ver, su pronunciamiento de Keiko Fujimori. Pero para ello vamos a ver, a adelantar las reacciones que ya, a ver, se tienen de parte del público, de los ciudadanos. Primero, a ver, a través de las redes sociales, ¿cuál es la opinión, cuál es el comentario? ¿Qué es lo que refieren ustedes a propósito de este tema? A ver, ¿qué dice el público, la audiencia, a nivel nacional, a nivel
1: 11
0: regional?
1: De la mañana, estamos con 10 minutos.
0: Compartiendo a través de Radio Onda Popular Perú, desde Juliacapuno para todo el país, y simultáneamente también a través de la televisión, de la radio, o de Radio Perú, ¿no?, en FM 106.7, como también Radio Perú en amplitud modulada, y consiguientemente también a través de la televisión y las diversas redes sociales. A ver, ¿cuál es la opinión, el comentario que pudieran dar ustedes? A ver, Julián dice, no se sabe todavía. Dicen, bueno, ya se sabe, ya está. A ver, Joel Ángel Pacheco, ganó Keiko, ahora cualquier inepto ya es analista, dice, bueno, Joel Ángel. Ruth, entre a la página de la web de la OMP y verá, pues sí, vamos a mostrar en este momento a la página oficial de la OMP. Esos son los avances que se van dando. Entonces, les vamos adelantando, ¿eh?, respecto a los resultados oficiales de la OMP. Ya está bordeando el 90%. pero les vamos a adelantar.

nos preguntamos, ¿por qué? ¿Por qué tanta demora? Precisamente el jurado ha advertido y ha adelantado señalando lo siguiente. Los últimos dígitos, es decir, 95, 96, 98, 99, hasta llegar al 100%, demoran. ¿Debido a qué? De los lugares alejados, recónditos, recién comienzan a llegar las actas. Es decir, los resultados, recién, a partir de hoy, otras recién seguramente van a llegar en el transcurso de la semana, mañana, pasado mañana, dos, tres días. Y los resultados del voto exterior, es decir, de otros países, también van a tener una demora seguramente durante esta semana. Este fin de semana, viernes, sábado, como ha ocurrido en la primera vuelta. Pero no solo eso, sino que también lo que ocurre son, hay actas observadas. ¿Y cómo se resuelven esas actas observadas? Precisamente a través de los jurados electorales especiales. A través de los jurados electorales especiales. Las actas observadas van a llegar primero a Lima y luego los van a devolver a los jurados electorales especiales, tal como ha ocurrido en la primera vuelta. Los devuelven. ¿Para qué? Para que resuelvan esas actas observadas en las diversas regiones. Entonces eso tiene una demora por lo menos de una semana, varios días, ¿no? Porque tiene que haber audiencias, van a programar audiencias públicas. Entonces se dan cuenta, ya ahí ya se tiene por lo menos unos 15 días. Entonces ya estaríamos llegando ya cercano a fin de mes. Entonces ese es el cálculo, la evaluación que hacen. Entonces para evitar problemas, ¿por qué tanta demora? Para eso ya el jurado ha advertido o ha adelantado de que los resultados se van a dar los primeros días de julio. Inclusive se habló hasta la quincena de junio, de julio. Entonces, pero esperamos de que no se prolongue tanto, pues. Ya que confirmen los resultados cuanto antes, porque ya se tiene, digamos, el 90%, pero los últimos dígitos son los que se demoran más. Entonces, eso es lo que se tiene, ¿no? Entonces, vamos a mostrar también, a ver, cuál es el resultado que se tiene ya oficiales, el avance. Y como verán ustedes, en los resultados que de carácter oficial que primero se contabilizan son los votos que se tiene más cerca, es decir, en Lima, y los votos en Lima y en las otras regiones más cercanas favorecen a Keiko Fujimori, pero poco a poco, conforme van llegando las actas, van a ir justamente revirtiéndose, como ya lo ha advertido, como ya lo han adelantado, el conteo rápido, tanto de Datum como también de Transparencia e Ipsos Internacional, ¿no? Eso es, entonces eso vamos advirtiendo. En el resultado oficial, todavía Keiko Fujimori están casi empatados, un poquito. A veces Roberto Sánchez pasa adelante, después baja también unas décimas, y vamos a ver ese panorama. Diariamente vamos a estar con esos temas, ¿eh? Diariamente. Así que no están advertidos. Diariamente vamos a ver ese panorama. Así que amigos, vamos a mostrar ahora también entonces, a ver, la diferencia que hay entre el conteo rápido y los resultados oficiales que viene emitiendo la OMP. Ya estamos conectados a la OMP. Pero justamente para ir precisamente en ese propósito, vamos a ver, compartir algunas comunicaciones, a ver, diversas, y luego inmediatamente les damos a ver qué dice la OMP ya de manera oficial en cuanto a estos resultados ya que se van avanzando. ¿A qué porcentaje? Bueno, y vemos aquí a ver las reacciones. ¿Qué dice el público? Quedó por sentado en la primera vuelta. Keiko terminó primera con un 17%, Sánchez con 12%. Pues eso es cierto, ¿no? A ver, doctor Hernán, seguro que va a llegar de Marte en Tortuga, dice. Bueno, no. Otra. Más claro está el fraude que quieren hacer. Ahora, bueno, ya los amigos fujimoristas, los amigos porquistas, los de la ultraderecha, van a comenzar, como ya lo hemos advertido, como lo hemos adelantado, de seguro ya, como ya lo han hecho desde horas de la noche, van a comenzar a dar la versión de el discurso del fraude. Eso ya es conocido. Ya por eso les dije, ¿cómo estaban antes de que se dé el conteo rápido? Tome nota, antes de que se diera el resultado a través del conteo rápido, los amigos fujimoristas, los porquistas, todos estuvieron tranquilos, ciertamente satisfechos.

0: Yo ciertamente con cierta alegría, pero con una reserva de temor se les notaba eso de que estaban esperando el conteo rápido. Pero hasta ese momento no hablaban absolutamente nada de irregular, nada de fraude, nada. Pero después del conteo rápido, ya comenzaron a cambiar de discurso, poco a poco. Y la propia Keiko, como lo van a escuchar enseguida, comenzaron ya, bueno, a decir de que ha habido a ver tal incidente, tal cositas, como siempre ha habido en todos los procesos, ¿no? Cédulas marcadas en acá, en otro lugar, que, bueno, todas las cosas. Y eso es lo que están haciendo los medios nacionales, ¿ah? ¿Eh? Tome nota. A ver, en ese pueblo, el pueblo ganó, dice, Marimar, Judith, sí. Vilma, pasó rápidamente. JP presidente, sin lugar a dudas. Este es un triunfo popular, dice Marimar. Ganamos, ganamos. Otro, es el triunfo popular. Este es un triunfo popular y una derrota a la derecha. Bruta y achorada. Bueno, a ver qué dice aquí. Se va a victimizar. Los de la ultraderecha van a comenzar a victimizarse a partir de hoy, dice Vidal. A ver qué dice Vidal Flores. Hoy es... A ver, pasó rápidamente. A ver, Vander López. Sánchez ganó en todo el Perú, palmo a palmo. A ver, para dejar de provecho, señor Fuentes. Provecho, ¿por qué? Pues, acabo de darme cuenta que tiene un foro de más de 1.700 seguidores, dice un foro. No estamos en este momento, sí estamos en este momento, no, en las redes sociales, cerca de 2.000 estamos. Estamos bordeándolos en las redes sociales. De 1.800 a 1.900 estamos viendo, sí. Es lo que nos acaban de indicar. Pero no es el propósito, es darles a conocer, aclarar, ¿no? El panorama. Nada más. JP se volteó. Le volteó a la China, dice César Gómez. Ganamos, dice Rita Vera. Ganamos olímpicamente. A ver, dice, ¿qué dice Carmen? Carmen Inga, todavía no hay ganador, ¿no? Sí, ya hay ganador de acuerdo al conteo rápido, pues, ¿no? Claro, con un margen, como ellos mismos lo han indicado, ¿no? Y lo vamos a escuchar en este momento, a ver, el argumento también de... El argumento y la explicación que dan los de Transparencia e Ipsos. A ver, ¿qué dice? Por fin ganamos. Bueno, está pasando a una velocidad de sus comentarios y punto y apreciaciones, ¿no? Bueno, amigos, entonces, para ver lo de Transparencia, la explicación, es interesante, ¿eh? La explicación de Transparencia y la versión de Keiko, lo vamos a compartir, pero vamos a una brevísima pausa. A ver, para cumplir con nuestros anunciantes también.
1: De la mañana con 20 minutos. 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
3: Muy bien, amigos, ya estamos de vuelta para continuar el programa e ingresar de inmediato a este segundo segmento, este segundo sector del programa. Y bien, como habíamos advertido, ya el panorama político electoral en nuestro país, a partir de hoy, seguramente que se van a captar desde dos ángulos. Está claro de que no solo Transparencia e Ipsos dan como ganador a JP presidido por Roberto Sánchez. No solo Transparencia e Ipsos dan como ganador ya, en base al conteo rápido, a Roberto Sánchez. Reitero una vez más, sino la propia encuestadora Datum, vinculada, relacionada al Grupo del Comercio, y de paso, relacionada, vinculada cercanamente al fujimorismo, a los sectores de derecha, como lo hemos mostrado, en este caso, como lo verán ahí está el cuadro, confirman los resultados favorables a Roberto Sánchez, inclusive con mayor margen de diferencia, con mayor distancia, digamos así en palabras sencillas, simples, entre Roberto Sánchez y Keiko Fujimori. De modo que, señores, yo creo que en base al conteo rápido ya no hay mucha duda, ya no hay duda, si es que vale el término. Ahora, si por lo menos hubiera esta encuestadora Datum, con el conteo rápido, diera un resultado distinto, diferente, de repente favorable a Keiko Fujimori, entonces habría de repente una diferencia, un contraste con Transparencia e Ipsos. Entonces ahí podría todavía expresarse o manifestarse de que mejor esperemos el resultado oficial de la OMPE y del Jurado Nacional de Elecciones. Entonces, yo creo que hasta el momento, tome nota, a ver, nuestro punto de vista, nuestra opinión hasta el momento, opinión estamos manifestando, nuestro punto de vista y nuestra opinión, yo creo que hay ya un claro ganador hasta el momento, con cargo a que esto se confirme, se ratifique por parte de la OMPE y por parte del propio Jurado Nacional de Elecciones. Pero este punto de vista, esta opinión, tome nota, esta opinión lo expresamos en base al conteo rápido que acaban de dar tanto Transparencia Ipsos y confirmado por la propia encuestadora Datum. Porque imagínense, Datum, que fue o quedó mal parada en la primera vuelta, como también en otros procesos, ahora tratando de un poquito recuperar cierta credibilidad o tratar de lavarse el rostro, como dicen, o lavarse la cara. Entonces, también, en base al conteo rápido, han dado estos resultados. Ahí está, véanlo, ¿no? Entonces, a ver si podemos ampliarlo. Este es de Datum, ¿eh? Esta encuestadora está vinculada, relacionada al grupo El Comercio. Y el grupo Comercio, ya saben ustedes a quién representa. ¿Ah? ¿A quién representa el grupo Comercio? Representa pues a los grupos de poder, a la derecha, a los sectores conservadores, a los que defienden este sistema, a los que defienden este modelo político y económico vigente en nuestro país. Entonces, si estuvieran más o menos, como dicen, disputando voto a voto, muy cercano, ya le darían también el conteo rápido, favoreciendo a Keiko Fujimori, como lo hicieron a boca de urna. A boca de urna le dieron, tratando de favorecer por lo menos con algunos puntitos o algunas décimas a Keiko Fujimori. Vean ustedes, entonces, tomen en cuenta. Entonces, en base a estos resultados del conteo rápido, se tiene un claro ganador del proceso, que es JP con Roberto Sánchez. Tome nota, no vaya a ser de que de repente en algunos momentos, los próximos días, va a aparecer en un momento Keiko Fujimori va a seguir arriba o algo, algunas décimas, algo. Entonces van a decir de que Hernán Fuentes ya dio ganador a Roberto Sánchez. ¿Y ahora qué pasó? Estamos dando a conocer en base al resultado que se publica el conteo rápido. Estamos dando en base a esos resultados, el claro ganador es Roberto Sánchez. Reitero, ojalá que no haya algún amigo que tergiverse lo que estamos manifestando. En base a los resultados de conteo rápido, el ganador es Roberto Sánchez. No solo de una entidad. Y estamos aclarando puntualmente. Una vez más, para que no estén tergiversando, distorsionando las versiones. En base a estos resultados del conteo rápido, que tiene un mayor nivel de certeza y de credibilidad, el ganador es Roberto Sánchez. Este es de Transparencia e Ipsos. Transparencia e Ipsos Internacional. Ahí está. Ganador, Roberto Sánchez. Y complementado ahora también por Datum. Ahí está Datum. Estamos reiterando, la encuestadora vinculada, relacionada al Grupo Comercio y también que siempre andaba favoreciendo a Keiko Fujimori, esta lo dice. ¿Por qué dan esos resultados? Porque precisamente no, ya no pueden pues desacreditarse peor de lo que están. Entonces, por lo menos para recuperar cierto nivel de credibilidad, dan este resultado del conteo rápido. Así que, ¿qué más? ¿Quién, alguien, por lo menos, da otra entidad algún otro dato, algún otro resultado? Ya no hay. Porque si este dato, si esta encuestadora Datum diera un resultado por lo menos distinto o un empate exactamente en el mismo nivel o por lo menos unas décimas a favor de Keiko Fujimori, podría haber todavía una espera o un cierto suspense.
4: 11 de la mañana con 30 minutos
3: están confirmando así. Entonces ya no pues. Entonces reitero una vez más, cargo a que no se tergiverse lo que estamos diciendo. En base a estos dos conteos rápidos, el ganador es Roberto Sánchez. Y la derrota la tiene que admitir Keiko Fujimori, por lo menos en base a estos resultados. Ahora falta lo que precisamente la OMP nos va dando. A ver, en este momento tenemos de la OMP. Vamos, nos vinculamos. A ver, atención, amigos. Atención. De la OMP, a ver si lo podemos mostrar. Y esto va a ir cambiando, ¿no? Hora tras hora va a ir cambiando. Ahí está el resultado oficial. A ver, ¿a qué porcentaje se ha avanzado ya? Al 92% ya. Casi 93%. Casi al 90%. Ahí está. A ver, ahí lo tenemos. A ver, vean, vamos a ampliar todo lo que se pueda. Ahí está. A ver, ¿qué nos dice, qué nos da? A ver, la OMP a esta hora del día. Tome nota. Keiko Fujimori al 92,093%. Al 92,093%. Keiko Fujimori, 50,244%. Ahí está, vean ustedes. 50,244%. Roberto Sánchez, 49,756%. Ese es el resultado que se tiene hasta el momento de parte de la OMPE. Reitero una vez más, Keiko Fujimori aquí todavía aparece adelante, ¿no? Aparece en el primer lugar. Y Roberto Sánchez, 49,756%. Es una diferencia mínima, ¿no? Mínima entre dos. O sea, todavía Keiko Fujimori está todavía arriba, ¿no? Por unas décimas. Entonces, como ya lo hemos advertido, cuando estemos ya al 95, 96%, ahí va a ser más lento y también va a ir, conforme se va revirtiendo, ¿no? Se va a ir revirtiendo los resultados. Eso es lo que se tiene en este momento de manera oficial por parte de la OMPE. Así que véanlo, tomen nota. Ahí está. Así que no hay problema, eso ya está advertido, va a estar así. Entonces, lo que han hecho en... con estas entidades como es Transparencia, Ipsos, es un conteo ya al 100%, conteo rápido. Hacen una proyección ya. Entonces, ellos mismos también dan a conocer cuál es el margen de error. El margen de error, dice, está en un promedio del 1%. 1% el margen de error. Y ya no es las encuestadoras, como han visto ya... tienen un mayor margen de error, 3%, dicen, un promedio del 3% margen de error. En cambio, el conteo rápido solo tiene un punto de margen de error, un punto. En cambio, las encuestas siempre están entre no solamente 3, 4, 5% de error. ¿Pero por qué hacen? A veces, en algunos casos, lo hacen intencionadamente, ¿no? ¿Por qué? Porque, digamos, vamos a suponer que tiene un porcentaje determinado y le aumentan ahí un punto, medio punto, dos puntos. Entonces dice, no, esto ha estado dentro del margen de error para justificar sus preferencias, para justificar sus favorecimientos que hacen. Eso es lo que hacen. Entonces, reitero, hasta el momento, de acuerdo a estos resultados que han emitido tanto Transparencia e Ipsos, como están viendo ustedes en las imágenes, que es ganador al 100% es JP de Roberto Sánchez. Corroborado, reitero, corroborado por la otra encuestadora vinculada a los grupos de poder, a la derecha, a Keiko Fujimori, por parte de Datum, que también reafirma precisamente el resultado en ese orden, diríamos, o en esa direccionalidad, inclusive con un mayor margen. Porque aquí, mira, lo que da Datum es 50,14%, Roberto Sánchez, 50,14%, y Keiko Fujimori, 49,86%. O sea, hacer un mayor margen, ¿no?, de distancia, de diferencia, entre uno y otro. Así que, amigos. Ahora vamos inmediatamente a ver cuál es el sustento, cuál es la explicación que dan. Es importante escuchar la de Transparencia y luego nos vamos con Keiko Fujimori, su pronunciamiento. A ver, pero esto es importante, vamos a compartirlo, a ver. Aquí lo tenemos.
5: Muy bien, ahora vamos.
6: Buenas noches. No,
3: ahí está.
6: A ver, el día de hoy,
3: solamente alguna indicación, ahí dan a conocer cuántos peruanos han ido a votar y otros datos importantes, interesantes que lo dan a conocer. Hay que tomarlo en cuenta, bien. A ver lo que explican. A ver, ¿cómo se han instalado todas las mesas ahora? Ahí, según la información que dan ahí, dicen, prácticamente se ha batido un récord, dice, como nunca se han instalado y han funcionado el 100% de mesas. 100% de mesas. O sea, ya no ha habido el problema de la primera vuelta. Es ese es un dato que hay que tomarlo en cuenta. Ahora, por otro lado, los votos blancos, nulos, varios datos, ¿eh?, para el análisis. Entonces, para comentarlo, analizarlo estos temas, vamos a ver inmediatamente con la versión de Transparencia.
5: El domingo 7 de junio del 2026, la Asociación Civil Transparencia desarrolló un ejercicio de observación electoral ciudadana, independiente y no partidista, para el cual desplegó observadores y observadoras en los 27 distritos electorales, en 129 provincias y en 8 ciudades del extranjero, en Argentina, Chile, Estados Unidos, Italia y España, con motivo de la segunda elección presidencial.
7: Y análisis estadístico riguroso.
5: Asimismo, documentaron los resultados consignados oficialmente para cada candidatura.

0: Esta información fue transmitida en tiempo real a un centro de procesamiento donde fue sometida a controles de calidad y análisis estadístico riguroso. A continuación presentaremos los principales hallazgos sobre el desarrollo de la jornada electoral, así como los resultados del conteo rápido integral realizado en alianza con Ipsos Perú y con la colaboración del Instituto Nacional Demócrata.
1: Tome nota, entonces este resultado lo dan a conocer no solamente Ipsos, Transparencia, sino también un organismo de Estados Unidos, ¿no? Instituto Demócrata. O sea, serían 3-4 entidades, ¿no?, que dan estos resultados ya del conteo rápido.
0: Con corte a las 7:30 de la noche y habiendo recibido información del 93% de las mesas, podemos compartir lo siguiente. Sobre el proceso de votación, el 100% de las mesas en las que estuvimos presentes, nuestros observadores, fue instalado. Más del 92.3% se instaló antes de las 8 de la mañana. Y todas contaban con el material electoral correspondiente. El 93.4% de mesas observadas estuvo, hay un desglose por hora, el 93.4% de mesas observadas estuvieron compuestas por miembros sorteados por la OMBE, titulares o suplentes. Solo en el 6.6% algún ciudadano de la fila se integró a la mesa. Si bien la jornada transcurrió principalmente en calma y sin incidentes graves que limitaran o impidieran el ejercicio del derecho al voto, hemos tomado conocimiento a través de reportes de medios de comunicación de algunos casos aislados en los que presuntamente se habrían encontrado cédulas de votación previamente marcadas en determinados distritos. Corresponde a las autoridades competentes investigar estos reportes y determinar su alcance. Sobre el cierre y el escrutinio, los locales observados cerraron alrededor de las 5 y comenzaron el procedimiento de escrutinio. En el 100% de las mesas observadas se permitió votar a los electores que aún se encontraban en la fila. Al momento del escrutinio hubo presencia de personeros en 88.5% de las mesas de sufragio observadas, alcanzando en Lima Metropolitana 91.4% y en regiones 87.4%, mientras que en el extranjero un 81%. Fuerza Popular tuvo personeros en 79.3% de las mesas y Juntos por el Perú tuvo personeros en 65.2% de las mesas observadas. En cerca de las 99% de las mesas se les permitió observar. Ahí está. Observar el acta y hacer impugnaciones. En el 99.5% de las mesas, todos los miembros de mesa manifestaron su conformidad con las cifras consignadas en las actas electorales. Esta información nos permite concluir que la jornada electoral se desarrolló en términos generales con normalidad, en apego a los procedimientos y a la normativa electoral vigente y sin incidentes que
2: afectaran. 11 de la mañana con 40 minutos.
0: En términos de participación, votos blancos y votos nulos, en relación con la elección presidencial, los datos recopilados por nuestros observadores nos permiten hacer las siguientes estimaciones. La participación ciudadana habría disminuido ligeramente con respecto a la segunda vuelta del 2021, alcanzando el 72.4% con un margen de error de 1.8%. En el 2021 la participación fue de 74.56%. El porcentaje de votos en blanco fue de 0.8% con un margen de error del 0.2%, en la segunda vuelta fue de 0.64%. Y el porcentaje de votos nulos sería de 5.7% con un margen de error del 0.2% y en la segunda vuelta del 2021 fue 5.9%. Expresamos nuestro profundo agradecimiento a los miles de voluntarios y voluntarias desplegados hoy en todo el país, algunos de los cuales están presentes acá, y en las ciudades del extranjero donde tuvimos presencia, cuyo compromiso con la observación electoral fortalece nuestra democracia. Sobre los resultados del conteo rápido integral al 100% de la muestra. De acuerdo con los resultados del conteo rápido integral realizado por la Asociación Civil Transparencia en alianza con Ipsos Perú, los datos disponibles muestran un empate técnico entre el candidato Roberto Sánchez de Juntos por el Perú y la candidata Keiko Fujimori de Fuerza Popular. Perdón un segundo que tenemos un pequeño... En consecuencia, será necesario esperar los resultados oficiales de la OMPE para conocer el resultado definitivo de la elección. Ahí está. A continuación, cedo la palabra al creador Torres Vizos para que presente los resultados del conteo rápido integral al 100%.
3: No sé si hay alguien controlando la pantalla, pero por favor, quiero controlarla yo. No quiero que haya interferencia, ¿eh? Vamos a ver. Este es el resultado que hemos obtenido en el conteo rápido. 50.3% para Juntos por el Perú, 49.7% para Fuerza Popular. En ambos casos hay un margen de error de más o menos 1.9%, por lo tanto es evidentemente un empate estadístico muy ajustado.
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3: nada sobre un posible ganador. Esto es en votos válidos. Nivel desagregado, lo que tenemos, como habíamos ya anticipado en la boca de urna, es una ventaja clara para la candidata de Fuerza Popular en Lima, ¿no?, sobre el candidato de Juntos por el Perú, y inversamente el candidato de Juntos por el Perú gana en el resto, en el conjunto, digamos, de las regiones del país. Cuando hacemos el corte urbano-rural también se confirma, digamos, la tendencia a que ella tenga mayor votación en la población urbana, en las ciudades, y él bastante mayor votación en el ámbito rural, tal como también ocurrió en la primera vuelta. Cuando hacemos el corte por costes, costa, sierra y selva, se confirma, como dijimos en la boca de urna, que ella tiene una ventaja amplia en la costa, y él en la sierra, y un poco más ajustada también en la selva. Por macroregiones, ya dijimos en el caso de Lima, que es la ventaja de ella, en el norte también gana Keiko Fujimori, en el centro más bien está Rodolfo Sánchez unos puntos adelante, en el sur él por amplio margen, y en el oriente también está adelante Sánchez. El resultado del trabajo que acabamos de presentar corresponde a un muestreo que hemos hecho en 1037 mesas, son las actas de las mesas las que hemos recogido, y como hemos señalado anteriormente, este es un muestreo polietápico estratificado, ¿no?, para asegurar que cada región del país y cada ámbito, el urbano, lo rural, esté debidamente representado, incluida, por si acaso, las mesas de la serie 900.000, al igual que la primera vuelta, también han estado incluidos en esta ocasión, e incluidas también las mesas en el extranjero. Es una muestra representativa de los peruanos en el extranjero que han votado en distintos países. Esto es, me parece, lo que tenemos para contarles. Bueno, no tenemos un gráfico acá, pero sí les quiero contar que hay una diferencia en el voto en blanco, que es interesante, entre la boca de urna y el conteo rápido. Ha disminuido el voto en blanco. El voto nulo se mantiene más o menos igual, con lo cual el total de blancos y nulos en esta elección vuelve al promedio histórico, digamos, del 6 o 7%, pero esa disminución en el voto en blanco respecto a la boca de urna explicaría tal vez que algunas de las personas que en la boca de urna declararon que habían votado en blanco, en realidad lo habían hecho por alguno de los candidatos, ¿no? En todo caso, al igual que como dijimos en la boca de urna, acá estamos frente a un empate estadístico, ¿no? Las diferencias en el caso de la boca de urna era marginalmente a favor de la candidata de Fuerza Popular, ahora son marginalmente a favor del candidato de Juntos por el Perú. El empate estadístico tan apretado no deja otra opción que esperar al escrutinio total del 100% de las actas, cuya tarea le corresponde a la OMP y luego naturalmente al jurado revisar cualquier información para saber realmente quién fue el ganador.
1: Muy bien, amigos, eso es el informe que dieron a conocer en horas de la noche por parte de Transparencia, Ipsos y un organismo también, Instituto Demócrata, ¿no?, de Estados Unidos. Ese es el resultado que dieron precisamente y el sustento, ¿no?, la explicación que dieron a conocer. Ese es el resumen, la síntesis. Y el otro, como ya lo hemos adelantado, de Datum también es el otro sector, ¿no?, que prácticamente también concuerda, coincide, claro, no exactamente, pero dan también como ganador a Roberto Sánchez y Keiko Fujimori en segundo lugar. Eso es lo que se tiene. Luego de este resultado que dieron tanto una y otra entidad, salió ya a pronunciarse tanto Roberto Sánchez como Keiko Fujimori. Y Roberto Sánchez fue el primero en salir, ¿no?, inmediatamente, como ya lo hemos adelantado. Ahí, para en la Plaza San Martín, dando a conocer, a ver, ya su satisfacción, y los manifestantes, todos ellos, a ver si podemos por lo menos captar una parte.
4: Compañeros, pueblo de toda la sangre, pueblo profundo, pueblo peludo, hoy, en esta noche bendita, pueblo, el Perú de todas las sangres, viene anteponiendo la voluntad primaria de la recuperación de la democracia para todos los pueblos.
1: Eso fue, por lo menos, un adelanto sobre, es un resumen porque, bueno, tiene una mayor extensión respecto a todo el pronunciamiento de Roberto Sánchez. Lo vamos a escuchar más adelante, vamos a compartirlo. Pero queremos irnos a ver a Keiko Fujimori. ¿Qué es lo que dijo Keiko Fujimori luego de captar, escuchar el resultado del conteo rápido por parte de Transparencia, por parte de Ipsos y por parte también de Datum? ¿Qué es lo que salió a decir Keiko Fujimori? A ver, los vamos a conocer también, para que ustedes conozcan, sepan, los amigos fujimoristas, los porquistas, todos los que hicieron también esa alianza, ¿no?, en este proceso electoral. ¿Cuál fue el discurso? Distinto, diferente a lo que salieron inicialmente, conocida el resultado a boca de urna de la encuesta a las 5 de la tarde. Salieron más o menos a golpe de las 7 de la noche, a esa hora. Salieron a emitir un pronunciamiento, tanto Miki Torres y Galarreta. dando a conocer, digamos, básicamente un saludo y indicando de que vamos a esperar el conteo rápido y el resultado que diera a conocer las autoridades electorales. Y bueno, luego de conocerse el resultado rápido, ya bueno, que es casi ya con mayor certeza el resultado, como ellos mismos lo han manifestado, entonces ya salió Keiko Fujimori a dar a conocer su pronunciamiento. ¿Qué es lo que dijo? A ver, escuchémoslo, captémoslo a Keiko Fujimori.
5: Ahí está Keiko. Vicepresidente, escuchemos el pronunciamiento de la candidata de Fuerza Popular, Keiko Fujimori Higuchi.
1: A Keiko Fujimori, acompañado de Miki Torres y Galarreta, de sus dos candidatos a vicepresidencia. A ver, ¿qué es lo que dijo? ¿Qué es lo que refirió? Ya, totalmente distinto a lo que se estaba manifestando por parte del fujimorismo en las primeras horas, después de las 5 de la tarde. Ahí está, a ver, Keiko Fujimori.
6: Muy buenas noches, señores periodistas, y a través de ustedes a todo el Perú. A mis amigos que están aquí presentes, a los miembros de la plancha. Como habrán visto, producto del conteo rápido, nos encontramos en un empate técnico. Hasta el momento no hay ningún ganador en esta contienda. Por tal razón, serán días largos hasta conocerlo. Sería irresponsable definir el resultado en base a una muestra, como es el conteo rápido, que utiliza aproximadamente 1,000 actas de 90,000 que se tiene a nivel nacional. Como resulta lógico, entonces, el trabajo de los personeros ahora es más importante que nunca. Repito, y este es mi mensaje a los personeros, el trabajo de ustedes en estos momentos es doblemente importante. Se necesita contar cada una de las actas. Sea cual sea el resultado, lo reconoceremos. E instamos a que nuestro competidor haga lo mismo. Él ha señalado que va a respetar el resultado oficial. Y este se producirá después de que se contabilicen el 100% de las actas. Quiero agradecer a Dios, a todos los peruanos, a los que votaron y no votaron por mí. Quiero agradecer a todas las fuerzas democráticas que han demostrado su valentía y patriotismo, poniendo los intereses de nuestro país primero, más allá de las diferencias. Les pido nuevamente a los personeros que redoblen su esfuerzo. Este es el momento más importante en la defensa de la voluntad popular. De ustedes depende que cada uno de los votos de nuestros compatriotas sea cuidado y respetado. Por último, hago un llamado a la comunidad internacional para que participe y se quede vigilando hasta el último momento de este proceso. Y como mensaje final, le quiero decir al pueblo peruano que no pierda la esperanza. Necesitamos calma y serenidad. Y vamos a esperar con mucha fe el resultado final. Muchas gracias.
5: Ahí escuchamos el pronunciamiento de la candidata presidencial de Fuerza Popular, que ha señalado que...
1: Keiko Fujimori, ahí estuvo justamente en su pronunciamiento luego de conocer el conteo rápido. Bueno, entonces, como ya lo hemos referido, señores, a boca de urna, a las 5 de la tarde, cuando concluyó el proceso electoral, cuando se cerraron las mesas de sufragio, daban como ganador por décimas a favor de Keiko Fujimori. Eso, pero el resultado de la encuesta O sea, el resultado a boca de urna es en base a las encuestas que hacen. Y ustedes saben que las encuestas no tienen mucha credibilidad, no tienen mucha confiabilidad. Tienen un margen de error superior, ¿no? En la mayoría de los casos, 3, 4, 5%. O en algunos casos también obedece a manipulaciones de diversa índole. Pero, a diferencia del resultado a boca de urna, que favorecía a Keiko Fujimori, como lo hemos mostrado en los cuadros, es decir, este resultado, ¿no? Este fue de boca de urna. El fujimorismo y todos los sectores, los medios de Lima, la radio, la televisión, estuvieron pues ciertamente denotando su cierta alegría, cierta complacencia. Pero cuando el conteo rápido se anunció, ya cambiaron de rostro, cambiaron de cara. Y uno de los medios, pues ustedes hayan visto, en este ejemplo en Panamericana, esta periodista, ¿cómo se llama? A ver, ¿recuerdan su nombre? Bueno, es un... expresaba casi rabia, expresaba pero una desesperación terrible, terrible. Milagros Leiva, ¿no? Milagros Leiva, sí fue. Milagros Leiva. Daban, pero sus expresiones con odio, con repugnancia, podríamos decir con... Casi diríamos, expresaban con cierto veneno, ¿no? A los sectores populares, a los sectores de izquierda, a los sectores progresistas, que daban muestra de que ya ganó este proceso electoral la lista de JP. Hasta horas de la noche, hasta pasado las 11 de la noche, casi a la medianoche. Sí, eso es lo que se veía. Y ustedes se han podido verificar ahí. Bueno, todo eso. Entonces... esto es, señores, lo que queríamos saber, plantearles, mostrarles a cada uno de ustedes. Reitero, una vez más, de acuerdo a estos resultados de conteo rápido, que tiene un mayor nivel de credibilidad y de certeza, el ganador de este proceso electoral es el candidato de JP con Roberto Sánchez. Y en segundo lugar, Keiko Fujimori, que prácticamente quedaría derrotada. Eso de acuerdo a los resultados del conteo rápido. Cuidado que alguien nos tergiverse o nos distorsione en los próximos días o en cualquier momento. Estamos diciendo, de acuerdo a los resultados de conteo rápido, que tiene la mayor credibilidad, la mayor certeza, porque obedece a resultados que precisamente se dan a conocer, señores, en base a los resultados ya que se muestran en cada mesa de votación.
2: Es a 12 eso, del mediodía en punto.
1: Conteo rápido. Por eso se le da mayor credibilidad y por eso también los dos candidatos, los dos representantes de los dos partidos salieron a pronunciarse, salieron a dar a conocer su opinión o su pronunciamiento, no opinión, sino su pronunciamiento a nombre de sus organizaciones o sectores políticos electorales que han participado en estas elecciones. Y por eso es que no salen con mayor facilidad cuando se conoce los resultados de las encuestas. Porque de las encuestas, como dijimos, es una proyección, es un sondeo, pues, ¿no? Que tiene un mayor margen de error. Entonces, reitero, de acuerdo a los resultados que emiten los sectores encargados de dar el conteo rápido, ambos, como lo hemos mostrado, tanto de Datum como también la de Transparencia Ipsos, el ganador es Roberto Sánchez. Ahora, lo único que falta es esperar que confirme o oficialice la OMPE y el propio Jurado Nacional de Elecciones. ¿Cuándo lo van a hacer? De acuerdo al Jurado Nacional de Elecciones... el resultado final se va a tener todavía los primeros días de julio. Pero esperamos, porque no se espera hasta julio, tanto tiempo no puede ser. Mire, estamos en épocas y en tiempos de modernidad, de tecnología, de avance científico, tecnológico. ¿Cómo es posible? ¿No? desde el exterior nos están viendo. Hoy en el Perú están todavía en la época de las mulas, donde los resultados van a llegar todavía de las zonas alejadas. ¿En qué? No, ni siquiera en vehículo, en carro, sino en mulas, cargados, las ánforas, todo eso. Van a llegar así todavía, ¿en cuántos días? En 15 días, en una semana, así. ¿Tan atrasados estamos? Entonces hay varias explicaciones sobre eso, ¿no? Entonces, eso es lo que se tiene, amigos, hasta el momento. Ahora, vamos a compartir las comunicaciones. No se preocupen, dejen de llamar, por nuevamente les recuerdo, dejen de llamar, vamos a hacer el paréntesis, vamos a entrar a ese punto. Vamos a entrar inmediatamente a ese punto. A ver, les recuerdo los números de contacto, Ya les hemos recordado una o dos veces en la primera hora, pero nuevamente les recuerdo. La primera línea, 980-74-9590, reitero, 980-74-9590. La otra línea, 900-10-82-59, reitero, 900-10-82-59. Ahí están las dos líneas, ya está mostrando
2: en pantalla su teléfono,
1: su computadora, y lo pueden visualizar. Porque este programa se transmite a nivel nacional y a nivel internacional por los diversos medios, radio, televisión y redes sociales. No, ahí estamos. Entonces, señores, a ver, las opiniones, por favor, breves y concretas, breves y puntuales, referidos precisamente a estos resultados ya que se adelanta. A ver, ¿qué opinan ustedes? ¿Qué dicen ustedes? Ya, al margen de favoritismos o de inclinaciones, pues, sino ya a ver algo real, o sea, en base al informe, a los datos que les acabamos de compartir, que les acabamos de dar a conocer, de uno y de otro lado. Vamos inmediatamente. Señor, buen día. Nombre y de qué lugar se comunica usted. Adelante, buenos días.
7: Buenos días, doctor. Buenos días a todos los radioyentes de Onda Popular y de las demás plataformas de la ciudad de Juliaca con Clever.
1: A ver, amigo Clever, ¿qué nos dice? A ver, ¿cuál es su análisis? ¿Cuál es su apreciación?
7: Yo creo que acá en el Perú, que es tan complejo, tomamos con mucha reflexión este resultado parcial que le da triunfo al señor Roberto Sánchez. Debo de señalar claramente a nivel nacional e internacional de que concuerdo con la opinión del politólogo Isaac Biggio de que acá ha habido fraude camuflado por parte de la prensa hegemónica de Lima. Porque los últimos 15 días han empezado a parcializarse ya abiertamente a favor de la señora K. Y yo creo que este resultado parcial que le da triunfo se debe gracias a los pequeños medios de comunicaciones regionales, a la conciencia cívica del ciudadano de a pie y también a las demás plataformas de las redes sociales.
1: Pero a ver, pero en base a qué sería, digamos, esta que digamos los medios monopólicos, los grandes medios, radio, televisión de Lima, que justamente sale, han estado, ¿qué cosa? Mintiendo, han estado tergiversando, han estado distorsionando las cosas. ¿Por qué se puede decir de que ellos son los que han, al contrario, ido, bueno, promoviendo, alentando de que la ganadora debía ser Keiko Fujimori, en ese sentido, o por qué? ¿Por qué dicen, digamos, por qué usted dice, digamos, de que ellos han estado ya en esa dirección, en ese camino?
7: Bueno, mira, había una parcialización clarísima. Eso lo ve la prensa internacional y también los politólogos serios, los que hacen análisis serio. Uh-huh. Y la ciudadanía en general, particularmente, mira, las regiones del sur y la región de Puno, que ha demostrado de que nosotros no nos sometemos a la prensa basura, tenemos nuestro propio criterio. Y además, mira, el error grande que cometen, mira, en los medios de comunicación grandes, entre comillas grandes de Lima, es que en sus pantallas lo invitan con el disfraz de grandes analistas, politólogos, diciendo a unos prácticamente barristas, ¿no?, que tienen una posición política definida. Son agitadores, son fanáticos de la derecha. No invitan a gente decente, politólogos serios, no invitan. Ese es su... O sea, desde ahí se nota la parcialidad que ellos tienen. Entonces, yo creo que los grandes medios de comunicación esta vez más han fracasado y seguirán fracasando por manipular a la opinión pública. Concuerdo también con César Gildebrand, dice, porque él analiza de que todo este mal que pasamos en el Perú se debe en gran medida gracias a la prensa basura de Lima. Y eso hay que tenerlo clarísimo, clarísimo. Por lo tanto, también repudiamos a todos los que estos, mira, los que han querido meter su cuchara, su nariz, por ejemplo, el imperio norteamericano, a través de su ayayero Bernie Navarro, no, abiertamente...
1: El embajador norteamericano, el embajador gringo, ¿no?
7: Exactamente. Un ayayero disfrazado de embajador, porque no tiene nada de idea de lo que es la diplomacia internacional. O sea, es un ayayero, un seguidor de Donald Trump. Y eso está recontra mal. Ha habido injerencia acá claramente, pero sin embargo, la prensa basura de Lima los ha ocultado, ¿no? Y eso está recontra mal. Y eso bueno, lo voy a decir.
1: Bueno, ahí en la parte final, este es porque estos temas lo vamos a ir tratando diariamente, porque el conteo oficial va a venir de la OMPE, del Jurado Nacional de Elecciones, y va a ir seguramente modificándose, variándose. ¿Qué espera? ¿De que esto se va a confirmar, se va a ratificar con el resultado de la OMPE, el Jurado Nacional de Elecciones? ¿O el fujimorismo todavía tiene alguna esperanza de que pueda haber un milagro, una suerte por ahí? ¿Cree usted de que esto se va a ir confirmando a diario conforme va pasando los días, o qué es lo que podría ocurrir? ¿Podría haber de repente alguna maniobra? ¿Podría ocurrir alguna metida de mano por ahí? ¿O no?
7: Todo, mira, nada está descartado, porque conocemos la esencia del fujimorismo, esos acólitos, ¿no? Para inventar, para obstruir, para obstaculizar. Conocemos eso. Pero sin embargo, yo creo que, como dijo Isaac Billo, la tendencia es eso. Yo creo que casi ya está casi dicho de que Roberto Sánchez sería el nuevo presidente. Una vez más, derrotamos a la mafia.
1: Eso quiere decir, a ver, para terminar, eso quiere decir de que hasta el momento el ganador, ya de acuerdo al conteo rápido, tanto de una, de otra entidad y de otros sectores, es Roberto Sánchez de JP. Entonces, lo único que podría haber algo extraño, algo raro, que la población debe estar alerta y debe estar pendiente, es que podría haber una mano negra, una movida o una maniobra. Solo eso podría, de una u otra manera, hacer de que Keiko Fujimori, bueno, pues aparezca empatado o aparezca de repente con alguna posibilidad. Solo
2: 12 en este caso, del mediodía con 10 minutos.
7: Claro, ¿no? Claro, acá hay dos, digamos, uno que haga un milagro a favor de Keiko, el otro que haga, digamos...
1: Pero un milagro sucia. Fraudulento sería, ¿no? Un milagro, digamos, realmente así, claro. ¿No? Fraudulento, claro, un milagro...
7: Artimañas sucios, apoyadas, hay que tener bastante cuidado con la intromisión del imperialismo norteamericano a través de su payaso Dani Navarro, que es disfrazado, tiene el disfraz de embajador. Muchas gracias, doctor.
1: Muy bien, gracias. Vamos a ver a la otra comunicación. Señor, buen día. Nombre. ¿Aló? ¿Y de qué parte se comunica usted? Nombre y de dónde viene su comunicación. Adelante.
8: Aló.
1: Buenos días. Adelante. ¿Con quién nos comunicamos y de qué parte se está usted comunicando? ¿De qué lugar?
8: Me estoy comunicando desde la ciudad de Puno. Mi nombre es Juan.
1: Amigo Juan, adelante. A ver, ¿cuál es su opinión? ¿Cuál es su comentario? Lo escuchamos, lo captamos.
8: Bueno, en primer lugar, saludarle al pueblo peruano y punillo por haber ido a estas urnas y por la democracia. En segundo lugar, creo que aquí hay que dar a conocer al pueblo peruano y al pueblo puneño. Hoy creemos en estas encuestadoras. Antes no hemos creído. que ellos son pagados, etcétera, etcétera. Así lo decían, ¿no? Incluso el señor y usted mismo. Por eso yo digo, aquí todavía no está dicho quién es el ganador. No está dicho, porque aún todavía las ánforas del extranjero no están, todavía no están contabilizados. Que por supuesto, la OMP está dando...

0: favor, hay que esperar todavía. Hay que esperar, como nuevamente digo, cualquiera que gane, que se ponga a trabajar
1: muy bien
0: por nuestro país y por el Perú. ¿No?
1: Muy bien, amigo. Gracias a usted.
0: Gracias, señor periodista.
1: Perfecto, perfecto. Muy bien, muy bien. Reitero una vez más. Estamos, a ver, por eso hemos pedido de que no tergiversen lo que estamos manifestando. Una vez más voy a reiterar. De acuerdo, estamos diciendo, de acuerdo al conteo rápido emitido en base al conteo rápido de transparencia de Ipsos, el ganador es Roberto Sánchez. No tergiversen lo que estamos manifestando. Y también corroborado por Datum, el ganador es Roberto Sánchez, con cargo o faltando de que tanto la OMP y el Jurado Nacional de Elecciones den los resultados oficiales más adelante. Eso es lo que estamos diciendo. Cuidado, no estamos nosotros proclamándolo o declarando ganador, pero es ganador hasta el momento, pero ya no es encuesta, pues, señores. Lo que se ha dado los resultados de conteo rápido ya no es encuesta. La encuesta fue a las 5 de la tarde. No confundan las cosas, a ver, algunos amigos, o no tergiversen la versión que estamos dando. A las 5 de la tarde se ha dado los resultados a boca de urna, eso sí es encuesta. Y el resultado de conteo rápido ya no es de encuesta, es en base a los resultados que se tiene en las mesas. Entonces, eso es justamente la centralización de esos resultados que se tienen en las mesas en diversas regiones. Justamente centralizan en estas entidades, lo han centralizado, Transparencia Internacional y Ipsos, conjuntamente a otras entidades. Entonces han proyectado ya el resultado al 100%. Entonces ya hemos hecho la diferencia, ¿no? Entonces no confundamos las cosas, y tampoco no nos tergiversen, ¿eh? Estamos diciendo, de acuerdo a estos resultados del conteo rápido, el ganador es Roberto Sánchez y Keiko Fujimori en segundo lugar. Ahora, los resultados oficiales es otra cosa, eso lo van a dar la OMP y el Jurado Nacional de Elecciones, que según la información y el comunicado que hicieron público, lo van a dar los primeros días de julio. Por eso esperamos que no se extienda tanto, ¿no? Estamos en tiempos de tecnología, de internet, de ahora de inteligencia artificial, tanto avance científico, todo eso. ¿Cómo es posible que se va a esperar tanto tiempo? Entonces debería ser lo más reducido posible. Yo creo que al cabo de este fin de semana, o la siguiente semana más tardado, yo creo que ya debía oficializar los resultados. No van a llegar, pues, como dicen en la época de las mulas, desde Europa van a llegar en mulas o a pie o en carretilla, ¿no? Entonces, yo creo que no se puede extender tanto tiempo, pero suponemos de que, ¿por qué lo hacen eso? Para evitar problemas, para reclamos, porque va a haber observaciones, van a devolver a los jurados electorales especiales, entonces ahí va a haber una demora. Seguramente por esa razón el jurado ha anunciado de que los resultados oficiales la tendremos todavía recién en julio, a mediados de julio, o primeros días de julio. Entonces, esa aclaración, entonces, no tergiversamos las cosas, señores. Estamos dando, reitero una vez más, estamos dando a conocer, de acuerdo al conteo rápido, que tiene un mayor nivel de credibilidad, de certeza. De acuerdo a esos resultados, es lo que tenemos, lo que estamos mostrando. No es que estamos proclamando lo ganador, pero ya, pues, la tendencia es esa, ¿no? Ya, es lógico. Entonces yo creo que solo iba a ir inclusive extendiéndose la diferencia entre Roberto Sánchez y Keiko. ¿Por qué? Porque los votos de los lugares más alejados, más recónditos, van a seguir llegando recién. En los últimos dígitos se va a ir marcando más distancia. Como ocurrió también en la primera vuelta. En la primera vuelta, recuerdan ustedes, las encuestadoras le dieron ganador para que pasen a la segunda vuelta a Keiko y Porky. Y el candidato de JP, ¿dónde apareció? ¿No recuerdan? ¿Estaba en el tercero? Aparecía nada. Cuarto tampoco. Quinto tampoco. Sexto lugar recién. Sexto lugar, mira, fíjense. Y después con los votos que iban llegando, día tras día, iba subiendo al quinto, cuarto, tercero y después segundo lugar. Entonces, ahora también va a ocurrir lo mismo.

0: los votos. Por ejemplo, les pongo nomás, solamente un caso. Aquí en la región de Puno, les pongo un ejemplo. Los votos, los resultados electorales. Por ejemplo, de un distrito, el distrito de Inambari, que está en la provincia de Sandia, en un lugar alejado, en ese valle. ¿Se tiene resultados? ¿Ya lo han contabilizado? No, pues señores, ahí de seguro que los resultados son pues un 80 o 90% a favor de JP. Ahora en el distrito de Putinapunco, otro valle, lejos, el más lejos de aquí de la región de Puno, ¿está contabilizado? No está contabilizado, pues señores. Eso es de seguro que si no es el 90 o más del 90% a favor de JP. Y van a ver, y ahora imagínense, distritos, provincias en la región del Cusco, lugares alejados, recónditos, van a llegar recién pues en el transcurso de la semana. Ahora en la región, vamos a jugar a Apurímac, en la zona del Braen, en las zonas altoandinas de Huancavelica, en las zonas de selva, en el oriente. Ahora lo que se tiene es resultados solo de las capitales, de las ciudades, de los pueblos más cercanos. Entonces, se dan cuenta. Eso es lo que ha pasado en la primera vuelta. Ahí está, pues nos da una referencia. Del sexto lugar, cómo ha ido pasando, poco a poco, día tras día, hasta llegar al segundo lugar. Eso mismo ahora. Claro, ahora es más rápido, porque antes era pues 35 candidatos y dos listas que no tenían candidatos presidenciales, eran 37 prácticamente. Tantos candidatos, ahora solamente son dos. Ha sido la contabilidad más rápido, ¿no? Más ágil. Entonces, esos factores hay que tomar en cuenta. Pero les reitero una vez, no hay que distorsionar o tergiversar. Reitero, estos resultados son de acuerdo al conteo rápido. Y lo que es a boca de urna de la encuesta también lo hemos dado a conocer. Lo estamos mostrando, pues. Así que no hay que confundir o tergiversar las versiones que está dando. Hasta el momento el ganador es Roberto Sánchez. Por supuesto que puede variar algunas décimas. Pero, de acuerdo...
1: 12 del mediodía con 20 minutos.
0: Este último proceso del 12 de abril, señores, los votos de lugares alejados, inclusive del exterior, van a ir llegando recién durante la semana. Eso es así. Ahora sí, vamos a ver qué dicen el público. A ver, en las redes también aquí tenemos una cantidad de comunicaciones diversas que llegan desde diversas partes, tanto de nuestro país, del interior del país, como también del extranjero. A ver, compartimos también con ellos. ¿Qué nos dicen? A ver. Uno de Elección al Perú dice, los puneños quieren un verdadero cambio. Nos dice Porfi Colque. Los puneños quieren un verdadero cambio. Ya está, dice, hastiado de la política entreguista y vendepatria en nuestro país. Los derechistas pensando en tonterías, bueno, puntos suspensivos y otras cosas. A ver, otro. A ver, usted dice, llamen de los números, pero no contestan. Dice, bueno, es que paran ocupados. A ver, vamos a ver, amigo Enrique. Tenemos, mire, material que darles a conocer, información, temas importantes. A ver, vamos con esta comunicación. A ver, vamos inmediatamente. Señor, buen día. ¿Nombre de qué parte se comunica usted? Adelante. Ah, no, aunque nos dicen aquí no pausa. Vamos a la pausa porque tenemos que cumplir también. A ver. Entonces, manténgase en línea, por favor. A ver, su nombre, señor. Buen día. ¿Su nombre? ¿De qué parte?
2: Sí, muy buenos días. ¿Cómo está, señor Hernán? Acá llamando de Lima.
0: Rezo. Ya, le voy a pedir, por favor, un momentito. Manténgase en línea, no corte, ¿ya? Manténgase en línea, no corte, ¿ya? Un momentito. Manténgase en línea ahí. Vamos a la pausa breve y luego continuamos. La otra línea también igual. Manténgase en línea, no corte, no corte. Las dos líneas, por favor, manténgase en línea.
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2: Bueno, muy bien, ya estamos de vuelta para continuar el programa. A ver, de inmediato le damos el pase. Señor, buen día. Usted que se estaba comunicando desde Lima, nos dijo desde Lima. Su nombre, por favor, su nombre.
3: Aló, ¿cómo está, señor Hernán? Le decía Renzo.
2: Ya, Renzo, amigo Renzo, adelante. A ver, lo estamos captando. Le estamos captando, amigo Renzo. Le escuchamos nítidamente. Adelante, adelante.
3: Ya, sí, mire, es con respecto a un señor que llamó y yo también comparto con su idea. No, no hay que todavía celebrar nada, porque más aún que estamos no en una contienda con un partido que es una banda criminal, hay que decir la verdad, pues no, estos son mafiosos, ellos tienen antecedentes de no desde la época de Fujimori de haber hecho fraudes, firmas falsas, y siempre hacen lo mismo, ¿no? El 2021 también, acuérdense, para que Castillo gane impugnaron 1.182 actas. Uh-huh. Y el señor, bueno, lo que dice es cierto también en su pensamiento, porque ahorita, por ejemplo, desde la propia información de la página de la OMP, estaba viendo de temprano algunos medios y en la noche esta tarde estaba mirando los medios pues de Lima, y porque yo fui pues para la Plaza de San Martín, porque yo notaba mucha gente aquí en Lima de que ya querían hacer el fraude, ¿no? Porque el conteo y todo eso, el primero conteo en boca de burro y todo demás, ya yo veía que parece que... Entonces la gente se empezó a convocar para ir allá pues a la Plaza de San Martín. Y ahí ya salió el tema ese del conteo rápido. Pero ahí está viendo, por ejemplo, ¿no? Como dice, hay una diferencia de 45.000 votos y ya está casi en 93%. Entonces, ¿qué narrativa está sacando la prensa hoy día, no? Por ejemplo, estos señores de Exitosa ahí y otros medios no dicen, no, es que pero todavía falta el voto extranjero, ¿ah? ¿Eh? Y ahí hay 600.000 votos y ahí ha ganado, ¿no? Y, según las cifras que ha sacado el hombre, ahí ha ganado casi por el doble Keiko, ¿no? Entonces dice que ganó 66% contra 30, algo así, ¿no? Entonces, 33, entonces, ellos están así pues diciendo, es cierto, el voto todavía, no sé por qué motivo el voto extranjero no contabilizado, no ha entrado. Cuando países como Islandia el día de ayer en la mañana habían amanecido con resultados y otros países. Entonces eso todo lo parece raro, ¿no? Y como dice también el señor, ¿por qué el jurado, y usted también lo dijo, ¿no? ¿Por qué te esperar tanto? Porque acá el jurado la semana pasada dijo que los resultados todavía lo iban a dar hasta el 15 de julio. O sea, ellos ya parecía que como que eran futuristas, ya sabían que iban a impugnar. Y como el dato exacto es, hay más de 4.000 actas que están observadas. Y he visto la mayoría que han impugnado son de las regiones donde justamente ha ganado el señor Sánchez, ¿no? En Arequipa, Cusco, Apurímac, Puno, ¿no? Ancash, ahí en esas zonas han impugnado bastante. Me ha sorprendido en Loreto, también dice que hay alrededor casi de 1.000 actas, pero ahí ha ganado Keiko, ¿no? Sería bueno saber. Pero eso es lo que estaban dando a conocer también, información de la página de la ONU. Entonces, decirle a la gente tranquilo nomás y estar atento.
2: Muy bien,
3: ¿no?
2: Perfecto, señores... perfecto amigo Renzo, gracias a usted. En cualquier momento estaremos en comunicación los próximos días. Gracias a usted. Gracias a usted. Bueno, a ver, Nilson nos hace llegar en esta comunicación desde Putinapunco, a ver, distrito de Putinapunco al que habíamos hecho referencia. En Putinapunco nos dice ahí de que el resultado es lo siguiente, dice, 92% para JP. Y solo 8% para Keiko Fujimori. Bueno, eso seguramente se va a confirmar más adelante, ¿no? Eso es lo que nos da a conocer, ¿no? En Putinapunco. provincia de Sandia, por ejemplo, dice 92% para JP y 8% para Keiko Fujimori. Y así, pues, o sea, van a ir llegando de lugares alejados, recónditos. Reitero, yo creo que las cosas están bien claras, ¿no? Hasta el momento. Reitero una vez más, no tergiversamos las cosas. Los resultados que se van conociendo hasta el momento es por el conteo rápido. Conteo rápido que tiene un mínimo margen de error, mínimo margen de error, como lo han explicado los de Transparencia e Ipsos, ¿no? ¿Por qué? Porque eso obedece a resultados que dan, pues, en base al resultado de las mesas de sufragio. Hasta el momento se tiene ese resultado que favorece a JP. Resultados oficiales lo van a dar la OMP y el Jurado Nacional de Elecciones. Entonces, como les hemos reiterado, hasta el momento van a ir todavía cambiando, variando las cosas día a día. Esto lo veremos hasta fin de mes. Eso de que debe quedar claro. Vamos a ver a la siguiente comunicación. Señor, buen día, adelante, nombre y de qué parte se comunica. Adelante, buenos días.
4: ¿Aló?
2: Sí, buenos días, nombre y de dónde viene su comunicación. Adelante, señor.
4: Bueno, doctor Daniel.
2: A ver, amigo Daniel, ¿qué dice usted? A ver, adelante su opinión.
4: Bueno, pues, doctor, creo que aquí el asunto está bastante indeciso, bastante perplejo, doctor.
5: Porque 12 del mediodía con 30 minutos.
4: En la boca de Adorno no declararon como patio técnico, ¿no? Ahora, el conteo rápido, bueno, a favor de Sánchez, ¿no? Bueno, pues los encuestadores, la Transparencia informó. Ahora, doctor, todo esto rebatió, pues, la OMS. A esa hora de las 9:30, algo, pues, ¿no? Le dio el gobernador a Keiko más del 50%. Sánchez solamente 40%. Uh-huh. Aunque últimamente creo que en las últimas horas, ¿no? Un poco está subiendo, ¿no? Casi el esto. Ahora, doctor, lo preocupante. ¿Por qué la prensa internacional, ¿no? De algunos, ¿no? Países están informando de que parece que la ganadora va a ser la señora Keiko. Esto creo que no tiene poca razón, doctor, ¿no? Ahora, lo que quiero destacar es lo siguiente, ¿eh? ¿Por qué visitó presidente embajador de Estados Unidos, el Jurado Nacional de Elecciones? Y además, ¿por qué algunos países de acá, de América del Sur, han observado que en la primera vuelta hubo un fraude de la señora Keiko? Eso no han, simplemente lo han desestimado. Ahora, doctor, simplemente decir, ¿por qué va a demorar, pues, tanto tiempo? Ahora que ya está, pues, más del 97%, ¿no? Como usted mismo indica, ¿no? Que va a demorar, no sé, cerca de un mes, creo que en los primeros días de julio. Aquí hay algo, pues, doctor, para darnos cuenta. Simplemente para amainar, para calmar, digamos, al pueblo, ¿no? De que finalmente, bueno, pues, ¿no? Que va a pasar el tiempo, los días, va a decir, a último, bueno, pues, la ganadora ha sido esto, para hacerlo calco. Esto es la gran duda, doctor, de que no se puede cantar victoria.
2: Muy bien, gracias. Vamos inmediatamente a la otra línea, a ver, también vamos a... Muy bien, amigo Daniel, gracias a usted. Vamos a ir compartiendo, a ver, las comunicaciones. ¿Qué nos dicen por aquí? A ver, compartimos. Emilia, mucho cuidado con nuestros votos. Mucho cuidado con nuestros votos en todo el Perú. Tenemos que estar atentos contra la mafia. Emilia Bazán, cierto, ¿no? Lo reitera, dice, mucho cuidado con nuestros votos en todo el Perú. Tenemos que estar atentos contra la mafia. A ver, otra. Sánchez ya ganó, respetemos el voto demográfico. La corrupción de Keiko siempre hace su pataleta. Bueno, vamos a seguir a ver compartiendo. Conteo rápido, nunca falló. Dice aquí John Will, dice, el conteo rápido nunca falló, eso ya simplemente es lo que requiere es ratificar por parte de la OMP y el jurado, el conteo rápido. Sí, pues el conteo rápido tiene un nivel ya superior, ¿no? No es una encuesta. Son ya datos que se obtienen de acuerdo a los resultados de las mesas, eso estamos indicando, ¿no? Cierto, John. A ver, otra. OMP y Jurado Nacional de Elecciones, sarta de inútiles, habiendo tecnología avanzada, ¿cómo pueden demorar tanto tiempo? Dice, deben ya de una vez dar los resultados oficiales en el transcurso de lo más pronto posible, o sea, en la semana, pues lo más pronto. Bueno, vamos a este lado, a ver qué nos dicen. Ojo TV, medios de, bueno, dicen que la CA se encuentra con 50, sí, en los resultados de la OMP hemos dado a conocer, va a estar así, pero ahora en los últimos dígitos, 95, 96, ahí va a ir revirtiéndose los resultados. Transparencia, dice, a ver, Rubén, ven, ¿qué dice? Transparencia, Ipsos, son medios ONGs de... Pasó rápidamente. De Soros, dice de Soros. A ver, Juan Tapia, saludos desde el distrito de Ayapata. Arriba, presidente Roberto Sánchez, en Ayapata. A ver, ¿cuánto más o menos en Ayapata? Porque es lugares alejados, pues. Esos resultados recién van a llegar seguramente. ¿Cuándo? En el transcurso del día, no creo. Mañana, pasado mañana estarán a media semana, por lo menos, desde Ayapata. De lugares alejados, ¿eh? Esos resultados recién van a llegar. Y todos esos favorecen a JP. A ver, otra. ¿Por qué simplemente los zurdos no saben gestionar? Dice, para de Jade. A ver, otra. Deja. Están ahí polemizando entre uno y otro. A ver, ¿qué dice? Nadie es zurdo. ¿Por qué tiene ese concepto? Dice, se pregunta. Lo único que se quiere es que se respete los derechos de los peruanos. Ubaldo Gonza. A ver, el conteo rápido es cuando toman una pequeña muestra de una población grande y en base a esa muestra se saca los cálculos, claro, pero es en base a los resultados que se tiene en las mesas, ¿no? Sacan y hacen la proyección. Efectivamente, es cierto, por eso tiene mayor certeza, pues, por eso tiene mayor credibilidad del conteo rápido. Tiene un mínimo margen de error, como lo ha expresado, pues, el representante de Transparencia. A ver, van llegando comunicaciones a una velocidad fuerte. Alipio está en línea, para dejar de Miriam Cita, Rioja, Roberto presidente, no queremos más corruptos, no queremos más fujimorismos, nunca más, dice fujimorismo, nunca más. Bueno, están llegando todo tipo de comunicaciones. A ver, vamos a ver con... A ver, con esta comunicación rápidamente. Señor, buen día, adelante, nombre y de qué parte. Adelante, buenos días. Bueno, se perdió. Estuve insistiendo ahí en línea, entonces vamos a la otra línea. A ver, señor, buen día. Adelante, buenos días, buenos días.
6: Buenos días, doctor Hernán. Buenos días a toda la región de Puno. Estoy comunicando acá a la ciudad de Azángaro. Mi nombre es Ignacio.
2: A ver, amigo Ignacio, ¿qué nos dice? A ver, ¿cuál es su apreciación desde la provincia de Azángaro?
6: Muchas gracias, doctor Hernán. Básicamente, tratamos de las elecciones presidenciales que se llevó a cabo el día de ayer. A nivel de nuestro país, la señora acá, entre comillas, Keiko Mori Yushi, está acostumbrada a perder. Es la cuarta vez que pierde las elecciones. Y ayer salió a la prensa, a sus militantes, con el rabo entre las piernas. De tal manera que, según el control rápido, pues Roberto Sánchez lidera, digamos, para ocupar el sillón de Pizarro. Y esto no se va a revertir. Relativamente, pues, también la mafia, el fujimorismo, la ultraderecha, la derecha más rancia en nuestro país y el mundo, siempre va a ser, va a repetir la historia de antes. Es decir, van a perder, pero posteriormente van a hacer una guerra sucia al presidente electo. Y eso está previsto, creo que es el plan B de la derecha, de tal manera que va a haber una ingobernabilidad en nuestro país, va a haber problemas posteriormente. Muchas gracias, doctor.
2: Gracias a usted. Vamos inmediatamente a la otra línea.

0: A ver, que está en espera. Señor, buenos días. Nombre, ¿de qué parte se está usted comunicando? Adelante. El amigo Carlos Miguel desde el norte. Sí, adelante, adelante, adelante.
1: Desde Trujillo lo estoy llamando, doctor.
0: Ya, desde Trujillo, adelante. A ver, amigo Carlos Miguel, a ver, ¿cuál es su análisis, su comentario breve? A ver, adelante.
1: En primer lugar, doctor, es muy lamentable que en el país todavía hay gente que no sepa qué es a boca de urna y conteo rápido, porque donde estoy yo, la gente dice, pero cinco, si a boca de urna, ¿qué hay que ganar? Entonces, el tema de una explicación, doctor, hay mucha ignorancia al respecto, ¿no? Que cuando se a boca de urna, le dan las encuestadoras, que no es oficial, y ahí pues gana Keiko, ¿no? Pero cuando es contado rápido, cuando da la OMP, que es oficial, eso sí es creíble. Claro que hasta la fecha está en 92%, en 93% creo, y Roberto Sánchez va ganando, ¿no? Que falta las actas de otros lugares lejanos a la ciudad de Lima, como usted lo ha indicado, ¿no? Entonces, no creo que se mueva mucho el porcentaje, doctor. En sí, y como han coincidido Ipsos, datos y transparencia, han coincidido hasta la fecha, el triunfo de Castillo, pero que falta todavía más actas por llegar y actas todavía por verificar, ¿no? Entonces yo creo que eso es un triunfo de podría atreverme a decir que es un triunfo de Sánchez, a pesar que la ultraderecha peruana ha utilizado toditas las armas habidas y por haber, ¿no?
0: Claro.
1: Toditas las armas ha utilizado la ultraderecha contra un Sánchez que solamente ha utilizado al pueblo y que el pueblo está convencido de que él va a ser el próximo presidente del país. ¿Aló, doctor?
0: Amigo Carlos Miguel, lo que ha ocurrido es seguramente sorprendente.
2: 12 del mediodía con 40 minutos.
0: La mayor votación con una extensión bastante, bastante fuerte, favorable a los partidos de derecha o al fujimorismo, pero ahora se ha reducido prácticamente en toda la zona norte, casi se da un empate, no hay mucha diferencia, mucha distancia entre Roberto Sánchez y Keiko Fujimori en el norte. Quiere decir que el norte, bueno, por lo menos ha cambiado.
1: Yo vivo, ¿no? La libertad ha ganado Keiko Fujimori, que vive,
0: sí,
1: ¿no?
0: Sí.
1: La extrema pobreza que hay acá en Trujillo, por ejemplo, detrás mire, para que sepa usted cómo la pobre está ignorante, ¿no? Detrás de un centro comercial que se llama La Hermelinda, la gente, no me va a creer, doctor, a eso de las 12 días va a esos basurales a recoger los productos que los comerciantes lo votan y se lo llevan a su casa, y ellos es increíble que puedan votar por Keiko. Venga, hay tanta ignorancia en nuestro país, y eso es lo que le ¿cómo se llama? A esta ultraderecha le conviene, ¿no? Un país ignorante es fácil de engañar.
0: Claro.
1: Pero ya ha despertado el país, desgraciadamente, para ellos, ha despertado y está despertando. Pero los símbolos de pobreza existen, ¿no? Un país tan rico como nuestro que haya esos símbolos de pobreza, pues. Pero la cuestión es que se dejen engañar por la prensa, doctor.
0: Sí, pero amigo Carlos Miguel, amigo Carlos Miguel, me escucha. Amigo Carlos Miguel, ¿me capta? ¿Me escucha? Pero se ha reducido la distancia, se ha reducido en la zona norte, se ha reducido la distancia entre Keiko Fujimori y JP o Roberto Sánchez, se ha reducido a comparación o a diferencia de los procesos anteriores.
1: Ah, sí, eso es cierto, doctor. Eso es cierto, ha ganado, es cierto, la Keiko, pero la distancia se ha reducido bastante, ¿no? Me da la impresión de que están tomando conciencia de lo que está pasando en el país, la situación económica no es buena. Y eso permite pues la reducción de personas que antes votaban por Keiko y ahora pues ya están dejando de apoyarla, ¿no? Pero siempre gana Keiko en La Libertad, por ejemplo, pero con no mucho margen, ¿no? Figura, por ejemplo, Tumbes, la Chiclayo, la Mayeque, también ha ganado Keiko. Bueno, doctor, dígame.
0: Cierto, cierto. Pero, muy bien, amigo Carlos Miguel. Mañana estaremos en contacto estos días, porque este tema va a ser latente, este tema va a ser permanente. Vamos a seguramente ir analizando, comentando durante todo este mes hasta los resultados finales de la OMPE y del jurado, que va a ser los primeros días de julio recién. Ojalá que se acorte pelo del tiempo. Gracias a usted, como siempre.
1: En un mundo donde ya...
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1: Para mí es algo, o sea, es incómodo pensar, ¿no?
0: Sí, pues.
1: De tanta tecnología que hay y que en un mes se tenga que dar un resultado que le va a favorecer sin duda a Roberto Sánchez, o sea, que quieren que el dolor sea menos para Keiko Fujimori, ¿no? Porque sabemos que ella ha comprado a todos, incluso a los jurados, a la OMPE, todos se los compró ella.
0: Cierto, cierto.
1: Esa es mi opinión, doctor. Pero vamos arriba, doctor.
0: Muy bien, gracias a usted, gracias. Hasta el próximo contacto. Vamos a la otra línea, a ver inmediatamente. Señor, buen día. ¿Nombre de qué parte se comunica? Adelante, buenos días.
3: Buenos días, pueblo que escucha. Habla Moisés Apaza desde Juliaca.
0: A ver, ¿qué dices, amigo Moisés? A ver, luego de este resultado, ¿qué te parece? Bueno, ¿qué ha pasado con su opción que usted decía? A ver, ¿qué pasó?
3: Mi opción es el pueblo. Y el pueblo siempre se hará respetar a través de sus hijos, que son incorruptibles. Y lo que quiere y lo que demuestra esta boca de urnas es que dictadura no, democracia sí.
0: Ya no estamos hablando de boca de urna ya quedó ya atrás, ¿no? Ahora estamos mayormente comentando, analizando el tema del conteo rápido, que tiene ya, como ya lo hemos reiterado, el nivel de credibilidad y el nivel de confiabilidad en los resultados. Y lo único que se espera ahora es el resultado oficial que debe dar la OMPE y el Jurado Nacional de Elecciones. Estamos ya en ese nivel, ya no ya de boca de urna, porque en boca de urna ya se dio a las 5 de la tarde, pero después fue desmentido o rectificado, corregida con el resultado del conteo rápido. Así que, amigo Moisés, termine su comunicación.
3: De la boca de urna pasó al conteo rápido, y eso es lo que demuestra. En el conteo rápido, que realmente el pueblo quiere dictadura, no quiere dictadura, quiere democracia. Por lo tanto, inmediatamente Roberto Sánchez ha afirmado eso. Dictadura no, democracia sí. Es lo que dijo Roberto Sánchez. Y es lo que quiere el pueblo. Y por esa misma razón, me he enterado que el doctor Iro Chagua, también ha apoyado, porque ahí en la plaza de San Martín, junto con la bandera de JP, estaba dando su discurso de que ahí existe una guerra biológica en contra del pueblo, resultado de una dictadura. Y eso el pueblo lo está entendiendo, y más lo entendemos acá en Juliaca. El doctor Iro Chagua cree en Roberto Sánchez, pero en mi caso yo tengo ciertas dudas, a pesar que estoy contento con este resultado de que Roberto Sánchez haya pasado como presidente. Ha sido electo según, como usted dice, el conteo rápido.
0: El conteo rápido. Pero, por supuesto, faltando no, digamos, de que la OMPE y el Jurado Nacional de Elecciones hagan pues el trabajo con la celeridad del caso y no se extiendan tanto, pues, porque resulta pues también preocupante de que, bueno, con tanta tecnología, con tanto avance tecnológico, científico, se va a esperar hasta julio. Nos parece excesivo, ¿no? Demasiado. Debía agilizarse. Ojalá porque esto se termine antes de fin de mes, ¿no? Para evitar ya pues más demoras de tiempo. Bueno, muy bien, amigo Moisés. Muy bien, amigo Moisés. Gracias a usted.
3: Solamente queda ahorita unidad, porque no podemos creer en nadie a estas alturas. Unidad, porque esto solamente está demostrando que hay una pelea. Más adelante le diré por qué yo tengo ciertas dudas.
0: Muy bien.
3: Pero el doctor Iro Chagua confía en el Roberto Sánchez.
0: Muy bien, muy bien. Gracias a usted. Vamos inmediatamente a ver a la otra línea, pero también nos dicen, a ver, aquí las comunicaciones que están llegando. A ver, ¿qué dicen por aquí? Keiko Fujimori se va a llorar al río, dicen. Bueno, está bien, está llorando. A ver, otro que dice aquí, hermanos peruanos, no perdamos, no perdamos o no podamos, a ver, vamos a ver qué es lo que refieren. No perdemos, no podemos elegir a una extranjera, habiendo hijos del pueblo profesionales con capacidad para gobernar nuestro país. Sí, pues eso ya se han pronunciado la población en ese ámbito, ¿no? Ángel solitario. A ver, otra. Sánchez es mentiroso, igual como Chávez, dice, bueno, Carlos Pilares. Sus comunicaciones que van llegando. A ver, otra. Yo apoyo al pueblo, y el pueblo es que acaba de ganar contra la mafia fujimontesinista. Bueno, vamos por este lado. Sheila Fátima, vamos JP, dice, vamos JP, el pueblo ya ganó. Otra, Leyman, JP ya ganó, ¿por qué no hay que sume ya de Lima? Ya no hay más votos para Keiko Fujimori. Desde Tacna, Sheila Fátima, saludos Sheila. A ver, otra, Calixto Fortunato, faltan llegar actas a favor de Roberto Sánchez de todas las provincias del sur del país, y con eso va a alargarse la distancia, con eso se va a alargar la distancia entre Keiko y el otro candidato, ¿no? Entre ambos. A ver, desde Tingo María, todo eso, pero pasó rápidamente de Tingo María, bueno, ya no lo pudimos captar el nombre. A ver, nos pueden reenviar los amigos que están ahí enviándonos de diversas regiones. De diversas regiones. La derecha extrema racista utiliza toda la maquinaria para declarar como ganadora a la candidata de la CIA, a la candidata de Estados Unidos, a la candidata vendepatria de Estados Unidos, dice David Carcausto. Muy bien, David. A ver, otras. Roberto Sánchez es el virtual presidente, sin lugar a dudas, dice César Facundo Chaparro. Roberto Sánchez es el virtual presidente, dice el amigo César Facundo Chaparro. Condori Cruz, Roberto Sánchez presidente, ya indudablemente. A ver, otra, solo una maniobra, solo un fraude que pueda meter las manos Keiko Fujimori y la CIA de Estados Unidos podrían cambiar.
2: 12 del mediodía con 50 minutos.
0: Electo por el pueblo ya es Roberto Sánchez. Doris, a ver qué dice Doris. Yo siempre fui mi partido de la K en mi vida, fui investigando historia de Keiko, cosas muy feas, cosas ahora vivo. Se pasó rápidamente, dice, o sea, estaba viendo, era fujimorista, dice, hasta el tiempo, pero después cambió. Dice que se dio cuenta lo feo que había dentro del fujimorismo. Pero pasó rápidamente. Elmer, a ver, dice, ya ganó Roberto Sánchez. Elmer, Lou, señores, aprendamos de Irán cómo defender al país y no dejarse manipular por la señora naranja inmoral del norte. Saludos desde Bahrein. Pasó rápidamente, entonces... Ese es del extranjero, de unos compatriotas. La voz del pueblo es la voz de Dios, dice, ya está. Ahora necesitamos abogados para defender los votos de la corrupción de la OMPE. Bueno, pasó rápidamente. La más cólera nos da esta corrupta de Keiko, si no acepta su derrota, qué vergüenza. Es una sinvergüenza, dice Ramón Quispe, Ramón. Muy bien, Ramón. Vamos, JP, el pueblo ganó ya ganó, no hay nada que hacer. Edwin, el pueblo ya ganó, Edwin, pasando rápidamente las comunicaciones diversas, a ver, ¿qué dice aquí? Edwin Huanca, el pueblo ya ganó. ¿Qué dice? A ver, estos socialistas se sienten ganador para destruir todo esto, dice Nicanor. Estos socialistas se sienten ganador. Bueno, a ver esta comunicación más. Ya llegamos a la parte del resumen informativo también. Señor, buen día, adelante, nombre de qué parte se comunica. Adelante, buenos días.
4: Doctor, buenos días.
0: Adelante, ¿de dónde viene su comunicación y su nombre?
4: Acá, desde la provincia de Mo.
0: A ver, adelante desde Mo, la provincia de Mo, adelante.
4: Doctor Hernán, que hemos pasado la fiesta electoral y de nuestro Perú, ¿no? Realmente, ¿no? Que en boca de urna, que es muy diferente, pero a los conteos más rápidos, que estaba cambiando más rápido, y otro escenario era, doctor Hernán, porque porque realmente yo, es nuestro presidente, es el Roberto Sánchez Palomino, el doctor Hernán, porque desde más antes de las elecciones que había, que va a ser el pueblo va a gobernar, no realmente, es la verdad, creo que estamos llegando a un hecho, no creo que de aquellos años, no creo que se está notando, no a los últimos años, doctor Hernán.
0: Ya, y en la provincia de Mol, ¿la mayoría han votado por JP o por Keiko? ¿Cómo es en la provincia de Mol? A ver, una referencia.
4: Casi al 90% que es JP. El 10% será, por lo menos, es de Keiko Fujimori.
0: Bueno, entonces es una diferencia larga. Entonces esos resultados todavía no se conocen en Lima, pero no sé, recién van a llegar eso aquí a Juliaca, Puno, de ahí van a enviar para Lima. Bueno, entonces hay una distancia y entonces hay una diferencia enorme pues entre uno y otro candidato, ¿no es cierto?
4: Así es, doctor Hernán. Creo que hay que tener todo el pueblo, como del Partido Nacional de Juntos del Perú, hay que tener la esperanza. Por un lado, usted dice que puede haber fraude, ¿no? Por la CIA de los Estados Unidos. Por lo momento, hay que tener frente la esperanza que un gobierno que vamos a tener después del 28 de julio, doctor Hernán.
0: Claro, muy bien, gracias. Saludos ahí en la provincia de Mo. Hasta la próxima. Muy bien. Ya, muy bien. A ver, solo recordarles, seguimos recibiendo comunicaciones, por favor, y algunos dicen, pero no nos dejan entrar. Les reitero, a ver, al amigo que está, a ver, en este momento, en esta línea, por favor, este número no va a salir al aire por este número. Hay otros dos números que son para salir al aire. A ver, voy a reiterar en este momento, a ver, para una o dos llamadas finales, los números con los cuales se pueden comunicar, tomen nota. La primera línea, 900-1082-59. Reitero, 900-1082-59. Y la otra línea, 980-74-9590. Reitero, 980-74-9590. A una de esas líneas, por favor, llamen. No llamen a este número interno. El número interno recién se habilita a partir de las 10 de la mañana. Así que no, dejen de llamar a este número, ¿ya? Por favor, a los amigos que están comunicándose o tratando de salir por ahí. A ver, señor, buen día. Usted que está en espera, señor, buen día. Adelante. Caramba, amigo que está usted comunicándose por interno, le estoy dando a conocer otros números. Pues este número no sale al aire, no sale, está desconectado. Otros números son los que salen al aire para la radio. Le he dado ya los números. Seguramente que usted ha tomado nota, pues. ¿Ya? Gracias. Llame por los otros números. Este número no sale al aire. Sí, le estamos dando a conocer, pero sí, sigue queriendo hablar el amigo. A ver, ahora sí, usted está en línea. Adelante, señor, buenos días.
5: Buenos días, soy de Azángaro, Raúl, el estimado Hernán.
0: A ver, rápidamente, mi estimado amigo.
5: Efectivamente, hay un dicho que dicen que la voz del pueblo es la voz de Dios. Eso es una gran mentira. Nunca el pueblo podría ser la voz de Dios. Eso no podríamos inventar esa farsa. Ahora, respecto a estas elecciones, a la cual está orquestado un fraude internacional prácticamente, o sea, financiado por el multimillonario y comunista George Soros, y todo lo que es, operan también la revista The Economist de Rothschild. Ellos son los que manejan quién va a gobernar al Perú, porque el objetivo principal es la Agenda 2030 y la vacunación.
0: Pero ¿cuál es su sustento, amigo? A ver, amigo, usted que es fujimorista o es porquista, pero ¿cuál es su sustento? ¿Cuál es su base? A ver, ¿cuál es su base? Esas palabras, esas versiones que usted expresa, ¿cuál es el sustento? ¿Cuál es el fundamento que usted podría referir? A ver, resúmalo en una línea.
5: Sí, la transparencia y Ipsos son pues parte de los ONGs, de los multimillonarios, de George Soros, aquel que ha hecho pues... Ya,
0: y Datum, que tiene vínculo con el comercio, ¿qué dice sobre eso, sobre Datum, sobre la encuestadora Datum?
5: Datum también es otro, vinculado a lo que es la Agenda 2030.
0: No es así, pues, mi estimado amigo. Muy bien, gracias. No es así, pues, mi estimado amigo. Datum y todas las encuestadoras están al servicio de los grupos de poder económico. Y con mayor razón, Datum, como lo hemos referido, son encuestadoras que tienen vínculo directo, relacionados estrechamente con el Grupo del Comercio. Y el Grupo del Comercio representa, pues, al fujimorismo, representa al porquismo, representa a los liberales, representa a la ultraderecha de aquí de nuestro país. Entonces, esa encuestadora Datum, para lavarse la cara, por haber quedado desprestigiado, ha quedado mal parado en la primera vuelta. Entonces, ahora, tratando de un poquito de lavarse la cara, de lavarse el rostro, emite, pues, esos resultados, ya confirmando lo que en realidad ha ocurrido este pasado domingo, dando como ganador a Roberto Sánchez. Reitero, hasta el momento se tiene resultados a conteo rápido, y ese conteo rápido es la más creíble, la más confiable, con un mínimo error o margen de error, como ellos mismos lo dicen, con mínimo margen de error. Eso ahora tiene que ser simplemente confirmado, ratificado por la OMP y el Jurado Nacional de Elecciones. Eso es lo que se tiene. No tergiversemos las cosas, bueno, totalmente distorsionadas. A ver, esta última comunicación. Señor, buen día. Adelante, vamos. Nombre y de qué parte se comunica. Adelante, buenos días. Nombre y de dónde viene su comunicación.
6: Hola, buenos días, señor periodista. Señor Hernán, buenos días.
0: Adelante.
6: Habla David Morocco.
0: A ver, adelante, David. Lo captamos, David.
6: A ver, lo siguiente, que efectivamente la gente élite o la mafia, los masones, tienen operadores en el país, en todos los países, en este caso, en el Perú, también igual, ¿no? Y por lo tanto, si las encuestas pretenden hacer ganar, la prensa mermelera pretenden hacer ganar a Keiko Fujimori, poniendo quizás en primer lugar en boca de urna o tratando de hacer consentir de que la población, o sea, se resigne, ¿no? Roberto Sánchez debería ganar algo de 70-80%, debería ganar, porque ayer en las elecciones, doctor Hernán, se ha mostrado qué cosa, de que había cédulas marcadas, como si, ¿a quién? A favor de Keiko. ¿Tú crees que tú crees que transparentemente va a ganar Keiko Fujimori? No va a ganar, y eso tiene que darse cuenta. ¿Por qué quieren aferrarse al poder? La pregunta, ese grupo de mafia, ¿por qué quieren aferrarse al poder? Porque prácticamente
2: una de la tarde,
6: hacen corrupción, se roban millones, saquean al Perú. Para el pueblo no hay nada. Entonces el pueblo quizás no se da cuenta de eso, ¿no? Entonces, de atrás de eso está Estados Unidos. Y efectivamente, a todos los países, en todos los países quieren tener presidentes títeres. ¿Para qué? Para poder saquear, como lo están haciendo actualmente con las empresas privadas, empresas mineras, empresas petroleras, están saqueando a nuestro país. Entonces, eso tienen que cuidar a todo costa, cuesta lo que cueste. No sé si en otras informaciones en otros países han hecho lo mismo. Descaradamente han dicho de que efectivamente nos ha costado millones y millones para poder ganar con fraude, otros artimañas. Han hecho así, entonces quieren
0: hacer... A ver, amigo David, amigo David, antes de que se vaya usted, amigo David, escúcheme, amigo David, antes de que se vaya usted de línea. Hasta este momento, con el conteo rápido, que ya es un mínimo, que tiene un mínimo margen de error, el ganador es Roberto Sánchez. Y la derrotada en este proceso es Keiko Fujimori, hasta el momento. ¿Qué pasaría si es que la OMP y el Jurado Nacional de Elecciones, como están tratando de extender los resultados hasta julio, hasta el próximo mes, aparece, digamos, suponiendo, ¿no?, Keiko Fujimori, que ha remontado, aparecen votos? ¿Qué habría pasado? ¿Qué se podría advertir si es que ocurre ese caso? ¿Qué podría ocurrir? ¿Qué habría pasado en ese supuesto caso?
6: Necesariamente van a hacer fraude. Entonces ahorita no quieren darle quizás, digamos, virtual ganador a Keiko, o sea, aunque ellos quieran. Entonces van a querer hacer ganar quizás por un mínimo a Keiko Fujimori y hacer consentir a la población que efectivamente ha ganado por 10.000 votos o 5.000 votos. ¿Podría pasar eso? Sí. Entonces nosotros como personeros, en todas las regiones tenemos las actas ya escrutadas, con fotos, tenemos copias y tenemos que contrastar. No hay otra forma de que gane Keiko Fujimori, solamente es con fraude.
0: Tendría que haber una maniobra, una metida de mano, tanto de Keiko
1: va a haber metida de mano, sí va a haber, no es que no va a haber. Entonces, ¿tú crees que con 50% están así al empate que Keiko Fujimori tiene ese apoyo? No tiene ese apoyo, y han metido la mano, hay fraude ya.

0: las ánforas, había marcado de cédulas, ahí están las actas igual. Entonces, sí o sí, sí o sí va a haber fraude. Y por lo tanto, quizás no descaradamente ahorita lo estaba haciendo, pero pretenden, van a querer hacerlo. Porque
1: si onda, va a ganar onda popular,
0: Sánchez, ya la prensa han dicho de que efectivamente va a haber eso, ¿qué se llama? Va a haber prácticamente a otros países van a incurrir a los veedores. Al final, o sea, van a querer sí o sí ganar, no importa ni por 500, por 10 mil votos, no sé. Bueno, eso van a querer bien. Hacer. Entonces, nosotros creo que el pueblo ya sabe eso y hay que estar preparado para eso, ¿no?
2: Muy bien, muy bien, muy bien. Esto es, recién empieza y lo seguiremos analizando. Muy bien, gracias a usted. Ya, muy bien, gracias a usted, de igual manera. Muy bien, a ver, quienes están llamando ahí nomás, detengan ahí, no aguanten ahí nomás. Tendremos otro momento para seguir comunicándonos. Bueno, lo único que, a ver, en conclusión, en resumen, para terminar, a ver, estos temas que hemos comenzado a emitir y lo vamos a seguir complementando, a ver, día a día, porque esto, anticipadamente hay que decirlo, que vamos a ir diariamente, a ver, viendo las novedades, los resultados que van saliendo, las reacciones de uno y de otro lado, lo iremos analizando. Pero en la parte final, en la parte culminante, tenemos que decir lo siguiente. Reitero una vez más, a ver, para quienes no lo pudieron captar o no vieron la primera parte, lo voy a resumir en un minuto, en un minuto rápido. Recuerdan ustedes, en la primera parte, este domingo 7 de junio, a las 5 de la tarde, ahora 5 de la tarde, dieron como ganador a Keiko Fujimori. Eso en base a encuesta. Ahí está este resultado, es que lo están viendo en televisión, que lo están viendo en los que están en redes sociales. ¿Cuánto le dieron a Keiko? 50,58%. Y Roberto Sánchez, 49,47%. Con una diferencia de un punto porcentual y algunas décimas. O sea, una mínima diferencia. Eso ha sido a las 5 de la tarde, pero eso obedece a una encuesta, y la encuesta, ustedes saben, no acierta, o no tiene pues un mayor nivel de certeza, de credibilidad. Eso han dado las encuestadoras. Los fujimoristas y otros han aplaudido, estaban más o menos alegres, pero tenían temor de que salga el conteo rápido, que es distinto. Entonces reitero, en la encuesta dieron a conocer ese resultado, y la encuesta no es tan creíble. ¿Por qué? Porque es pues un sondeo nada más. Hay muchos errores, hay muchos vacíos, y no tiene un alto nivel de credibilidad. Por eso tiene margen de error, ellos mismos lo dicen, tiene margen de error del 3%, decían, 3%. En otros casos, pues 4, 5% de margen de error. Entonces, no es tan certero o confiable. Eso puede dar una referencia, nada más. Entonces, pero a las 9 y media y 10 de la noche se ha dado otro resultado, pero es conteo rápido, que es más creíble el conteo rápido. El conteo rápido, tome nota, el conteo rápido que ha dado este resultado, véanlo. El conteo rápido por las cuales, señores, Roberto Sánchez pasa al primer lugar con 50,3% y Keiko Fujimori al segundo lugar con 49,7%, conteo rápido. ¿Y cuál es la diferencia? Lo resumo rápido, ¿cuál es la diferencia entre boca de urna y conteo rápido? Ya lo hemos dicho, a boca de urna a las 5 de la tarde, ese es sondeo, ese es encuesta. No tiene un nivel de certeza, de credibilidad, confiable. Puede variar mucho. En cambio, el conteo rápido sí es más creíble. ¿Por qué? Porque son datos y resultados oficiales que se muestran en las mesas, luego del escrutinio, luego de la votación. Conteo rápido. Entonces es más creíble, es más certero. Es en todos los procesos el conteo rápido ya prácticamente nos da el resultado final, con algunas diferencias mínimas, mínimas de parte de la OMPE o el jurado o el la OMPE o el Jurado Nacional de Elecciones. Es más creíble, es más certero, es más confiable el resultado de el conteo rápido. Y eso se ha dado a conocer entre 9:30 a 10 de la noche, como lo hemos explicado ampliamente en la primera parte. Y no solamente ha dado transparencia e Ipsos, sino que también el mismo datum, el datum que es vinculado, relacionado al Grupo del Comercio, y que favorece también a la misma Keiko Fujimori, le favorece. Le favoreció antes, le favorece ahora también. Y es relacionado al Grupo del Comercio, es decir, a esos medios de comunicación. Está con nombres, lo vamos a decir, el Grupo del Comercio, Canal N, América Televisión, y diversos periódicos diarios que tiene. Ellos mismos también han confirmado en esa misma dirección, en esa misma línea. Entonces, por lo tanto, hasta el momento, de acuerdo al conteo rápido, repito, no tergiversen las cosas, hasta el momento, de acuerdo al conteo rápido, que es más creíble, que es más confiable, el ganador es Roberto Sánchez. Ahora solo falta que eso se confirme o ratifique por parte de la OMPE y el Jurado Nacional de Elecciones, pero con la atingencia de que solo alguna movida o alguna metida de mano de parte, no sé si del Imperio Norteamericano o de las manos negras que están de repente por querer cambiar este resultado, podría variar. De lo contrario, no. Simplemente se va a ratificar, se va a confirmar este resultado. Eso lo advertimos. Así que la población peruana tiene que estar alerta, tiene que estar atento. Solo esa indicación. Reitero una vez más, hasta el momento, de acuerdo al conteo rápido, que es un resultado más confiable, más creíble, el ganador es ya Roberto Sánchez. Prácticamente, de acuerdo a estos resultados del conteo rápido, el virtual ganador de este proceso electoral es Roberto Sánchez. Entonces, ahora lo único que falta es el resultado oficial de parte de las autoridades electorales, que es la OMPE y Jurado Nacional de Elecciones. Eso estamos diciendo claramente, no se tergiversen las cosas. Claramente.
1: Una de la tarde, amigos, vamos a ver con qué pasa. 10 minutos.
2: Tenemos información complementaria en este momento, inmediatamente. A ver, ya el resumen informativo. Pero antes de eso, hay una comunicación que está aguardando, esperando hace rato. Vamos a ver si lo puede decir en 30 segundos. Señor, buen día. Rápidamente, por favor. Rapidísimo, por favor. Estamos ya con el tiempo encima. Buenos días. ¿De dónde viene la comunicación? Adelante, adelante.
0: Buenos días, doctor Hernández de Asillo, Mario Sonco, doctor.
2: A ver, amigo Mario, rápidamente, en 30 segundos, a ver, ¿qué tiene que decirnos? ¿Cómo ha ido en Asillo? ¿Cómo ha ido rápido? A ver, lo resume usted en una o dos líneas.
0: Contundentemente se ha impuesto, doctor, aquí en Asillo, Roberto, nuestro candidato de Juntos por el Perú, Roberto
2: Sánchez.
0: Solamente queda, doctor, estar alerta, doctor, porque no podemos confiar en la mafia, en el pacto mafioso. Son mafiosos, doctor, cualquier cosa puede pasar, pero seguramente ahora los fiscales, los jueces que están en el Jurado Nacional de Elecciones, en el Organismo Nacional de Procesos Electorales, al menos están actuando bien, creo. Pero, como alguien manifestó también, pero por ahí hay indicios de que se pueda dar el fraude. Entonces, el pueblo tiene que ser alerta, doctor, para poder salir a las plazas y hacer respetar este contundente triunfo impuesto ya por Roberto Sánchez, doctor, que es nuestro nuevo presidente del Perú, y que debe hacer algunos pequeños cambios. No va a haber muchos cambios, que la gente fujimorista no debe desesperarse. No va a haber persecución como lo hizo Alberto Fujimori a sus opositores. Va a haber democracia, libertad, va a seguir ese problema, doctor. Y más bien las grandes masas populares que hasta la fecha son discriminadas van a tener más oportunidades, doctor. Tenemos que ser en la defensa de este voto que ha sacado el pueblo peruano. Entonces,
2: perfecto, perfecto. Bueno, volveremos a comunicarnos por el día de mañana, otros días, con un poquito más de tiempo, pero un poco más temprano. Comuníquese. Gracias, amigo Mario. Hasta el próximo contacto.
0: Muchas gracias, doctor. También es triunfo de usted y de todo el pueblo, doctor, y estaremos alerta, doctor. Muchísimas gracias. Un abrazo, doctor. Muchas gracias.
2: Muy bien, de igual manera, saludos ahí en el distrito de Asillo, provincia de San Jorge, donde también el triunfo de JP ha sido, bueno, como dicen, aplastante, ¿no? En esos votos recién van a llegar, pues, los próximos días. Así, de lugares más alejados, con mayor razón. Amigos, inmediatamente anunciamos el resumen y la síntesis informativa. Información complementaria sobre estos temas, a ver, más. Y también algunos temas que tienen que ver con el ámbito nacional e internacional. Vamos inmediatamente a órbita, inmediatamente que viene. A ver, le damos el pase inmediatamente. A ver, vamos a ver qué novedades tenemos. A ver.

0: Atacado objetivos militares en el oeste y centro de Irán. Medios iraníes reportaron fuertes explosiones en Teherán, Tabriz e Isfahán. El cuerpo de la Guardia Revolucionaria Islámica de Irán informó que los ataques israelíes contra territorio iraní se llevaron a cabo con misiles balísticos lanzados desde el aire. Las autoridades iraníes informaron que la empresa petroquímica de Karun, situada en la ciudad de la provincia de Juzestán, fue alcanzada por un ataque aéreo israelí, lo que provocó daños en la parte de la instalación. Mientras tanto, Israel anunció que detectó el lanzamiento de misiles desde Irán y Yemen. Según el comunicado, los sistemas de defensa aérea están funcionando para interceptarlos. Israel ha atacado este domingo los suburbios del sur de Beirut sin previo aviso, pocos días después de la entrada en vigor de un alto el fuego y pese a la petición, al pedido de Estados Unidos de no atacar la capital libanesa. Esa es la situación en el ámbito internacional y vamos a compartir este resumen de noticias respecto al ámbito internacional.
1: Adelante. Hola, ¿qué tal? Un saludo. Pues sí, sin duda son momentos de escalada de la tensión en Oriente Medio con un intercambio de ataques, intercambio de fuego cruzado entre Israel e Irán. Desde las fuerzas de defensa de Israel ya confirmaron que atacaron posiciones iraníes, aseguran en el centro y el oeste del país. Concretamente hablan de objetivos militares en esa parte del país. Antes, autoridades y también medios iraníes ya reportaban sobre estos ataques en su territorio. Se hablaba de ataques con misiles balísticos, incluso se reportaba sobre un ataque en la isla de Hark, esa estratégica isla para Irán. Recordemos que esta represalia de Israel llega después de que Irán disparara varios misiles balísticos contra Israel en respuesta precisamente a los ataques israelíes contra Beirut, la capital del Líbano. De esta forma, como decía, el gobierno iraní cumplía su advertencia anterior de responder al ataque aéreo israelí en esos suburbios de Beirut. En ese sentido, autoridades iraníes afirmaron que su aceptación del alto al fuego estaba siempre condicionada a un cese de las hostilidades en todos los frentes, no solo en Irán. Pero también aseguraban que, como siempre, Estados Unidos y el régimen sionista no cumplieron con su compromiso. Lo escuchamos.
2: El agresor sionista, mediante repetidas violaciones del alto del fuego, está incrementando su mal contra el oprimido pueblo libanés día tras día, con el apoyo del criminal de Estados Unidos y el silencio de organizaciones internacionales. Está cometiendo crímenes de guerra, utilizando armas prohibidas, incluidas bombas de fósforo. Pese a previas advertencias de la República Islámica de Irán, la entidad sionista que mata a niños se dirigió contra los suburbios de Beirut, cruzando todas las líneas rojas e intensificando sus ataques en el sur del Líbano. Previamente hemos advertido de que si el volumen del crimen se amplía, los suburbios sureños de Beirut serán objetivos y vamos a atacar puntos en los territorios ocupados. El ejército sionista debe parar sus ataques contra el sur de Líbano y los suburbios. Si expande sus ataques contra esa área o responde a las acciones iraníes, vamos a empezar con golpes más severos y dolorosos, ataques devastadores contra la entidad y quienes les apoyan.
1: También desde la Cancillería iraní no eximen de responsabilidad a Washington, al que acusan de ser cómplice de ese ataque contra el Líbano. Por su parte, el líder supremo de Irán, Mojtaba Jamenei, aseguró que al tambaleante régimen sionista se le está acabando el aliento. Desde Tel Aviv no tardaron en anunciar represalias, unas represalias que ya han sucedido. El ministro israelí de Seguridad Nacional aseguraba entonces que esta noche Teherán debe arder. Eso lo decía antes de que conociéramos precisamente que Israel atacaba posiciones en Irán. Además, un portavoz...
0: Bueno, mientras tanto, Donald Trump decía de que no tiene nada que ver con estos ataques y que no han sido coordinados con Estados Unidos o con Washington. El presidente de Estados Unidos se pronunciaba sobre esta escalada en Oriente Medio después de que Irán lanzara esta noche de este domingo un ataque de represalia contra Israel, lo que le sugeriría a Irán es: ya lanzaron sus misiles, con eso basta, vuelvan a la mesa de negociaciones y lleguen a un acuerdo, declaró el mandatario en declaraciones a un medio también internacional. Estamos muy cerca, me gustaría decir que un acuerdo se firmaría el lunes, martes o miércoles de la

0: próxima semana y ahora sucede eso, dice Donald Trump. No hay un acuerdo con Israel. Bueno, esa es la versión estadounidense. Vamos a enfocarnos ahora sí en el ámbito nacional, pues bueno, se ha tenido luego de una larga jornada los resultados de las elecciones 2026 de segunda vuelta en esta jornada de elecciones de este pasado 7 de junio. ¿Se tiene un ganador? Esa es la interrogante. No hasta el momento a nivel oficial. Se prevén ya resultados y un posible ganador, indicando específicamente a Roberto Sánchez, quien estaría incrementando su nivel de votación con la llegada del voto rural especialmente. Pero bueno, a corto plazo la noticia es esta: el Jurado Nacional de Elecciones y los resultados finales se tendrán en la quincena de junio, es de julio, perdón. Es algo que ya lo ha recalcado Roberto Burneo. Hizo un llamado a la ciudadanía, a organizaciones políticas y a todos los actores públicos a actuar con responsabilidad y serenidad. Los resultados oficiales se conocerán conforme avancen las etapas previstas por la ley. La democracia no solo se expresa en el acto de votar, dice, también se fortalece cuando respetamos las reglas y los procedimientos. También, antes de eso, emitió una declaración, pero también con un comunicado. Vamos a dar lectura breve a este comunicado. Dice el pronunciamiento:
1: una de la tarde de honor, con 20 minutos.
0: Las incidencias producidas durante las horas de sufragio, tales como intervenciones de ciudadanos que en apariencia serían personeros de las organizaciones políticas participantes en el presente, en la presente contienda electoral, quienes presuntamente intentaron alterar o viciar las cédulas de votación, y actos de miembros de mesa que serían contrarias a sus funciones. Saluda las prontas acciones tomadas por los servidores públicos, representantes del sistema electoral y de administración de justicia, por los cuales se garantizó que la ciudadanía pueda ejercer plenamente su derecho al voto. Igualmente instamos a las autoridades pertinentes a continuar los procesos de investigación pertinente hasta esclarecer los hechos que hubieran podido afectar la jornada electoral de hoy, en referencia a este 7 de junio. Asimismo, concluido el proceso electoral, desde esta tribuna urgimos a los partidos políticos y a la ciudadanía en general a actuar responsablemente y acorde a los principios y valores democráticos que rigen nuestra sociedad, y además de aguardar los resultados oficiales con paciencia. Bueno, al respecto también daba una declaración el mismo Roberto Burneo, el titular, el presidente del Jurado Nacional de Elecciones, que vamos a escuchar a continuación.
2: Los oficiales serán conocidos progresivamente a través de los canales institucionales correspondientes. Por ello, invocamos a la ciudadanía, a las organizaciones políticas, a sus líderes, militantes y simpatizantes a mantener serenidad y actuar con responsabilidad democrática durante las horas y los siguientes días. La confianza en la democracia también se construye respetando los procedimientos, los tiempos electorales y la voluntad libremente expresada por los ciudadanos. Negamos tajantemente cualquier narrativa de fraude, cualquier narrativa que busque desmerecer la legitimidad del proceso electoral que se ha desarrollado en este momento. Invocamos nuevamente responsabilidad a las autoridades gubernamentales, organismos electorales y también a las organizaciones políticas y a todos los ciudadanos. No ha habido fraude, todo ha sido debidamente llevado y las incidencias que han sido reportadas están canalizadas adecuadamente.
0: Mientras tanto, el caso de Keiko Fujimori, bueno, luego de este conteo rápido en la jornada de este 7 de junio en horas de la noche, se dio el conteo rápido oficial por parte de la Oficina Nacional de Procesos Electorales, donde Roberto Sánchez saca una ligera ventaja, pero dentro de este empate técnico. Fujimori se ha pronunciado, ha afirmado algo bueno, relevante, porque esto ya hace diferencia o dista de lo que afirmaba en el año 2021 con las elecciones de Pedro Castillo.
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0: Fujimori ahora afirma de que reconocerá el resultado del balotaje aquí en Perú, sea cual sea. La candidata de derecha aquí en nuestro país se pronunció brevemente este domingo tras encabezar los resultados preliminares oficiales de la segunda vuelta electoral. Vamos a escucharla.
3: Orando visto, producto del conteo rápido, nos encontramos en un empate técnico. Hasta el momento no hay ningún ganador en esta contienda. Por tal razón, serán días largos hasta conocerlo. Sería irresponsable definir el resultado en base a una muestra, como es el conteo rápido, que utiliza aproximadamente 1,000 actas de 90,000 que se tiene a nivel nacional. Como resulta lógico, entonces, el trabajo de los personeros ahora es más importante que nunca. Repito, y este es mi mensaje a los personeros, el trabajo de ustedes en estos momentos es doblemente importante. Se necesita contar cada una de las actas. Sea cual sea el resultado, lo reconoceremos. E instamos a que nuestro competidor haga lo mismo. Él ha señalado que va a respetar el resultado oficial. Y este se producirá después de que se contabilicen el 100% de las actas. Quiero agradecer a Dios, a todos los peruanos, a los que votaron y no votaron por mí. Quiero agradecer a todas las fuerzas democráticas que han demostrado su valentía y patriotismo, poniendo los intereses de nuestro país primero, más allá de las diferencias. Les pido nuevamente a los personeros que redoblen su esfuerzo. Este es el momento más importante en la defensa de la voluntad popular. De ustedes depende que cada uno de los votos de nuestros compatriotas sea cuidado y respetado. Por último, hago un llamado a la comunidad internacional para que participe y se quede vigilando hasta el último momento de este proceso.
0: Fue parte de las declaraciones de Keiko Fujimori la jornada anterior, esta noche de este 7 de junio, luego de conocido el conteo rápido. Entonces, pero hay que acotar de que la proclamación se va a dar por parte del Jurado Nacional de Elecciones. Bueno, ya se tiene una fecha tentativa, se podría hablar, pero al menos estarían dando en la primera quincena de este próximo mes de julio. Vamos a cerrar este tema y vamos a enfocarnos en el ámbito local. ¿Qué ha sucedido? Vamos a cerrar ya este bloque informativo con esta información. Un motociclista este fin de semana fue atropellado por un bus en la vía Juliaca-Arequipa. Un trágico accidente cobró la vida de Rolly Elvis Huanco Huaquisto, de 32 años, en la carretera Juliaca-Arequipa, a la altura del sector Huataquita, distrito de Cabanillas. La víctima se desplazaba en una motocicleta de placa 2306HZ cuando fue impactada por un bus de la empresa Expreso San Román. Según investigaciones, la unidad de transporte se detuvo brevemente tras el choque, pero continuó su recorrido. El fuerte impacto lanzó al joven varios metros fuera de la vía, provocándole la muerte instantánea, se prevé. Vamos a cerrar con el bloque del clima. Frío intenso en la región de Puno, frío intenso también en la zona sur del país. Hasta al menos el desarrollo de este lunes 8 de junio se prevé el descenso de temperatura nocturna en la sierra centro y sur de moderada a fuerte intensidad. Además, esperan ráfagas de viento con velocidades próximas a los 45 kilómetros por hora, escasa nubosidad e incremento de la temperatura diurna. Así hemos culminado este resumen informativo. Esto ha sido En Órbita. Nos vemos en una próxima edición. Hasta pronto.
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0: Y bien, amigos, ¿qué está ocurriendo, qué está pasando en las últimas horas a propósito del conteo de votos o la contabilización de votos en esta parte culminante, en esta parte final de este proceso electoral de segunda vuelta? Bueno, como es de conocimiento público, a través del conteo rápido se dio a conocer de que prácticamente el ganador de este proceso es el candidato de JP, Roberto Sánchez. Sin embargo, señores, este personaje a quien están viendo ustedes en imágenes, nos referimos a Alfredo Torres de Ipsos, en estas últimas 24 horas dio declaraciones contradictorias, versiones, bueno, distintas o confusas. Bueno, ¿con qué propósito? ¿Con qué propósito? De generar una cierta incertidumbre, de generar, bueno, ciertamente un desconcierto o una confusión. En concreto, diríamos, Alfredo Torres de Ipsos emite versiones contradictorias, generando cuestionamientos y fuertes críticas. Sí, así como lo hay. ¿Pero por qué razones? ¿Qué es lo que se pretende? ¿Hacia dónde apunta todo ello? ¿A favorecer a Keiko Fujimori? ¿Alguien quiere meter la mano o mano negra en esta parte final, en esta parte culminante? Una pregunta, un interrogante que hay que advertirlo. Eso en primer lugar. En una segunda parte, amigos, vamos a tener precisamente, a ver, las declaraciones tanto de Keiko Fujimori como también de Roberto Sánchez, de estos dos candidatos presidenciales que están disputando esta segunda vuelta electoral, ya en la parte culminante del conteo de votos. Keiko Fujimori, por un lado, se muestra aparentemente prudente, aparentemente calmada. Sin embargo, le sale su otra personalidad, donde se muestra su verdadero rostro. Un rostro, como siempre, agresivo, provocador y nada, realmente, por lo menos para alguien que pudiera ejercer un alto cargo en el país. Así que tenemos temas muy importantes, muy interesantes, como siempre, en este programa, en este espacio, eminentemente de carácter político. De modo que, señores, el programa de hoy va a estar, como siempre, importante, interesante. Y les invocamos, como siempre, a partir de este momento ya, comenzar a pasar la voz y compartir, poniéndole un like precisamente a quienes están ya en redes sociales. Así que, amigos, esto y mucho más inmediatamente.
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0: Al culminar el proceso electoral, ¿recuerdan ustedes? Al culminar el proceso electoral, ahora 5 de la tarde, inicialmente, tanto la encuestadora Ipsos como Datum dieron con cierta ventaja favorable a Keiko Fujimori, las dos encuestadoras. Eso en base a las encuestas, al sondeo, ¿no?, de los votantes, sondeo, encuesta. Pero todos esperaban precisamente, no a boca de urna, el sondeo o la encuesta, sino lo que esperaban era el conteo rápido. Y en efecto, este personaje, conjuntamente a Transparencia, este personaje Alfredo Torres de Ipsos, conjuntamente a otras entidades como Transparencia y otra entidad internacional, dieron a conocer a golpe de las 9:30 y 10 de la noche los resultados del conteo rápido, que siempre, siempre, históricamente, fue, a excepción de un caso que lo vamos a dar a conocer más adelante, siempre acertó en los resultados, casi exactamente, diríamos, en cada uno de los procesos. Siempre el conteo rápido se confirmó con los datos de la OMPE y del Jurado Nacional de Elecciones. Y como tal, bueno, el ganador prácticamente del proceso, de acuerdo a esos resultados, es Roberto Sánchez de JP. Y pasando a segundo lugar, Keiko Fujimori. Eso se tiene hasta el momento confirmado, ratificado también por los resultados de la OMPE, que vienen emitiéndose los resultados oficiales, ¿eh? O sea, concuerda, hasta el momento se ratifica. Sin embargo, señores, sin embargo, no sé con qué intención, aunque ustedes ya pueden imaginar por qué este personaje,
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0: comenzó a generar cierta duda o cierta confusión, sí, diríamos confusión propiamente, manifestando lo siguiente: es probable que los números que estamos viendo puedan revertirse. Posiblemente, dice, o sea, una versión. ¿Y por qué no lo dijo eso el pasado domingo? ¿Por qué no lo explicó, no lo sustentó? Porque salieron en conferencia de prensa, juntamente con los representantes de Transparencia, de Ipsos y otra entidad internacional. Y no dijo absolutamente nada de eso. Y ahora, fíjense, cuando toda la población y todos los sectores tienen claro de que quien ha ganado este proceso de segunda vuelta es Roberto Sánchez, con intereses ciertamente tratando de favorecer, no sé si una maniobra o una metida de mano, como dicen popularmente en el sector del pueblo, afirma estas versiones. Es probable que los números que estamos viendo se puedan revertir. Lo que comienza a generar no solamente cuestionamientos, críticas y, diríamos, fuertes observaciones a este personaje, que en vez de dar versiones, a ver, que se espere que se dé el resultado final, sin embargo, sale con esa versión, dando a generar precisamente lo que ya hemos manifestado. A ver, y esta parte lo vamos a compartir, a ver, para que también ustedes, a ver, puedan dar alguna opinión, algún comentario a través de las redes sociales y por diversos medios. A ver, el titular de Ipsos señaló que el procesamiento de los denominados bolsones de votos extranjero y las actas impugnadas permiten construir escenarios, mira, fíjense, que las actas físicas procedentes de zonas remotas del país y del extranjero continúen llegando a la capital para ser contabilizadas, razón por la cual estimó que podría haber alguna variación en el actual conteo de votos. Podría, dices, es una, o sea, pero ya genera confusión, ¿no? Genera, en vez de generar, como dicen, orden, tranquilidad, genera desconcierto. Podría haber, dice, una variación en el actual conteo de la OMP. Eso es lo que señala. Sin embargo, señores, el conteo de la OMP que viene realizando sigue confirmando hasta el momento el conteo rápido que dieron estas entidades el pasado domingo en horas de la noche. Sigue confirmando. Sin embargo, este personaje salió a dar eso y a consecuencia de ello, ahora, fíjense, a consecuencia de ello, a consecuencia de esa declaración de este personaje, los diversos medios monopólicos comienzan a tratar de querer cambiar su rostro, su imagen de derrota, de haber perdido ya el proceso electoral. Lo que mostraron ese rostro en horas de la noche del pasado domingo y este lunes inclusive, comienzan a cambiar ese rostro, ciertamente de una cierta esperanza de que su candidata Keiko Fujimori podría tener alguna posibilidad a ver de remontar en estos últimos dígitos que quedan, y comienzan a poner en duda. Pero eso no es, hablando así seriamente, aparte, digamos, de lo curioso que se les ve a diversos conductores de televisión y de la radio a nivel nacional, aparte de eso, de lo curioso, de lo anecdótico, ¿no? De ese rostro de derrota, de haber perdido su candidata, aparte de eso, al margen de ello, bueno, yo creo que, señores, hay que decirlo claramente. Hay una clara intencionalidad, reitero, hay una clara intencionalidad de que hay intereses muy fuertes que quieren de una u otra manera variar o hacer lo posible y lo imposible en este, en estos prácticamente 3 puntos porcentuales para de una u otra manera cambiar o variar el resultado de este proceso electoral. Eso hay que advertirlo, ¿eh? Hay que advertirlo, porque no olviden, señores, de que los intereses norteamericanos, los intereses imperiales del gobierno de los Estados Unidos está empeñado en ese propósito, como ya lo hizo en varios países, en Chile, en Argentina, ahora último en Ecuador, en Honduras, principalmente en esos países donde hubo últimos procesos electorales. La CIA, por órdenes del gobierno de los Estados Unidos, metió las narices en cada uno de esos procesos electorales para favorecer a los candidatos de derecha o a los candidatos liberales o libertarios, abiertamente. Y con todo cinismo, inclusive el gobernante Donald Trump se dio la osadía de afirmar así públicamente de que hemos hecho el esfuerzo, todo el esfuerzo de una inversión, así, inversión, como si fuese un negocio, para que los sectores democráticos ganen las elecciones y garanticen la continuidad.
1: 1:50
0: los gobiernos y los procesos que se tienen en cada uno de esos países. Así lo dijo varias veces y lo hemos compartido en programas anteriores. Así, con todo cinismo, porque este Donald Trump, este gobernante, cree que, bueno, se trata de negocios, como dicen, de no de bajo índice, sino de esa índole, negocios de ese tipo de negociaciones. Así lo ha referido varias veces, con todo cinismo, es un conchudo, pues, este personaje. ¿Y creen ustedes de que Perú, que es no solo estratégicamente importante para estos potentados y para estos grupos de poder, ¿creen ustedes de que Estados Unidos está al margen? ¿Creen ustedes de que nada tiene que ver o no está intentando cómo meter la mano? Hay un dato que hay que tomar en cuenta y hay que advertirlo a toda la opinión pública. Hay un dato. Se dijo ya este lunes, antes de ayer, hace dos días, que las actas del extranjero ya habían llegado, ya en buena parte, faltando solo pocas de algunas zonas alejadas del mundo. Y sin embargo, este martes salió otra versión de que las actas provenientes de Estados Unidos todavía no han llegado, cuando todos entendían de que el día lunes ya estaban las actas de Estados Unidos, porque eran las más cercanas, las más rápidas, para que estén aquí en el país. Entonces se han dado versiones confusas, contradictorias. Entonces, si es que todavía no ha llegado, o recién está llegando, o llegó en el transcurso de la noche, o este miércoles, entonces, señores, habría ya sospechas de que ahí habría algo extraño, algo raro. Porque el imperio norteamericano, ustedes saben de que ellos no están con los brazos cruzados, tampoco están dormidos. ¿Qué se puede suponer? Ya se habla de que, si es de darse esa situación, de esos retrasos y de esas versiones confusas, porque inicialmente dijeron que ya había llegado, y ahora dicen que todavía no, en horas de la tarde de este martes dijeron de que todavía no ha llegado de Estados Unidos. O llegó una parte y la otra parte todavía no había llegado. Entonces se habla ya, y bueno, y extraoficialmente, no tengo las pruebas también para confirmar, pero ya se habla extraoficialmente de que, si es de ocurrir y de confirmarse ese hecho, se habla de un cambiazo de determinadas cantidad de mesas, determinada cantidad de mesas o actas, ¿no? Concretamente, o sea, las actas de las mesas que justamente fueron para el acto eleccionario en Estados Unidos, en diversas ciudades. Entonces, eso es todavía un dato que seguramente que se va a confirmar o se va a dar alguna versión certera. El Jurado Nacional de Elecciones no ha dado todavía una versión concreta sobre ese punto que se está poniendo en cuestión. Entonces, en conclusión, en resumen sobre esta parte, señores, lo que podemos manifestar, lo que podemos referir es que hay claramente una intención de adelantar y de, bueno, de preparar las condiciones, de que habría una intención de querer mover o variar la aguja, para un entendimiento, para un lado o para el otro lado, en el resultado final de este proceso electoral, y clara y puntualmente con el propósito de favorecer precisamente la candidatura de Keiko Fujimori. Ahí está empeñado enteramente el imperio norteamericano, a través de la CIA, a través de la embajada norteamericana, con sede aquí en nuestro país. Entonces, eso tiene que estar claro, hay esa clara intención, y los medios monopólicos, la radio, la televisión que viene de Lima, están en ese propósito también. Bueno, de decir ahora sí, la propia Keiko Fujimori, como van a ver más adelante, la propia Keiko Fujimori dice, ahora como nunca, ha salido a dar declaraciones llamando a la calma. Yo lo que me caracteriza, dice así, es la calma, la prudencia. ¿Y desde cuándo se le vio a Keiko Fujimori con prudencia, con calma? Ahora dice, sí, hay que respetar los votos. Así, está saliendo con eso. A diferencia de lo que justamente mostraba ese rostro el pasado domingo en horas de la noche y el lunes en horas de la mañana. Y ahora, desde este martes, puntualmente, comienza a cambiar de rostro, comienza, o trata de cambiar su imagen, tratando de mostrar una imagen, bueno, calmada o con mucha prudencia, como ella misma lo dice. Bueno, más adelante lo van a ver ustedes. Sin embargo, señores, se vienen dando este tipo de situaciones. Pero para que ustedes vean y conozcan, tenemos en este momento el enlace y el contacto directo con la OMPE. Sí, a ver, vamos a ver. ¿Qué nos muestra, a ver, a esta hora del día, el último reporte, hasta este momento? A ver, vean y tomen atención. Tomen atención. ¿Se va confirmando o ha variado? A ver, ¿cómo va el conteo de votos? Ya, en este, hasta este momento, a ver, atención, se acaba de pasar ya el 97% de la contabilización de actas y consiguientemente los votos. Se pasa el 97%, se acaba de pasar. Hasta horas de la noche, en horas de la tarde de este martes, estuvo 96 y tantos. Ahora, esta madrugada, se acaba de ya sobrepasar el 97% de contabilización de las actas y consiguientemente los votos. A ver, ¿cuál es? Aquí lo tenemos, a ver, estamos en este momento, directo. A ver, aquí si lo podemos ampliar y pueden ustedes verlo directamente. Ahí está. Ahí lo tenemos. A ver, ¿qué nos arroja? ¿Qué nos dice este último reporte de esta hora, de este momento? A ver, la OMPE, ¿cómo está? ¿Cuánto ha variado? ¿Cómo está la tendencia? A ver, veamos. A ver, les damos a conocer para nuestro público de la radio, los que están en televisión, los que están en las redes sociales, pueden visualizarlo ahí claramente. A ver, ¿qué nos dice? Reporte al 97,023%, es decir, ya se sobrepasó el 97%. Faltarían solamente tres puntitos, ¿eh? Nada más. Y, como ya se tenía claro, los resultados arrojan lo siguiente, como ven ustedes en las imágenes. Roberto Sánchez de JP con 50,074%. Reitero, resultados hasta este momento al 97,023%. En primer lugar, Roberto Sánchez de JP con 50,074%. Lo que representa en votos la cantidad siguiente: 8 millones votos, ¿eh? 8.979.880 votos. Reitero la cantidad de votos: 8.979.880 votos. En este porcentaje, ¿eh?, que estamos dando a conocer. Segundo lugar, Keiko Fujimori con 49.926%. 49.926%. Lo que representa en votos: 8.953.413 votos. 8.953.413 votos. Aquí, hasta este punto, por encima del 97%, se mantiene en primer lugar Roberto Sánchez de JP. Y, bueno, ¿cuál sería la diferencia? A ver, a una simple deducción. Estamos hablando, señores, prácticamente de un promedio de 30.000 votos. Un promedio por encima de los 30.000 votos. La diferencia. 30.000 votos, no es 3.000, no es 300 votos. Por encima de los 30.000 votos. Se va moviendo entre 30.000, 40.000, así la diferencia. 30.000, 40.000, en algunos momentos sube, baja, están ahí. Pero ya la distancia está en ese
1: margen. 2 de la tarde, entre 30 en punto.
0: A 40.000 votos de diferencia, de distancia entre JP y Fuerza Popular, los dos candidatos. Esto al 97,023%, en este momento. Es el último reporte que se tiene. Y de seguro que más adelante vamos a dar también el otro reporte, más adelante. A golpe de la segunda o tercera hora lo vamos a dar también otro reporte. Pero esto es lo que se tiene hasta el momento. Así está. ¿Qué les parece, amigos? Entonces, ¿qué es lo que falta? ¿Qué es lo que puede variar? A ver, ¿cuál es la esperanza, entre comillas? ¿Cuál es, a ver, la posibilidad que dicen que pudiera ocurrir, que pudiera cambiar? Dicen, el voto extranjero, dicen. A ver, las que pueda favorecer a Keiko Fujimori. El voto extranjero. Y lo otro que queda es justamente las actas observadas. Y todavía faltan contabilizar todavía una cantidad de actas provenientes de zonas alejadas del país. Ya, en ese sentido, ¿qué tenemos que manifestar? En cuanto respecta, señores, en cuanto respecta a los votos y las actas por contabilizar del interior del país y otras también de Lima mismo, aunque de Lima ya son observadas ya. Las actas pendientes que faltan contabilizar definitivamente favorecen a JP, a Roberto Sánchez, por lo que va a seguir ahí aumentando. Ahora, en cuanto respecta a las actas observadas, es otro rubro, otro bloque de actas, actas observadas o impugnadas también, bueno, vamos a globalizarlo ahí en conjunto. Actas observadas y actas impugnadas, eso van a ser, ya han comenzado a ser remitidas a los jurados electorales especiales para que hagan el reconteo y la revisión correspondiente. Ahí también se va a producir el mismo, diríamos, la misma tendencia. En una parte va a favorecer a Keiko Fujimori y en otra proporción va a favorecer a JP. Y la mayor parte de actas observadas y impugnadas son de provincias, distritos, de zonas alejadas o el voto rural denominado. Ahí va a tener mayor posibilidad de seguir aumentando más votos JP, así puntualmente. En algunas actas, bueno, que ya no se puedan recuperar, bueno, esos quedarán ahí. Eso es por lo menos. Ahora, ¿cuál es la esperanza que tienen, entre comillas, el fujimorismo y la derecha?
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0: ¿Qué puede pasar ahí en el voto extranjero? ¿Cómo es? ¿Cómo se ha dado hasta el momento? ¿Cuál es, a ver, la información puntual que se tiene? En ese sentido, hay que mencionar, señores, en el denominado voto extranjero se tiene un promedio de entre 1.400 a 1.500 actas. ¿No? Y pareciera harto, y ahí puede haber bastante votos, ¿no? Pero no es exactamente tal como algunos se están ilusionando, se están imaginando. Hay cantidad de actas, de mesas también, de mesas y actas. Sin embargo, hay que tomar en cuenta, señores, de que no hay mucha diferencia, no hay mucha distancia en los resultados de estas actas del denominado voto extranjero, que ha favorecido a Keiko Fujimori. Sí, favorecen a Keiko Fujimori. Como ya lo hemos adelantado en el programa anterior, ¿en qué dimensión, en qué magnitud, en qué porcentaje favorece a Keiko Fujimori? En global, de acuerdo a las propias versiones que dieron a conocer tanto Transparencia como Ipsos, Keiko Fujimori obtuvo favorablemente a nivel de todo el, de todos los diversos países, un promedio de 51 a 52%. Tome nota, 51 a 52%. En el mejor de los casos. Y JP, en general, entre 47 a 48%. O sea, hay una diferencia de 2 o 3 puntos, nada más. Y ahora, hay que tomar en cuenta, hemos estado indagando, hemos estado a ver conjuntamente a los compañeros, a la gente que nos apoya, que nos respalda, a ver, obteniendo información. Y por lo menos se ha llegado a la siguiente, a ver, no diríamos definitivo, pero por lo menos preliminarmente al siguiente dato. Las 1.400 o 1.500 actas, o más de 1.000 actas, que son denominadas voto extranjero, están distribuidas en diversos países. Sin embargo, señores, no es pues como uno puede pensar de que en cada mesa, en cada acta, hay pues 200 o 300 votantes. Por ejemplo, a diferencia de lo que ocurre en Estados Unidos y en España, en países, por ejemplo, africanos, del continente africano, países del continente asiático, hay ciudadanos peruanos que no pueden, precisamente, señores, tome nota, que no cubren o no llenan por lo menos ni 100 ni 50 votantes, porque hay países en los que hay peruanos, ciudadanos peruanos, 15 peruanos, 22 o 30 ciudadanos peruanos, nada más. Y de esos 30 o 40 concurren a votar 10 o 15, porque en el extranjero no hay esto del voto obligatorio, por diversas razones. Entonces hay, vamos a suponer, en un país determinado, hay 40 o 50 ciudadanos peruanos registrados y radicados. Y de esos 40 o 50 van a votar 10 o 15 o 20, nada más. Entonces no es como algunos, bueno, nos han venido haciendo creer de que, bueno, hay pues hay una cantidad enorme de votos. Y eso hay en diversos países del mundo. Diversos países del mundo. Varias mesas que se han instalado en no solamente en la capital de un país, sino en algunas regiones que tienen, las más importantes. Entonces hay votos en diversas mesas, 10 votos, en otros 20, 30, bueno, es diverso. Igual en el continente asiático y en otras zonas también, de Europa. Inclusive ahora se conoce, señores, atención, ¿eh? En Estados Unidos ha ganado, creo, Keiko Fujimori. En España también, creo, por ahí, hay 2, 3 países. No es que ha ganado en todos los países Keiko Fujimori. Por ejemplo, en Francia, Alemania y otros países ha ganado JP. Sí, no es que, digamos, a nivel extranjero había ganado, todos teníamos la idea de que había ganado en todos los países. No, no. En esta segunda vuelta había ganado en Francia, Alemania y otros países europeos y asiáticos JP. Así que por eso es la distancia es mínima, entre 2, 3 puntos nada más entre Keiko Fujimori y JP de Roberto Sánchez en el denominado voto extranjero. Por lo tanto, señores, no es pues como nos han venido de modo general dando a conocer. Y ustedes pueden indagar, ¿eh? Pueden indagar ahí, pues, los que están en internet, todo, pues, a ver en conjunto, a ver cómo ha sido la votación, cuántos votantes, por ejemplo, en el Congo, en un país africano, nomás por mencionarlo, ¿no? A ver. Y así, en cualquier otro país. Se han instalado mesas, pero donde hay pues 20 o 30 ciudadanos peruanos y los votantes son, en algunos casos, ni la mitad. Pero hay mesa instalada en uno y otro lugar. Entonces, ese es un dato importante para el análisis, señores. Entonces, pero en conclusión, a ver, redondeando, ¿con qué propósito este personaje, que prácticamente ahora está recibiendo una serie de críticas y cuestionamientos, bueno, por lo menos tenía o gozaba de un cierto nivel de credibilidad? Este personaje tenía por lo menos un estatus considerable, porque en todos sus resultados rápidos que emitió en diversos procesos electorales, a excepción de uno,
1: 2 de la tarde con 10 minutos.
0: Era siempre reconocido por todos los sectores, que siempre ha sido creíble y se cumplía exactamente, nunca fallaba. Eso es lo que todos los medios lo reconocen, lo admiten. Nunca ha fallado en el conteo rápido por parte de Ipsos en la parte final. De los procesos electorales. No, nunca ha fallado, eso es lo que se tiene. Pues, ha habido prácticamente una precisión muy, muy, muy exacta, por no decirlo exacto, ¿no? Ha variado, pero solamente unas décimas que no han cambiado el resultado electoral. No han cambiado el resultado electoral. A excepción de un caso. ¿De qué caso? ¿Cuándo fue este caso que, bueno, varió y cambió? Fue precisamente el año 2000, cuando estas empresas, estas encuestadoras, favorecieron abiertamente el fraude del gobierno fujimontesinista, que pretendía quedarse otro periodo más, el año 2000. Quería quedarse un tercer periodo gubernamental. Ahí, precisamente, bueno, pues se vendieron todas estas encuestadoras a cambio de rumas de dólares, de miles o millones de dólares. Ahí fue el único caso que bueno, no acertó. No acertó, entre comillas, ¿no? Claro, tenían ellos, pero movieron, pues, como dicen, la aguja. O metieron la mano ahí. Ese fraude. Esa fue la única vez. Y después de eso, trató de reivindicarse en todos los procesos. Acertaron exactamente. Acertaron. Puntual y concretamente, en cada uno de los procesos. Y ahora, ahora, muy extrañamente, sale a dar declaraciones, como ya lo hemos adelantado, señalando de que, bueno, la cifra, los datos que se está viendo, observando, podrían, dice, o sea, más o menos como poner en duda. Aunque los resultados oficiales están confirmando, están ratificando de que el ganador es Roberto Sánchez, como ya se tiene desde el pasado domingo en horas de la noche. Entonces, ¿pero dónde quieren mover, como dicen la aguja? ¿Dónde? En el denominado voto extranjero. Pero como ya lo hemos aclarado, no es que Keiko Fujimori ha ganado en todos los países del mundo, no, no. Y no es por una distancia enorme, solamente son por 2-3 puntos, nada más. Y en esa cantidad enorme que dicen de que aquí hay cantidad de cerca de 1 millón de votos o más de 500.000 votos, ¿no? Señores, ahora hemos tomado conocimiento y pueden revisarlo ustedes. A ver, por ejemplo, ¿cuántos votantes hay? A ver, en un país, Burkina Faso, por ejemplo, a ver, en ese país africano, en el Congo, o en cualquier otro país africano o asiático, van a ver ahí de que hay, en unos casos, 30, 40 ciudadanos, votantes, y concurrentes al sufragio, a la votación, 10 o 20, en otros casos 30, en otros

0: no creo que, mira, en todos los procesos electorales, desde el año 2000, en todas, ha tratado de recuperar hasta ahora el prestigio perdido, porque estaban vistos, pues, como siempre, vendidos, traficantes, las encuestadoras, y trató de recuperar su credibilidad y ha ido acertando puntualmente en cada proceso. Y ahora, extrañamente, no sé, como de repente por la edad que tiene, ¿no? Bueno, no sé, con cierto nerviosismo inclusive, con cierto nerviosismo, ha salido a decir de que estas cifras que estamos viendo, estos datos, podrían, dicen, variar algo. No sé, pero ¿con qué propósito? ¿No será que, señores, en esos votos del extranjero que vienen de Estados Unidos, ahí podrían ya estar metiendo la mano? ¿Se podría pensar eso? A ver, vamos a ver qué pasa, qué ocurre. Entonces, eso es, señores, a ver, en conclusión, por lo menos lo que acabamos de plantear. Y escúchenlo ahora claramente a este personaje, a ver, véanlo. La manera como expresas, con cierta duda de él mismo, sus versiones, ¿eh? No lo dice así tajante y puntualmente. Podrían, dice así, a ver, podrían cambiar. A ver, ahí está, Alfredo Torres.
1: Este último que hicimos era de más o menos 1.9. Entonces, ¿qué cosa quería decir eso? Que para que haya un ganador en el conteo rápido, alguno de los dos candidatos tendría que haber superado el 51.9. Si estaba debajo de ese número, pues estaba, la situación era de un empate técnico, un empate estadístico. Y la verdad es que lo que tuvo Sánchez en el conteo rápido fue 50.3, o sea, tres décimas encima
2: del conteo.
1: La historia y a partir del propio conteo rápido, ya podemos empezar a prever que, por ejemplo, el voto del extranjero va a ser un poco más favorable para ella, el voto de algunas zonas rurales alejadas del Perú va a ser un poco más favorable para él, y haciendo las sumas y las restas es posible que los números que estamos viendo ahora se reviertan.
2: Ahora, para que el país nos entienda, para que la gente que no es necesariamente especializada en estadística como tú pueda comprender mejor, ¿no? Sobre todo en base a los resultados de Ipsos, que en las últimas elecciones los conteos rápidos han sido extremadamente acertados, que entienda en palabras sencillas qué es lo que puede haber ocurrido esta vez, en que yo decía el final es impredecible, por lo menos hasta el momento.
1: Claro.
2: Aún cuando utilices la metodología más sofisticada estadísticamente, ¿por qué en este caso no hay una palabra dicha?
1: Claro, porque trabajamos con una muestra, ¿no? La muestra tiene que ser cuidadosamente seleccionada, como ha sido, para representar a todo el electorado, no solamente nacional, sino
2: del extranjero. Pero no es el universo, es una muestra.
1: No es el universo, claro. Evidentemente nosotros no hacemos el escrutinio total, eso es lo que hace la OMPE. Y con una muestra hay siempre un margen de error. Y los resultados están muy, muy dentro del margen de error. O sea, cuando lo hemos hecho en otras ocasiones, el margen, la diferencia entre el resultado del conteo rápido de Ipsos y el resultado oficial ha sido normalmente de 0.5, 0.4, 0.6. O sea, es un muy buen resultado tener una diferencia de medio punto con el escrutinio final, ¿no? Y lo que indica ahora los estimados preliminares que se vienen haciendo, los escenarios, según, digamos, distintos supuestos, podrían llevarnos a una diferencia también. También más o menos de medio punto, muy dentro del margen de error que dimos para el conteo rápido.
2: Cuando hablamos de margen de error es, a ver, entender que la muestra, como has dicho tú, no es como el conteo de votos de la OMPE, por lo tanto no incluye todas las actas. Hay una muestra en base a una serie de criterios de cómo está compuesta la población en el Perú, una distribución bastante bien hecha porque es bastante eficiente el trabajo de Ipsos, pero al ser algo tan ajustado se considera que podría haber un margen de error, es decir, que se podría fallar o equivocar, más que equivocar, que hay que considerar que el escenario podría variar en ese porcentaje que has dicho, más menos 1.9. Por lo tanto, es importante repetirle a quienes nos están escuchando que salvo que uno de los candidatos en ese conteo rápido haya obtenido 51.9%, todo lo demás, por debajo de eso, se encuentra sujeto a una variación, a la posibilidad de una variación, porque se trata de una muestra estadística muy bien hecha, pero que no es el conteo oficial.
1: Sí, por eso presentamos nosotros en el conteo rápido que hicimos para transparencia el gráfico en unas barras que se superponían. Esas barras son

0: intervalo de confianza. O sea, cada valor obtenido tiene un margen de para arriba o para abajo. Entonces, cualquier valor, lo que nos estamos diciendo nosotros es que con esa muestra, que era de poco más de 1000 mesas, queremos representar a todo el electorado, el resultado que se obtiene pues no es exacto, sino que tiene un margen para arriba y para abajo, eso se llama intervalo de confianza. Y por eso el gráfico mostraba cómo los intervalos se superponían uno sobre otro, ¿no? Este último...
1: Bueno, ahí está, lo han ustedes captado sobre... esa versión que ha comenzado a salir. Bueno, no lo dice tajante puntualmente, pero...
2: Dos de la tarde con 20 minutos.
1: Podría variar. Pero eso no es casual. Ahora, inclusive, ojo, tomen atención. A consecuencia de esas declaraciones que dio, Transparencia, conjuntamente con Ipsos, que dieron ese resultado del conteo rápido el pasado domingo en horas de la noche, ahora Transparencia... pareciera sacar cuerpo. O, en otras palabras, señores, Transparencia pareciera ya querer distanciarse de Ipsos. Han salido a dar una conferencia de prensa también, donde no coinciden ya con este personaje, ya no dicen de que podría variar los de Transparencia. Porque hay que entender, señores, de ¿Cómo es ese trabajo entre Transparencia, Ipsos y un organismo internacional? Transparencia prácticamente, señores, contrata a Ipsos. Se hacen una especie de contrato. Eso es lo que hemos tomado conocimiento, ¿eh? Hacen una especie de contrato a Ipsos para que precisamente haga ese trabajo, exigiéndole, pidiéndole de que sea lo más limpio y lo más transparente. Y esta entidad de Transparencia no, bueno, ellos están empeñados en no manchar su imagen, su credibilidad. Entonces ahora pareciera que Transparencia no está conforme con estas declaraciones, con estas versiones del representante de Ipsos. Entonces han salido a dar una conferencia. ¿Qué es lo que han dicho? ¿Qué es lo que han referido? A ver, vamos a por lo menos compartirlo enseguida. Y también han salido al frente a dar declaraciones los representantes de Juntos por el Perú sobre este punto, sobre este tema de JP. ¿Qué nos dicen? ¿Qué refieren? Transparencia. Y qué dicen también, a ver, Juntos por el Perú sobre este punto, sobre este tema. Ahí vamos a justamente ingresar inmediatamente luego de esta primera pausa breve y puntual a la que ingresamos.
2: Ya volvemos con el programa político Puntos de Vista con Hernán Fuentes. 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
1: 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Estamos de vuelta con el programa político Puntos de Vista con Hernán Fuentes.
2: Hoy que hicimos era de más o menos 1.9.
3: Bueno, entonces, muy bien, amigos, vamos a proseguir con estos temas sumamente importantes que tienen que ver, a ver, con la vida política de nuestro país. Y bueno, viendo también ¿Quién finalmente se va a hacer cargo a partir del próximo 28 de julio? Bueno, los resultados están así, ¿no? Ahí va caminando. Ahora sí, a ver, como ya lo hemos referido, transparencia, a ver, salió justamente a dar su versión, su criterio. Hablan de que, bueno, hemos dicho del pasado domingo que había un empate técnico o un empate estadístico. Eso es cierto, dice, pero no dan la versión, no dicen la versión de que podría variar o podría cambiar. No dan, a diferencia ya de Ipsos, como más o menos deslindando ciertamente con la versión de este personaje, Alfredo Torres, de Ipsos. A ver, vayamos viendo, a ver, algunas partes, porque es una conferencia extensa, ¿no?
4: Tuvieron incluso,
3: de transparencia, el representante de transparencia.
4: Algunos comentarios, por decirlo de alguna manera, bastante cuestionables, como por ejemplo invocar un golpe de Estado, siendo que ellas fueron desestimadas justamente por el jurado electoral especial, el jurado de elecciones en primera instancia, y las que fueron apeladas por el pleno del jurado de elecciones. Y a lo que apuntábamos es que, formalmente hablando, la legislación electoral vigente no prevé un supuesto nulidad total cualitativo. Quien sí prevé, o la norma que sí prevé una nulidad total cualitativa, son las elecciones municipales. No así en el caso de la ley orgánica de elecciones. La ley orgánica de elecciones, que tiene su sustento a su vez, si mal no lo puedo ver, en el artículo 184 de la Constitución, solamente contempla nulidades totales cuantitativas, no cualitativas. Es más, incluso a nivel de nulidades de distrito, si quiere, ¿no? La 3 y 4 de la ley orgánica de elecciones, tampoco está previsto el supuesto de nulidad cualitativa. ¿Cuál es el único supuesto de nulidad cualitativa? Las previstas en nulidad
5: de mes.
4: Las que tenías que plantear incluso por mes. Y que tiene
5: eventualmente cuatro supuestos, ¿no?
4: Cuando tú estás de manera injustificada, una
5: vez es un
4: lugar distinto, o después de
5: mediodía,
4: cuando haya mediado por
5: su intervención violenta
4: o amenaza
5: contra
4: los electores,
5: cuando haya mediado
4: por su intervención amenaza
5: para evitar la votación
4: a favor o en contra de un partido político por parte de los miembros de mesa, o cuando tú hayas
5: recibido votos
4: de una persona que no era de
5: la mesa
4: de un número tal que ha declinado resultados
5: de la mesa.
4: Esos son los únicos cuatro supuestos
5: que están previstos
4: en el 3 y 3 de la primera elección
5: para
4: sustentar una nulidad
5: de manera cualitativa,
4: y esto es porque era
5: de literal,
4: y hasta uno podría decir que es
5: cuantitativa
4: y no cualitativa,
5: que tú pudieras
4: sustentar una nulidad.
5: Pero
4: que ocurría que eso
5: no ha sido los sustentos
4: que se han planteado.
5: Podría
4: decir ya.
5: Respecto a la mesa,
4: se instalaron
5: después de las 12
4: del mediodía
5: en la atención al acuerdo
4: del pleno
5: del JTM.
4: Pero,
5: ¿no?
4: Si, incluso en ese supuesto tenías que haber tenido la nulidad ante esa misma mesa
5: el mismo día
4: que el personero de mesa.
5: No, 3 días después.
4: 4 días después.
5: 5 días después.
4: Eso lo acabo.
6: ¿Cómo están? Buenos días. Una consulta.
3: Bueno, estamos, a ver, compartiendo algunos, por lo menos algunos pasajes de esta conferencia o este tercer informe que acaba de emitir esta organización Transparencia. Pero ya no lo hizo conjunto con Ipsos, ¿eh? Eso también es un punto a tomar en cuenta, ¿no? Como más o menos han salido a decir de que, bueno, aquí de haber hay empate técnico, ha habido un empate estadístico, pero no dan esa versión de que podría variar Transparencia. No dice, como si lo lanzó, bueno, no sé si de manera intencionada o malintencionada, Alfredo Torres de Ipsos. Transparencia, bueno, está diciendo de que sí, ahí es empate técnico, empate estadístico, pero no insinúa, no está insinuando de que puede cambiar o puede variar. Ese sea el trabajo que se ha hecho. Nosotros hemos ido vigilando el trabajo de Ipsos, todo ello, y bueno, más o menos ese es el mensaje, el discurso que ha venido a ver, pero por lo menos escuchemos algún, aunque un poquito de eco, ¿no?, en el audio, pero tratemos de captar por lo menos una parte importante.
7: La Contraloría difundió un informe en el cual detectaron situaciones adversas a la hora del reclutamiento de fiscalizadores para las elecciones del día de ayer.
3: Es una pregunta que le están haciendo en la conferencia, ¿no? La pregunta.
7: En el Congreso. ¿Qué sería si ustedes habían detectado esa situación y tenían algunos detalles?
8: Bueno, de lo que se ha podido realizar, no es que haya habido un informe.
9: 2:00 p.m. con 30 minutos.
8: Informes de control. Esto forma parte de un tipo de servicio de control simultáneo que realiza la Contraloría y han ido jurado de plan especial por jurado de plan especial. Porque aparentemente se había delegado a cada jurado de plan especial la tarea de tal vez la gestión de cada jurado de plan especial. Pero habría también que tomar en consideración que a mí cuando estaba publicado hasta el día que lo dijo, que fue el sábado, no sé si actualmente para el jurado ha metido algún otro último informe adicional, pero ciertamente a lo que aparentemente se aludía es que no se han recibido algún tipo más normativo de procedimiento y contratación, más que eventualmente hayas hecho una contratación indebida. Un tema, quizás de repente están recordando los amigos y amigas de la Contraloría un informe que se dio en el marco de la CGE 2022 y la CGE 2021, según la cual el personal fiscalizador contratado bajo la modalidad estaba haciendo funciones que correspondían a fiscalizadores de naturaleza permanente, por otro tipo de fiscalizador. Realmente con eso en el espejo retrovisor ha ido de repente la Contraloría.
3: Bueno, amigos, yo creo que ustedes también pueden ver, si están en redes sociales, en internet, pueden seguirlo y pueden captar ahí con detenimiento. Bueno, entonces, en conclusión, resumen, la versión de y el tercer informe de Transparencia han salido, bueno, como más o menos a aclarar o a tratar de calmar los ánimos, ¿no? Decir de que, bueno, ahí sí, efectivamente hay un empate técnico, hay un empate estadístico, eso es lo que hemos dicho y ahora nos ratificamos, eso es lo que hay. Pero no hablan de que podría variar o podría haber alguna cosa rara, extraña que pudiera ocurrir. O sea, ellos están confiados en que esto se va a ir confirmando con los resultados que van a ir dando oficialmente la OMPE y el Jurado Nacional de Elecciones. Esperemos, dicen, esperemos que, a ver, que la OMPE y el Jurado Nacional de Elecciones concluyan, terminen con dar los resultados oficiales al 100%. Eso en general, ¿no? Y con algunas preguntas que hicieron sobre cómo pasó en tal zona, en tal lugar del país o en el extranjero. Y lo más importante, creo que en la parte final, afirman o confirman de que el conteo rápido, el resultado del conteo rápido dado a conocer en horas de la noche de este pasado domingo, incluye el voto extranjero. No es como algunos estaban, bueno, con una versión de que con el voto extranjero, bueno, ahí va a cambiar totalmente el resultado a favor de Keiko Fujimori. Ya lo hemos indicado, de cómo es el voto extranjero en diversos países. No es como algunos imaginan, piensan de que hay 200 o 300 votantes en cada mesa y por lo tanto ahí con eso va a cambiar, va a variar y los resultados van a revertirse. No es así, como ya lo hemos indicado. Hay países donde hay ciudadanos, vamos a suponer 50, 100 o 200 ciudadanos. De esos 100 o 200 van a votar pues una, ni siquiera en algunos casos el 50%, una tercera parte o a veces menos. Hay mesas en las que dan votantes, hay 20 votos, 30. Bueno, depende de la zona, depende del lugar. Y otro factor que hay que tomar en cuenta, la Transparencia acaba de confirmar de que el conteo rápido incluye el voto extranjero. Quiere decir de que han obtenido información oficial de las mesas del extranjero y afirman puntualmente, hemos estado presente en 8 ciudades que tienen el mayor número de votantes peruanos, en 8 ciudades, principalmente en Estados Unidos y en otras. Ese conteo incluye el conteo rápido. De modo que, bueno, están confirmando esto los de Transparencia. Hemos estado presentes en 8 ciudades. Y de esas 8 ciudades se han obtenido precisamente las muestras que han permitido precisamente compatibilizar para el resultado que se dio como conteo rápido y dando como ganador a Roberto Sánchez. Eso es lo que dan a conocer. A eso han salido puntualmente a dar esa versión y aclarar en esta conferencia. Este martes, en horas de la tarde. Transparencia. Bueno, entonces es un dato importante a tomar en cuenta. Bueno, y ahora luego, como les había prometido, Juntos por el Perú, a propósito de esas versiones confusas, también salieron a dar declaraciones. Es una conferencia, a ver, de pocos minutos, 2-3 minutos, breves, a ver, tome nota, a ver qué es lo que refieren. Ahí está uno de los representantes, aparte del secretario general de JP, está el canciller Rodríguez Cuadros. Sí, ahí está. A ver, escuchémoslo. Es que está como uno de los voceros, ¿no? Uno de los voceros de JP. A ver, ¿qué es lo que dice? Puntualmente.
10: Conferencia de prensa de Juntos por el Perú. Se encuentran presentes Ernesto Zunini, el secretario general del partido. A su izquierda está Roy Mendoza, el abogado de Juntos por el Perú. Y a su derecha el embajador Manuel Rodríguez Cuadros. ¿De qué se trata esta conferencia? En la que además se había mencionado iba a estar presente el candidato presidencial Roberto Sánchez. La conferencia trata sobre la postura del partido respecto al avance del conteo de votos, pero además mostrando la inquietud sobre el conteo rápido mencionado por Ipsos. Vamos a escuchar.
11: Escúchame. ¿Sí? Lo que es un poco extraño es que luego del conteo rápido se dé una información que no tiene la misma base técnica y que puede crear confusión en la población. Si eso lo hiciese una empresa que no hizo el conteo rápido y que no lo anunció junto con Transparencia, que es una institución sumamente respetada y respetable, pues sería su propia responsabilidad. Pero en este caso nosotros llamamos la atención por el hecho que ese tipo de publicaciones pueden generar apreciaciones equivocadas, sesgos, pueden generar conductas sociales, como usted ha dicho. Y por eso que lo que planteamos es simplemente que mantenga la actitud que tiene en este momento de equilibrio, de coherencia con su inicial conteo rápido, y que Ipsos también lo haga para que puedan contribuir a la estabilidad, a la serenidad del conteo en unas elecciones que, como ustedes mismos dicen, son muy cerradas y que nosotros obviamente reconocemos que son cerradas. Eso creo que es sumamente claro y hemos reiterado por enésima vez que se respetarán los resultados del proceso y que esperamos que lo reitere también Fuerza Popular.
3: Bueno, acaban de captar ustedes la versión de Manuel Rodríguez Cuadros, uno de los voceros de JP. ¿En qué radica la importancia de esas declaraciones breves, pero importantes, cuando dice... El trabajo del resultado del conteo rápido obedece a un estudio, a un trabajo técnico, profesional. No es cualquier cosa, porque efectivamente no se puede jugar con la opinión pública y con todo un país y a nivel tanto nacional e internacional. Y por eso es que se le da una alta credibilidad y certeza al conteo rápido. Ahora, lo que está aclarando es de que opiniones o versiones fuera de ese estudio, trabajo profesional, no debe dársele importancia o no se le debe dar crédito. ¿Por qué? Porque no obedece a un estudio, a un trabajo técnico profesional. Eso es lo que precisa y aclara Manuel Rodríguez Cuadros. En esa declaración corta, ¿no? De menos de un minuto. Y creo que es sumamente importante para tomar en cuenta. Reitero, lo que dice que el trabajo del para el conteo rápido, para dar ese resultado, amerita un trabajo técnico profesional, de tiempo, de desplazamiento de personal, ¿no? Imagínense, para obtener a nivel nacional toda una muestra que permita precisamente concluir en esos datos, en esas cifras que se dieron a conocer, obedece a un trabajo técnico profesional de mucho tiempo y con mucha seriedad. Sin embargo, opiniones como o versiones que se captan de parte de Alfredo Torres de Ipsos, ahora ya una opinión personal, eso no tiene respaldo técnico profesional, son una opinión, una versión que no se le debe dar. Eso es lo que puntualiza Manuel Rodríguez Cuadra, ¿verdad? Tome nota. Ahora viene ya el otro representante, ¿verdad? Pero eso es importante a lo que señala.
12: Muchas gracias.
3: A tomar en cuenta.
13: Bien, continúa esta conferencia de prensa en la que además se ha adelantado JP, a ver. Y respecto a que se va a enviar cartas
14: 2 de la tarde con 40 minutos
13: a la empresa Ipsos para aclarar la situación. Sigamos escuchando.
15: Internacional defienda el estudio que él mismo ha realizado y no concluya en contrario a la propia herramienta que él ha presentado públicamente, ¿no? Entonces, por lo menos es extraño y creo que debe aclararse en todo caso, ¿no? Gracias.
16: Bueno, la última pregunta de RPP.
17: Buenas tardes, gracias. Respecto a este conteo que están impulsando desde su lado, como lo mencionó el señor Lucidini, ¿qué proyecciones hace ese estudio? ¿Qué es lo que revelan hasta el momento? Ya han dicho ustedes que van a respetar los resultados, pero hay un grupo de ciudadanos, por ejemplo, en la ciudad de Trujillo, que se identifican como simpatizantes de Juntos por el Perú, que han salido ya a realizar una acción de protesta frente al jurado electoral de esa ciudad. ¿Ustedes respaldan medidas como esas o hacen más bien un llamado a la serenidad, a la calma? Gracias.
15: Bueno, justamente es lo que queremos evitar. Y por eso estamos haciendo un llamado público a través de los medios de comunicación, ¿no? Para que se aclaren ciertos comentarios que no se condicen con una realidad objetiva que ha sido publicada y que ustedes han sido testigos, da a Roberto Sánchez como ganador. Evidentemente, si es que esto ya no es un hecho aislado, sino es que encontramos que una organización política como Fuerza Popular y distintos voceros empiezan a refrendar y a decir algo que ha sido presentado públicamente sin tener un sustento, porque ni la contabilidad de la OMPE ni un estudio adicional ha demostrado que hay una tendencia en contra, ¿no? Entonces consideramos que es una actitud que puede generar zozobra en la población y eso es contraproducente para el país en este momento en que nos encontramos. Gracias.
18: Nosotros para terminar queremos señalar que en estas circunstancias es indispensable, es necesario, es imperativo no solo mantener la calma y la serenidad en todo el país, todas las fuerzas políticas, sino que es también indispensable entidades que han estado vinculadas al proceso electoral por haber hecho el conteo rápido en el contexto de las reglas del juego establecidas por el propio Jurado Nacional de Elecciones, contribuyan a esa serenidad y ese equilibrio, absteniéndose de realizar proyecciones o apreciaciones distintas a sus propios conteos.
14: Onda Popular.
18: Justamente la incertidumbre y una situación que no es la mejor en una circunstancia nacional y electoral, donde hay que mantener el equilibrio, la calma y la responsabilidad. Muchas gracias.
13: Entonces, continúa.
3: Esta ha sido prácticamente la conferencia breve, nomás de unos 3, 4 minutos, hasta menos. Y creo que ha sido puntual, ¿no? E importante a tomar en cuenta la versión diríamos, que acaba de dar directamente Manuel Rodríguez Cuadros. Un hombre de experiencia, un hombre que conoce, ¿no?, el ámbito nacional y principalmente el ámbito internacional, porque, bueno, tiene experiencia en no solamente en proceso electoral, sino haber ocupado diversos cargos a nivel internacional. Bueno, es uno de los voceros de JP, un hombre progresista que, bueno, está contribuyendo en ese propósito. Muy bien, entonces ahora sí, a ver, ¿qué opinan? ¿Qué dicen el público? A ver, opiniones, vamos a hacer un paréntesis de comunicaciones, opiniones. Luego vamos a ingresar inmediatamente a ver a las declaraciones de Keiko Fujimori y más adelante Roberto Sánchez. A ver, ¿qué nos dicen estos dos pretendientes o que, bueno, pretenden ocupar el cargo más alto en el país, ¿no?, la representación más alta que se tiene en el país? A ver, ¿qué nos dicen por aquí? Goyo Lúcar, ya es ganador Juntos por el Perú, nos dice el amigo Goyo Lúcar. Susana Vera, bien, bien, bueno, está saludando muy bien a Susana Vera. José Santos Ordóñez, con razón, la gente de Keiko quería tomar la OMPE y cambiar todo el personal para tener en sus manos todo este proceso. José Santos Ordóñez, ¿cierto o no cierto? A ver, mandando sus comunicaciones. Leonarda Ayana, ¿qué nos dice? A ver, Leonarda. Leonarda Ayana, la chica se refiere a la chica acá, ¿no? Todo quiere con fraude. Y a punta de fraude quiere ganar a la fuerza. Bueno, esos son los comentarios, opiniones. Por aquí, a ver qué dicen. Sin lugar a dudas, JP ya es ganador. El fujimorismo debe abstenerse de estar queriendo manipular estos resultados, ¿no? Estos resultados. Bueno, vamos a ver a este lado. ¿Qué nos dicen? A ver, por otro lado. En breves momentos vamos a hacer comunicaciones en vivo, en directo. Me los vamos a dar a conocer en breves momentos. A ver, antes de ingresar a este bloque, los números con los cuales pueden comunicarse. A ver, principalmente el público de diversas regiones de nuestro país. A ver, ¿qué manifestar? A ver, el público que quiere justamente, a ver, les recordamos los números de contacto. La primera línea, 900-1082-59. Tome nota, 900-1082-59. La otra línea, 980-74-95-90. Reitero este último, 980-74-95-90. Adicionalmente, en este momento se está mostrando en pantalla de su televisor, de su teléfono móvil o de su computadora, porque este programa se transmite tanto en la radio, televisión y diversas redes sociales, donde usted puede visualizarlo. En este momento ahí están los números. Si todavía no lo ha tomado nota o no lo ha registrado, regístrelo, tome nota. Solo con la recomendación de que sean breves y puntuales sus comunicaciones. Breves y puntuales. Y no llamen, no dejen de llamar al número interno, ¿eh? El número interno. Ese número, ya saben ustedes, son para temas legales, para asuntos personales, a partir de las 10 de la mañana hasta 12 del mediodía. Muy bien, a ver, vamos inmediatamente con este bloque de comunicaciones. ¿Qué es lo que refieren? ¿Qué es lo que dicen en este ámbito, en este contexto? A ver, de querer más o menos, a ver, inducir o insinuar cosas realmente ilegales o indebidas. A ver, Alipio, ¿qué dice? Y el fujimorismo nos está haciendo la vida imposible a los peruanos, encabezada por la chica K, que representa a las organizaciones criminales en el país. Pensamiento crítico. A ver, ¿qué dice? Estados Unidos, la CIA, está fraguando. Pasó rápidamente. Flor de María está también en línea. Saludos. Está muy bien el esclarecimiento. A ver, ¿qué dice Nicanor? Ya dije, no canten victoria. Cualquiera puede ganar, dice Nicanor. Nicanor Chocán, que bueno, está todavía ilusionado el hombre. A ver, Rodi, llévense a su casa. Vende patrias, único le falta. Bueno, están discrepando ahí con otros participantes. A ver, Estados Unidos, la CIA, fraude electoral en el Perú. Ante su derrota frente a Roberto Sánchez en el conteo local, la ultraderecha fascista y Keiko advirtió que mantiene la esperanza en que los peruanos residentes en Estados Unidos le den la victoria. y ahí hay esto abre la puerta, dice, a un posible fraude fraguado desde Estados Unidos, desde la embajada de Estados Unidos en Perú. Y sería en todo caso el cómplice también, el embajador de Perú en Estados Unidos, ¿no? Estaría involucrado en eso, ¿no? Estaría. Bueno, eso seguramente se va a ir aclarando mucho más. Alipio, Inca Cutipa, bueno, saludos, bueno, están ahí con Julián. Para ganar las elecciones, la izquierda siembra un odio, pasó rápidamente. A ver, ¿qué dice amigo Omar Ramos? Omar, zurdos, guarden las chelas, dice. Qué curioso, el amigo Omar. A ver, otro. La caca. No pongan así, pero la caca, digamos, la señora caca, aunque sea, sino la caca, no me diga usted. Pone, ¿por qué no se va a Japón? Que deje a nuestro país. ¿Por qué no se va? ¿Qué hace haciendo problemas aquí en nuestro país? Tanto dinero que robaron, que no están conformes, ¿qué cosa más quieren? Dice. A ver, César Facundo, el anterior era de Nilton Flores, ¿no? Esta, a ver, César Facundo, en verdad puede ganar la Sofía Fujimori solamente con fraude, no hay otra forma, no hay otra manera, dice el amigo César Facundo Chaparro. Muy bien, saludos al amigo César Facundo. Ernesto, a ver qué dice Ernesto Alanoca. JP, presidente desde Puno, saludos. Ernesto Alanoca.
9: Luque. 2:00 p.m. Luque. Con 50 minutos.
3: Cucho Arcos, fuera troll, están ahí discrepando con el otro, contra el fujimorismo. Tenemos que exterminar de una vez a los fujirratas, a los fujiapristas, dice, hay que exterminar. ¿Qué cosa quiere fumigarlos? Ya quiere una fumigadora y ya dice que hay que fumigarlos de una vez. Brian, mira sus caritas, ya están resignados y hoy ahora Keiko se va vengar de todos, dice, bueno, hay todo tipo de comunicaciones. Muy bien, a ver, vamos a ver las comunicaciones, a ver, ¿qué dicen los amigos? A ver, rápidamente, es breve y concreto, por favor, no esperen que se les corte o se les intervenga. Señor, buen día, nombre, ¿de qué parte se comunica? Nombre y de dónde viene su comunicación, adelante.
12: Aló, doctor, buenos días.
3: Buenos días, ¿de dónde viene su comunicación y su nombre?
12: Acá desde la provincia de Lima, doctor Hernán Fuentes. Ya.
3: Adelante.
12: Doctor Hernán, sobre los ciertos electorales que realmente de Estados Unidos, que usted comenta que realmente esto puede haber una fraude, ¿no? Por realmente mi persona, ¿no? Que realmente, eso sí, yo lo confío al señor Roberto Sánchez, porque por lo tanto va a ganar, y no mucho a distanciado, a 20.000 a 15.000 votos. Así están las cosas, no a distanciarse mucho de la señora Keiko Fujimori. No, eso va a ser muy claro acá de fin de semana. Esto es lo que está haciendo de los Estados Unidos, ¿no? Realmente están, o sea que los actas están detenidos en el Fernández.
3: Bueno, muy bien, gracias a usted. Saludos ahí en la provincia de Mo. Hasta el próximo contacto. Muy bien, vamos rápidamente a la otra comunicación. Señor, buen día. A ver, adelante, buenos días. Buenos días, señor, buen día, adelante.
19: Aló, buenos días.
3: Buenos días.
19: Sí, le habla Roger Ali.
3: A ver, amigo Roger Ali, adelante.
19: Sí, mire usted, yo creo que lo prudente es esperar los resultados hasta el final, y ese resultado lo va a dar la ONU en sí, ¿no es cierto? Hay que esperar eso. Pero lo que sí debo decir es lo siguiente. Mire usted, señor Fuentes, todos han esperado, ¿no es cierto?, el resultado a boca de urna. Ese día, Alfredo Torres dice, antes de anunciar el resultado, dice, hay un empate técnico, ya lo anuncia ya, hay un empate técnico. Y entonces sale en su resultado 50.7 para Keiko y 49.3 para Roberto Sánchez. Ese es el resultado de Ipsos. A las 8 de la noche, cuando dan ya el conteo rápido, Transparencia, Ipsos y el OMPE, es al revés, ¿no es cierto? Es al revés el resultado. En eso sale ganador Roberto Sánchez, ¿verdad? Entonces, ahí viene ya pues, el cuestionamiento de la población en general a Ipsos. ¿Por qué dio ese resultado Ipsos? ¿Y por qué en el conteo rápido sale al revés? Entonces, lo que está haciendo ahora Ipsos es tratar de rectificar su primer resultado. ¿Cómo así? Si en el en el conteo rápido toman una muestra de 1037 actas, una muestra, no es todo, es una muestra. Entonces, esa muestra no puede dar el resultado final, solo es una muestra, ¿no? Porque si hay
3: una... A ver, amigo Reyer, le hago una pregunta antes de que termine, antes de que se vaya. Para usted, ¿cuál tiene más valor? El resultado de a boca de urna o el conteo rápido? ¿Cuál tiene mayor nivel de certeza o de credibilidad?
19: No, acá hay tres puntos, señor, tres puntos.
3: La pregunta le estoy haciendo pues, en forma concreta. ¿Cuál de ellos, cuál
19: no,
3: de
19: pero,
3: estas?
19: No, el conteo rápido es de la OMP, está correcto, pero es solo una muestra de 1037 actas.
3: Ya, pero,
19: nada más.
3: Pero entre el resultado de boca de urna y el conteo rápido, ¿cuál tiene mayor credibilidad, mayor certeza, mayor seguridad?
19: Es de la OMP, pero el muestreo rápido que se ha dado es solamente de una muestra de
3: 1037. Sí, eso no lo estoy preguntando, eso es aparte, sí, eso es una muestra, pero ¿cuál resultado tiene mayor credibilidad, mayor certeza, mayor nivel de credibilidad? ¿Cuál de ellos?
19: Es de la OMP, por eso yo digo que hay que esperar hasta el último. Por esa razón hay que esperar hasta el último, señor
3: Fuentes. Bueno, muy bien, lo hemos escuchado atentamente. Bueno, pero no quiere responder claramente, señores. Sin lugar a dudas, los propios expertos, los propios profesionales, todos blancos y negros, como dicen, de todos los sectores, es indiscutiblemente el resultado que en base al conteo rápido lo dan a conocer. Cualquier entidad es el que tiene mayor nivel de credibilidad y el que tiene menor margen de error es el resultado en base al conteo rápido. ¿Por qué? Porque muestra ya resultados de las diversas actas o mesas de votación. Y siempre eso se ha venido dando en todos los procesos electorales. En cambio, el resultado que dan a boca de urna no tiene pues certeza, porque en todos los procesos siempre quedan mal paradas las encuestadoras. ¿Se dan cuenta? Eso es lo que ocurre, lo que pasa. Vamos a ver a la otra comunicación, a ver, por la otra línea. Estamos haciendo un paréntesis rapidísimo, Nueva, por favor, breves comunicaciones. La otra comunicación, señor, buen día, adelante, a ver, buenos días, nombre, ¿de qué parte se comunica usted? Adelante. Buenos días, señor, buen día, adelante.
20: Buenos días, Omar Ramos, desde Cuyacas.
3: A ver, amigo Omar, adelante. A ver, ¿qué nos dice usted? A ver, a propósito de estos temas. Adelante, amigo Omar, le estamos dando el pase, ¿Está usted al aire?
20: Dale, doctor. Para aclarar un poco, doctor, ahí el tema de los errores estadísticos que tiene en este caso, lo que es el conteo rápido y el boca de urna, ¿no? El boca de urna tiene un error estadístico en promedio del 5% más menos. ¿Qué quiere decir? Puede ser a favor de un candidato o en contra del mismo candidato, o a favor del otro o en contra del otro, ¿no? Uh-huh. En el tema del conteo rápido también tiene un error estadístico del 1.9%. ¿Qué quiere decir? Uh-huh. Que puede favorecer a un candidato como no. En este caso, el margen de error, la diferencia de votos entre ambos candidatos es menor al error estadístico que se ha calculado. Entonces, por ende, lo que hay que esperar en este caso es el conteo real de las actas de la OMP. No nos podemos guiar ni por el conteo rápido y mucho menos por el boca de urna, ¿no? Eso sería lo que quería acotar, doctor. Muchas gracias.
3: Correcto. No, está bien. Lo que dice el amigo Omar, el que acaba de comunicarse, es cierto. Es lo que dice. El resultado del resultado de las elecciones a boca de urna, es decir, a las 5 de la tarde, tiene un margen de error entre 4-5%. O sea, en todos los procesos no aciertan y por eso quedan mal parados las críticas, los cuestionamientos a las encuestadoras. Efectivamente, tiene un amplio margen de error. O sea, que no coincide, que no es realmente certero. ¿Por qué? Porque es un sondeo, pues. En cambio, el conteo rápido tiene solo un punto porcentual de margen de error nada más. O sea, es más creíble, es más certero, ¿no? Con un pequeño margen de error. Es cierto lo que dices, es correcto lo que acaba de decir el amigo Omar. Entonces, creo que todos han coincidido de que hay que esperar que sea el que se haga el conteo rápido, el conteo oficial por parte de la OMPE, y que el Jurado Nacional de Elecciones justamente corrobore con esos resultados. Eso es lo correcto. Pero lo extraño es que, señores, lo que hemos hecho notar es que está habiendo alguna intencionalidad en querer forzar para variar estos resultados. Ese es el problema. Y ahí la tentación puede, de parte de la mano negra del imperio norteamericano, como ya lo ha hecho en varios países. Y el mismo Donald Trump lo ha reconocido públicamente. Y lo dice así conchudamente, o sea, dice como así abiertamente. Lo hemos transmitido, lo hemos difundido aquí en la red, en un programa. Si bien no recordamos, creo que fue en el mes de marzo, abril, por ahí. Y no solo una vez, dos veces o tres veces lo hemos compartido, lo hemos replicado. Así que eso es lo que, señores, bueno, pues ahí esperamos que eso no ocurra, pero imagínense lo que las cosas que están haciendo, tratando de mover los hilos por uno y por otro lado. Ese es el problema. Vamos con la siguiente comunicación. Señor, buen día, adelante.
0: Doctor, buenos días, Javier Chupa.
21: Tres de la tarde en punto.
3: A ver, amigo Javier, adelante, ¿qué nos dice usted? A ver, a propósito de estos temas.
0: Muchas gracias, ante todo saludarlo y agradecer a la población a nivel nacional, tanto a la población que ha depositado la confianza de poder cambiar este país de muchos años de dominio a través de del Congreso, del Parlamento, y Fujimori una vez más entre garras y dientes quiere llegar, no importa a cualquier precio. Sánchez ya ganó, muy abismal, si sería neutral la OMPE. Ya se sabe que de acuerdo a las encuestas, de acuerdo a lo que la realidad objetiva de las elecciones, ha superado mucho de 50%. Pero esta situación de manejo está calculando al pueblo qué reacción tiene, cómo va a comportarse. Entonces, único queda aquí una protesta, una marcha, y al mismo tiempo movilizarnos. El único, ahora o nunca, doctor. Boca de urna, doctor, ese es, no es creíble, y ese es pues manejable de acuerdo a sus intereses. Ese nunca jamás podemos creer, como en el año 2000. El conteo rápido es una muestra verídica. Hay muchos dicen que es falso, que hay que corregir. Entonces, ¿para qué uno puede dar pues un conteo rápido? Si Fujimori hubiera ganado conteo rápido, ahorita ya habrán declarado el ganador. Supuesto, ni siquiera hubieran hecho respirar ni al pueblo, acá ya ganó. Pero ahorita no pueden cómo hacerlo, mira, están midiendo al pueblo qué reacción tiene, hasta dónde está viendo esta situación. Entonces, al pueblo peruano que queda es único movilizar y hacer respetar los votos, porque esta situación de las elecciones siempre va a pasar, jamás la burguesía, las clases de poder van a poder querer dar al pueblo el poder. Eso ya está visto, pero hoy más que nunca podemos hacer respetar y no está calculando, doctor. Eso sería todo, doctor, muchas gracias.
3: Muy bien, gracias a usted también. A ver, vamos a la otra línea, está en contacto. Señor, buen día, adelante. Nombre y de qué parte se está usted comunicando, adelante.
22: Buenos días, señor Hernán, ¿cómo está? Juan Vargas Lima.
3: A ver, amigo Juan, ¿qué nos dice usted? Adelante, a ver,
22: lo que la gente del sur debe estar feliz, contento. Han ganado con 80%, pero la mitad del Perú.
3: Acá en Puno, no solamente 80%, no, casi cercano al 90% acá en Puno, en las diversas provincias.
22: Pero sí, mire, el 90% o más de 8 millones que ahorita están sufriendo. Y también otros 8 millones, más de 8 millones que están felices. O sea, el Perú está dividido. Dice, ¿cómo creen a una empresa encuestadora de transparencia, que también lo hizo dato en ¿cómo se llama? Cuando postulaba Alan García con Luis de Flores. Se equivocó. Ahí justo estaba revisando el internet. Se equivocó. No lo fue, como le dijeron. Si el Perú es inmenso, de frontera, hay que traer por los ríos, por lagos, es como cosierra, caserío que camina horas, ¿no? En burro, ¿Cómo puede creer a una empresa encuestadora? 9:30 de la noche, Roberto Sánchez ganó, y acá en Lima, Roberto Sánchez con Antauro Humala y otro más bailando la Diablada. Imaginas, y no esperar a la OMP, que es el órgano que ve esos actos de elecciones. Y hay que esperar, no hay que desesperarse. Por eso es que ahorita vienen las cosas. A mí me dicen, no, que la gente de Plaza San Martín, de Conga, y Achayhuasi están haciendo, ahí están andando, ahí están, quieren parar, protestando, fraude. No, eso yo creo que es infantilismo, de creer a una empresa encuestadora. Así que hay que esperar, señor Hernán.
3: Muy bien, amigo. Juan, lo hemos escuchado, lo hemos captado. Hasta un próximo contacto, estaremos en comunicación, en contacto. Muy bien, gracias a usted. Vamos inmediatamente a la otra línea. Esta comunicación más luego, ahora viene ya Keiko Fujimori y viene también Roberto Sánchez en declaraciones últimas. A ver qué es lo que dice. Señor, buen día, adelante. Buenos días. Adelante.
1: Buen día.
3: A ver, ¿qué nos dice usted? A ver.
1: Sobre este proceso, ¿no? De... Bueno, pero después, una vez más, insisto, ¿no? Aún ya pues sigue la duda, sigue la incertidumbre. ¿Por qué? Porque realmente estamos pues, sin una diferencia, ¿no? Poquísimo la imagen de votos, ¿no? Ahora, bueno, lo que dijo, pues no, de este encuestador hecho, ¿no? Bueno, prácticamente como retratándose, ¿no? Ahora lo que aclaró, pues, ¿no? También transparencia, ¿no? Prácticamente al voto, digamos, ¿no? El extranjero ya está incluido, ¿no? Con eso creo que ya. Bueno, aclarado el asunto, ¿no? Pero aquí hay una cosa de todo, ¿no? Yo creo que, ¿por qué dijo, ¿no? Este señor Trump, el de Estados Unidos, ¿no? Casi en todas las elecciones de otros países, ¿no? Es que le ha costado plata. Por ejemplo, se han mencionado en Honduras, en Argentina, y también creo en Ecuador, en Chile, absolutamente en Bolivia. Porque en Bolivia, últimamente, creo que no es el pueblo, prácticamente no puede. Al gobierno. ¿Por qué? Porque ya está interviniendo, pues, ¿no? Prácticamente Estados Unidos, inclusive con su ejército, estado de excepción. Dice, ahora creo que ya, en Bolivia no hay otra alternativa, creo que no sé hasta cuándo se irá pues, esta lucha, ¿no? Ahora igual, pues, creo que acá faltaría pues, solamente a nuestro país, pero era pues igual, ¿no? ¿Cuánto le costaría? Por eso creo que sigue la incertidumbre, cualquier cosa puede suceder. Creo que no te muera, doctor.
3: Claro. A ver, ¿qué puede pasar en todo caso? Mira, ya estamos más del 97%. Faltarían solamente 3 puntos porcentuales. Se hace poquísimo. ¿Podría haber una maniobra, una metida de mano? ¿O van a tener temor? ¿O van a estar... están evaluando, están analizando cómo van las cosas? ¿Cómo reacciona la población? ¿Qué dice usted?
1: Bueno, pues doctor, ¿no? Creo que la señora Keiko, ¿no? Creo que tiene esperanza, pues, en eso de los votos de Estados Unidos y como de España, ¿no? Ahora, ¿por qué no, bueno, el señor Sánchez, ¿no? Creo que ya te voy a pedir, pues, una revisión, ¿no? Digamos, ¿no? De esas actas, ¿no? Una auditoría prácticamente, ¿no? De esas actas, de más que todo de Estados Unidos y España. Porque ningún otro país, doctor, ¿eh? Como ya sabemos, ¿no? ¿En qué país que ya se ha admitido, así por lo menos reconocido de la señora Keiko? Unas protestas, actas y casi en todo el país. A excepción solamente de Estados Unidos y España, ¿no? Que puede, ¿no? Unirse, ¿no? Que puede tener apoyo, doctor.
3: Bueno, vamos a ver qué pasa y vamos a seguir con estos temas. En cualquier momento retomamos contacto. Gracias a usted,
1: ¿eh? Ya, doctor.
3: Muy bien, vamos inmediatamente ahora sí. Señores, a ver, ¿qué dice Keiko y qué dice Roberto Sánchez? Vamos inmediatamente, pero antes a ver qué nos dicen por aquí. Condori Cruz, JP arrasó en todo el Perú y también a nivel internacional. ¿No es cierto lo que dicen de que en el extranjero arrasó Keiko Fujimori? No. Eso dice. Gabriel, es cierto lo que dice el amigo. Bueno, en fin, Emilia Bazán. Emilia, ha calculado el fraude la derecha, esta derecha corrupta. Casi un empate. ¿De dónde salió tanto voto para Keiko? Si de ninguna parte del país lo aceptan a Keiko Fujimori, ¿de dónde salen esos votos? Dice Emilia. A ver, Alberto Curro, fraude de Keiko. Ese señor Juan de Lima que se acaba de comunicar está por llorar en sus expresiones. Es de una doble moral, tiene doble moral. Otra, quieren quitar la presidencia a JP, la tía K quiere quitar la presidencia a JP, dice. Bueno, Larico. Bueno, muy bien. Comunicaciones desde diversos ámbitos, a ver qué van llegando. A ver, por este lado, ¿qué nos dicen? A ver. Son narcotrachimelgabrutos. Bueno, creo que lo han unido cuatro o cinco palabras. Que, ya. Bueno, José Antonio. A ver, otra. Ahora viene voto extranjero de Donald Trump. Sí, no es voto de los peruanos, sino es el voto extranjero de Donald Trump, dice Hot. Y con eso quieren consumar el fraude. Daniel, a ver qué nos dice el amigo Daniel Ortiz. Señor Fuentes, debe regular su intervención de ese tal Juan, porque su participación es ofensiva y despectiva. A ese Juan de Lima dice que deben ya impedir que intervenga. Bueno, pero ya vamos a ver, vamos a tratar de siempre recomendar a ver de que sean pues correctas y sin estar ahí ofendiendo a uno a otro, ¿no? A ver, en fin, Jurado Nacional, ¿por qué no da? A ver, ya pasó rápidamente. Uf, está Gloria, Edgardo Gordillo, está a ver qué dice, ante la reacción avanzar hacia la democratización de la sociedad peruana, dice Edgardo Gordillo Ramos, rápidamente. Fraude descarado con la injerencia de Estados Unidos. Nos quieren arrebatar el triunfo, dice Gloria Vilma. Wilma. Bueno,
21: si lo veo mal, por favor, tarde, con 10 minutos.
3: Intermedio, una W. Percy, a ver qué dice, el 45% de votos del extranjero falta contabilizar. Ahí está el voto de Keiko fraudulento. A ver qué dice, faltan los votos de Donald Trump, del imperio norteamericano. Con eso quieren consumar el fraude. Bueno, están reiterando una y otra vez. Percy, a ver, Percy Rutia, se viene el anforazo desde Estados Unidos con el apoyo del gobierno de Trump y el embajador del imperio yanqui. ¿Cierto o no cierto, no? Este Percy Urrutia. Bueno, saludos. Álvarez, a ver. Bueno, Pablo Machaca, Pepe Rojo, están pasando a una velocidad los comentarios. Sigan opinando, sigan haciendo comentarios. Ahora sí, amigos, vamos al siguiente punto. Vamos al siguiente punto, que tiene relación estrecha con estos temas. Y a quienes están llamando, aguarden, más adelante van a tener a ver otro espacio. Ahí vamos. Dado un paréntesis de comunicaciones en vivo, en directo, y estamos compartiendo también las comunicaciones de las redes sociales, ¿no? Que están llegando. Tani Canoro Choquebanca, R. Álvarez, Juan Tapia, está en línea haciendo sus comentarios. Aquí por este lado también está César Barrios, Emilia Bazán, Ronald Altamirano, bueno, y diversos. A ver, por otro lado, a ver, aquí también el WhatsApp, están a ver qué nos dicen por WhatsApp. A ver, las comunicaciones. Aquí dicen, alerta pueblo peruano, lo que le queda a la derecha y al fujimorismo o al fujimontesinismo es consumar el fraude como siempre están acostumbrados. No tenemos que permitir, tenemos que estar alertas para levantarnos en todo el país. Atención en todo el país, si es que ocurre esta pretensión, tenemos que levantarnos todo el pueblo. Bueno, están... El conteo rápido tiene validez. El conteo rápido tiene validez. Boca de urna no es fiable. Cierto es lo que dice, ¿no? El amigo, pero no nos da pues su nombre, pues como tantas comunicaciones que llegan. A ver si hay. No hay nombre. A ver, conteo rápido es. Conteo rápido, hay un margen de error mínimo y el conteo de boca de urna no es fiable. Bueno, en fin, aquí otra, a ver. ¿Qué dicen? Fraude viene desde Estados Unidos. El fraude viene desde Estados Unidos. Muy bien, ahora sí vamos, señores, a Keiko Fujimori. Vamos a hablar algo sobre Keiko Fujimori. ¿Qué es lo que dice? ¿Qué es lo que refiere? A ver, Keiko Fujimori. A ver, les adelantamos. Keiko Fujimori ha dado declaraciones a diversos medios este martes, en las últimas horas. También Roberto Sánchez. Ahora lo vamos a captar, por lo menos las partes más importantes. Keiko Fujimori, fíjense, ha salido a dar declaraciones en un momento aparentemente dando muestras de serenidad, dando muestras de prudencia, como ella misma lo dice en sus declaraciones, ¿no? Una imagen, más o menos un rostro muy distinto a los días anteriores. donde se le notaba preocupada, estresada o, bueno, con ciertas patologías, ¿no? Como ya lo han expresado los técnicos, los profesionales diversos, ¿no? Analizándolo, la personalidad de Keiko Fujimori. Entonces, este martes se le ha visto aparentemente dando un cambio de actitud o de personalidad a Keiko Fujimori en un momento, pero en otro momento, señores, cambia, sale con otro gesto, sale con otra personalidad muy distinta, muy fuerte, o sea, un cambio de moral, si es que puede valer el término. Pero ¿cómo? ¿De qué manera? A ver, véanlo ustedes y califiquen, vean, observen ustedes. Ahí nomás las imágenes que están viendo ustedes en televisión, en redes sociales, van a verla, a ver. Por lo menos trata de mostrar

0: es que ambos candidatos y ambos partidos esperábamos el resultado de las instituciones, más allá de las encuestadoras, porque el conteo rápido, como lo han señalado en el caso de Ipsos, se hizo con una muestra de aproximadamente 1000 actas de 92.000, y en el caso de Datum fue incluso la mitad, ¿no? Entonces, por eso creo que debemos esperar, y yo saludo que el señor Roberto Sánchez también esté, digamos, después de su primer mensaje, hoy veamos unas declaraciones más mesuradas.
1: ¿Hay esperanza de parte de los votantes del extranjero y aparte por las irregularidades que usted ha hecho en...
2: una declaración de Keiko Fujimori en un momento determinado. Van a ver lo que viene. Pero antes de ello tenemos una comunicación que estuvo desde antes, bueno, le habíamos ahí detenido su comunicación y que estaba esperando y esperando. A ver, vamos, estamos en la comunicación con el amigo Carlos Miguel desde el norte del país, desde Trujillo, a ver qué nos dice. Adelante, adelante, adelante.
3: Doctor, buenos días.
2: Buenos días, adelante. Buenos días,
3: Carlos, doctor. Hace una semana, más o menos una semana, llegó a Perú una comisión democrática de Santa Montana, presidida por el embajador Santa Montana, Berni Navarro. Apoyar así como una vez y obligar al jurado nacional de elecciones para que cambie las cifras favorables a Keiko Fujimori. Esa es la intención de esa comisión democrática de norteamericanos, doctor. Ahora, lo que pasa es que, doctor, para Estados Unidos es muy importante estratégicamente estas elecciones, y sobre todo en Perú. No olvidemos que Estados Unidos está activando ya la doctrina Monroe. Esa doctrina Monroe fue escrita por el secretario de Estado norteamericano John Quincy Adams, y fue el presidente Monroe quien lo habló públicamente en el Congreso norteamericano, bajo el lema América para los americanos. Es por eso que usted ve que en Guatemala, por ejemplo, ganó la derecha. En Ecuador, Argentina, Chile, Bolivia, y tiene temor de perder también el Perú, ¿no? Entonces, esa doctrina Monroe ya lo está activando, doctor. ¿Qué significa eso? Bajo el lema América para los americanos, significa que cualquier intervención de las potencias extranjeras en territorio americano y el Caribe, Estados Unidos actuaría y lo vería como una declaratoria de guerra, doctor. Es por eso que la obligación, es por eso que la misión extranjera de los norteamericanos es que el Jurado Nacional de Elecciones cambie las cifras favorables a Keiko Fujimori. Por lo tanto, creo que esto el pueblo peruano debe estar atento a una posible fraude en favor de Keiko Fujimori.
2: Amigo Carlos Miguel, para terminar, amigo Carlos Miguel, en la parte final, a ver, estamos prácticamente por encima del 97% del conteo de votos por parte de la OMPE, y faltando estos tres puntos porcentuales para el 100%, ¿cree usted de que ahí estaría la maniobra o la metida de mano de parte del Imperio Norteamericano a través de la CIA y a través del embajador y de todo el equipo que usted acaba de hacer referencia de parte de Estados Unidos para cambiar la voluntad popular en nuestro país?
3: Con experiencia ya mencionada, con los países donde ha intervenido la CIA, porque ahí interviene la CIA directamente, es posible que la intención y la intervención de la Comisión Democrática presidida por el embajador tenga esas intenciones de cambiar las cifras y a favor de Keiko Fujimori. Esa es la intención, doctor. Pero creo que el pueblo peruano tiene que activarse. Me alegra mucho que ya haya habido una conferencia de prensa anunciando al país lo posible, lo que podría suceder en el Jurado Nacional de Elecciones con cifras favorables a Keiko Fujimori, por la presión, sobre todo, doctor, una presión política feroz de parte del Imperio Americano, doctor, en contra del ganador ya de estas elecciones, que es el señor.
2: Una pregunta final, amigo Carlos Miguel, una pregunta final. Cuando dice usted que para Estados Unidos es estratégico

0: tener un gobierno de derecha, un gobierno inclinado, asido, o si es que vale el término para que entienda la población, un gobierno arrodillado pues a Estados Unidos. ¿Por qué es estratégico Perú para los intereses norteamericanos o para Estados Unidos?
1: Sí, pero doctor, no olvidemos que a través de la historia Perú siempre ha sido estratégico, incluso por el Imperio Incaico, y de ahí podía reivindicar sus intenciones a otros lugares. Es por eso que el país fácil para Estados Unidos obtener de manera estratégica el Perú, porque de ahí puede intervenir militarmente a diferentes países de Latinoamérica, doctor. Ese es el tema principal. Las riquezas peruanas, incluso el territorio de los americanos lo toman como su fuera de ellos, sobre todo interesados en las riquezas naturales que tiene Latinoamérica y que Estados Unidos no tiene. Y eso es lo que pretende hacer Estados Unidos, doctor, apropiarse de las riquezas naturales de los países latinoamericanos y el Caribe. Por eso digo que ellos en la doctrina Monroe prohíben a las potencias extranjeras intervenir en Latinoamérica, porque eso lo ven los Estados Unidos como una declaratoria de guerra, doctor. Y la doctrina Monroe es la que está implementando ya Estados Unidos con los países que nosotros ya conocemos, que son de ultraderecha y que tienen problemas económicos. ¿Por qué? Porque los presidentes favorecen al imperio americano y el pueblo está sumiendo, como por ejemplo Argentina, ¿no? Argentina, Ecuador, incluso aquí en Bolivia hace poco, la intervención, los bolivianos están en pie de lucha, en pie de guerra, precisamente con este gobierno de ultraderecha impuesto por el imperio americano, ¿no?
0: Perfecto, muy bien amigo Carlos Miguel, gracias a usted como siempre por su aporte, por su contribución en el esclarecimiento de estos temas. Estaremos en contacto más adelante, gracias a usted. Muy bien, bueno, seguimos a ver con Keiko Fujimori. Bueno, hemos estado captando, digamos, sus declaraciones, sus versiones, a ver.
2: Creo que se pueda en estos momentos, sería muy prematuro declarar un ganador.
3: Yo ahora me voy a dirigir a la oficina, voy a seguir haciendo la evaluación con el equipo de personeros para hacer seguimiento al conteo de la OMPE. Todavía faltan varias actas por contabilizarse, las que vienen del extranjero y luego las actas observadas.
0: Bueno, esa es una declaración, una parte. Hay dos declaraciones más, ¿eh?, de Keiko Fujimori. Una más, a ver, que muestra una imagen aparentemente serena, tranquila, pero hay una declaración que a usted le va a llamar la atención. Terrible, terrible. Luego de esta brevísima pausa, la que ingresamos, ¿eh? No se pierdan a lo que viene. Y luego también Roberto Sánchez. Enseguida.
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1: 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Estamos de vuelta con el programa político Puntos de Vista con Hernán Fuentes.
2: La vuelta en nuestro país. Y así como ustedes, los medios de comunicación informaron, fue una jornada que se llevó con tranquilidad, con calma y donde los ciudadanos pudieron ejercer su derecho a votar. ¿Hubieron algunas irregularidades? Sí, pero todas estas pudieron ser corregidas de manera inmediata. Yo ahora me voy a dirigir a la oficina, voy a seguir haciendo...
3: Tome nota, Keiko Fujimori acaba de decir de que las elecciones se han desarrollado normalmente, sin mayores problemas. Ha sido de manera regular, con algunos pequeños incidentes que son, bueno, que no tienen mayor relevancia, que no tienen mayor importancia. Qué raro, ¿no? Qué extraño. Tome nota, esta parte. Escúchenlo porque es importante esta parte, es sumamente importante. Esto es lo que acabas de decir en la primera parte. Tome nota, no lo pierdan de vista.
2: Formaron, fue una jornada que se llevó con tranquilidad, con calma y donde los ciudadanos pudieron ejercer su derecho a votar. ¿Hubieron algunas irregularidades? Sí, pero todas estas pudieron ser corregidas de manera inmediata. Yo ahora me voy a dirigir a la oficina, voy a seguir haciendo la evaluación con el equipo de personeros para hacer seguimiento al conteo de la OMPE. Todavía faltan varias actas por contabilizarse, las que vienen del extranjero, y luego las actas observadas. Así es que con mucha prudencia.
3: Ahí está claro, está con mucha prudencia, dice todavía. A ver, Keiko Fujimori, mira, fíjense, amigos fujimoristas, liberales, los que han apoyado, los que han respaldado a Keiko Fujimori. Keiko Fujimori estaba días antes, junto con Porky, con la narrativa de fraude. Inclusive después decía, bueno, no, vamos a tener que revisar todas las actas y los personeros, atención, el día domingo decía, hacía un llamado, atención a los personeros, ahora más que nunca se necesita la intervención de ustedes. Ahora sale dando una muestra de prudencia, tranquila, ¿no? Diciendo de que el proceso electoral se ha desarrollado normalmente, sin problemas. No ha habido absolutamente ningún indicio de fraude, nada, todo normal. Ahí está, lo acaba de decir. De manera puntual, con pequeños incidentes, ¿no? En algunos lugares, y han sido sobrepasadas, han sido resueltas por la Fiscalía, por el Jurado Nacional de Elecciones. Por lo tanto, este proceso electoral, muy bien, tranquilo, no ha pasado nada. Ese es el discurso que da a conocer. Escúchenlo, entiéndanlo bien. Eso es lo que acaba, y da una imagen de tranquilidad. Se le nota, se le ve ahora con otro rostro, con otra imagen de tranquilidad, ¿no? En este proceso, como acaba de decirlo, ahí está esta parte, ¿no? Está, escuchen ustedes, de suma tranquilidad.
2: Y luego las actas observadas, así es que con mucha prudencia vamos a seguir esperando los resultados.
4: Se acorta la brecha.
3: Con mucha prudencia, ¿no? Va a resultar, bueno, aquí el que... No, hay que esperar solamente el resultado final. A ver, ¿qué más?
2: A varios países, incluido Ecuador, Colombia, el Perú y Chile. Entonces yo sí creo que para los próximos años deberíamos tomar decisiones conjuntas para enfrentar ese tipo de flagelos. Muchas gracias.
4: Podría conversar con usted si es que se tratara de eliminar la inseguridad ciudadana. ¿Sería un buen momento, de repente, antes de que haya unos resultados oficiales?
2: Yo creo que lo prudente sería esperar los resultados oficiales y desde ya, y como lo dije también ayer muy temprano, los puentes de diálogos están totalmente tendidos con el contrincante, el señor Roberto Sánchez, con su partido y con los demás partidos que están representados en el Congreso.
5: Señora Fujimori, han indicado que ante un escenario de polarización, teniendo en cuenta que la mitad de los peruanos han votado por uno u otro candidato, sería importante tender puentes, dialogar y buscar al otro sector.
6: ¿Cuáles son 30 minutos?
2: Sí, es lo que acabo de señalar frente a la votación fragmentada que hemos podido observar. Estamos obligados a tener que conversar y buscar consensos. Lo prudente, creo, en estos momentos es esperar el resultado de la segunda vuelta, y yo estoy segura, por los ánimos que hemos visto en la declaración del señor Sánchez y por los ánimos que tenemos desde nuestro grupo político, primero, tenemos que respetar los resultados y segundo, se establecerán ya los canales de comunicación.
3: Muy bien, a ver, acaban de escucharlo ustedes con un rostro, con una imagen de apertura, de amplitud, que hay que generar consensos, todo eso. Qué raro, ¿no? Qué extraño. Cambio de imagen, de rostro, a diferencia de los días pasados. Ahora que el representante de Ipsos salga a decir de que podría variar, podría cambiar, podría, dice, ¿no?, el resultado final. Ahora mira, Keiko Fujimori cambia de imagen, cambia de rostro, afable, se muestra con apertura, con amplitud. Qué raro, qué extraño, ¿no? ¿O qué coincidencia, ¿no? ¿Coincidencia o qué? Bueno, entonces eso es lo que por lo menos en horas de la mañana y en otro momento ha venido reiterando una y otra vez. Pero ¿qué pasó después? Pasado unos momentos, unas horas, el presidente de Colombia, Gustavo Petro, el presidente de Colombia, reitero, Gustavo Petro, saludó a JP y a Roberto Sánchez por el resultado que se ha hecho público a nivel nacional y a nivel internacional a través del conteo rápido. Ha saludado, es un saludo que normal lo puede dar cualquier jefe de estado, y como lo hacen también, Keiko Fujimori saluda al ganador de las elecciones en Chile, por ejemplo, Kast. Recién los primeros resultados, ya Keiko Fujimori era la primera en saludar, porque también eran los primeros en saludar el triunfo de la democracia, sí, en ese sentido, y lo hemos pasado, lo hemos compartido. Y ahora Gustavo Petro saludó, envió un saludo, el triunfo de los sectores progresistas aquí en Perú. ¿Y qué pasó con Keiko Fujimori? Mira, fíjense, salió ya media enloquecida, medio rabiosa, cambió de personalidad, cambió de actitud, cambió de gesto, de imagen. Mira, fíjense, solamente un pedacito, a ver, para que lo vean ustedes. Inmediatamente, no pasaron unas horas, inmediatamente salió para decir esto. A ver, escúchenlo ustedes, acompañado de Galarreta y Miki Torres.
7: Señor Petro, le voy a pedir públicamente que no meta su nariz roja en el Perú. El Perú ha derrotado el terrorismo y no vamos a aceptar el terrorismo exterior para que se involucre en nuestro país. Quiero enviar mi abrazo fraterno al pueblo colombiano, pero mi repudio total al guerrillero Gustavo Petro. Muchas gracias. Señor Petro.
3: ¿Qué le parece, amigos? Así se puede comportar alguien que quiere ejercer el más alto cargo del país, o en la, como es la presidencia de la República, y inmediatamente, bueno, calificarlo ya como terrorista, o como, bueno, que va con la nariz roja. Y estos, Keiko Fujimori, ¿recuerdan ustedes? Keiko Fujimori, porque ellos sí tienen derecho de saludar, de meterse, bueno, hablar, saludar, felicitar a Donald Trump, felicitar a cualquier gobernante de derecha, a Milei, le saludan, lo felicitan. Al gobierno de Katz, ahora último acá en Chile, luego del resultado. Keiko Fujimori fue la primera en saludar, ni siquiera teniendo los resultados finales. Basta que con el conteo rápido, ya inmediatamente estaban saludando, anticipadamente. Y ahora, mira, fíjense, por el hecho de que el gobierno, el presidente de Colombia, saluda a Roberto Sánchez, porque justamente se perfilaba como el ganador de las elecciones en representación del sector popular, y Keiko Fujimori inmediatamente sale con esas versiones, ¿no? Se dan cuenta cómo muestra esa doble personalidad, esa doble imagen, ese doble rostro. En un momento se muestra afable, serena, tranquila, y en otro momento sale inmediatamente, le sale su, como dices, la doble personalidad, el doble rostro. Eso solamente para tomar en cuenta, ¿no? Como les había prometido. Así que, amigos, eso es lo que ocurre, eso es lo que pasa en este escenario, en este contexto. Ahora sí, vamos rápidamente porque el tiempo se nos gana, no se nos va el tiempo. A ver, por lo menos un pedacito. Roberto Sánchez también dio declaraciones luego de las elecciones y luego de conocer ya los resultados, tanto del conteo rápido como también de la propia OMPE, resultados oficiales. Tuvo declaraciones precisamente con César Hildebrand. Es una declaración amplia, pero vamos a por lo menos a ver algunos minutos que nos quedan. Compartirlo, a ver, hablan sobre varios temas, pero por lo menos una parte, a ver, vamos a tratar de compartirlo. Y a propósito de eso también, a ver, ¿qué le responde? A ver, Hildebrand, a ver, lo analiza respecto a esta doble personalidad de Keiko. ¿Qué le dice, a ver, Hildebrand, antes de la declaración de Roberto Sánchez? A ver, Hildebrand, ¿qué es lo que refiere? A ver, escúchenlo, si lo tenemos.
8: Ganar ampliamente las elecciones con alguien que dice: locura es creer que puedes ganar ampliamente las elecciones con alguien que dice que quiere imitar a un dictador corrupto.
3: A ver, tome nota. Es una locura que quiera ganar así de manera indebida. Bueno, eso es lo que empieza Hildebrand a responderle a Keiko sobre esa doble personalidad de Keiko Fujimori.
8: Locura es creer que puedes ganar ampliamente las elecciones con alguien que dice que quiere imitar a un dictador corrupto y asociado al crimen. Locura es suponer que llamando terroristas a los otros, haciendo de la prensa y la tele y la radio un coro de lloronas y difamando a los que no se suman a la campaña, vas a lograr imponerte por goleada. A no ser que tengas todo atado, y bien atado, y que la OMPE y el Jurado Nacional de Elecciones, e Ipsos, se presten a lo que Miki Torres llamaría una nueva gesta de contención. Eso está por verse, pero si eso sucediera, estaríamos próximos a una guerra civil. Y eso es algo que ningún peruano bien nacido desea. La señora Keiko Fujimori no se presentó como la política que tiene ideas nuevas para modernizar a la derecha. La señora Fujimori pareció siempre la empleada vitalicia que la derecha encuentra cada 5 años para recordarnos que el país no debe cambiar. En un país que exige cambios, la señora fue la abogada del inmovilismo. En un país que está fracturado, la señora fue otra vez la embajadora del centralismo limeño y cholea y terruquea. En un país donde la desigualdad hiere y divide, la señora acentuó esa brecha, hablando como hablan los que creen que el modelo económico no merece cambio alguno. En un país abismado, la señora fue la imagen de la conformidad esencial. Su mensaje más nítido fue el del regreso del orden. Pero cuando anunció que este se establecería con militares en la calle, con jueces sin rostro y con Rospigliosi como hipotético ejecutor de la pacificación, muchos recordaron los desmanes del fujimorismo paterno. La señora podría haber vuelto a hacerlo. Y la derecha volvió a creer que reincidir en el error es una variante de la sabiduría. El error fue creer que haciendo lo mismo, los resultados serían distintos, lo que también es, como se sabe, una definición de la locura. La mitad del país no ha votado por quien gane estas elecciones. La mitad del país está alerta. No es hora, no es hora entonces de tensar más este país polarizado. No es hora de plantear maximalismos ni vivir del odio o la revancha. Con excepción del fujimorismo, que no querrá ninguna reconciliación porque eso no está en su naturaleza, Roberto Sánchez, de confirmarse la tendencia que la OMP recoge hasta estos momentos, tendrá la tarea de negociar acuerdos difíciles con fuerzas afines y con aquellas que puedan ser persuadidas de los buenos propósitos del gobierno.

0: el Perú no va a tolerar otros 5 años de vacancias y presidencias sucesivas y fugaces. Y la única manera de durar será entendiéndose con todos aquellos que estén abiertos al diálogo y a la cooperación.
1: Hacer estos reportajes son
2: bueno, muy bien, amigos. Eso es lo que por lo menos se ha podido visualizar en las últimas horas a propósito de estos temas. Bueno, eso es lo que ha sucedido, eso es lo que ha ocurrido precisamente. Opiniones, comentarios, ustedes, a ver, percepciones de diversa índole. Bueno, ahora sí, inmediatamente, a ver, hacemos el enlace con la declaración de Roberto Sánchez, precisamente con César Hildebrand. Aparte ya de lo que justamente acabamos de compartir y captar. A ver, inmediatamente, a ver, lo tenemos, Roberto Sánchez.
0: Comentando a lo largo del programa. Pero antes que nada, quiero entrevistar a Roberto Sánchez, que está con nosotros. Después de una larga persecución, hemos logrado que Roberto Sánchez, digamos, nos acompañe en una entrevista. Buenas noches.
3: Buenas noches, don César.
0: No sé si se ha enterado, pero acaba de salir Alfredo Torres de Ipsos a decir que es probable que todo se revierta y que sus cifras de anoche sean absolutamente deleznables por primera vez en la historia de su empresa. ¿Qué opina al respecto?
3: Bueno, las probabilidades son eso, ¿no? No son probabilidades, no son hechos. Estamos igual con la expectativa. Hay todavía un tramo importante que respetar. La transparencia de los votos, el sentido del voto, de todo lo que falta. Entonces, en ese trayecto creo lo que corresponde pues es avanzar y evidenciar el 100% de los resultados.
0: ¿No le parece extraño entonces lo que ha ocurrido hoy hace unos minutos?
3: Sí, la política y en el Perú es bien difícil decir que las cosas no son extrañas. Sin embargo, la data, la evidencia, el acta, el voto, se demuestra también en el campo. Entonces nosotros tenemos la expectativa de que ese resultado expresado en las actas, fuere de donde fuere, se ponga en evidencia, y creo que avanzamos con esa tranquilidad. Creo que este movimiento que hoy se ha puesto aquí en la segunda vuelta, contra todo pronóstico, sin plata, sin recursos,
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3: y se pasó en la primera vuelta, segunda vuelta, y contra todo pronóstico ese movimiento está acá. Entonces este movimiento ya es un sujeto, tiene esperanza, y ha logrado en la segunda vuelta una gran mayoría pensando precisamente en recuperar la democracia. Esa esperanza no nos la quita nadie. Ahora toca la defensa del voto con todo el mecanismo del debido proceso y la justicia electoral, y estamos precisamente orientados hacia eso.
0: ¿Confía usted en ganar?
3: Nosotros nos sentimos ya ganadores, mi estimado César, porque contra todo pronóstico, contra una campaña también absolutamente, has visto como nunca nuevamente un sector de los medios concentrados, nos han atacado, han dicho de todo, absolutamente, y sin embargo, aquí estamos. Entonces, ¿nosotros en qué confiamos? Confiamos en esa voluntad de los votos que aún no se expresan, no están aquí presentes, y vamos con serenidad para luchar con el debido proceso, ese voto legítimo que nos ha puesto aquí en esta inmensa responsabilidad, y sobre todo más allá de nosotros, porque ahora también se logró adhesiones importantes, porque creo que la recuperación de la democracia, el fin del fujimorismo, creo que es una esperanza que hay que reafirmar.
0: ¿Usted entiende que la moderación es lo que le hizo ganar votos en el tramo final de la campaña, verdad? Su moderación, su paso hacia posiciones, digamos, menos beligerantes.
2: Bueno, hay una pausa, un vacío ahí en ese momento.
0: Juntos por el Perú ya es otra cosa, será un asunto de que el tiempo determine si usted es capaz de pacificar su propio frente interno.
3: Sí, es un desafío tienes toda la razón. Y mira, creo que dentro de todas las aristas de los que lo hemos logrado confluir en esta propuesta que hoy es, yo creo, una aspiración que quiere mayoría política social, precisamente para conducir los cambios para todos los peruanos, tienen este desafío, también la capacidad de ese consenso. Si hemos sido capaces en esta LID de afianzar, yo creo que, ¿qué es lo que más es la vehemencia de este movimiento? Darle justicia a los asesinados del sur, restablecer esa democracia que ha originado precisamente esta vorágine de vacancia e inestabilidad política. No hay justicia, el Tribunal Constitucional, la Junta Nacional, la Fiscalía Pública, por Dios, no se puede continuar así, porque a las finales la gente muere, siete peruanos mueren todos los días fruto de la criminalidad. La corrupción nos ha hecho más pobres, más fracturas económicas, sociales. Creo que son estándares que debemos de convocar a la gran mayoría para derrotar, y estamos convencidos y seguros que lo vamos a hacer.
0: Ahora que ya concluyó la elección, me imagino que le será menos dificultoso tomar distancias de Antauro Humala. ¿Es verdad?
3: Dijimos claramente, César, y hoy lo reafirmamos, y lo ha dicho también Antauro, que él no va a tener ninguna responsabilidad de gobierno en Juntos por el Perú. Él ha tenido un aporte incondicional, jamás ha exigido representaciones institucionales, no tiene afiliación precisamente tampoco en Juntos. De sus 40 ideas, nosotros en el proyecto coincidimos en dos: una lucha frontal contra la corrupción y la posibilidad de presentarle al país la alternativa de una nueva constitución, una asamblea constituyente, en la metodología democrática, evidentemente, de otras alternativas o ideas que ha ido anunciando de ahí en adelante, no expresan el programa de Juntos por el Perú ni el ideario, ¿no? Respetamos, no lo compartimos, cada quien que asuma su responsabilidad, sus ideas.
0: Ricardo Uceda escribió el día de ayer lo siguiente: la peor izquierda podría hoy ser gobierno. No veo a Barrantes acompañado de un asesino de policías, ni a Piz, se refiere a Henry Piz, mostrando un plan obtenido a la hora undécima, ni a Jorge del Prado robándose el dinero de sus militantes, con todo el riesgo que implica. Los controles jurídicos y políticos funcionarían mejor con Keiko Fujimori. ¿Qué te parece eso?
3: Bueno, se respetan las ideas psicológicas, afectivas y subjetivas, evidentemente, ¿no? Y eso se respeta, pues, en la democracia, ¿no? Yo no lo comparto. Soy de trabajo eclesial, Iglesia Católica, soy un social cristiano, siempre en el movimiento popular, el movimiento universitario, pero asumo una perspectiva autocrítica y formo parte, porque yo también, el producto social de la época es de todos sus actores. No hay proyecto nacional, no hay visión de integración y cohesión. República fallida, democracia híbrida. ¿Quiénes son los responsables? Pues todos. Entonces yo creo que en ese sentido, las ideas propositivas y activas más bien debe ser poner la esperanza, la crítica, la construcción para hacer una patria distinta. Y ahí, intergeneracionalmente hablando, activos, culturales, el Perú de todas las sangres, es un momento donde sí o sí se juega la democracia y la vida en el Perú. Respeto sus ideas.
0: Bueno, pero sí tuvimos una izquierda...
2: Bueno, estamos compartiendo precisamente la declaración que acaba de hacer precisamente en estas últimas 24 o 48 horas Roberto Sánchez con Hildebrand, como lo estamos captando, como lo estamos observando. Vamos a seguir a ver por lo menos algunos minutos más, en la medida que el tiempo nos permita, para que conozca la población, a ver, sobre cada uno de estos temas.
3: Y en ese consenso se acentúa la necesidad de reafirmar y de reorientar la propuesta nuestra en esas características. Y cuando es así, pues yo no puedo ir, pues, contra la pared, no puedo ir a la cerrazón. Tengo que reorientar esta postura y me he comprometido precisamente ese acuerdo entre las partes a respetar y a avanzar en ese único camino: el respeto a la autonomía del Banco Central de Reserva, a la estabilidad política, macroeconómica, a garantizar la meritocracia, precisamente,
4: y la continuidad del señor Julio Velarde.
3: Igual, él ha dicho, juez, que hay que conversar, tomarnos un café, perfecto. Habrá el momento, hoy no era este tiempo de campaña electoral, siendo un funcionario, por neutralidad no se podía. Creo que habrá el momento de saber expresar mi dispensa, mi conversación y mi convencimiento, que aún en asunto de gestión podrían haber muchas cosas por mejorar, pero no en la conducción meritocrática y la política de Estado, que actualmente está vigente desde la Constitución del 79 y también del 93.
5: El gran tema para mucha gente es la inseguridad, y el gran prejuicio generalizado es que la izquierda es débil frente al tema de la inseguridad, porque la izquierda es garantista, porque siempre está con el asunto de los derechos humanos y con la explicación sociológica de la delincuencia, etcétera. ¿Qué opina al respecto?
3: Varios factores han contribuido a que se agrave de una manera realmente escandalosa la inseguridad. Por un lado, la corrupción. Esta corrupción que no solamente está en sectores de la Policía Nacional, sino en todo el Estado. Allí hay un tema muy crítico, grave. Uno segundo, tiene que ver con la propia criminalidad desatada, la organización criminal para el delito. Un segundo aspecto. Y si esto se ha juntado con una mafia política, tengo que decir, hay una mafia política, porque hay liderazgos políticos de partidos políticos involucrados en actos flagrantes de corrupción, cuya única alternativa de vigencia política era copar el sistema de justicia, desregular la lucha contra el crimen, y surge así las leyes procrímenes, que no solamente han atado de manos a la lucha del sector, del Ministerio de Justicia y otros actores contra el delito y la corrupción, y tenemos este producto. ¿Cómo se rehace eso? Pues tiene que ser contundente, luchando precisamente, recuperando el estándar democrático, el equilibrio de poderes, y permitiendo, saneando un sano sistema de justicia, que hoy el Congreso no es garantía, por ejemplo, para seguir designando a los miembros de estas instancias jurisdiccionales. Ha demostrado que no está a la altura, ha demostrado que es el momento más crítico, pero ha escalado mafia política, criminalidad, corrupción, y hoy es el problema que tenemos. O sea, no es posible una vida democrática.
5: ¿Pero es posible imaginar una mano dura desde la izquierda?
3: Estimados nacionales y autoridades que permitan recuperar el control del territorio, la moral, la ética, pero también de la entidad pública. Y absolutamente en eso tiene que ser la condición derogar las leyes procrímenes, porque es el problema, el corazón del meollo, y que forma parte ahora de un consenso político mafioso. O sea, es por eso, son los que vamos a hacer. Tenemos que convocar a la gran mayoría política. Hoy está los 10 diputados de Ahora Nación, más los 14 diputados de Ricardo Belmont, Obras, están los 32 diputados nuestros. Es un punto de partida para tratar de decir a la población y a las otras fuerzas que necesitamos poner estándares para defender la vida y recuperar la gobernabilidad. Ese es nuestro compromiso. Ya no dar al país la posibilidad de un nuevo pacto social para por fin erradicar la discriminación de todo tipo. Le plantearemos un referéndum. El pueblo querrá apoyarlo, que se expresa un nuevo pacto social, una nueva constitución para poder al pueblo. Y sin embargo, hizo más de 60 reformas constitucionales a puertas cerradas. Yo creo que lo justo es que el derecho al referéndum vuelva a ser un tema vigente de todos los peruanos, y de eso ocurrir democráticamente, pacíficamente. Le presentaremos al país la posibilidad de un referéndum. Yo sí creo que el Perú necesita un nuevo pacto social, una nueva constitución, no impuesta de manera unilateral o para anteponer mayorías a minorías, no, democrático, consensuado, con los agentes económicos, con los pueblos quechos, aymaras, amazónicos, que hoy no tienen el estándar de justicia para ser ciudadanos. Entonces, le plantearemos un referéndum. El pueblo querrá apoyarlo, que se exprese. Si dice que sí, tenemos que ser capaces de hacer pedagogía política, construir esa visión, esa patria que no tenemos entre Estado, sociedad, mercado. Y si el pueblo dice que no, amén, el pueblo manda, no como ha sido ahora. El pueblo rechazó en referéndum la bicameralidad, ¿Y acaso la clase política le importó? Ahí no está. Eso es anómico en un contexto todavía de crisis de Perú que tiene que reinventarse. Yo soy demócrata. Es el único método posible, es el referéndum por la vía democrática para consultar al país la posibilidad de un nuevo pacto social para por fin erradicar la discriminación de todo tipo, pero también ese racismo y esa exclusión que se nota cuando tienes un Estado centralista que no mira sus regiones, va hasta allá a nuestras fronteras, a nuestras comunidades. Esa pobreza, ese abandono de derechos no puede sostenerse, yo creo, en el Perú más.
5: ¿Qué país quiere usted? ¿Cómo se define usted? ¿Es usted un social cristiano? ¿Un ex marxista? ¿Qué es usted?
3: Soy un social cristiano. Creo que esa es mi definición. Vengo del movimiento popular. He trabajado bastante en comunidades, comunidades rurales, comunidades de la organización social, el movimiento universitario, las comunidades campesinas, los asentamientos humanos. Toda mi vida está ligado a la pastoral social, a la pastoral juvenil, el trabajo de solidaridad, dirigente en la vivienda universitaria, en el comedor de San Marcos. Eso es la comunidad, lo social es lo mío. Por eso fue que tuve una experiencia en el seminario, porque quería experimentar y saber si es que pues me daba la vocación para ser sacerdote. Pero allí me convencí que lo mío era la comunidad. Desde entonces yo pues leo a Mariátegui, leo a Arguedas, leo a Basadre, Aya de la Torre, Víctor Ávila Unde. Creo que yo no soy un copión, yo no quiero ser ni como Rusia, ni como China, ni como Estados Unidos, ni como Cuba, ni como Venezuela. Yo quiero creación heroica. El Perú tiene legado, tiene historia, ¿no? Mi mamá es de Huamanga, mi papá de Apurímac, yo soy andino, soy chanca, soy quechua, y creo que el Perú, que ha construido historias, civilizaciones, es capaz, sin calco ni copia, de crear su método democrático de respeto a la vida, la Pachamama, bio y mega diversidad. Dios, tenemos unas inmensas cosas, pero bueno, pues en la mal llamada independencia pasamos de la mano europea a una élite criolla que nunca nos ha dado derechos, que nunca nos ha dado posibilidad de crecer como nación. Esa es la gran encrucijada que tenemos. Esa es mi orilla política y de trabajo social comunitario y la visión que quiero construir con todos los peruanos. Yo no discrimino, yo no quiero fusilar a nadie, no le quiero quitar su propiedad privada a nadie. Yo en mi vida, ni estatización, ni expropiación. Yo creo en los parámetros, desde mi experiencia como ministro de Comercio Exterior, yo mismo he firmado un tratado de libre comercio con Singapur, en el gobierno del presidente Pedro Castillo, en el marco de la Alianza del Pacífico. El comercio, con todos sus estándares, pues hay que equilibrarlo para que piense también, por ejemplo, la pequeña agricultura, el pequeño pueblo minero. Basta de vender piedras y materias primas. Creo en la industrialización. Creo que es el único camino posible para expandir beneficios y eliminar la pobreza. Pero no lo vamos a poder hacer con este régimen político que hoy tenemos. Por eso entiendo, tengo que ceder, tengo que ampliar y aprender de los otros liderazgos. Eso significa hoy la propuesta para gobernar el Perú con todos los peruanos, estimado César.
5: Si le contaron a usted 356 ausencias, en distinto
3: propiamente por haber no haber estado en una reunión, ¿no?
5: Yehudi me ha llegado a decir que un rasgo importante de su personalidad es la capacidad de traicionar. ¿Qué le parece?
3: Bueno, a estas alturas ya de tantas cosas que nos hemos dicho con Yehudi, y lo lamento, no es así. Voy a dejar que él quede con sus impresiones. Evidentemente yo rechazo esas apreciaciones. No, yo sé de dónde vengo, no le he quitado el partido a nadie, este es un partido fundado por muchos
5: militantes. ¿Pero no se portó mal con él?
3: ¿Perdón?
5: ¿No se portó mal con él?
3: Soy una persona de ascendencia andina, que ha trabajado desde niño, que tengo un papá y una mamá maravilloso, que tengo dos niñas maravillosas que son mis hijas, que provengo del espacio de Iglesia Católica, desde mi diócesis de Huacho, y he tenido la inmensa oportunidad de, siendo pobres en nuestra casa, aprender a salir adelante con decencia, con honestidad, con mucho trabajo, con bastante estudio. No le debo nada a nadie. Y acá estoy. Y amo mi Perú, respeto mi Perú, he trabajado incesantemente por mi Perú, y recién a los 44 años dije ya, hay que cansarse un poco, es tiempo también de pensar en uno. Y me casé a los 44 años. Y recién desde ahí...
4: 4 de la tarde, hija, en punto.
3: Si yo hubiera sabido, César, que era tan hermoso tener hijos hace tiempo, no hubiera esperado tanto a viejo para tener mis hermosas niñas. Soy un peruano, una persona que no es perfecta, soy imperfecto, me equivoco, hago mis autocríticas, aprendo. Tengo muchos, muy buenos amigos y amigas en todos los sectores. No reconozco un enemigo a otra persona. Creo que los males y los comportamientos son los enemigos de la patria. Ese soy yo, con mucha esperanza, con mucha alegría de que el pueblo haya respaldado nuestra alternativa. Y creo que con ellos, con ese pueblo, en autocrítica y crítica, con todos los sectores que hoy hemos coalicionado, hemos cohesionado, queremos aspirar a transformar, recuperar la democracia y que los peruanos tengan vida digna que hoy no tienen.
5: Muchas gracias por la entrevista.
3: Gracias y buenas
2: noches. Esa fue por lo menos parte de la declaración de Roberto Sánchez, que sostuvo precisamente en las últimas horas. Hubiera sido necesario de repente escuchar todo íntegramente, pero bueno, en mérito al tiempo, hemos tratado por lo menos de captar, escuchar parte de estas declaraciones de Roberto Sánchez. Bueno, entonces el panorama está así, amigos. Entonces, ¿qué tenemos que expresarle? ¿Qué tenemos que decirle a la población peruana a estas alturas, dado estos movimientos, estas movidas que se están notando, ¿no? Un poco extrañamente. Decirle, advertirle a la población que tenemos que estar alertas, pendientes, porque es conocido la manera, la forma como el imperio norteamericano mete las narices en los asuntos internos de diversos países. Ya se han visto, inclusive por la propia versión de Donald Trump, del actual gobernante estadounidense, que quiere reeditar la denominada doctrina Monroe, que implica, que significa, de querer apoderarse de todos estos territorios, de todos los países, y convertirnos en un patio trasero, convertirnos, como siempre fue para ellos, una zona de control, de dominio de ellos, como si fuesen ellos dueños. ¿Qué derecho tienen? ¿Quién les ha dado esa facultad? ¿Que tenemos lazos históricos? ¿Nos une una relación? Ni siquiera España se podría atrever de así, desde la época de la invasión.
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2: O prehistórica, o antes de del periodo de la invasión, con el imperio norteamericano. El imperio norteamericano lo que ha hecho es, con los pueblos de latinoamericanos de esta parte del continente, es por la fuerza, a través de gobernantes títeres, ha ingresado, se ha metido, para precisamente aprovecharse de nuestros recursos, para aprovecharse, para saquearnos y hacer lo que les viene en gana, como lo han venido haciendo durante décadas. Y ahora, amigos, ahora que pierde influencia, ahora que pierde esas guerras, ahora que pierde y tiene rechazo, repudio mundial, ahora quiere refugiarse aquí, en esta parte del continente, para seguir sobreviviendo, para seguir teniendo el poder económico principalmente, y en base a eso mantenerse todavía por un tiempo como imperio, como potencia. Eso es lo que está ocurriendo, es lo que está viendo. Hay muchas cosas por analizar sobre estos temas. Entonces, Perú, nuestro país, se convierte, pues, como ya lo han referido algunos participantes, en una zona estratégica. Perú es un país estratégico, geopolíticamente, para el imperio norteamericano. Y no vamos a estar exentos a cualquier maniobra, a cualquier manoseo en estos últimos dígitos, prácticamente menos de 3 dígitos que faltan, 3 puntitos, menos de 3 puntos para el 100%. En este momento tenemos el último reporte, a ver, solamente lo menciono, a ver, en este momento tenemos el reporte. A ver, el reporte que podemos compartir solamente muy rápido, ¿no? Solamente como referencia, pero aquí está el último dato, ya no vamos a poderlo mostrar la imagen puntual, pero ya como referencia. Al 97,361%. ¿Cuál es el resultado que se tiene a este momento? Ya en la parte culminante del programa. Roberto Sánchez, 50,055%. 50,055%. Keiko Fujimori, 49,945%. En votos, Roberto Sánchez cuenta hasta el momento con 8.997.997.000. Le falta prácticamente poquísimo para llegar a los 9 millones de votos. 8.997.382 votos, JP. Keiko Fujimori, 8.977.437 votos. O sea, sigue la diferencia entre 30 a 40 mil votos. Hasta este momento sigue la diferencia. Están variando, poquito suben, bajan en los otros, pero la distancia, la diferencia está por encima de los 30 mil votos. 30, 40 mil. En algunos momentos se extienda a 50 mil, así, en ese margen. Así está, señores, en este momento. Vamos a ver qué pasa en el transcurso del día. Pueden ocurrir cualquier cosa el día de mañana, podemos amanecer con alguna novedad. Todo eso lo tendremos siempre en este espacio, en este programa. Como siempre, quienes todavía no le pusieron un like, pónganle un like y compartan en las redes sociales. Compartan, siempre hay que compartir porque estos temas son importantes. Y requerimos, necesitamos que la población se informe, se entere sobre lo que está ocurriendo, sobre lo que está pasando en nuestro país. Amigos, en la parte ya culminante vamos inmediatamente con el resumen informativo. Le damos el pase inmediatamente. A ver, listo a los que están ya listos para ingresar, a ver, a los compañeros que están listos para ingresar, a ver, con lo último del ámbito nacional, internacional y también del ámbito regional.

0: Hola, ¿qué tal? Iniciamos este resumen informativo. Estamos en órbita. Vamos a iniciar con el ámbito internacional, pues hay incidentes relevantes en el ámbito internacional. Vamos a hacer el recuento, por supuesto, primeramente de que ya luego de 39 días de bloqueo, el Parlamento boliviano acaba de darle el poder al presidente Rodrigo Paz para usar el ejército contra los protestantes, contra la protesta popular y declarar el estado de excepción contra los manifestantes. Mientras tanto, estas son las imágenes que se ven a diario. Protestas masivas pidiendo la renuncia del presidente de Bolivia, Rodrigo Paz. Nos trasladamos rápidamente al Medio Oriente, pues, ¿qué ha sucedido en las últimas horas? Vamos a iniciar con esta información que se da en el desarrollo de esta anterior jornada. Estados Unidos está golpeando a Irán en represalia por un helicóptero derribado por Irán. Vamos a traer aquí este informe de este medio internacional, pues en lo que se sabe es que en las últimas horas Estados Unidos comenzó a lanzar este martes, para ser más precisos, un ataque de autodefensa, según señalan, contra Irán, comunicando la misma parte del Comando Central de Estados Unidos, CENTCOM en siglas, después de que Irán haya derribado un helicóptero del ejército estadounidense. La operación se ejecuta por orden directa del comandante en jefe y constituye, en palabras de Estados Unidos, una respuesta proporcional a la agresión injustificada iraní, dice la versión estadounidense. El presidente de Estados Unidos, Donald Trump, declaró que es muy importante responder a Irán. Esta es una respuesta a lo que hicieron con nuestro helicóptero anoche, y creo que la respuesta debe ser muy fuerte, muy contundente, y eso es precisamente lo que se está. El cuerpo de la Guardia Revolucionaria Islámica de Irán, es decir, la representación iraní, advirtió que dará una respuesta contundente a las acciones militares de Estados Unidos. Bueno, entonces esa es la situación y vamos a traer este informe a continuación.
1: Estados Unidos ha lanzado ataques de autodefensa contra Irán, según ha informado el Comando Central de Estados Unidos. Esto sucede después de que Irán derribara un helicóptero Apache del ejército estadounidense. La operación, según han informado, se ejecuta por orden directa del comandante en jefe, es decir, de Donald Trump, y constituye, en palabras de Washington, una respuesta proporcional a la agresión injustificada iraní. Según ha avanzado el portal Axios, las fuerzas estadounidenses han atacado varios sistemas de defensa aérea y radares iraníes en los alrededores del estrecho de Hormuz. Qatar y Kuwait cerraron su espacio aéreo. En una entrevista con ABC News, Donald Trump ha afirmado que cree que se debía responder con firmeza. La respuesta debe ser muy fuerte, muy contundente, y así es precisamente esta, ha dicho. Previamente, el mandatario estadounidense ya había asegurado que Washington tomaría medidas de represalia contra la República Islámica. En una publicación en redes sociales decía lo siguiente: acabo de ser informado por nuestras grandiosas fuerzas militares que anoche los iraníes derribaron uno de nuestros altamente sofisticados helicópteros Apache mientras patrullaba sobre el estrecho de Hormuz. El propio líder estadounidense había detallado que en la aeronave se encontraban dos pilotos, quienes estaban a salvo y sin heridas. Vamos a verlo.
2: Los pilotos están bien. No hay heridos. Mañana publicaremos un informe, pero los pilotos están bien.
1: Por su parte, Irán ha avanzado que la respuesta será inevitable. El ministro de Asuntos Exteriores de Irán ha asegurado en redes sociales que, a pesar de sus derrotas en el campo de batalla, Estados Unidos ha optado por poner a prueba su determinación. Nuestras poderosas fuerzas armadas no dejarán sin respuesta ningún ataque ni amenaza. Abandonen nuestra región si quieren estar a salvo. La historia del Golfo Pérsico contiene muchos capítulos sobre el funesto destino de los intrusos, ha dicho. Previamente ya había asegurado que Hormuz no son aguas internacionales y que está situado a miles de millas de las costas estadounidenses.
0: Bueno, entonces este era un resumen respecto a lo que está pasando, lo que está sucediendo en el Medio Oriente. Continúa la tensión, el clima de tensión, y asimismo Irán ha anunciado represalias contra Estados Unidos y contra sus aliados. Vamos a continuar, vamos a cerrar este tema, enfocarnos en el ámbito nacional, pues hay distintos acontecimientos también relevantes en el ámbito nacional respecto a las elecciones 2026. de esta segunda vuelta electoral. La Asociación Civil Transparencia se ha pronunciado y ha afirmado que solo la OMPE puede declarar ganadores a partir de su conteo oficial. El secretario general de la Asociación Civil Transparencia, Omar Aguapara, indicó que es recomendable esperar unos días hasta que concluya el conteo de votos del extranjero y las actas pendientes en los jurados electorales especiales. Asimismo, exhortó a todos los actores políticos a comprometerse en reconocer los resultados oficiales. Bueno, al respecto también la Oficina Nacional de Procesos Electorales se ha pronunciado sobre las elecciones 2026 y está estimando de que la OMPE tendrá al menos este desarrollo de este fin de semana ya recibirán todas las actas. La OMPE continúa con la recepción de las actas correspondientes a esta segunda vuelta en el territorio nacional. Según informaron fuentes oficiales, el organismo electoral estima que recibirán la totalidad de los documentos de sufragio durante el desarrollo de este fin de semana. Vamos a escuchar aquí los detalles.
3: Fin de semana, la OMPE recibe en su totalidad las actas de la segunda vuelta electoral.
4: Tenemos esperanza, bueno, de que hacia el fin de semana podamos contar con todas las actas y podamos ya de alguna manera continuar con el trabajo que le corresponde al jurado electoral especial.
3: La recepción la realizan a través de sus 126 oficinas descentralizadas en todo el país. La principal razón por la cual aún hay actas pendientes es porque el traslado de las mismas puede presentar algunas complicaciones.
5: Estas son las ODPs y no llegan, ¿por qué? Porque en muchos centros poblados el apoyo lo solicitamos a las fuerzas aéreas y las fuerzas aéreas hacen que se trasladen estas actas por medio de los helicópteros y estos en muchas razones no salen por el clima adverso a la situación.
3: Entre sus funciones, además, está la de identificar los posibles errores en las actas para luego derivarlas a los jurados electorales especiales.
5: A veces la población indica, si todas las actas han llegado ya al centro de cómputo, si han sido procesadas, ¿por qué todavía no pueden emitir un resultado? Porque hay actas observadas.
4: Le corresponde al jurado electoral especial hacer su proceso de revisión.

0: que se llevó con tranquilidad, con calma, y donde los ciudadanos pudieron ejercer su derecho a votar. ¿Hubieron algunas irregularidades? Sí, pero todas estas pudieron ser corregidas de manera inmediata. Yo ahora me voy a dirigir a la oficina, voy a seguir haciendo la evaluación con el equipo de personeros para hacer seguimiento al conteo de la OMPE. Todavía faltan varias actas por contabilizarse, las que vienen del extranjero, y luego las actas observadas. Así es que con mucha prudencia vamos a seguir esperando los resultados.
1: ¿Ustedes tienen copias de estas actas que han sido observadas? ¿Su equipo de personeros grabó el momento y tienen ustedes alguna copia escaneada?
0: Fíjese, esa respuesta no la puedo dar en esos momentos, voy a consultarlo con el señor Lucho Dyer. En la primera vuelta no se pudo obtener acceso a las actas observadas, ¿okay? Pero esa precisión de respuesta se la voy a dar en unos minutos cuando converse con él.
2: En estos momentos, ya cuando empezó el conteo de los votos del extranjero, ha empezado a cortarse la distancia. En estos momentos se encuentra por debajo de los 20.000 votos. ¿Esto está dentro de lo que ustedes habían esperado con el señor Luis Dyer?
0: Sí, yo creo que el margen es muy ajustado, ¿no? Entonces, por eso que nosotros desde el primer momento en que salió el conteo rápido, señalamos que hay un empate técnico y que lo lógico y lo responsable es que ambos candidatos y ambos partidos esperábamos el resultado de las instituciones, más allá de las encuestadoras, porque el conteo rápido, como lo han señalado en el caso de Ipsos, se hizo con una muestra de aproximadamente 1.000 actas de 92.000, y en el caso de Datum fue incluso la mitad, ¿no? Entonces, por eso creo que debemos de esperar, y yo saludo que el señor Roberto Sánchez también esté, digamos, después de su primer mensaje, hoy veamos unas declaraciones más mesuradas.
3: Hay esperanza de parte de los votantes del extranjero, y aparte por las irregularidades que usted ha hecho.
4: Bueno, entonces Keiko Fujimori está esperanzada en los votos del extranjero para las próximas horas y días. Esa es la situación respecto a las elecciones 2026. Vamos a compartir más información ahora enfocándonos en el gobierno del presidente José María Balcázar. José María Balcázar ha tomado juramento al nuevo titular del MINCETUR. El presidente de la República encargado tomó juramento este martes a Bertín Enrique Gómez Vela como nuevo ministro de Comercio Exterior y Turismo, MINCETUR, en una ceremonia oficial realizada en el Salón Dorado de Palacio de Gobierno. Gómez Vela asume el portafolio en reemplazo de José Fernando Reyes Llanos, quien presentó su renuncia irrevocable al gabinete ministerial el pasado 3 de junio. Esa es la situación en el ámbito del gobierno de José María Balcázar. Vamos a cerrar ya estos temas en el ámbito local con esta información. Bueno, algo que dábamos a conocer en la jornada anterior. Un estudiante falleció en extrañas circunstancias en la ciudad de Puno. Han iniciado investigaciones. Finalmente, la fiscalía se ha pronunciado sobre esta muerte de este menor de edad. Se presumía que había sido agredido por otros compañeros. Sin embargo, la versión de la fiscalía es que no encontraron golpes o contusiones en el cuerpo del menor fallecido que indiquen esta hipótesis. Vamos a escuchar las declaraciones del representante del Ministerio Público.
5: No hay ni una huella de violencia sobre el cuerpo.
6: ¿Tenía algún mal el joven? ¿Se tiene conocimiento de ello?
5: Taquicardia supraventricular.
6: ¿Podría haber sido la causa?
5: Sí.
7: Pero la lesión grande. Con 20 minutos.
5: O penas muy guardadas, puede llevar a un parto.
6: ¿Se descarta algún golpe entonces?
5: Ahorita no tiene ni una huella, no hemos encontrado ningún elemento que pueda ser, que ya puede ser utilizado para cualquier acción dolorosa.
6: ¿Tiene signos de haber sufrido un ataque cardíaco?
5: Mañana lo vamos a confirmar, por el historial que tiene.
8: ¿Pero qué es lo que se ha podido observar en el momento de la revisión del cuerpo?
5: Por eso mismo, no hay ni una huella de violencia, porque se dijo de que le habían agredido.
8: Golpes en el rostro.
4: Bueno, esta jornada de este lunes, un estudiante de la institución educativa Villa del Lago perdió la vida a la tarde de este lunes en la ciudad de Puno, en un hecho que viene siendo investigado.

Investigado por las autoridades. Los familiares y testigos denunciaron que el menor habría sido presuntamente agredido por estudiantes de quinto año de secundaria antes de su fallecimiento. Bueno, pero esta es la otra versión por parte de la fiscalía luego de investigaciones. Todo esto aún continúa en investigación asimismo. Vamos a cerrar ya este tema compartiendo el pronóstico climatológico.

0: Estaban previstas nieve, lluvias, al menos a corto plazo, en distintas zonas de la Sierra Sur del país. Pero también se está anunciando por parte del Servicio Nacional de Meteorología e Hidrología, SENAMI, que al menos dentro del desarrollo de este miércoles al viernes 12 de junio, se presentará el incremento de la temperatura diurna de moderada a extrema intensidad en la costa y sierra del país. Se prevé escasa nubosidad hacia el mediodía, lo que favorecerá el incremento de los niveles de radiación ultravioleta. Asimismo, se esperan ráfagas de viento con velocidades cercanas a los 35 kilómetros por hora, especialmente durante horas de la tarde y noche. Así hemos culminado este resumen informativo. Esto ha sido En Órbita. Nos vemos en una próxima edición. Hasta pronto.
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1: 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Otros síntomas de la diabetes: tener mucha sed, sentir sed todo el tiempo, estás bajando de peso sin desearlo, cansancio constantes, la piel se vuelve oscura, heridas o llagas tardan en curarse. 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La diabetes es una enfermedad muy complicada que daña también el sistema nervioso y los vasos sanguíneos, inclusive hasta perder la visión con este mal llamada la catarata en los ojos. Pero ¿por qué usted tiene la diabetes? Unos de los motivos, el estrés, es el causante de muchas enfermedades. La diabetes también es hereditaria. ¿Y por qué no decirlo? El abuso de comidas chatarras, las gaseosas, los jugos procesados, los dulces, excesos de carbohidratos refinados, harinas blancas, ya que esos carbohidratos se convierten rápidamente en glucosa y elevan el azúcar en la sangre, donde el páncreas ya deja de producir insulina y usted se convierte en paciente de esta enfermedad llamada la diabetes, así de simple. Por eso es importante tener una buena alimentación saludable para evitar no solamente la diabetes, sino muchas enfermedades. 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El estrés genera dolor de cabeza porque usted piensa demasiado. 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
2: A ver, cantamos con ustedes, a ver. A ver, chicas, arriba.

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1: ¿Sabe usted que el dolor en las caderas, rodillas, en su espalda o sus manos no es normal? Señora, señor, si usted siente rigidez al levantarse, crujidos en las articulaciones o debilidad en los huesos, le duele demasiado los brazos, los hombros o estás caminando con mucho dolor, cuidado que podría estar enfrentando problemas muy serios como la osteoporosis o la artrosis. ¿Sabe usted cuál es la diferencia entre la osteoporosis y la artrosis? Primero, escuchemos qué es la osteoporosis. Es la pérdida de calcio en los huesos. Poco a poco se debilitan, se vuelven frágiles y porosos. Y lo más peligroso es que avanza en silencio. Usted no siente nada hasta que un día, por una simple caída, o por golpe suave, o incluso un esfuerzo mínimo, el hueso puede romperse. Ahora, ¿qué es la artrosis? Es el desgaste del cartílago articular provocando que el hueso se vaya desgastando y aparezca el dolor a medida que el cartílago va desapareciendo. La artrosis produce dolor en las caderas, columna vertebral, en manos, pies, duele mucho las rodillas, no puedes subir escaleras, le cuesta caminar largas distancias. Estás caminando con mucho dolor, con la ayuda de un bastón. Todo esto porque sus rodillas, caderas, viene soportando fuertes dolores debido al desgaste del líquido sinovial. Recuerde, la artrosis desgasta las articulaciones y la osteoporosis debilita los huesos. Y lo más preocupante es que muchas personas dejan pasar el tiempo, se acostumbran a vivir con dolor de espalda, le duele los hombros, dolor cervical, dolor en las costillas, dolor en las muñecas, en los brazos, ese dolor en el talón de los pies, en la columna vertebral, le duele los dedos de las manos y de los pies, sufre de fuertes calambres, se le adormece todo el cuerpo y lo peor de todo, ese dolor constante en los huesos no lo deja vivir tranquilo, que afecta su descanso y su calidad de vida. Pero la gran pregunta es, ¿por qué aparecen estas dolencias? Señoras y señores, con el paso de los años, nuestro cuerpo pierde calcio, colágeno y lubricación natural que protege nuestras articulaciones, y es ahí donde comienzan los dolores. 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
2: con 50 minutos.
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0: 5 de la tarde Perú, con 10:130
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0: Manuel Chaprado Alarcón, Allin ya Chucachcán.
1: Allin ya Saiba.
0: Allin ya maestro. En estos 43 años recorriendo el mundo, llevando nuestra música tradicional, ¿cómo recibes un elogio como el que te dio el ícono del rock, Jimmy Page?
1: Bueno, los elogios son siempre bienvenidos y hay que recibirlos con humildad. Cuando viajamos a Londres, invitado por la BBC y el programa Por las Rutas del Mundo, al 10º aniversario de este programa, efectivamente asistió Jimmy Page. Page nos dijo algo así como, le hubiese gustado mucho escuchar cuando era jovencito nuestra música, ¿no? Y las variantes y las caídas y la sonoridad de la guitarra andina. Bueno, todos estos elogios evidentemente son muy importantes también para que la juventud un poco entienda que la música es universal.
0: Maestro, viajemos a Puquio, a la tierra donde naciste. ¿Qué recuerdas de esa infancia? ¿Cómo marcó Puquio para crecer como has llegado a ser uno de los más grandes de nuestra música?
1: Puquio es un manantial inagotable de música. Los momentos más importantes de la vida del hombre transcurren al compás de la música, al ritmo de la música. En fin, Puquio
0: es el agua, ¿no?
1: Es el agua, es el manantial, es brota a borbotones, y la melodía, la canción, en arpa, en violines, en chirisuya, en guajarapucu.
0: ¿Cómo no?
1: Las tiñas, los tambores.
0: Imagínate cómo no recibir toda esa maravilla,
1: toda esa energía.
0: Esa energía de los manantiales, porque nosotros los andinos sabemos que ellos nos alimentan energéticamente y nos hacen lo que somos.
1: Esto es

0: tocadores de Chirisuya, los tocadores de Guajarapucos, los tocadores en las bandas pueblerinas, los arpistas, los violinistas de mi tierra. Pero cuando escuché al Chipi Prado, dije, wow,
1: claro, eso
0: así puede sonar la guitarra, y cuando tocaba sus yarabíes, ¿no?

Entonces me di cuenta que la guitarra tenía una sonoridad que habla al corazón.

0: cuando Manuel Chap Prado descubre al compositor que había dentro de él? ¿En Puquio o ya en Lima?
1: En Puquio. En Puquio. Bueno, en verdad que nosotros dábamos serenatas porque ya pues empezábamos a tener uso de sentimientos, ¿no? A los 13, 14 años, imagínate. Pero faltaba algo, ¿no? Que dijera directamente, te quiero de esta manera. Entonces ahí surge mi tema, Trova de Amor.
0: ¿Cuántos años tenía Manuel Chap Prado?
1: Yo tenía 15 años, más o menos.
0: 15 años, sí, wow.
1: De 14 a los
0: maestro,
1: 15.
0: ¿Quién inspiró esa canción?
1: Bueno, una puquiana.
0: ¿Una puquiana?
1: Claro que sí.
0: ¿Cómo se llamaba, maestro?
1: ¿Lo digo o tú
0: ah, no,
1: lo dices?
0: No sé. ¿Es a la que yo conozco?
1: Claro que sí.
0: ¡Wow! Amor de toda la vida.

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1: ¿Cuándo Manuel Chas llega a Lima?
2: Lima. Llegué por primera vez cuando tuve 14 años.
1: En esos tiempos nomás, ya estabas entre Lima.
2: Sí, sí, después de vacaciones veníamos, ¿no? Y recuerdo una anécdota porque los profesores nos hacían dibujar el mapa del Perú y resulta que la costa la pintábamos de amarillo, la sierra de marrón y la selva de verde. Entonces cuando mi mamá me anunció que teníamos que viajar a la costa.
0: 5 de la tarde con 20 minutos.
2: Y me traje mis dos saquitos un poco de día para compararlas. Fíjate esa inocencia.
1: Y Manuel Chas se encuentra con la costa, Lima.
2: Me encuentro con la costa, llegamos a Lima, deslumbrado por las luces, por las casas tan grandes, qué barbaridad. Fuimos al parque universitario, vi un edificio inmenso y me quedé como 10 minutos mirando y contando los pisos, ¿no?
1: Era un descubrimiento para todos los provincianos.
2: Para todos los provincianos. Y otro descubrimiento que me impactó también y me marcó así fue el mar.
1: También dijiste que...
2: ¡Qué barbaridad! Yo dije, ¿dónde termina la orilla? Estaba buscando la orilla.
1: Eso pasa a todos los provincianos. ¡Qué río tan grande! Claro.

0: No una crisis existencial, una crisis de preguntarnos quién soy. ¿Quién soy? ¿De dónde vengo? ¿Hacia dónde voy?
1: ¿Qué voy a hacer aquí?
0: ¿Y qué vamos a hacer?
1: ¿Cuál es el camino?
0: ¿Cuál es el camino? ¿Cuál es el camino? Bueno, de manera que en ese momento nos respondimos, dijimos, bueno, yo soy una piedra lanzada en el camino.

0: cuando nace Piedra?
1: Piedra nace más bien ya un poco después, cuando la vida empieza a golpearnos, ¿no? Y una crisis.

0: Pancha, ¿cómo nace Cavilando?
1: Cavilando es un proyecto que...
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1: Un par de canciones como Síndrome Colonial, y yo necesitaba un marco musical distinto al tradicional. Necesitaba de repente una batería enérgica, fuerte.
0: Que te escuchen.
1: Sí, claro.
0: La canción que habías creado.
1: Habíamos que ser escuchados, ¿no? Fue entonces que llamé a algunos músicos de la vertiente del blues, del jazz y del rock para que me acompañen. Además del gran Chimango Lares, que también me acompaña en el violín indígena. Y así nace el proyecto Cavilando.

0: este proyecto se hizo escuchar realmente?
1: Como te digo, el proyecto Cavilando es un proyecto que tiende también a un mensaje hacia la juventud, como queremos tender puentes de comunicación.
0: Definitivamente, ¿no? Se logró.
1: Porque la sonoridad urbana también es una sonoridad que está presente en la mente de nuestros hijos.
0: Ese puente que se enlaza, también enlaza a Manuel Cha con, a compartir escenario con Jaime Guardia, con Manuel Silva Pichincucha. ¿Cómo fue ese, qué siente Manuel Cha Prada en ese compartir con estos grandes?
1: La esencia de la música nuestra está en los grandes maestros, y para mí es un orgullo haber compartido escenario con el gran Jaime Guardia. Un gran honor compartir el escenario con el maestro Raúl García Zárate, un gran concierto que hicimos en Santa Úrsula también. Igual con el Pichincucha, Manuel Silva, amigo de este gran pintor ecuatoriano, Guayasamín. Los campesinos con Wilfredo Quintana.
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0: Estás ahora, maestro, he tenido realmente el privilegio de haber compartido este momento con el gran Manuel Cha Prada. Quedará sellado en mi corazón, igual en todos nuestros oyentes, en Miskitaki, lo hemos hecho con todo nuestro cariño. Gracias, Manuel Cha Prada, por este momento. Quisiera que te despidas, maestro, de este público que te ama, que te tiene en sus corazones y se sienten orgullosos.

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